0: acostumbrado a la violencia en algún momento. Una noticia de sicariato paralizaba al Ecuador. Hoy ocurren varios sicariatos al día, a pesar de que el gobierno se encarga de desvirtuar, de tratar de crear otra realidad. Pero parecería que la violencia se ha normalizado. Es lo más grave que le está pasando tal vez a la sociedad, Pedro.
1: Claro que sí, porque no te olvides que esa violencia que vemos en las calles, con las muertes, los asesinatos, etcétera, se da, ¿no es cierto?, supongamos, en las redes sociales o en medios de comunicación, cuando se dan los asesinatos reputacionales. No hay ningún problema de hacer eso carne para destruirle a un adversario político o alguien que considera, ¿no es cierto?, que definitivamente es un opositor del régimen. El fraccionamiento y esta política de odio que se han generado en el país, indudablemente es una fractura que ha atravesado a todo hogar ecuatoriano. Persona con la que uno conversa, uno sabe que muchas de las gentes dicen, ya no es posible hablar en mi casa, ya no podemos. Peor si es de política, ya nada, ahí sí se acabó el tema. Entonces mejor hemos decidido no hablar de política ni de los problemas que pasan en el país, para estar hablando de, qué sé yo, de las novelas o de cualquier cosa, porque eso es lo único que junta, el resto, ¿no es cierto?, divide y fracciona. Esta sociedad nos tienen así, indudablemente eso es lo que nos afecta y lo que hay que cambiar. Por eso, la disputa del sentido común es lo necesario.
0: ¿La comunicación está por encima de la gestión?
1: Totalmente. La comunicación prácticamente sustituye a la gestión. Es la que nos plantea un relato y nos tiene un país, ¿no es cierto?, de mentiras viviendo todos los días de los ecuatorianos.
0: Muchas gracias, Pedro, por tu colaboración. Señoras y señores, Pedro Antonio Barco Cornejo Calderón conversó con nosotros. Gracias nuevamente. Nos vemos el día de mañana.
1: Un gusto, gracias.
0: Gracias.

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0: Hola, hola amigos, ¿qué tal? ¿Cómo están? Muy, pero muy buenas noches. Estamos arrancando acá la programación en 90 más 3, acá a través de la señal de Radiovisión 106.1. Un abrazo gigante, que tengan un excelente, o que hayan tenido un excelente inicio de semana. Nosotros acá estamos cerrando la tercera emisión de los deportes justamente a través de la señal de Radiovisión. Hoy con varios temas que estaremos tocando en referencia a lo que ha sido la fecha del fin de semana. Se está jugando un partido, ya les iremos contando los detalles entre el conjunto del City y el Orense. Y qué es lo que pasó con el resto de la jornada, ya lo iremos detallando por acá. ¿Qué pasa el día de mañana con Deportivo Cuenca frente al conjunto de Recoleta? ¿Qué análisis tienen acá los compañeros en referencia a este partido? Que es de vida o muerte para el equipo del Deportivo Cuenca, y yo diría que ya lo vamos a analizar también en el segundo bloque para la dirigencia del Deportivo Cuenca. Probablemente de el partido más importante que se juegue en su corta carrera, el señor Eduardo Álvarez, el presidente del equipo de Deportivo Cuenca. Y bueno, luego tocaremos también el ámbito internacional, en donde estaremos tratando la lista de convocados de Brasil, y donde la verdad que Neymar ha generado mucha alegría, porque ha sido convocado, nuevos directores técnicos. Hay algunos aspectos a nivel internacional en cuanto a novedades, y por ahí una especie de situación bastante complicada en la Conmebol, que a ver si nos alcanza el tiempo para tocarlo, pero que ya lo iremos desarrollando acá con nuestros compañeros. Saludo para todo esto con nuestros compañeros. Señor Pedro Antonio Sá, ¿cómo le va? Buenas noches, bienvenido acá a 90 más 3.
1: ¿Cómo está, Daniel? Muy buenas noches, señor Max, y al estado de Radiovisión, ya aquí lo que es edición de día lunes. También saludo a la audiencia que está desde el otro lado. Arranca un poco turbulento el día de hoy, no fluyen las palabras, pero lo cierto es que sí, un fin de semana en el que pasaron muchas cosas. Le digo, venía pensando en el carro, si hay puntos negativos en cuanto a lo que fue la participación de Deportivo Cuenca el día viernes. Estuvo ahí el señor Maxi con la señorita Rojas. Oiga, ganó finalmente Cuenca, cuando ustedes van casi nunca ganaba, pero rompieron la racha, literalmente, porque el Cuenca también rompió la racha, ganando por primera vez en el Reina del Cisne ante Libertad, que recién ascendió hace 3 años. Pero bueno, esa es la data nomás. Ahora vamos al tema futbolístico. Le decía, venía pensando qué puede ser negativo en Deportivo Cuenca a día de hoy, porque todo pinta muy bien, al menos de cara a mañana. Quizás, si desea, si soy muy quisquilloso, es que apenas fue un partido, es que es el primer partido, pero ciertamente ahora sí puedo decir que se ha visto una mejoría en el cuadro cuencano. Algo que me pareció un gran aporte de Jorge Célico es la posición de González. Realmente me sorprendió mucho. ¿Por qué me ve así, señor Maxi? Me sorprendió mucho.
2: Después le digo por qué.
1: Bueno, me sorprendió mucho la decisión de Célico de ya no tener ese 9 clásico, 9 referencial,

0: características, pero lo sacó a González, para mí en una posición de falso 9, sin referencia, jugar en ese espacio de media punta y también ocupar el área, y me dice que no el señor Maxi, yo entiendo que después estaremos hablando al respecto, y le dio muchísima libertad al equipo como tal, ¿eh? González hizo creo uno de los mejores partidos en Deportivo Cuenca, y todo el equipo para mí vibró en una misma sintonía de cara a lo que estaba haciendo González, y ahora sí dio resultado de esos tres mediocampistas, ¿eh? Realmente muy interesante, y vamos a debatirlo seguramente después, si es viable mantener esto de cara a mañana, o si solo fue un experimento contextual por el partido del día viernes. Pero al fin y al cabo Deportivo Cuenca está ahí prácticamente segundo virtual, quinto clasificado por la diferencia.
1: Estaba bastante bien posicionado el equipo del Deportivo Cuenca. Y ahí analizaremos lo que dice el señor Pedro Antonio Sá. Me llamó la atención, la verdad. No lo vi de esa manera. No sé si realmente Jorge Cerico pretendió aquello por necesidad. Terminó haciendo lo que hizo ante el equipo de Libertad. Pero bueno, ya entraremos en ese tema más adelante. Señor Abraham Maxi, ¿cómo le va? Buenas noches. Bienvenido a 90 más 3.
2: ¿Cómo les va? Celico dijo que no fue un falso 9. Que él jugó con dos 9. Por eso me refiero. O sea, no es contra usted.
0: ¿La Tuquita?
2: Sí. Era la Tuquita y Melvin Díaz. Los dos 9. O sea, no, pero es contra ustedes, es contra lo que dijo Célico, que hasta ahora similar. No alcanzo. O sea,
0: la teoría del falso 9 es muy similar.
2: Yo estoy seguro, pero estoy de acuerdo, iba a decir. La señorita Rojas le pregunta en rueda de prensa y dice, no, viste otro partido. Yo puse dos delanteros. Y yo dije, está bien, no importa, no sé nada de fútbol, no pasa absolutamente nada. Para mí puso un falso 9, que fue la posición de González. Para mí estuvo perdido el primer tiempo, igual, no, para mí no le funcionó la idea, pero yo le decía el entretiempo, y creo que sí lo dije al aire, ojalá y Celico no se equivoque porque necesita dos delanteros de verdad, pero con González de enganche. Y puso los dos delanteros de verdad con González de enganche y el equipo funcionó.
1: Sí, entonces, y es como mejor se ha visto.
2: Exacto, a pesar de que a mí sí me deja mucho que desear el rival. Sí, también jugó bien el Cuenca, sí jugó bien. Sí, sí jugó bien, pero es, para mí es como decir que el de quinto de básica jugó bien contra el de tercero de básica, pues. Entonces.
0: No, pero los dos son equipos,
2: sí,
0: profesionales.
2: Yo sé, pero es para dar una idea, ¿no? O sea, siento que este equipo no fue rival para el Cuenca. No fue rival para el Cuenca. No fue ni un mínimo rival. La gente está harta la gente en Loja está harta de su equipo. Está harta, no están cansados. Salieron al minuto 32 del segundo tiempo. No da pie con bola ese equipo. Y está bien, lo ganaron, yo aplaudo. Pero yo valoro más la victoria del City que la victoria de Libertad.
1: Yo no sé, por ahí está.
0: Ascendido, le ganó 3-1 al Cuenca, con Libertad recién ascendido. O sea, digo, para mí este no es el peor Libertad que enfrentó y le sacó 3 puntos.
1: Por circunstancias es distinto. O sea, por contexto.
2: Sí, para mí por el contexto de este equipo, de este Libertad. Que o sea, de verdad.
0: Este es el Libertad más flojo que enfrentó al Deportivo Cuenca, usted dice.
2: Y sí, porque aparte es el número 15 de la tabla, pues.
0: Sí, está penúltimo.
2: Y está bien, el Cuenca tiene que ganar a. ¿Le ganó al Manta? ¿Le ganó al Manta?
0: 1-0.
2: Sí, le ganó. Le ganó al Manta, le ganó a Libertad. Entonces ganó a dos partidos, a los dos colistas, pero hay que ganarles, pues. Y le ganó. Claro. Y yo eso aplaudo al Cuenca. Lo que yo digo, evaluar la mejoría contra el 15 de la tabla, yo sí me guardo un poquito más porque fue de los partidos más feos que vi, más cero espectáculo que vi, más partidos da sueño que vi, y aparte que no se veía nada porque esas luces son fatídicas.
1: Que le generaban todo ahí un compendio de situaciones para ese lugar.
2: Por eso digo, yo, o sea, sí reconozco al Cuenca, pero me quedo de lado en la opinión de decir que ha mejorado mucho, ¿no? Quiero verlo mañana con Recoleta.
1: Ya nos vamos a meter bueno. en ese tema. Vamos a revisar primero qué les parece la fecha, cómo se desarrolló.
2: Le puedo hacer una pregunta, después me olvido.
1: Claro.
2: El tema de Conmebol, ¿a qué se refería? Dijo que acercamos el tiempo, conversamos.
1: Yo creo que esto no, o sea, es un al menos en esta semana va a ser atemporal.
2: Ajá.
1: Hay una situación con el presidente de.
2: Ah, con lo que pasa en Bolivia.
1: No, el presidente, ¿no? De la Conmebol.

0: Ese es un tema muy aparte al que yo estaba pensando.
1: Me cuido en un tema de dinero y ese tipo de situaciones. Okay, ya, okay, más okay, adelante, okay. Si nos da el tiempo, lo hablamos. Sí, porque justamente.
0: No sé si vieron que por el tema de Bolivia van a ser de locales en Asunción. Sido otro tema también que ha dado mucho que hablar, porque Liga sale perjudicado en el tema.
1: Claro, claro. Pero incluso ahí el tema de Bolivia, que también se está queriendo regresar equipos de la Serie B hacia la Serie A por un tema jurídico ya del país, y ustedes saben que no se puede inmiscuir el tema jurídico del país en la FIFA, o sea, con el tema en torno a FIFA. Y probablemente pueden ser suspendidos, pueden estar fuera de competencia. Entonces, bueno, algunas situaciones ahí en ese sentido. Pero aquí ya lo iremos hablando más adelante. A ver, para ir revisando la fecha de cómo se desarrolló esta fecha número 14 de la Liga Pro. El día viernes, Liga de Quito, que termina ganando su partido ante el conjunto de Técnico Universitario 2-1. Acá tampoco es que hay gran mejoría de Liga de Quito, pero al menos consigue ya resultado.
2: ¿Cómo le costó?
1: Le costó muchísimo. Incluso termina ganando sobre el tiempo y con autogol. Entonces, yo les quería preguntar, en medio de las circunstancias, mientras vamos analizando los resultados, ¿creen que empiezan a tener una nueva cara, o es un tema de enfrentar a los rivales, o es una especie de espejismo, jerarquía que pueden hablar muchos de Liga de Quito ante Técnico Universitario, o esto le permite a Liga y a Thiago Núñez resucitar?
0: Respirar, creo yo. Solo respirar. Habrá que ver el miércoles con Lanús, porque esos son rivales
1: en serios. Libertadores, ajá.
0: Sin embargo, Técnico Universitario ha sido de los que peor suerte han tenido. Juegan bien, pero no les sale nada. De hecho, empatan el partido. Al Cuenca le debieron haber ganado. A Guayaquil City le debieron haber ganado. Sus tres partidos de visitante han jugado muy bien, pero no les salen las cosas. Pero son los partidos que el equipo de jerarquía deben ganar. Liga lo logró, respira, pero habrá que ver ahora los partidos. Tiene una visita a Cuenca, que ahora sí creo que sí es un rival para medirlo, para decir, bueno, pues vamos a ver. Y Lanús.
2: Oiga, pero bueno, con Liga, si estamos evaluando los rivales del Cuenca, con Liga hay que hacer lo propio. Le ganaste al City de local 1-0.
0: Por eso,
2: no es que haya sido.
0: Por eso son los partidos que brillante. Tienes que ganar para respirar.
2: Después vas y pierdes con Mirasol, debutante en Libertadores 2-0. No pusiste ni las manos en el partido. Le ganaste a Mushukruna, quizá una cancha difícil. Ahí le puedo dar la derecha. Daverson creo que es el primer partido que juega bien.
0: Pero fue Ambato, ¿no?
2: Sí, por eso.
0: Fue Ambato.
2: Pero fue de visita.
0: Estoy de acuerdo, pero me refiero a Echaleche es otra cosa.
2: Claro, sí.
0: Y ahí nunca va a jugar Liga.
2: Y se juega en Ambato porque fue en la noche el partido.
0: Claro, pero Liga Pro pudo haber hecho algo, ¿no?
2: Estamos sí, claros. Sí, sí, entiendo.
1: Coincidencia.
2: Al ser lunes difícil, 4:30 de la
0: sí,
2: tarde.
0: Pero quizá, pudo haber puesto un domingo, ¿no?
2: Pero bueno, digamos que Liga sacó los 3 puntos y después le ganas a Técnico, que está de los últimos de la tabla. Es decir, no son resultados sorprendentes. Quizá un poco el de Mushukruna, pero ya lo mencionó, ni siquiera jugó de local Mushukruna. O sea, sí, entre comillas, sí, virtualmente sí, pero no con su gente porque fue un Ambato.
0: Y ese Mushukruna que parece que le andan haciendo la casita a Vélez, ¿no?
1: Sí, totalmente.
2: Sí, porque es raro. Totalmente. Es raro de una fecha a la otra cambiar tanto. O después de lo de Deportivo Cuenca pasar a lo que es a día de hoy, pero bueno.
0: Sí. Liga. Entonces son victorias.
1: Para ustedes, ¿es que un espejismo o solamente un respiro para la Liga de Quito y
2: no,
1: Thiago Núñez?
2: Para mí es una casualidad por el contexto de los rivales.
1: Son circunstancias de rivales.
2: Sí, es circunstancial para mí, sí.
1: Bueno.
2: Por ejemplo, acá en Cuenca yo no lo veo sacando puntos a Liga.
1: La verdad que Liga de Quito, bueno, en resultados ha conseguido, pero todavía no termina de convencer futbolísticamente. Es similar a lo que ha presentado anteriormente y que no se le daban los resultados. La verdad es una situación bastante particular de Liga de Quito y que no sé si esto, al menos emocionalmente o psicológicamente, puede ser que le ayude o que le dé algún envío. Voy a tratar de mantener un poquito más el tema.
0: Eso le iba a decir,
1: justamente
0: porque ya llegó el que sabe, ¿no?
1: El entendido.
0: El duro.
1: Del equipo de Casablanca. Del equipo de los ex directivos Paz, hoy de los Álvarez. Entonces va a ser importante escuchar por acá también.
0: Cuidado, y le cayó la lluvia al hombre.
1: Empezó a llover. Vaya, eso más. Bueno, cae, bueno, hemos empezado el lunes bastante, bastante particular. Y
0: se mojó el señor Mendieta.
1: Ah, caramba.
2: Y suele ser así cuando hay compañeros.
0: Sí.
1: Señor Mendieta, ¿cómo le va? Buenas noches.
0: Mañas de cada quien.
3: Buenas noches, señor Montalbán, señor Maxi, señor Sa. ¿A quién le gusta ver?
0: Ya, oiga, no.
3: Y la lluvia.
0: A Liga, a quien le gusta ver a Liga.
3: Y a toda la amable audiencia de Radiovisión 106.1 FM. Oiga, bien Liga, pero. O sea, recuperándose, al menos numéricamente, es el escolta, ¿no? De Independiente del Valle. Hay que ver qué pasa en el partido con Lanús, que para mí va a determinar muchísimo lo que pase en Conmebol Libertadores. Y hay una gran noticia para el conjunto de Mirasol, que es un rival de Liga, mala noticia para Liga, y es que el partido con Always Ready se va a jugar en Paraguay, ¿no? Always Ready de local en Paraguay, por la situación que atraviesa Bolivia, y eso no es una buena noticia para Liga, porque Always Ready le podía sacar 3 puntos al conjunto brasileño, y Liga tenía que jugar con Always Ready en casa, ¿no? Pero bueno, ojalá y todo termine bien para Liga.
1: ¿Le alcanza a Liga de Quito jugando en casa los dos encuentros?
3: Oiga, o sea, le va a alcanzar para clasificarse.
2: Si gana los dos pasa, claro.
3: Sí. Pero no sé
0: puntos si tiene, seis,
3: clasifique,
0: ¿no?
3: Como primero, sí. Que es lo...
0: Puede hacer 12, pero Mirasol...
3: También puede hacer 12.
0: Se va a quedar con 12.
2: Mirasol puede ser 15.
0: Pero claro, pero tiene que ganar afuera... Bueno, tiene que ganar en Paraguay a...
2: Y por eso mismo.
0: Y los tiene que ganar en Quito, pues. No, sí puede hacerlo, pero de ahí que lo logre.
3: Mirasol ya no juega con
0: Liga. Ah, no juega en Quito, ¿con quién juega? Perdón, usted.
3: No, perdóneme. En los partidos de ida ya jugó con Liga y perdió 2-0.
0: Sí, ya sacaron los dos partidos, ¿no?
3: Sí, ahora ya empezaron los de vuelta ya.
0: Entonces sí, Liga es muy perjudicada.
1: Oiga, refiriéndonos a lo de Liga de Quito el fin de semana, ¿lo aguanta Thiago Núñez ahora sí? Porque usted dijo que ya tenía que irse, por ejemplo.
3: Oiga, es que depende para qué, ¿no? Porque... Liga,
1: o sea,
3: igual.
1: Lo que compite Liga.
3: Con Thiago Núñez o sin Thiago Núñez, para mí no va a ganar la Liga Pro, no va a ganar la Libertadores. Y si tiene algo de suerte, puede quedarse con la Copa Ecuador.
2: Oiga, uh-huh. Tanto así Liga está bien, si tiene los mismos resultados que el Cuenca y con rivales más accesibles. Digo, los tres están con 23 puntos, ambos son escoltas de Independiente, 3 partidos ganados al hilo en Liga Pro. Liga ganó a 2 rivales que son de los últimos de la tabla de local y fue a sacar puntos de visitante mucho Gruna, y Deportivo Cuenca hizo algo muy similar, solo que ganó 2 de visita, y en Libertadores y en Torneo Internacional empató y Liga perdió.
1: ¿Sabe cuál es la diferencia? El tema es que Liga siempre va a querer o va a tener que pelear arriba, el Cuenca no necesariamente,
2: y no está peleando arriba, está con los mismos puntos que 3 equipos más y está 11 de Independiente.
1: Por eso le digo, no, por eso le digo, a la final a Liga siempre se le va a exigir, al Cuenca no necesariamente. No digo que no, pero no necesariamente.
3: Oiga,
2: tanto reconocimiento a Liga si hace lo mismo que el Cuenca.
1: No es reconocimiento, por eso les pregunto si es que Liga resucita o es simplemente un espejismo lo que está pasando.
3: Oiga, pero por si acaso, digo, si usted me pone a apostar ahora quién llega más lejos, Liga o Deportivo Cuenca en Liga Pro, yo le digo Liga.
2: Y
3: más, o sea, tiene más plantilla como para...
2: Es que es obvio. Es obvio.
3: Pelear el... O sea, bueno, el segundo puesto.
2: Está haciendo menos que el mínimo de lo que se esperaba.
3: Sí.
2: Por si acaso. Así que digo, Liga.
3: Pero quiero, ¿no? Ya es una gran noticia que al menos esté en el pelotón de los 6 de arriba.
2: Es una gran noticia.
3: Y no en el pelotón de los 6 de abajo. Sí, por cómo venía.
1: Por el contexto, entiendo,
3: sí,
1: que dice,
3: sí,
1: señor,
3: claro.
1: Ahí
3: sí, perdió con Emelec, estaba ahí en puestos de hexagonal,
2: sí,
3: de descenso.
2: Noveno, octavo, décimo estaba.
3: Sí.
0: Pero ahora veamos qué hace el miércoles.
2: Pues. Hay que ver si se mantiene igual eso. Digo, ganó a rivales que no era un reto real ganarles. Quizá mucho runa, pero bueno, ahí nomás. Y con Mirasol, dije, no puso ni las manos en Brasil.
3: ¿Y usted por qué está defensor de Deportivo Cuenca ahora, entonces?
2: No, ni mucho más defensor.
3: Por si acaso, Liga le ganó a Técnico y Técnico le ganó al Cuenca, ¿no?
2: ¿Qué Técnico le ganó al Cuenca? ¿Sí ve lo que habla?
3: Ah, no, jugó mejor, perdón, perdió. Pero lo pasó por arriba. ¿Pero lo pasó por arriba o no?
0: ¿Liga le pasó por arriba a Técnico?
3: Sí, para mí sí. Sí,
1: ¿el
3: lo
1: fin
3: pasó
1: de semana?
3: Sí.
0: Tengo mis dudas.
3: Yo y el Técnico lo pasó por arriba al Cuenca, ¿o no?
0: Sí, para mí técnico sí, tiene sí, mala suerte. Sí,
2: el primer tiempo, ahí sí coincidimos. El primer tiempo con mucha superioridad.
1: Sí, ahí sí coincidimos.
0: Y a Guayaquil City, no me canso de decir ese partido que hasta ahora me acuerdo. Sueño con ese partido.
2: Usted es defensor de técnico, ¿eh?
0: Sí, sí, es que juega más, muy bien.
2: Yo pensé que Quito le gustaba, pero veo Cambato también.
3: Oiga, pero con Libertad jugó bien el Cuenca. Este fin de semana, ¿no? ¿Qué pasó?
1: Ya lo vamos a analizar, no sé si tanto.
3: No, sí jugó bien. O sea, mejor partido de los últimos.
2: Sí, sí, sí.
3: 5, 6, 7.
2: Oiga, está
3: fácil.
2: Está todo al revés. Nosotros que solemos ser críticos de Deportivo Cuenca, le damos la derecha y usted está más renuente el día de hoy.
1: Es que bueno, ya vamos a entrar en el tema, pero yo no sé si el Cuenca realmente ha mejorado demasiado. El tema de los resultados es otra cosa. A ver, para irnos a otro marcador, Macará frente al Independiente del Valle, esto a mí sí me sorprende, el marcador, no digo que necesariamente el hecho de que haya ganado el Independiente, pero el marcador 0-3, pensaba que Macará sí le podía hacer frente siendo local de mejor manera al Independiente del Valle, pero es totalmente evidente que el Independiente está en otro nivel.
2: Sí,
0: ya denle el título, decir, ya, ya.
1: El señor Saya le dio, por ejemplo.
0: Y está bien, ¿alguien está en contra de eso? No, creo que no.
1: A ver, ¿en que Independiente es el firme candidato? No. El tema es que ni siquiera ha terminado la primera etapa y darle el título a un equipo me parece que es desmerecer totalmente la competencia del resto.
0: ¿Pero en serio cree que algo va a pasar?
2: ¿Y si los otros no compiten, no sé, por qué es desmerecer?
0: Si los otros son
1: demasiado
0: peores,
1: prematuro, porque si cualquier cosa puede pasar
2: se
1: en
2: tomó
1: la segunda
2: el inicio
1: etapa
2: de la temporada de vacaciones, no es culpa de Independiente.
0: ¿No será que Independiente se vuelve en el próximo Paris Saint-Germain, pero en Ecuador? O sea, que ganan todo. O el Lyon de los 90, el Lyon de los 2000.
2: Porque si va a haber uno, es Liga que sí le va a pelear. Quizás tenga un año malo, pero va a seguir peleando Liga.
0: Y no sé si va a ser el nuevo,
2: claro, se
0: nuevo Porto,
2: Barcelona,
0: Portugal.
3: Puede estar seguro, sí, que en algún momento Independiente del Valle va a superar a Deportivo Quito, por ejemplo, en títulos locales.
0: Todo eso está cantado, pero, por ejemplo, va y juega.
2: Usted dice de tener dominancia en la década en títulos.
0: Sí, por ejemplo, va y juega en la sub-16 allá con el Arsenal, con el Leipzig, no me acuerdo con quién jugó. Dominaron, quedaron campeones. Sub-16, a los europeos. No me imagino que vienen a ser esos monstruos de aquí a tres
3: años. Pero ya
0: más
3: se los llevan ahora, pues.
0: Pero se van a quedar con.
1: Pero los dos chicos Quinteros ya están con contrato con el mismo Arsenal. Uh-huh.
0: Sí. Claro, pero me refiero que a ese equipo siento que ya no hay cómo hacer nada. O sea
1: Independiente ya está fuera de la Liga Ecuatoriana. O sea, está a otro nivel.
3: Oye, es que depende del formato, digo yo. Porque quizás de un formato mata-mata.
0: Ahí estoy muy de acuerdo.
3: Sí, lo pueden sacar. Sí,
2: pero ojo, que este campeonato le perjudica, entre comillas, claro, al Independiente.
1: Claro, yo estoy con Sierra Sá.
0: Pero si haces con playoffs como en México, como en la NBA, etcétera.
3: En Argentina, por ejemplo, hay mucha gente que se queja porque juegan a partido único.
0: Corre riesgo de que jugando de local se le encierre el Mushugruna y le deje afuera.
2: Pero así se manejan las ligas top. El Barcelona salió con 14.
0: Por eso digo, por eso, pero es que yo estoy de acuerdo en lo que usted dice. No entiendo por qué discutimos. Por eso, no estamos discutiendo. Me refiero a que el tipo de formato le permite ser campeón Independiente.
3: Sí, para mí también.
0: Y que si cambia el formato del campeonato y se vuelve con playoffs, ahí hay una gran probabilidad de que quizá Independiente sí se caiga. Porque son accidentes de partidos. Acá pierdes uno y ganas 8 en hilo, pues. Y está bien.
2: Ojo, pero es distinto, porque la Liga Argentina es una fase de grupos de no muchos partidos, no tantos como Liga Pro, y vas al mata-mata y son dos campeonatos que se juegan al año.
1: Pero a ver, señor Maxi, ahí si le entiendo. Usted dice que el Independiente del Valle, que está deslotado en referencia al resto de los equipos, uh-huh, en un playoff tiene posibilidades de caerse.
0: Sí.
1: Y los otros que vienen detrás, que están dos escalones debajo.
0: Sí.
1: ¿No se supone que deberían tener posibilidades de caerse?
0: Pero eso es lo malo de los playoffs.
2: Sí, claro.
0: Porque lo ves en todos los deportes. Por ejemplo.
1: Sí, de acuerdo.
0: Yo sé que no tiene nada que ver porque son distancias totales, pero ¿se acuerdan del Macara 2019?
3: Claro.
0: Con Manshot, con Burray, con Estrada.
3: Janel Corozo.
0: Con Janel Corozo, con Carlos Feroz, con ese equipazo que tenía. Pero si estábamos en el campeonato de hoy, quedaban campeones de largo. Y cayeron con Emelec, creo, en cuartos de final.
3: Emelec o Delfín.
0: O con alguien así, y esa final termina siendo Delfín Liga.
2: Sí.
0: O sea, el formato de campeonato te permite perder un partido. Mira el Cuenca Independiente, que lo terminan ganando, pero mira que estaba 2-0 hasta los 60.
1: O sea, usted quiere un formato en donde se priorice el show y el espectáculo.
0: Sí, a mí,
1: sobre
0: a mí me gusta eso. ¿Qué es lo correcto? La regularidad y las ligas grandes. Ajá. Como las europeas, que hacen lo que hacen en Ecuador.
2: Usted está, ajá, diciendo que prácticamente en la Bundesliga se haga playoffs porque siempre sale campeón el Bayern. Eso es lo que está diciendo.
0: Sí, fuera bueno.
1: Más o menos.
0: Pero después sale uno, como el Leverkusen, que te saca de ahí. O sale uno este año, como pudo haber sido el Lens, creo que fue en Francia.
2: Sí, en Francia.
0: Que estuvo cerca. O mire el gran ejemplo, y no sé si lo vieron el fin de semana, el Celtic le termina ganando al Hearts y le saca el campeonato a un equipo que fue líder más de 30 fechas. O sea, el Hertz fue líder 30 fechas y llegó el Celtic, le tocó la última fecha, tenían 2 puntos de diferencia, el Celtic le ganó y le dejó otra vez a Escocia con el mismo campeón de siempre, o con los dos mismos campeones de siempre como el Celtic y el Rangers. Entonces, sí es premio a la regularidad, pero siento por el show, por el espectáculo, por bajar las hegemonías y todo, que sería más bonito un campeonato con playoffs.
2: Pero acá no va a pasar, ¿eh?
0: No va a pasar
2: que haya un
0: 2019 se acabó
2: monopolizando.
0: Eso.
2: No, digo que por no show, va a pasar, sí, que haya un equipo monopolizando.
0: Creo que como vamos.
2: Liga fue campeón 2 años seguidos, o sea que Independiente va a ser lo propio y quizá el siguiente.
0: Pero yo no sé, campeones. Usted, señor Fabián Mendieta, me sabrá decir, yo no sé si esa Liga de Quito que quedó campeón en los 2 años consecutivos vapuleaba y humillaba tanto a sus rivales.
3: No, de hecho, Independiente era el favorito para ganar esas finales.
0: Ya,
3: entonces, de hecho, Independiente fue el mejor equipo del año, claro, en puntos, y Liga lo tuvo que sacar en final mata-mata.
0: Claro, entonces yo voy a este punto de acá, o sea, este equipo de verdad, desde el año anterior, le gana al que le toque. ¿Y a qué voy con esto? Las casas de apuestas están llegando a poner cuotas ridículas cada vez que juega Independiente. Mañana juega Independiente Libertad y me pagan 1.25 a la victoria Independiente y es como que está jugando contra Libertad de Paraguay. O sea, no está jugando contra el Delfín o contra el Manta.
2: Oiga, y debe 14 partidos jugados, 11 ganados, un empate y 2 derrotas. Son números de clubes top europeos.
0: Y las derrotas fueron, creo, accidentes como con Emelec, y no creo cuál fue la otra derrota. Diga.
1: Oye, pero en medio de esto, para ir cerrando el tema, no sé si hay algo más para aportar, del Independiente, me refiero. ¿No cree que eso también lleva al hecho de premiar el conformismo, por no decir otra cosa, del resto de planteles? Sí. Exacto, la mediocridad del resto de planteles e instituciones. Ajá. Yo coincido con el espectáculo que ustedes, pero yo me refiero ya a la institucionalidad, a lo futbolístico y todo eso, y que no sé si en algún momento... Eso, que ese formato que existía en el fútbol ecuatoriano, no le permitía competir de la mejor manera a los clubes como hoy probablemente lo hacen o lo han hecho en los últimos años a nivel internacional.
0: ¿Hasta cuándo hubo final?
2: El anterior
1: no, pero más allá de la último, final, porque algún momento hubo esto de darle posibilidades al resto de planteles, pero... No creo que competían. Por ejemplo, como cuando salió campeón el Deportivo
0: Cuenca. Se acuerda de los playoffs 2006, eso le iba a decir. Playoffs 2006, donde el Cuenca, siendo un equipazo, pero eliminó a un mejor equipazo como Liga de Loja. Lo dejó afuera y clasificó a semis. Después, 2007, no me acuerdo, se quedó afuera cuando jugaba el Turbo González. El Cuenca premiado del 2009, por ejemplo.
1: Exacto.
0: El Cuenca premiado del 2004. Ah, no, eso fue con Liguilla, ¿no? Liguilla, el 2004 fue con Liguilla. Sí. Y les daban 1/2 punto, 2 puntos, 3 puntos. Aquí viene el problema Macará del 2019. Macará es un equipazo y termina perdiendo todo.
2: Oiga, yo le voy a decir, y con esto cierro, si Independiente por su hegemonía hace que se cambie el formato de Liga Pro para tener espectáculo, ¿le da un escalón de grandeza?
0: Sí,
2: total. Impresionante, que total. Habrá que ponerlo en comparaciones incómodas.
0: Por eso digo, por eso digo, Liga Pro debería decir como que, ¿qué priorizo? Que sea campeón el mismo, porque pinta que va a ser campeón el mismo equipo, porque cada vez le entra más plata y tiene más posibilidades de traer mejores jugadores de América.
2: Y hay mucha diferencia con nosotros.
0: Y a mí me cae mal Independiente.
2: ¿En serio?
0: Sí.
2: ¿Por qué?
0: No sé.
1: O sea, ya nos dimos
3: porque
1: cuenta.
3: Porque gana siempre, claro. Lo normal.
0: Sí, es como que estoy harto de Independiente.
2: Ya igual hace...
0: seis nos metieron el año anterior en Copa Ecuador, pues.
3: Y a medio gas jugó Hoyos.
0: Y con suplentes jugaron.
2: Y Denzel estaba jugando para Independiente.
0: Fue Denzel esa situación.
2: ¿Se acuerda?
0: Sí. Pero bueno. Sí, no me cae bien Independiente. Pero
3: oiga, pero usted tiene razón. Yo estoy con usted que si quieren volver a tener show, tienen que cambiar el formato. O sea, ahora ya habrá es tarde para cambiar este año.
1: No, eso es imposible.
3: Pero por ejemplo, en Argentina la gente estuvo loca.
0: El formato de ahora.
3: Sí, sí, imagínense, se quedaron fuera los dos mejores de cada grupo. O sea, Estudiantes de La Plata e Independiente Rivadavia. Y el último, que le va muy bien en Copa Libertadores.
0: Y del grupo, claro. Y de la parte A o B, no me acuerdo, se fueron 7 de los 8 primeros, pues.
2: Pero solo un equipo pasó de uno de los
0: dos. El octavo.
2: Sí. Sí, entonces, sí, fue una sorpresa.
0: O mire, el formato del fútbol mexicano es lindo también, a pesar de que.
3: Pero tiene ventaja deportiva que ya es algo, ¿no? Por los lugares de.
0: A mí, no, lo bueno que no me gusta el fútbol mexicano es que los que quedaron primeros, si empatan, clasifican, no hay penales.
3: Entonces, pero está bien, ¿no? Esa es una ventaja más importante.
0: Sí, estoy de acuerdo, pero solo no me gusta. El cuarto contra el quinto, por ejemplo, ayer Pumas y Pachuca. El gol.
1: Pues ahí ya le exige, pues, al otro que viene, claro, de abajo.
0: Estoy de acuerdo, estoy de acuerdo. Sí, es una ventaja. No, es más justo. Eso yo no me gusta. Ayer, ponemos a la pausa. Solo iba a decir, ayer Egner, ayer Egner volvió a ser Egner, ¿no? No sé si lo vieron, pero el tipo falló las que debe haber hecho para que su equipo vaya a la final.
2: Ustedes no le gusta ver el fútbol europeo, pero sale viendo fútbol mexicano.
0: Oh, el Pumas, nada. Pumas Pachuca estuvo lindo.
3: El fútbol ahí mexicano es de lo más atractivo, ¿no? Del continente, sí.
0: Tiene,
3: sí,
0: cositas ese fútbol.
3: Sí, oiga.
0: El continente,
3: sí. Oiga, a mí me gusta más, digo, no tiene el nivel futbolístico del brasileirao, pero a mí me gusta ver fútbol mexicano, o sea, por el show que dan los hinchas, el espectáculo, las canchas, el humo, todo.
0: Sí, y ayer se queda fuera, pero es bueno, ¿no? Después lo hablamos, pero es bueno que Enner se quedó fuera ya porque pues, tiene más tiempo de descanso.
2: El mundial, sí. Oiga, Daniel, revisando la fecha y nos vamos a la pausa.
1: Vamos, para ir cerrando nada más, a ver, la Universidad Católica 2x2 con el Delfín, la Católica que la verdad no encuentra el rumbo.
2: Por eso es que se baja de la pelea.
1: Sí, Barcelona, que es el otro que les preguntaba si es que resucita o no resucita. Para mí incluso el marcador mentiroso de lo que fue el partido fueron circunstancias lo que le permitieron a Barcelona meter 3 goles, más allá de lo que propuso Sociedad Deportiva Aucas. Leones, que termina ganando 3-1 a Muxurruna y lo deja en la cuerda floja a Paul Vélez, o no sé si ya lo liquidaron a Paul Vélez como director técnico. Manta 0-0 con el conjunto del Emelec y ahora mismo gana el Guayaquil City 1-0 ante Orense. Al conjunto de Lorense, sorpresivamente.
2: ¿Orense no está ganando?
1: No. Yo lo tengo aquí al Guayaquil City. Ah, no, perdón, tiene toda la razón. El Orense 1-0 ante el conjunto del Guayaquil City. Para irnos a la pausa rapidísimo, Barcelona, ¿lo mismo que Liga de Quito o creen que algo puede cambiar con Barcelona y con Liga de Quito en medio de la competencia con el Independiente del Valle?
2: Ojo, que Barcelona venía de 3 sin ganar, es decir, fue un poquito más regular que Liga en el inicio y por eso tiene la misma cantidad de puntos. Pero de ahí no es que ha resucitado, de hecho venía de...
3: Le ganó a Liga, además, claro, en Quito.
2: Claro, pues por eso dijo tuvo mayor regularidad. Venía de no ganar 3 y ganó este que era en casa, o sea, no sé, por un partido.
1: O sea, ¿no cree que no, pueda hacerle nada, competencia?
2: Para nada.
1: Que no se meten en competencia.
2: No, nadie.
1: Muy bien, opinión del señor Pedro Antonio Sá. No sé qué opinas.
3: Para mí, por si acaso, Liga tiene mucho más que Barcelona.
1: Sí, en eso coincidimos.
3: Sí, y tendría todo como para llegar mucho más lejos.
2: Sí.
1: Sí, sí. Muy bien. Nos vamos a la pausa.
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0: Son las 19:49. Retornamos de la pausa. Y bueno, nos metemos en el ámbito deportivo Cuenca. Mañana el Cuenca tiene un partido importantísimo. Desde las 19:00 estaremos con la previa desde el Alejandro Serrano Aguilar para poder cubrir todas las incidencias de este partido Deportivo Cuenca frente a Recoleta. El jueves pudimos conversar con el director técnico de Recoleta acá en 90+3 y la verdad que dejó algunos titulares importantes. Voy a priorizar durante esta semana la Copa Sudamericana. Vamos al Alejandro Serrano Aguilar a ganar el partido. Vamos a intentar hacer historia con este equipo si es que logramos clasificarnos hasta la siguiente fase de la Sudamericana o al repechaje. Tenemos la posibilidad, la chance, hemos analizado a Deportivo Cuenca, tiene un par de planteamientos, dijo el profesor González, que le permiten tener una idea
1: de localidad, exacto, exactamente,
0: que le permiten tener una idea un poquito más clara de lo que va a enfrentar el día de mañana. En medio de todo esto, compañeros, el Cuenca tiene un partido más que importante el día de mañana, probablemente el más importante de lo que se vendió incluso con Santos, con San Lorenzo y todo aquello. Ojo, dado el contexto, porque claro, tuvo que sumar los puntos ante estos equipos para lograr meterse a definir con Recoleta. Pero si mañana logra una victoria, el Cuenca probablemente de los últimos 10 años vuelve a ser el Cuenca más importante o el Cuenca que empieza a hacer historia otra vez en torneo internacional. ¿Lo ven haciendo eso? ¿Creen que con lo que ha presentado hasta el momento en Liga Pro y lo que fue el partido del fin de semana que ustedes ya lo hablaban un poquito acá contra Libertad, esto le permite al Cuenca mañana obtener 3 puntos o les deja dudas?
2: No, mañana los 3 puntos desde el contexto de obligatoriedad no creo ni que hay que mencionar lo que significa, ¿no? Ganar sí o sí. Y nosotros decíamos y mencionábamos el jueves que los titulares que dijo el profesor, el director técnico de Recoleta, no es que vienen ellos con la presión de sacar los puntos, para nada. Sí, quieren hacer historia, es hasta el discurso, ¿no? Queremos hacer historia, ir a ganar en Cuenca y meternos en la siguiente fase. Pero también dijo algo que para mí es muy importante, y si no se da, yo estoy satisfecho. Él lo dijo, ¿eh? Si mañana pierde, él está satisfecho. Pero eso puede ir desde un...
3: Pero lo dijo porque ustedes le preguntaron.
2: Pero se le notó genuina esa respuesta.
3: ¿Sí?
2: Sí, al menos yo lo
3: sé. Es que siento que fue políticamente correcta, ¿no?
0: Pero igual mencionó de que ahora ya ha hecho historia. Sí, o sea, ya clasificarse sí. Y su historia.
3: Y sí.
0: No es que se conforma, pero...
2: Porque es muy difícil clasificarse además de eso. Así ganes mañana, es muy difícil. Sigue siendo difícil.
0: Si no, y a la fase de grupos igual ya es, sí, ya claro, es un hito para Recoleta.
3: Claro.
0: Meterse a fase de grupos. ¿Creen que futbolísticamente al Cuenca le alcanza? O sea, con lo que ha presentado. Yo no sé si es que realmente el Cuenca ha jugado bien, regresando un poquito a lo del partido del fin de semana con Libertad. A mí me quedan dudas de que el Cuenca haya jugado bien, de que el Cuenca luego consigue el resultado, e incluso vuelvo a lo mismo del partido con Guayaquil City, que bajo individualidades o basado en individualidades Deportivo Cuenca logra una victoria, que victoria es victoria, pero yo no sé si es que realmente ha mejorado lo suficiente, sobre todo en el tema ofensivo. Creo que en lo defensivo va marcando ya una especie de identidad, al menos no le han marcado en estos dos partidos. Sí, es el Guayaquil City, es Libertad, pero al menos no ha recibido goles. Pero en lo ofensivo creo que todavía deja dudas.
2: ¿Y cuál fue el último partido que jugó bien el Cuenca entonces?
3: Con Libertad 3-0.
0: Con Libertad, claro, acá.
2: Y bueno, entonces no hay que, creo yo, centrarnos mucho en lo futbolístico. Si ha venido sacando resultados sin jugar de manera espectacular.
0: ¿Sabe cuál es otro? Que igual a mí me queda en la retina, que mostró condiciones, amor propio y fútbol también. Fue con Barcelona cuando termina yéndose expulsado Macari.
2: Sí, pero eso en principio de año, fecha 2.
0: Claro.
3: Y eso es pasan con Libertad. 2 de cada 10, ¿no?
0: Claro, de acuerdo. Entonces, por eso les digo, no sé si el Cuenca futbolísticamente les termina alcanzando. Yo creo que igual se va a clasificar, o al menos va a ganar. Yo me refiero al aspecto futbolístico. ¿Lo ven así ustedes?
2: No sé.
0: ¿Hay suficientes argumentos?
2: No sé qué opinarán, he visto mejoría, no voy a decir que no. Tampoco es que haya sido un cambio rotundo de 360 Ajá. grados, pero hay mejoría, porque si no hubiese, no estarías con tres triunfos.
4: 180 ahí, nomás. Es que 360 es dar la vuelta completa, 180 nomás.
2: Y si da la vuelta completa, está bien.
3: Bueno, vuelve, pues, vuelve al mismo punto.
4: Claro, vuelve al mismo punto. Sí, 180.
2: Admito mi error. Pero bueno, dele, giro nomás, total, dele. Un giro total.
4: Ya solo por molestar, dele.
2: Pues está bien la corrección, no hay problema.
4: Ya por molestar.
2: Está bien la corrección, no hay problema. Pero al fin y al cabo, ya, para mí le va a alcanzar. Con San Lorenzo fue un partido muy, muy igualado, pero el rival era mucho más exigente. Yo entiendo que mañana el rival es más accesible. Y así lo debería tomar los jugadores, entender que es la última chance.
0: Más accesible en referencia a los antes enfrentados.
2: Sí, sí, sí.
0: Sí, en eso sí. Porque ustedes mismos mencionaron de que ojo con Recoleta, que Recoleta viene sumando puntos, que le empató al Santos.
2: Pero así todo está abajo en la tabla.
3: A ver.
0: ¿Recoleta?
2: O sea, está abajo de Deportivo Cuenca. Sí.
3: Pasa que Recoleta fue a ganar en canchas parecidas, o sea, en climas, circunstancias parecidas, no rivales, ¿no?
2: No sube a la altura todavía.
3: Le saca puntas a Santos, le sacó puntas a San Lorenzo, ¿no?
0: Sí. Claro.
3: Le sacó puntas a San Lorenzo en casa. Ahora le toca enfrentar la altura. Para mí el rival más grande que tiene el Cuenca es el Cuenca. Desde el año anterior, yo sé que los rivales son los distintos contextos, distintos jugadores distintos, pero cuando tuvo que ganar los que tenía que ganar, no ganó.
2: Hubo una excepción.
3: ¿Cuál?
2: Y esa es la que pienso que puede volver a darse mañana. Cuando no te queda otra opción más que ganar, porque así está porque así demanda el contexto, y fue Libertad en la clasificación a Sudamérica.
3: Estoy de acuerdo.
2: Para mí es un partido con un contexto muy similar.
3: Después se enfrenta a Leones del Norte, había que ganar para meterse en la punta, ¿no? Porque hace rato el Cuenca andaba arriba, dos, tres primeras fechas.
2: Igual no le iba.
3: Empata.
2: Se iba a quedar de largo ahí.
3: Empata. Tenía que ganarle a Macará, o por lo menos pintaba que le podía ganar a Macará. Empata. Tenía que ganarle a Orense, porque ese Orense no venía bien. Ese Orense, ahora este Orense sí está volando. Pierde 1-3, y desde ese día Orense voló. No, con San Lorenzo no vamos a hacer, o sea, no vamos a joderle la vida al Cuenca, porque pues es San Lorenzo, sí, ¿no? Sí, tenía, sí, que ganarlo igual, tenía que ganarlo,
0: sí,
3: igual.
0: Tenía que ganarlo igual.
3: Tú tenía con qué, pero no lo ganó.
4: El peor San Lorenzo de la historia.
2: No, bueno. Oiga.
3: Entonces voy a que el enemigo del Cuenca es el Cuenca.
0: MJG.
2: Pero es que el problema es que después al City no le que tenía que ganar en Guayaquil.
3: Y es que ganó. Ese es el punto. Gana, tuvo muchísima suerte en ganar esos partidos.
2: Para mí a Libertad
3: le gana bien.
2: Era difícil que le gane y le termine.
3: A Libertad
2: ganando.
3: Le gana bien, pero ahí ya viene lo que está diciendo el señor Mendieta. Es el peor de Libertad de todos los tiempos. Nunca había un Libertad peor que ese equipo.
4: Oiga, pero jugó bien, o sea, ¿no?
2: Eso.
3: Sí, no, pero
4: si
3: yo no puedo medirle con el rival.
4: Que tuvo más posesión de la pelota, que tuvo más remates al arco. Que tuvo más de 500 pases que hace tiempo
3: jugó
4: no tenía.
3: Con el décimo quinto. O sea.
4: Pasó 6 partidos Deportivo Cuenca sin tener más la posesión que el rival. 6 partidos pasaron.
3: Ok.
4: Muchísimo.
2: Oiga, no en estadística, pero fue dije algo similar al principio.
4: Jugó sin 9. Deportivo Cuenca, igual.
3: Dos nueves, dijo Célico.
2: Son los Célico, distinto.
4: Pero entonces, un 9 de oficio, digamos. No tanto de posición,
3: correcto,
4: sino de oficio.
3: Correcto, ahí sí.
4: Oiga,
3: sí.
4: E incluso González hizo un gol que terminó siendo anulado, digo, pero estuvo bien.
3: Sí,
4: de las mejores presentaciones, sí, sí, de González.
3: Por eso, para mí, sí es tenerle muchísima paciencia, sí, a los jugadores.
2: Y el gol de González se da porque, aunque Célico no lo quiera aceptar, es porque justamente no hay ese 9 de referencia y es González quien sale a ocupar otra posición, y él busca ese espacio que deja el 9 y se da cuenta cómo quedó mal la defensa.
3: A pesar de que en ese momento el Cuenca ya tenía 2 nueves.
2: Entre comillas, porque estaban jugando por las bandas.
3: No, pero no, ya el momento del gol ya está jugando Rivero y Leguizamón, pues. A eso
2: pero,
3: me refiero, en teoría
2: seguía,
3: ya tenía 2 nueves.
2: Seguía en su rol, nunca
3: seguía
2: cambió
3: haciendo
2: su
3: trabajo. Ese,
2: eso, él nunca cambió su rol. En
3: pero es que ya jugó libre de enganche para hacer lo que le da la gana y no tirado a la izquierda. Como le han puesto en otros
2: y
3: partidos.
2: Tan difícil era Célico hacer lo que hizo este.
3: Por
2: este,
3: eso digo.
2: Este
3: y además, esa alineación el Cuenca tuvo contra Técnico Universitario. Y no le va bien el primer tiempo. Juega con un enganche y 2 delanteros.
2: No fue dicha. No fue así, ¿no?
0: ¿De qué?
3: O estoy muy mal.
2: Sí, sí, contra Técnico no fue así. Fue línea de 3, de hecho. Que
3: aquí está.
2: Cambia, es que lo que pasa
3: sí,
2: es
3: sí,
2: que
3: sí, sí, sí, pero juega.
0: Cambia por circunstancias.
3: Pero juega González.
0: Con Morocho. Morocho que sale como apurado.
3: Sí, pero juega González de 10, Klimovic y Leguizamón adelante.
2: Es que hubo ahí un cambio, porque empezó con una línea de 3 y después cambió la línea de 4. Lo deja Eddie Guevara de lateral y no, es el primer tiempo.
3: Pero es la primera vez que tuvo libertad creativa González.
2: Desde el partido para mí de Libertad es el mejor que ha jugado. Irónicamente con Libertad mismamente, ¿no?
0: Y con Barcelona, que les vuelvo a decir, que incluso hace golazo.
2: Pero bueno, el partido de Barcelona partido.
0: Jugando es libre.
4: De Libertad, ¿no? Claro, después de Libertad.
0: Uh-huh. Entonces. Sí.
4: Usted lo fecha 2, claro.
0: Sí. Y sabe que sí es tan difícil para Jorge Célico lo que usted preguntaba, porque en medio de las circunstancias, para hacerlo ver a González bien. Tuvo que jugar sin 9, tuvo que ir escondiendo lo que todo el mundo veía desde afuera para darle la razón de lo que pretendía con el número 10, en este caso. No lleva la camiseta 10, pero el que juega de 10 más bien en el Deportivo Cuenca.
2: El mejor jugador del equipo.
0: E incluso...
2: El de más condiciones.
0: Luego mire que pone los dos delanteros, como lo dice el señor Maxi, y en medio de eso sigue dándole la misma función a González. Entonces, sí es difícil para Jorge Célico, yo creo que para cualquier técnico.
3: Oiga,
0: ¿quieres dar la razón?
2: ¿Por el ego?
0: Sí.
3: ¿Quiere escuchar un ratito a González? Un minutito.
0: Por favor. Gracias, le agradecemos.
3: A ver, ahí va.
5: Si bien estoy lejos de mi familia, lejos de mi país, estoy muy contento de estar acá, de tener la chance de jugar. Obvio, a veces capaz entrando del banco, otra de titular, pero nada, siempre esforzándome al máximo, estoy contento porque somos un buen grupo. Creo yo que tenemos un buen plantel de buenos jugadores y de buenas personas, que eso es importante, y eso te ayuda mucho en el día a día, a complementarte bien, y nada, estoy muy contento de estar acá en Cuenca, de estar sumando experiencias, y nada, es contento en el día a día. Contento más que nada por el equipo, más allá.
3: Bien, ahí las declaraciones de González.
0: A ver, y ahí coincidimos, ojo, y Macari dijo lo mismo acá en 90+3, que el grupo es bueno, que no sé de dónde salen las especulaciones, todo. Sí. Que Jorge Célico incluso también es un buen director técnico en el hecho de cómo lleva el grupo y todo aquello.
2: Buen gestor de grupo, sí.
0: Ahora, es que por ahí no pasa lo del Deportivo Cuenca, pasa por el funcionamiento y lo que pretende Jorge Célico y lo que hace ver en el campo de juego. Que yo creo que ha corregido de alguna manera.
2: Él vino supuestamente a hacerlo jugar mejor a Deportivo Cuenca de lo que jugaba con Araujo.
0: Ajá.
2: Mejor en cuanto a lo visual, porque para mí en su ideología Araujo jugaba bien.
0: Sí.
2: Ahora, si por eso y el ego no le permite entender que su idea inicial con los 9 no era la correcta.
3: ¿Quiere que le diga una cosa que va a sonar mal y políticamente incorrecto?
2: Pues siempre es políticamente incorrecto.
3: Célico es viejito. Y es difícil lidiar con un viejito. Le digo en serio.
4: No,
3: en serio. Son personas.
0: Sí, me pasa.
3: Sí, son personas.
0: Bastante. Oiga, sí.
4: Hay gente de todas las edades que.
0: En la mañana me pasa bastante, le digo. Sí. Mañana me pasa.
4: Hay gente de todas las edades que es necia, terca.
3: Pero.
4: Por si acaso.
0: Pero el viejito es más difícil que cambie. Cosa,
3: por eso quizás es políticamente incorrecto.
2: Por eso. Esas canciones en el break, usted.
3: Porque eso no se dice al aire. Y estamos claros, no se dice al aire. Pero, o no se dice así, se dice quizá en chico, pero lidiar con viejitos es complicado. Y yo no me quiero imaginar lo difícil que debe ser lidiar con Célico. O sea, cámbiale la idea. Cámbiale una idea que ya le ha venido funcionando años de años. No, así son las cosas. Pero es que nada, así juegan y punto.
2: ¿Pero qué idea? Si nunca jugó con línea de 3 y vino acá al Cuenca a jugar por primera vez con línea de 3.
3: Porque seguramente vio en algún lado. Porque vio que así funciona. O sea, porque así funcionan. Y es difícil cambiar las ideas.
2: En la selección ecuatoriana de fútbol sub-20, que fue sub-20.
0: Sí, sub-20.
2: 19, nunca jugó con 2-9.
0: No, era Campana.
2: Y delantero.
4: Sí, Campana daba como 2-9.
2: Ah, va.
4: Estoy siendo sarcástico. Ya. Hablaron que se quedó fuera, Leo.
2: Sí, pero quedó bloque internacional después.
3: Sí, pero... Por eso digo, es difícil lidiar. O sea,
2: es que viene con una idea.
3: Les dices una cosa.
2: Y la plantea aquí en Deportivo Cuenca. Aquí viene e inventa cosas nuevas.
4: Oiga, por si acaso, este es el peor equipo estéticamente de Célico. La Católica de Célico jugaba mejor, ¿no?
0: Sí.
4: Y merecía más.
3: Cifuentes jugó con Célico, ¿no?
0: Claro.
4: Ahí fue goleador.
3: Fue un abrazo que se dieron en Loja el viernes. Un abrazo que duró 40 segundos.
4: Pero abrazó de paso a alguien más, Cifuentes. Le alcanzó.
2: Y claro, por ahí alguien que se coló, ¿no?
3: Seguro, sí. Seguro. Pero oiga, duró mucho ese abrazo, entonces. Oiga,
2: pero si Fuente ex futbolista prácticamente, ¿no?
3: Sí, sí, por eso digo, es que no da pie con bola Libertad con su equipo. Por eso digo, este Libertad para mí es cualquier cosa menos un equipo de fútbol. En Loja todo el mundo ama a Liga de Loja.
2: Sí, pero por eso no hay cómo bajarle el precio a la victoria del Cuenca.
3: No, está bien. Yo digo, quiero verlo mañana y me preocupa porque mañana el peor enemigo del Cuenca es el propio Cuenca. Y tiene que demostrar y mañana tiene que salir, tiene que ganar, tiene que casi meterse la clasificación al bolsillo.
0: Es que ahí yo coincido con el señor Maxi. Al Cuenca ya no le sirve especular en este partido el día de mañana. O sea, no le sirve, por ejemplo, lo que sucedió con Santos, que especuló porque ustedes... dirán, y no, es que consigue la victoria. Sí, consigue la victoria porque a Mancinelli le sale un golazo.
3: Exacto.
2: Porque el arquero se come el gol.
0: Ya, y con San Lorenzo el Cuenca vuelve a especular. Porque fue muy defensivo y San Lorenzo pudo ganarle el partido acá. Pero mañana ya no le sirve eso.
2: O sea, mañana hay que salir a buscar el partido desde el minuto uno.
0: Pero obvio, o sea, tiene que ir a buscar porque si no busca el Cuenca... Le digo, yo no sé si mañana aparece un Mancinelli, un González Mancinelli o alguien.
2: No va a estar.
0: Alguien, no, no, o sea, por ponerle nombres, nada más. Que le salve el partido. ¿Me entiende? Entonces, mañana sí el Cuenca necesita realmente funcionar futbolísticamente, porque caso contrario, ya no le sirve el empate. El empate no le sirve de nada. ¿O ustedes creen que con el empate puede ir a buscar algo en Brasil?
2: No, para nada. Es victoria o no. No hay otra manera, no hay otro resultado.
0: Y ahí es donde genera las incertidumbres.
2: Pero no hay más que hacer. O sea, mañana hay que salir, según usted, Daniel, desde el minuto uno a buscar el partido, y yo comparto. Pero quizá con un poquito de prudencia, ¿no?
0: Sí, de acuerdo, no se va a regalar, pero mañana tiene que ser un equipo que proponga Deportivo Cuenca. No puede ser un equipo que especule o que sea reactivo o algo por el estilo.
2: No, ni mucho, no va a ser reactivo, ¿eh? No va a esperarlo a Recoleta acá. De plano que Recoleta nunca ha subido a la altura, es un equipo sin experiencia internacional, sin experiencia a la altura. Quizá tuvo un poquito más de descanso porque jugó el día viernes 9:30 de la mañana.
3: Contra Olimpia, 3-2. Bueno, al último minuto ganó Olimpia,
2: bro. Puso mucho suplente.
0: Y ojo que estaba con 9 suplentes.
2: Sí, solo. Pues
3: digo, ese equipo tiene esa capacidad, ¿no? De cuando peor parece que se muere, gana los partidos o lucha los partidos.
2: ¿Qué, Recoleta?
3: Sí, a él da miedo Recoleta. Porque Santos sabías que venía a proponer y le ibas a ganar porque eres el llamado en el deporte gringo, el underdog. El Cuenca con San Lorenzo era el underdog. Pero mañana el Cuenca es el favorito.
2: No,
3: pues.
2: Aquí era favorito para mí con San Lorenzo.
3: Sí, pero si lo ves desde el plano de preguntas a cualquiera, dices, ¿quién crees que gane Cuenca o San Lorenzo? En teoría va a ganar San Lorenzo, pues. En teoría va a ganar Santos. Y si tú le ganas es guau, wow, porque hubiera sido un guau wow si el Cuenca le ganaba a San Lorenzo. No iba a decir, no, le ganó porque era el favorito. Pero ahora, mañana, el Cuenca es favorito. Y cuando el Cuenca es favorito es cuando no gana.
2: Pasó una vez con Libertad y lo hizo, así que...
3: Por eso, hay que ver. A mí me hace mucho acuerdo.
2: Que lo haga. Ajá. Con el mismo Libertad 3-0 en la fase previa de Sudamericana.
0: Es un partido dificilísimo, la verdad, y... Bueno, se espera, obviamente, desde el entorno en el cual estamos,
2: callado, ¿eh?
0: De que el Cuenca pueda lograr una victoria.
4: ¿Y qué voy a decir si todos sabemos qué va a pasar mañana?
0: ¿Qué va a pasar?
4: Si sabemos que Deportivo Cuenca va a ganar mañana.
3: Ah, va a ganar mañana.
4: Obvio. ¿Alguien duda que va a ganar?
0: Yo pensé que iba a decir lo contrario.
3: Oh. Yo tengo dudas.
2: A ver, yo también tengo dudas, pocas. No tengo.
4: Pero de fútbol 100%. Estamos hablando, no de su vida personal.
3: Oiga, será. ¿Qué es? 0-0 mañana.
2: ¿En serio? Igual que San Lorenzo. Ojo, sí. El Cuenca ha hecho solo un gol en 4 partidos, ¿eh?
3: Por eso. Haga pues mañana goles.
4: Pero este es el más sencillito.
0: Lo que acaba de decir el señor Maxi puede ser una premisa positiva para el hincha del Deportivo Cuenca.
3: Sí.
0: Porque dijo lo mismo o algo similar contra Libertad, ¿recuerda?
3: No, seguro.
2: ¿Usted dijo que iba a sacar puntos o que iba a perder?
0: No, que iba a perder, dijo.
3: Contra Libertad. Pero yo le dije que iba a perder.
0: O que empataba, algo así.
4: Pero usted siempre pierde el Cuenca.
3: Sí, pero yo le dije, pierde con Santos. Ganó.
0: Ganó.
3: Dije, empata con San Lorenzo. Bueno, empató. Pero incluso les dije 0-0 ese día. No importa. Y yo les dije, si el Cuenca depende de sí mismo contra Recoleta,
2: no gana.
3: Eso sí les dije y todavía me mantengo. Ojalá y el Cuenca sea distinto y gane.
0: No, y le digo porque
3: es lindo para todos, ¿no?
0: el último partido que el Cuenca, y que todos también creíamos que iba a empatar, más bien lo ganó.
3: Y aquí le digo, incluso estoy yo ahí, porque pensé que con Libertad iba a perder, perdí mi apuesta porque era Libertad o empate.
0: Incluso usted dijo que a Loja no le sentaba muy bien, porque Machala le sentaba peor, incluso.
3: 3-1, 0-0.
0: Sí,
3: fue 3-1, 0-0, 2-1. Y la última vez que ganó fue cuando existía Liga de Loja. Después gana el partido, obvio, pero igual el Cuenca no sé si partía como favorito, tal vez sí, pero mañana sí parte.
2: No partía como favorito.
3: Sí, pero mañana parte como muy favorito, en teoría. Por eso quiero verle al Cuenca como favorito a hacer cumplir su rol de favorito.
0: Y va a ser difícil. Entonces, ahí sí le digo, va a ser
2: la prueba, entonces.
3: Por eso digo, mañana hay que ver qué pasa, pero sí, preguntas a priori 0-0.
4: Oiga, a propósito, $125,000 si el Cuenca gana, ¿no?
3: Imagínese. Es que imagínese.
0: Eso es por victoria, ¿no?
4: Sí, por victoria.
0: Por victoria.
3: Mañana va a ser partido
4: de la octava parte de $1,000,000.
3: De corners ahí que el Cuenca va a pelear con.
2: Matemático vino. Solo falta que él esté haciendo dar matemáticas. Y eso no me
3: ¿Da matemáticas?
4: No.
3: ¿Da las matemáticas?
2: Y estaba. Estaba hoy día enseñando fracciones.
3: A los de otras radios se anda dando. Oiga, vamos a la pausa. Ya volvemos.
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1: Las 20 horas con 18 minutos, regresamos de la pausa para el bloque final. En el bloque final vamos a tocar temas internacionales acá, y se ha dado ya la presentación oficial en la voz de Carleto Ancelotti, que lo vamos a escuchar, no sé si lo tenemos por ahí, señor Maxi, el director técnico de Brasil, anunciando la lista de convocados para el Mundial. En medio de esto, saltó obviamente el nombre de Neymar y la gente hizo fiesta, bailó y todo lo que ustedes ya saben que hacen en Brasil. Ya lo vamos a hablar luego
2: en el Carnaval de Brasil.
1: En el Carnaval de Brasil, exactamente.
2: Bueno. Sí, sí.
1: Ya lo vamos a
2: visitar el Carnaval de Brasil.
3: Usted siempre está viendo
4: garotas.
3: Con mucha atención
4: a las garotas.
3: Participa en el Carnaval.
2: Oiga, lo voy a exhibir, el señor Sávera. Cuidado.
3: ¿A mí?
2: Sí, sí, sí.
3: ¿A mí?
1: Bueno. ¿Se fue a Brasil?
4: No, pero tiene en el celular, tiene número de garotas.
2: Claro. En el celular tiene esas imágenes prohibidas
4: de garotas.
1: Escuchémosle al director técnico, más bien de la selección brasileña.
5: Alisson.

0: Liverpool. Ederson, Fenerbahce. Weverton, Gremio. Defensores, Alexandro, Flamengo. Bremer, Juventus. Danilo, Flamengo. Douglas Santos, Zenit. Gabriel Magalhães, Arsenal. Ibáñez, Al-Ahly. Leo Pereira, Flamengo. Marquinhos, PSG. Wesley, Roma. Mediocampista, Bruno Guimarães, Newcastle. Casemiro, Manchester United. Danilo, Botafogo. Fabinho, Al-Ittihad. Lucas Paquetá, Flamengo. Atacantes. Endrick, Lyon. Gabriel Martinelli, Arsenal. Igor Thiago, Brentford. Luis Enrique, Zenit. Mateus Cunha, Manchester United. Neymar Junior, Santos. Rafinha, Barcelona. Ryan, Bournemouth. Vinicius Junior, Real Madrid. Obrigado.
1: Obrigado, Carleto. Oiga, ¿qué les parece la lista de seleccionados del conjunto de la Canariña? Y en medio de esto, Neymar, yo pensé que no iba a ir, sinceramente. No sé si a Carleto lo presionaron tanto y que lo terminó incluyendo en la lista. Incluso no sé si vieron el tema del fin de semana, la equivocación en la salida y que no era el cambio de Neymar y bueno, un sinnúmero de situaciones.
2: Ahí sí para poner en ambiente, ¿no? Ahora sí, hablemos de Brasil.
1: Y esa le trae buenos recuerdos.
2: De las garotas del señor Pedro Antonio Sá.
3: Decir, no me haga quemarlo. Eso sí, yo soy el que puedo decir.
2: Yo soy el quemado, diga.
4: Ah, fin.
3: Bueno. Y lo puedo quemar a usted.
2: No.
3: Señor
2: no, no, no.
4: Mendigo.
2: No,
3: a usted bueno. Le gusta mucho Quito,
2: ¡Ey!
3: Epa. Y sacar empates.
2: Empates.
3: Con 5 goles. Que se entiende.
2: Bueno, mientras no hable de las locales, estamos bien. Bueno, ¿fue obligado lo de Neymar?
1: Eso les digo, no sé. ¿Usted qué opina? ¿Fue obligado?
2: Yo creo que fue presión, ¿no?
1: De Carleto. De la,
2: claro,
1: de la
2: federación. La federación. Es el último mundial de Neymar, de Cristiano y de Messi.
1: Sí. Bueno, Cristiano, yo creo que va a ir.
2: Uno más, no, no creo.
1: Como no, uno más no, sino como uno más. No anda bien, Cristiano.
4: Y sí. No le ganó ni
1: no,
4: al Gambo Saca, no sé.
1: No pudo ganar su campeón.
2: Sí, pero es por el equipo que tiene.
3: De
4: Osaka, ¿no?
3: Sinvergüenza, ¿eh? Es un sinvergüenza.
2: Yo tuve un sueño. Mi sueño es que Cristiano Ronaldo sale campeón del mundo y se retira.
1: Siga soñando.
3: Ojo.
1: Yo creo.
3: Puede ser Portugal campeón del mundo, pero no por Cristiano.
1: Por ahí coincido.
2: Por su equipo. O
3: sea, Messi.
1: Pero bueno, pues.
3: Argentina podía ser campeón del mundo por Messi. Portugal puede ser campeona del mundo por el equipo que tiene.
2: Oiga, como en el 2016 en la Euro.
3: Sí.
2: Que jugaron sin Cristiano.
3: Y prácticamente.
2: Pero Cristiano era el técnico, pues.
3: Igual claro. Que se retire y dirija la selección. Si no está muy lejos.
1: Claro. Preferible que dirija.
3: Estamos jugando por llegar a 1000 goles.
2: ¿Ustedes
3: antes
2: dicen todo eso porque son Messi lovers y Ronaldo haters?
3: No, señor.
1: No,
3: para nada.
1: Por la realidad. De verdad. Hecho, incluso le digo la forma en que se despidió el anterior mundial Cristiano. O sea, cómo salió. A mí no me gustó. Fue bastante incómodo verlo a uno de los mejores jugadores de la historia. Ya cada quien lo pondrá en el top, pero es uno de los mejores.
3: El segundo mejor que yo he
1: visto. Y fue feo verlo salir así, la verdad.
4: Oye, el señor Sá, por si acaso, digo, ahora cogí el celular para que no vean, pero antes tenía la portada de Messi, ¿no? Ahí tenía la foto de ahí de Messi.
1: Oiga, señor Sá, si ¿qué le hizo al señor Mendieta a usted?
5: No sé.
1: Porque la verdad como que
4: pero tenía o va a mentir. Sí,
1: que todo el tiempo
4: lo tiene, a Messi.
1: Todo el tiempo apunta hacia usted, no sé. ¿Qué le hizo?
2: Le quitó una
1: ¿O
2: novia.
1: ¿O qué no le hizo?
5: Mande.
2: Le quitó una novia, algo.
5: Y no sí. sé, honestamente.
2: Le odia, sí, creo.
5: Sí.
4: Oiga, pero estoy diciendo la verdad.
5: Que sea algo disfrazado de odio, ya usted
1: sabe. Ah, bueno.
2: Del odio al amor, dice usted.
5: No sé las preferencias que tenga, le soy sincero. Porque no, vamos pues, ahí.
1: No puede ser.
2: ¿Qué usted qué prefiere?
4: Señor Sá, que así como usted tiene ahí algo con señor Becerra, no sé. No, no se lo voy a quitar.
5: Sí, ¿qué se pone celoso y todo.
2: ¿Vieron la pareja de cromos que salió el otro día?
1: ¿De?
2: Señor Becerra, el señor Sa.
1: Ah, sí.
2: Quedó bonito.
1: Sí.
2: La gran expectativa es cuál será la pareja del señor Mendieta.
4: Oiga, ¿y por qué no salen las características ahí en la parte de abajo? No, por si acaso, no es contra usted. Oiga, no es contra usted. Oiga, no sea encamoso.
2: Oiga,
4: yo solo creo que no salen las características.
2: ¿No cree que es suficiente con la foto?
4: Oiga, yo solo. No, pero podría ayudar.
2: Por eso. ¿No cree que es suficiente castigo con la foto?
4: No, para mí es un gran trabajo de los chicos, pero digo, no sé.
2: Le digo la verdad.
4: Como para darle color, ¿no?
2: No, le digo la verdad, es porque todo el mundo lo hace, ¿no? Entonces quisimos hacer un intento de cromo.
4: A diferente.
2: Poquito distinto de lo ya. Porque lo peor que nos pasó fue ese trend que salió de los cromos.
5: Sí, justo.
2: Cuando los muchachos llevaban 2 semanas trabajando en eso.
4: Pero eso iba a pasar.
2: Sí.
5: Oiga,
2: sí.
5: Es que yo le entiendo al señor Mendieta que quiere más información, por ejemplo, poner género y todo. Si le pone desconocido, creo que no se enojaría.
2: No binario.
5: Pero, claro, quién sabe por ahí.
2: Bueno, va al punto. Oiga, ¿qué pasa con Neymar? Ahí estábamos.
5: Oiga, es simple lo que pasa con Neymar, que es el mejor jugador de Brasil.
2: No.
5: Le voy a poner un ejemplo
1: de,
5: que recién.
1: ¿De la selección, dice?
5: Sí.
1: ¿De esta selección?
5: Sí.
4: Oiga, yo digo que esa semana que el señor Sa. Tuvo que lamentablemente ir al proctólogo toda la semana. Le hizo mal porque desde esa semana, justo la siguiente que vino, empezó a hablar de que Neymar es más que Vinicius y un montón de cosas así.
5: ¿Y usted tiene duda que Neymar es más que Vinicius?
4: Vinicius es 10 veces hoy más que este Neymar.
1: Pero
4: que este Neymar, es 10 veces.
1: Tiene que diferenciar si en la actualidad o en la historia.
4: O sea,
1: en la historia, ¿no?
4: Si no, entonces Ronaldo va a ser el mejor jugador del mundial y no va a pasar eso.
5: En selección, ¿y qué es lo que pasa? Ejemplo reciente, Colombia. James venía desaparecido y fue el mejor jugador de Colombia en la Copa América 2024. ¿O me equivoco?
4: Pero eso no quiere decir que. Además, sí, Luis Díaz no es Vinicius, oiga. Vinicius para mí está en otra lista, igual que Rafinha, bueno, por ejemplo.
5: Si habla de actualidad, la temporada de Luis Díaz fue 3 veces mejor que la de Vini. O sea, es un
2: sinvergüenza.
5: Oiga, cuando le conviene.
2: Rafinha es el mejor jugador de Brasil.
4: No lo puede comparar a Vinicius con Luis Díaz. Vinicius hasta se mereció un balón de oro, Luis Díaz.
5: Pero habla de actualidad.
4: No, hijo de Pacho es Luis Díaz.
5: Pero habla de actualidad. O sea, cuando le conviene la actualidad, la saca a relucir y cuando no. Pues saca del Vini de hace 3 años.
4: Pero Vinicius es mejor jugador que Luis Díaz.
5: ¿Esta temporada quién fue mejor?
4: No sé, el uno juega en una liga donde gana siempre un equipo y el otro tiene más competencia en España.
5: ¿Quién hizo el gol que le eliminó al Madrid de la Champions?
4: Igual no sirvió de nada porque se fue.
5: ¿Quién hizo el gol?
4: Que va a jugar la final Bayern de Múnich. Pero no va a jugar la final Bayern de Múnich.
5: Quien apareció en las instancias fue Luis Díaz, el mejor jugador de la serie.
4: Usted más bien.
5: Bayern Múnich y Paris Saint-Germain fue Luis Díaz. Usted más bien.
4: No sé si fue el mejor.
1: Fue
4: pudo ser el mejor tranquilamente.
1: También.
5: Y se desapareció en la vuelta.
4: Sí, pero estamos hablando igual del resto. Yo digo, Bayern de Múnich no le sirvió de nada porque no llegó a la final y es la exigencia de equipos de la élite de Europa.
1: Pero a ver, para no irnos del tema, en medio de todo esto, el señor Maxi dijo Rafinha.
5: Sí, es el mejor.
1: Y yo creo que ahí sí está más cercano a la realidad.
2: O sea, no estoy en la realidad, pero estoy cercano.
1: Más cercano a la realidad por cómo llegó, bueno, por el tema de la lesión y todo aquello, ya. Sí. Pero le digo, hoy Rafinha, mucho mejor que Vinicius, al menos en lo que venía mostrando. Luego, claro, el tema de la lesión y lo que
5: estaba viendo en diario.
1: Pero tampoco Neymar, o sea, yo no lo veo a Neymar como hoy el mejor de la selección.
5: Solo como un dato, antes de seguir, diario es un medio de comunicación español que suele siempre ir por la línea del Madrid. Y puso entre comillas, Neymar y Vinicius lideran la canariña.
4: Pero ¿por qué es el que más vende? Pues usted tiene que.
5: Rafinha vende mucho a día de hoy.
4: Usted está acabando la universidad y se saltó todas las clases de. Bueno, entiendo que igual en comunicación social no hay tanto de marketing. Claro, de tema comercial, pero hay que decirlo acá al menos, que a Neymar lo llevan por un tema comercial, por un tema de marcas, por un tema de marketing, porque actualmente no es más que algunos que se quedaron fuera de la lista.
2: Estoy de acuerdo. Neymar no merece estar en el Mundial, pero tiene que estar en el Mundial.
4: Claro, eso es otra cosa. Pero por la nostalgia, por lo que genera, no por el nivel futbolístico.
5: Es por lo que es capaz de hacer, señor Neymar.
4: No, pero oiga, ahora ya James no.
5: ¿Usted lo hubiera llevado a James en el 2024 a la Copa América?
4: Pero es que no hay tantos jugadores en Colombia.
5: ¿Pero lo hubiera llevado
4: o no? Oiga, es como, imagínese, había gente que lloraba a Campana, y Campana es un delantero con mucho respeto, simplón, comparado con el resto de delanteros que va al Mundial.
2: Es un normalito de buen representante.
4: Claro, sí, es alguien que nació en cuna de oro, pero ni a la talla de delanteros medianamente buenos.
5: Irrespetuosos con Neymar, y cuando sea el mejor de Brasil en el Mundial, no van a saber qué decir.
1: Pero puede pasar, pero hoy no está yendo porque sea el mejor. Pero puede pasar, claro, que haga un muy buen Mundial.
4: Es como el caso de Darwin Guagua, o sea, nadie negaba que tenía talento, pero se había saltado procesos de la selección que no debía haberse saltado. No, pero estamos poniendo un ejemplo de la justicia o no.
2: ¿En serio merecía estar en el Mundial? Esa es la gran pregunta. Y usted solo responda sí o no. ¿Merecía estar en el Mundial Neymar?
5: Es Neymar, sí.
4: Hasta se borraba de partidos del Brasileirao. No le gustaba ir a canchas sintéticas.
2: ¿En verdad merece más Neymar que João Pedro?
5: ¿Merece Endrick más que João Pedro?
2: ¿Endrick?
5: Sí.
2: No.
4: Pero merece más Endrick que Neymar.
2: Le estoy respondiendo que no merece estar. Porque si somos sinceros, no merece estar Endrick, pues. Por ende, tampoco merece estar Neymar. Sin embargo, está. Es la única pregunta. ¿Merece estar
4: más que Neymar?
5: ¿Qué significa, señor? Por lo que significa Neymar. Ojo, esto es un ejemplo.
4: Pero entonces, ¿no? Que llevemos a Valderrama a Colombia, al Nine Caviedes y al Tim Delgado a Ecuador, a Zamorano a Chile. Chile igual nunca va al Mundial.
2: Arreaga a la selección. Porque
4: al Fideo Di María lo llevamos a Argentina, a Batistuta.
5: Y el Fideo en Argentina sería un gran aporte.
4: Sí, pero ya no, actualmente ya no está. Pues.
5: Oiga, solo voy a poner un ejemplo, porque hay mucha diferencia. A Diego en el 94, estando inactivo, lo hicieron que se entrene para que vuelva a jugar en Argentina, por lo que significa la selección.
2: Nadie está diciendo.
4: Pero Neymar no ganó un Mundial como Maradona.
2: Lo único que se le está preguntando es si Neymar merecía ir al Mundial por mérito. Por mérito de fútbol, por mérito de temporada, por mérito. No merecía ir al Mundial.
5: Hay jugadores a los que no es necesario medirles.
1: Usted lo quiere ver en el Mundial, eso es todo.
4: Sí, sí, sí.
1: Ya, de acuerdo.
4: Vamos.
1: Para ir cerrando.
5: El mejor jugador del Mundial.
4: Para ir 8:30.
1: Para ir cerrando, señores. Dígalo.
4: Usted, señor Messi, a las 8 no sé qué quiere.
2: Y ojalá que le vaya bien, ojalá que la apuesta salga. Pero la única pregunta es, ¿merecía por la temporada que ha tenido estar en el Mundial por sobre otros? No merecía. Sin embargo, ahí está. Sí. Es como si BKC se llamase a Moisés Ramírez al Mundial. Es muy probable que lo lleve, pero merecía no. Pero formaba parte del proceso.
4: Ese es un caso mucho más parejo, aunque usted no lo quiera ver por su odio a Ramírez. Pero ese es un caso mucho más parejo porque el nivel de arqueros del fútbol ecuatoriano no es tan alto como uno se imagina. Sí, sí, sí.
2: Bueno, es debatible. Sí, sí. Pero lo de Neymar, pues no merece estar.
4: No debería ser debatible por el nivel futbolístico.
1: Señores.
5: Yo creo que si voy al tercer arquero no pasa nada.
2: Calma.
4: Yo le digo, es que ustedes le dan rienda.
2: Yo tengo
4: el
2: la
4: problema.
2: Culpa, sí, yo tengo
1: antes
2: la culpa.
1: De irnos.
2: ¿Puedo apagar el micrófono?
4: Sí, apágale nomás.
1: Mou al Real Madrid. ¿Qué les parece? Fabricio Romano lo mencionó.
2: Precioso.
1: Es el técnico que le puede nuevamente recuperar al Madrid.
2: Es el técnico que va a poner orden a tal Kylian Mbappé Lotan.
4: Pero no lo quieren a Mbappé en el vestuario.
2: Pero tu contrato, pues.
5: ¿Usted no sabía que Mbappé es hincha del Barça?
2: Ah, bueno, empezar con cualquier.
4: No, sabía que a Mbappé le gustaba mucho Ronaldo.
1: Sí.
4: Pero eso no significa que sea hincha del Real Madrid, pero.
2: Otras cosas también le gusta a Mbappé.
4: Como al señor Sáenz.
5: Pareció
4: al
5: señor Mendieta. Sí. No tiene definido su.
2: Pero está con Esther Espósito y todo está bien, ¿no?
5: Se supone que sí.
1: Para controlarlo a Mbappé, probablemente pueda ser una carta importante, pero yo no sé si Mourinho va a hacer funcionar al Real Madrid para competir. basado lo que hoy es o lo que va proyectando el Barcelona, de lo que hoy funciona el PSG, de lo que hoy funciona
5: el
1: Bayern Múnich y demás. O sea, internacionalmente me refiero. Luego en la liga local capacita.
5: Estaba viendo la información que manejan colegas periodistas de España y es que a Mourinho no lo traen para que haga jugar bien al equipo. Es más, Mourinho quiere un contrato de 2 años, no más allá, no de uno, de dos, pero no más. Y bueno, lo traen para poner justamente orden en vestuario y para tomar las riendas del equipo, no para competir.
4: Oiga, pero esa es una ridiculez, ¿no? Porque el equipo más ganador en la historia del fútbol debería... Pero bueno, debería ir por los títulos.
5: Puede haber un rediseño. No pasa nada si se hace un nuevo
4: proyecto. O sea, por ejemplo, ya fue un papelón la rueda de prensa que dio Florentino Pérez quejándose de todo.
5: Por lo mismo. Y al Madrid ya le pasó esto justamente en la etapa de Mourinho, cuando el Barça ganaba todo el 2009 al 2011.
4: Sí, pero a ver, a la conclusión a la que yo llego es que al Real Madrid le fue mejor siempre con técnicos... No tan soberbios, digamos. Bueno, no sé si en algún punto eran soberbios, pero eran mucho más tranquilos, conciliadores, paternales, caso de Zidane,
2: ¿cuál es
4: de
2: el Ancelotti? Remedio, el remedio para la soberbia.
5: Más soberbio.
2: Más soberbio.
4: No.
5: Sí, en serio.
2: Acuérdese.
4: Imagínese, verá, Xavi Alonso quiso poner orden y rajaron.
2: Por eso, sí es un pan de Dios, Javier.
4: No, Xavi Alonso sí llegó a poner orden. Tipo. No. Sí, Xavi Alonso quiso poner orden y no le dejaron.
5: Con mano dura y los jugadores lo pasaron por arriba.
2: Pero lo que pasa es que Florentino se dio cuenta y dijo, bueno, pues si tengo que poner mano dura, ahora no se va a ir el técnico, se van a ir algunos jugadores y le da igual.
4: Oiga, pero es que eso debería ser lo adecuado.
2: Por eso, pero con Mourinho,
4: eso digo, no sé si el Real Madrid va a poder jugar bien,
2: salva las distancias, y es como que Chango se da cuenta de que realmente sus jugadores son los malos y no Paul Vélez.
4: Oiga, por si acaso, Chango
1: tiene que darse cuenta que él no es sano para su institución.
2: Correcto.
4: Entonces, oiga, pero verá que el mejor Mourinho, el que llegaba de ganar la Champions con el Porto, con el Inter y todo, fracasó en el Madrid.
5: No fracasó.
4: No ganó la Champions y eso es fracasar.
2: Le puso el alto al mejor o uno de los mejores equipos de la historia.
5: Es el mejor y ganó una liga de 100 puntos.
4: Pero es que el Madrid tiene que ganar la Champions, o sea, es igual que otros.
2: Y vuelve para grandes. Eso, créame, esa es la asignatura que tiene y lo va a ganar. Viene de terminar invicta.
5: No sé si viene a ganar la Champions.
2: Bueno, pero en la
4: pero
2: cabeza
4: entonces
2: no
4: es
2: tiene
4: un
2: eso.
4: Fracaso.
2: En la cabeza no tiene eso, ganar la Champions no tiene. Y viene de quedar invicto en la Liga Portuguesa, a pesar que era segundo, pero no perdió un partido.
4: Pero estaba en uno de los equipos más grandes. Pues,
2: ¿cómo va a pasar el Madrid?
5: Oye, entonces usted, ¿a quién lo hubiera traído para ganar la Champions la siguiente temporada?
4: Yo lo traje a Jürgen Klopp, ¿no? Que tiene muchos más pergaminos y más actualidad.
5: Tengo entendido. Ah,
4: ¿usted conversó con Klopp? Entonces.
5: Pero no está entonces, por algo.
4: Pero al menos lo voy a intentar pescar, pues, al más bravo, al más ganador, al que hacía jugar bien a Liverpool hace 2 años, no hace 10 años.
2: Para mí Mourinho está bien. Para mí,
5: bueno,
2: le va a ir muy bien.
5: Por X y razón. Oiga, ¿otro nombre?
2: Rápido, en este mismo tema, Simeone ya...
5: Simeone
2: dijo que se queda. Y está bien, porque el Atleti es Simeone y Simeone es el Atleti.
5: El Atlético ha gastado en las últimas 2-3 temporadas como 400 millones.
1: ¿Algún rato? Oiga, Xavi,
5: ¿qué ganó?
1: Oiga, ya que hablaban de Xavi Alonso, para ir cerrando, va a ser el director técnico de Niño Mor. ¿Les parece? Ustedes que hablaban de que es blandito y todo.
5: Bueno, el Chelsea,
4: Pero,
5: sí.
4: Pero es que no fue blandito. Yo por si acaso creo que sí quiso.
1: No, el señor Sádico.
5: Exactamente, porque los jugadores estuvieron por encima de él. ¿Sí,
2: Para mí Florentino nunca lo puso en el lugar que era.
4: Claro, pero es que al Madrid le fue bien con esos técnicos que no se creyeron más que los jugadores. Bueno, Zidane por el nombre es más que cualquiera.
2: Zidane era más que cualquiera y Ancelotti tenía la edad, las canas y los pergaminos más que cualquiera.
4: Pero Ancelotti tranquilito igual, conciliador.
5: Este mismo grupo hizo que los hinchas lo quieran mandar a Ancelotti, nada más.
4: Sí, pero porque así son los hinchas, porque un día lo quieren y otro lo odian.
2: Un técnico enojón. Pudo haber sido Conte, pero ahí dices necesito un técnico con ego y personalidad, Mourinho. Ah. Para mí es correcto. Para mí es correcto. Nadie más que él.
1: Nos vamos. Una buena noche. Chau.
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11:06. Un cordial saludo, amigos oyentes. Bienvenidos a formar parte de esta primera emisión informativa acá en Visión, en la 106.1 FM. Listos para iniciar la jornada de este 19 de mayo del año en curso. Lo hacemos contándoles el clima acá en nuestra ciudad. Este día martes, Cuenca amanece nublado con 9 grados centígrados. Probabilidad de precipitaciones el 20%, humedad del 96% y vientos a 5 kilómetros por hora. Lo que se da a conocer que el día de hoy en Cuenca tendremos lluvia débil con cielo parcialmente nuboso la mayor parte del día. En Azogues amanece con 10 grados centígrados, mayormente nublado, probabilidad de precipitaciones del 20%, humedad del 100% y vientos a 5 kilómetros por hora. El clima en Azogues actualmente presenta temperaturas con ligeras lluvias por la mañana y por la tarde también habrá lluvia débil. Las 6:08 y gracias y cortesía del Instituto de Estudios de Régimen Seccional del Ecuador, adscrito a la vice Rectorado de Investigaciones de la Universidad de la SUAY, nos indica que tenemos un ruido de 66 decibeles, el índice de calidad del aire en Cuenca es bueno y habrá índice UV bajo en la ciudad. 6:08. Os saludamos con nuestros compañeros de labores, Selena Rojas y Alfredo Lazo. Y enseguida les estamos ya presentando los titulares de esta jornada.

0: horas con 9 minutos. Damos los créditos de las notas que las extraemos de Coavisa, Teleamazonas, Diario El Universo, Mercurio, Telégrafo, Primicias, AFP y la producción propia del equipo informativo e investigativo de Radiovisión. En el ámbito nacional les contamos, el presidente Daniel Noboa habla de la reforma del reglamento sobre zonas francas para atraer inversión tecnológica a Ecuador. Presidente Noboa designa nuevo comandante para la Armada y le otorga un grado honorífico. ¿Quién es Sandra Cordero Gárate, la nueva jueza de la Corte Constitucional? Les contaremos. Archi inicia procesos de sanción contra 18 comercializadoras de combustible acá en el país. ANT suspende trámites de licencias y matriculación acá en el Ecuador. Así también les comentaremos, Enrique Herrería, secretario jurídico de la Presidencia de Ecuador, dice que jamás solicitó carro blindado del Estado para uso personal. Negocios de bioeconomía en Amazonía podrán acceder a créditos en los bancos con financiamiento de la CFN. Sigue Aquiles Álvarez, ni estridencias políticas, municipio de Guayaquil rindió cuentas sobre su gestión en el 2025. De las 15 comisiones de la Asamblea, solo una concentró el 50% de las leyes aprobadas en el primer año. Contraloría detecta irregularidades en la liquidación de un contrato de Petroecuador sobre el Camposacha. Refinería de Esmeraldas sigue operando al 41% pese a la reactivación de una de sus unidades más estratégicas. Camarón y minería tuvieron el mejor desempeño en las exportaciones del primer trimestre del 2026. Superintendencia autoriza compra de Villa Renal por parte de Davita en el mercado de diálisis en el Ecuador. Esta semana vence el plazo de la comunidad andina para poder levantar aranceles recíprocos entre Ecuador y Colombia. Guerra arancelaria y alza de combustibles se dispara en la inflación del país. Las 6:11.
1: En el ámbito local, amigos oyentes, estos son los principales titulares. Les contamos así que dispersión de votos, el gran reto para ganar la alcaldía de Cuenca. Desde 2025 el porcentaje de votos para triunfar en comicios seccionales se ha fragmentado y lo ocurrido en 2023 fue inédito. Federico Guzmán insiste en denuncias sobre presunta compra irregular de unidad médica móvil. Dirigentes impugnan convocatoria a elecciones en la Federación de Barrios de Cuenca. Inicia construcción de cruce vehicular en la Avenida de las Américas y Carlos Arizaga. Administración del Molde Alto anuncia la inauguración oficial de sus instalaciones en Cuenca. Lloret responde a Patricio Maldonado, la campaña no debe hacerse hablando mal de otros. El prefecto de la SOE, Juan Cristóbal Lloret, respondió a las declaraciones del alcalde de Nabón y precandidato a la prefectura, Patricio Maldonado, quien aseguró que en materia de vialidad en ese cantón los trabajos se han ejecutado sin apoyo del gobierno provincial. Lloret defendió la gestión provincial y aseguró que en 3 años se ha intervenido más de 240 kilómetros de asfalto en la provincia. Nueva propuesta para acceso sur de Cuenca reemplazaría proyecto inviable de 280 millones de dólares. Paul López, director distrital del Ministerio de Infraestructura y Transporte, informó que actualmente se analiza una nueva propuesta para mejorar el acceso sur de Cuenca luego de que la alternativa planteada anteriormente fuera considerada económicamente inviable. Cuencana Sandra Cordero Gárate es la nueva jueza de la Corte Constitucional. Nuevas vicarías buscan fortalecer el trabajo pastoral en Cuenca. Sigue la recuperación del sitio arqueológico de Paredones en Molleturo. Día de los Museos, Universidad de Cuenca inaugura sala arqueológica. En Chayuabamba perviven las huellas del sistema vial andino. Representantes de algunos barrios federados de Cuenca realizan una denuncia pública por una supuesta usurpación de funciones por parte del Comité Ejecutivo de la Federación de Barrios. Jofre Castillo, presidente del Comité de Moradores del Barrial Blanco, asegura que el MIT mediante oficio habría notificado que no existe ninguna directiva de la Federación de Barrios de Cuenca legalmente en funciones y que incluso la convocatoria a elecciones carecería de válidas. También les contamos, el municipio de Cuenca, a través de la Comisión de Participación Ciudadana, informó sobre el proceso de construcción participativa de la ordenanza para la promoción, conformación, articulación y funcionamiento de los consejos barriales urbanos del cantón. Asimismo, se entregó al Consejo Cantonal el proyecto de ordenanza que regula el sistema de participación ciudadana del GAD municipal de Cuenca para su tratamiento en primer debate. La propuesta normativa responde a lo establecido en el artículo 304 del COTAF, que dispone que los gobiernos autónomos descentralizados deben conformar un sistema de participación ciudadana regulado mediante normativa propia. Les contamos, Lorena Guillén, directora de la Fundación Municipal Turismo para Cuenca, señala que de aproximadamente 4.000 unidades habitacionales turísticas que operan en Cuenca bajo plataformas como Airbnb, apenas 160 constan registradas en el municipio. Guillén asegura que para ejecutar controles y exigir la formalización de estas unidades, se necesita de una ordenanza propuesta que ya fue entregada al alcalde para su análisis. A 25 años de la tragedia de la Josefina, autoridades locales rinden agradecimiento a la Unión Europea por el apoyo para la construcción de esta zona a través de la construcción del Puente Europa. El prefecto de la SUAE, Juan Cristóbal Lloreda, resaltó la hermandad y solidaridad de la comunidad europea. El prefecto del Cañar, Marcelo Jaramillo, no descarta participar en la reelección. Señaló también que ha ejecutado en gran porcentaje las obras programadas. Con relación a lo adeudado por el gobierno, señaló que de a poco se viene igualando y que los proyectos también se ejecutan con base a autogestión. En el marco de la cooperación de la comunidad europea, la embajadora de la Unión Europea, Jekaterina Doronova, se refirió al apoyo que se brinda al país en diferentes ámbitos como agua y saneamiento, programas contra la desnutrición infantil, programas a favor de mujeres, entre otros. El director distrital del Ministerio de Infraestructura y Transporte de la SUAE, Paul López, se refiere a la situación vial estatal relacionado con los trabajos en la cuenca Molleturo-Naranjal y los continuos accidentes de tránsito en la zona de Marianza. El funcionario también se refirió a la cuenca Girón Pasaje, afectada por continuos deslizamientos. Son las 6:16 a.m.
0: En el ámbito en cambio de sucesos, cajas de ahorro siguen captando depósitos de terceros pese a prohibición en Ecuador, mientras a pocas se han regularizado. Toque de queda en Ecuador deja más de 700 detenidos vinculados con estructuras criminales. Ministro del Interior descarta problemas de tuberculosis en cárcel del Encuentro y dice que Jorge Glass y Aquiles Álvarez no corren peligro. Caso Alef Saab en Ecuador, la trama de Blocox y los jueces que anularon el caso hoy están presos. Cuenca, la ciudad más segura del Ecuador, enfrenta preocupación por robos a viviendas y casos de homicidios. Restaurante es clausurado por grave presencia de plagas cerca del Hospital Regional de Cuenca. Dos taxistas asaltados en Cuenca, gremio exige seguridad. Tres accidentes de tránsito marcaron fin de semana. Alcalde de Aguarico irá a 3 años de cárcel por registrar su título de abogado con documentos falsos. Ministerio de Educación se pronunció por video de pareja de estudiantes en el suburbio de Guayaquil. C. Pequeño, cabecilla de los Chonequillers en Durán, termina libre por supuesta entrega tardía de la parte policial. 2 horas antes del toque de queda, un hombre fue acribillado afuera de una urbanización privada en La Aurora, en Daule. Cae detenido alias Negro Omar, cabecilla de los Lobos, en Guayabamba, Quito. Bus se volcó en Alausí y dejó 6 heridos este 18 de mayo en Chimborazo. Funcionario del Consejo de la Judicatura denuncia amenazas de muerte. Amenazas de muerte, contratos a la medida y 104 millones perdidos. Así fue el primer día de la audiencia de Progen. Corte Nacional concede extradición de Celso Moreira, alias Apatucho, por tráfico internacional de drogas. La vida de mi hija no vale $4,000. Exigen justicia por mujer que quedó en coma tras cirugía estética en Quito. Ecuador, entre los países más afectados por fuertes inundaciones en la región, según reciente informe. Ecuatoriana detenida en España por dejar solo a su bebé. luego de la recepción de una denuncia ciudadana que advertía sobre posible presencia de plagas en un restaurante en el sector del Hospital Vicente Coral Moscoso, la Agencia de Regulación, Control y Vigilancia Sanitaria realizó la clausura del establecimiento. 6:18.
1: En el ámbito deportivo, amigos oyentes, estos son los principales titulares. La historia de Lupo Quiñones, del estruendo del gol en el Estadio Modelo, al silencio de la migración en los Estados Unidos. Moisés Caicedo, de pelotear descalzo a ser la joya mundialista de Ecuador. La selección de Irán llega a Turquía para preparar el mundial y tramitar los visados. Aduana de Estados Unidos aprueba más de 5 millones de solicitudes de entrada por el Mundial 2026. Retorno al Real Madrid, Mourinho se reencuentra como entrenador y llama a la puerta del Bernabéu. Pep Guardiola ultima su salida del Manchester City, según medios británicos. Piero Hincapié se queda sin pantalones en el triunfo del Arsenal, que hace acaricia el título de la Premier League. Deportivo Cuenca se enfrenta a Recoleta por la quinta fecha de la fase de grupos de la Copa Sudamericana 2026. El partido está programado para este martes 19 de mayo de 2026 con transmisión de Radio Visión. Orense le gana Guayaquil City en el cierre de la fecha 14 de la Liga Pro 2026. Alejandro Domínguez, presidente de Conmebol, señalado por de obtener millones de dólares recuperados del FIFA Gate. Daniel Pintado se vuelve a lesionar y se perdería el resto de la temporada. Son noticias negativas, pero es parte del proceso, dice. Independiente del Valle recibe a Libertad de Paraguay por la quinta fecha de la fase de grupos de la Copa Libertadores. El partido está pactado para este martes 19 de mayo. Cabo Verde en el Mundial 2026, el desafío de la pequeña isla africana.

0: Coleta cumplió su última práctica en Azogues antes de medir a Deportivo Cuenca. Neymar entra en la lista de convocados de Brasil para el Mundial de la FIFA, confirma Ancelotti. Luka Modric es convocado por Croacia y jugará su quinto Mundial. Y Fermín López se perderá el Mundial 2026 con España por una lesión. Son las 6:20 a.m.
1: En el ámbito, en cambio, internacional, la deportación de Alex Saab a Estados Unidos se hizo en intereses de Venezuela, dice Lexi Rodríguez. Bolivia protesta contra gobierno que derivan en vandalismo y saqueos en entidades de La Paz. Estados Unidos amplían sanciones contra la cúpula política y militar de Cuba. Tiroteo en mezquita en San Diego, Estados Unidos, deja 5 muertos. Trump dice que retrasa por 2 o 3 días el nuevo ataque a Irán tras conversar con países del Golfo. Juez bloquea arrestos del ICE en los tribunales de inmigración de Nueva York, Estados Unidos. Por brote de ébola, Estados Unidos restringe entradas desde el Congo, Uganda y Sudán del Sur a partir del día de ayer. Clan del Golfo prohíbe a sus integrantes apoyar candidatos a presidenciales de Colombia. Rechazo a Trump sube el 50% en Estados Unidos en medio de la guerra con Irán. Carmen Navas, madre de un preso político venezolano muerto en custodia, fallece días después de confirmar su deceso. La Organización Mundial de la Salud inicia su asamblea anual en medio de la crisis del hantavirus y el ébola. América Latina ante el reto de contar sus muertes por calor extremo. 6:22. Enseguida revisamos lo que nos traen las redes sociales.

Horas con 22 minutos. ¿Y qué nos atrae en las redes sociales? ¿Es feriado el viernes 22 de mayo? Han sido algunas de las preguntas que se realizan a través de las redes sociales. Y hay otras dudas también sobre el descanso que tendrán los ecuatorianos por la batalla de Pichincha. Con ello se aclara que Ecuador se prepara para un nuevo feriado de 13 días debido al 24 de mayo, fecha en que se recuerda 204 años de la batalla de Pichincha. Si bien la fecha cívica se recuerda en un domingo, el feriado como tal pasa al lunes siguiente, es decir, el día de asueto para todos los trabajadores y estudiantes será el 25 de mayo. WhatsApp está realizando pruebas en Ecuador. ¿De qué se trata? Algunos usuarios en Ecuador comenzarán a ver los estados de WhatsApp en una nueva ubicación en su celular. De esta manera, se ha dado la actualización que prueba la popular plataforma de mensajería. WhatsApp, la popular aplicación, renueva su sistema y su diseño constantemente, y desde este mes de mayo, Ecuador es parte de las pruebas que se realizan para mejorar la función de estado en la app. La prueba será por tiempo limitado, va a permitir a los usuarios ver los estados de parte superior de la página principal, es decir, donde se ven los chats. Hombre que agredió al perro Leonel en el norte de Quito enfrenta dos sanciones. Un video que fue difundido en redes sociales mostró el caso de crueldad animal en el sector de Andalucía, al norte de Quito. Leonel, un perrito pequinés, está bajo cuidados. Un video difundido en redes sociales mostró este nuevo caso de maltrato animal registrado en el sector de Andalucía. El perro llamado Leonel fue rescatado el día de ayer y permanece bajo custodia de la Unidad de Bienestar Animal. John Briel, Margarita Lazo, Papaya Dada y más artistas crean un playlist para apoyar a la Tri en el Mundial 2026. Con diversidad de ritmos, los artistas ecuatorianos se crean canciones para alentar a la selección del fútbol de Ecuador que competirá en este Mundial. Varios videos musicales forman parte de la playlist para apoyar a la Tri. Shakira le puso himno al Mundial 2026 con Dai Dai, pero Ecuador tiene sus propios cantos para apoyar a la Tri. Artistas ecuatorianos de diversos géneros se han prestado y han puesto sus propuestas para poder alentar a la selección del fútbol ecuatoriano. Derrota para Musk, CEO de Tesla, pierde demanda contra Sam Altman de OpenAI. ¿Qué es lo que dijo el jurado? Pues un jurado de una corte federal desmintió la demanda de Elon Musk contra OpenAI y

0: sus cofundadores presentados en Oakland, Estados Unidos. Elon Musk sufrió una gran derrota en ese juicio que entabló contra OpenAI, su creador Sam Altman y sus cofundadores, luego de que un tribunal de California desestimó la demanda el día de ayer. El Papa León abordará el impacto de la inteligencia artificial en su primera encíclica, Magnifica Humanitas. El Papa pide a los fieles comprometerse con promover formas de comunicación que respeten siempre la verdad del ser humano, hacia la cual debe orientarse toda innovación tecnológica. El futuro del trabajo y de la justicia y la protección del ser humano ante la economía dominada por los algoritmos, las plataformas y la automatización serán los temas centrales de Magnifica Humanitas. Los días perfectos, el director de Wim Wenders, es una de esas películas que uno agradece encontrarse en el océano de opciones que hay hoy en día en la televisión por streaming. En un mundo Dearders les contamos las razones por las que es probablemente que se enamore de este film. La vida de Hirayama, el protagonista de Los días perfectos, transcurre dentro de una rutina inmutable que más o menos así se relevanta, riega sus plantas, se trepa a su carro y va a trabajar. A mitad de la jornada se toma un descanso en el parque, bebe leche, come sándwich y toma una foto al mismo árbol. Vuelve a casa, se cambia, se monta en su bicicleta, se ducha en un baño público, cena, regresa a casa, lee y se acuesta a dormir. ¿Es esa la vida perfecta? Empujones y caos. Los relojes de Royal Pop Swatch desatan la locura en las tiendas. La salida a la venta de los relojes Royal Pop de Swatch generaron largas colas con actos de violencia, y en algunas ciudades en Francia o en Estados Unidos hasta pidieron ayuda a la policía. Al igual que ocurrió antes con los famosos y algo feas muñecas de los Labubu, el nuevo objeto de deseo de los compradores ahora es el reloj Royal Pop, un artilugio de bolsillo creado por la marca Swatch, que provocó tumultos en Estados Unidos y Europa. ¿Hasta qué fase llegará la selección de Ecuador en el Mundial 2026? ¿Qué es lo que predice la inteligencia artificial? La selección ecuatoriana que dirige el entrenador Sebastián Becasese se ha trazado como objetivo superar los octavos de final del Mundial 2026. Esta es la predicción de la inteligencia artificial, pues según Gemini, herramienta desarrollada por Google, la Tri empatará 1-1 con Costa de Marfil, goleará 3-0 a Curazao y luego perdería 2-0 contra Alemania. Estos resultados le ubicarán en el segundo puesto del grupo E con 4 puntos, la misma cantidad que los africanos, pero con mejor gol de diferencia. En 16avos, la tricolor se enfrentará a Senegal, que quedará segunda del grupo. Sería un partido de infarto, indica Gemini, pero asegura que terminaría 1-0 a favor de Ecuador, diciéndose en la prórroga con un gol agónico en los últimos 15 minutos, que es lo que predice la inteligencia artificial. Tico Tico celebra sus 80 años y recién voy por el primer tiempo, ha dicho a través de las redes sociales. Conciertos de Eda Sharon en Quito. Municipio anuncia nuevas entradas a $30, pero aún no están disponibles. El famoso modelo del calendario gregoriano de Roma, nunca fue sacerdote, se da a conocer a través de las redes. Shakira celebra victoria ante Hacienda de España. Nunca fui culpable. Shakira gana pulso fiscal. Justicia de España ordena que le devuelvan más de $64 millones en impuestos pagados. 6:29.
1: Revisamos enseguida la situación vial en las provincias de Azuay y Cañar. Información, como siempre, que nos trae el EQ911 Austro. Les contamos así, amigos oyentes, que la vía Cuenca-Gualazó-Limón se encuentra habilitada. Se pide conducir con precaución por deslizamientos en la vía en el sector de Ingamuy 2, en los kilómetros 6, 29, 39+500, 47, 54 y 57. La Cuenca-Lumapamba-Gualazó habilitada. La Paute-Gormales-Méndez parcialmente habilitada en el sector Sacre y en el kilómetro 61. Conducir con precaución en los kilómetros 44, 105 y 107. La cuenca Girón, pasaje parcialmente habilitada en el kilómetro 50. Conducir con precaución en los kilómetros 66, 72, 75 y 123. La cuenca Molleturo Naranjal, parcialmente habilitada en los kilómetros 9, 10 y 73. Conducir con precaución en los kilómetros 49, 53, 57, 85 y 91. La cuenca Sixing-Matanga habilitada, autopista Cuenca Azogues habilitada, al igual que la vía Cumbe-La-Jarataoña. La Xutco-Chancay El Triunfo habilitada, mientras que la cuenca Cañaralausí se encuentra parcialmente habilitada en el sector El Rocío. Información que se comparte, repetimos, desde el ECU 911 Austro. Son las 6:31, hacemos nuestro primer corte, pero enseguida regresamos con el desarrollo de las principales noticias.
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2: Horas con 33 minutos. Cajas de ahorro siguen captando depósitos de terceros, esto pese a prohibición en Ecuador, mientras pocas se han regularizado. Tras un año de vigencia de la nueva normativa financiera en Ecuador, solo 36 cajas comunales se han regularizado de más de 500. El plazo para hacerlo termina en noviembre. Las cajas de ahorro y comunales tienen prohibido captar dinero de terceros y otorgar créditos o captar dinero fuera de su círculo de socios, pero algunos continúan ofreciendo estos servicios pese a que los tienen prohibido. Las cajas de ahorro son estructuras financieras básicas en la que los grupos pequeños de personas forman un fondo común para ahorrar y prestarse dinero mutuamente. Pueden ser vecinos, familiares, compañeros de trabajo o miembros de una comunidad. Por esta razón, las cajas de ahorro no pueden captar nuevos socios ni promocionar créditos fuera de su círculo de miembros. Sin embargo, en una simple búsqueda en redes sociales se observan publicaciones de supuestas cajas de ahorro que ofrecen préstamos de hasta $120,000 con plazos de hasta 15 años y tasas de interés bajas. Esta restricción se ratificó mediante la regularización de la Junta Política y Regulación Financiera emitida el pasado 20 de mayo del 2025. Además, la norma dispuso que las cajas comunales y de ahorro registradas en la Superintendencia de Economía Popular y Solidaria deben regularizarse y obtener actualización para operar. Antes solo debían registrarse sin cumplir requisitos adicionales. Pero un año después de eso, solo 36 entidades han cumplido los requisitos para operar de manera formal. El plazo para cumplir esta obligación vence ya en noviembre de este año. 6:34. Hacemos una nueva pausa y ya regresamos con más noticias.
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22: Con 40 minutos. Toque de queda en Ecuador deja más de 700 detenidos vinculados con estructuras criminales. El bloque de seguridad informó que durante los operativos ejecutados en el toque de queda, también se detuvieron a 2 criminales de alto valor y 85 de interés penal relevante. El toque de queda en Ecuador, que se aplicó entre el 3 y el 18 de mayo, dejó un total de 717 detenidos vinculados con bandas criminales en las 9 provincias provincias y 4 cantones donde aplicó la medida, según la información oficial compartida por el bloque de seguridad. En la siguiente nota les damos a conocer más detalles de los resultados que dejó el toque de queda en Ecuador, que culminó el día de ayer.
0: En 4 provincias, Guayas, El Oro, Los Ríos y también Santo Domingo de los Áchilas. Mientras que el segundo toque de queda arrancó a las 11 de la noche del pasado domingo 3 de mayo y, reitero, terminó hoy. Ambas medidas tuvieron el mismo horario y duraron 2 semanas. Sin embargo, el primer toque de queda no logró golpear lo suficiente a las organizaciones criminales, sino que provocó un desplazamiento geográfico de sus actividades, lo que obligó a ampliar el cerco en mayo. Por ello, la particularidad de que esta vez la restricción de movilidad se aplicó no solo a 4 provincias como Guayas, El Oro, Los Ríos y Santo Domingo de los Áchilas, sino también se incluyeron a más territorios como por ejemplo Pichincha, Manabí, Santa Elena, Esmeraldas y Sucumbíos, además de 4 cantones. Explicado esto, puntualizamos entonces algunos datos. Durante el primer toque de queda hubo al menos 2.000 detenidos. En el caso del segundo toque de queda, 5.023 detenidos, según datos del Ministerio del Interior, pero según información de la Policía Nacional, fueron 3.422 los detenidos en los últimos 15 días, 1.910 por irrespetar esta medida, la restricción de la movilidad, y 1.512 por otros delitos. Ahora, el primer toque de queda se detuvo a un objetivo de alto valor. Además, 2 sujetos de interés penal relevante y 36 objetivos militares. En este segundo toque de queda son 717 los aprehendidos que tendrían relación con estructuras criminales. En cuanto al armamento, en marzo pasado, 707 armas blancas y de fuego fueron incautadas, además de 5.000 municiones y 5.401 explosivos decomisados. Mientras que en las últimas 2 semanas, 405 armas de fuego incautadas, además de 9.2 toneladas de droga decomisadas. En el anterior toque de queda se registraron 207 motocicletas y 107 vehículos que fueron retenidos y a la vez recuperados. Esta vez fueron 882 las motos retenidas y recuperadas, al igual que 1.039 vehículos. Pero así como hubo varios resultados positivos, los 15 días de toque de queda dejan decenas de millones de dólares en afectaciones a los sectores productivos. Aunque cada gremio tiene una realidad particular, todos coinciden en que la determinación exacta de las pérdidas va a tomar su tiempo. Lo que sí tienen claro es que la restricción de la movilidad nocturna no ha mejorado las condiciones de seguridad en el país. Veamos.
6: El toque de queda terminó, pero sus efectos no. Durante 15 días el país vivió bajo horarios restringidos en 9 provincias y 4 cantones, varias de ellas repitiendo la medida aplicada en marzo en un intento por contener la violencia. En el sector productivo hacen números para calcular el impacto de la medida, pero dicen que no es tan sencillo ponerle un valor a los cambios logísticos.
18: Acomoda tu logística con 2 horas más, 2 horas menos y soluciona tu problema. No son cuantificables tanto en términos económicos de manera inmediata como podría ser el sector de restaurantes, por ejemplo.
6: Ellos, bares, restaurantes, discotecas, la tienen clara. Las caídas en sus ventas están entre el 60 y el 80% y no son los únicos. El transporte de carga acusa una disminución de sus operaciones y eso también es dinero.
23: Por poner un ejemplo, un viaje Guayaquil-Quito que puede estar alrededor de $900, que se realiza en 2 días, hoy se requieren 3 y 4 días. Entonces hay un 50%. Si hacemos la operación matemática, hablamos de un 50% de reducción de ingresos en los viajes que hacen los camiones.
6: Antes de que entrara en vigencia este nuevo toque de queda, los gremios productivos advirtieron lo que se venía, plantearon alternativas, propusieron ajustes.

0: esquemas diferenciados, pero no hubo respuesta. Y dicen que tampoco ha habido resultados de la medida implementada, o que al menos ellos no lo han evidenciado.
1: Más bien hemos visto zonas que no aparentaban ser inseguras, que a raíz de los toques de queda, el primero de marzo y ahora este, se han complicado.
2: Los robos siguen, los asaltos siguen, los secuestros siguen. Es algo que no ha parado, pese a los esfuerzos que están haciendo.
0: Por ello plantean que si a futuro el gobierno impone una vez más esta medida, primero desarrollen una normativa que minimice los impactos, porque el toque de queda se acaba en el calendario, pero de sus efectos en la economía, resulta que nadie se hace cargo.
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2: Horas con 47 minutos y continuando con más información, así también les comentamos que Ecuador queda fuera de la estrategia antidrogas 2026 de Estados Unidos. En la siguiente nota les comentamos los detalles.
3: Estados Unidos presentó la estrategia contra el narcotráfico para 2026. A diferencia de Colombia y México, Ecuador no tiene mención directa en el extenso documento firmado por el presidente Donald Trump, como lo informa Paul Romero.
4: Estados Unidos publicó la Estrategia Nacional de Control de Drogas para 2026, en la que traza la ofensiva del gobierno de Donald Trump contra los cárteles para frenar el ingreso de drogas como cocaína, fentanilo y precursores químicos. En el documento de 195 páginas no se hace mención específica a Ecuador, país considerado por Washington como estratégico en la región para la lucha contra los cárteles, pero incluyó a México y Colombia como prioridades internacionales para frenar el suministro de narcóticos. Ecuador aparece únicamente en una infografía sobre las rutas de distribución de la cocaína a Estados Unidos, junto a Colombia, Venezuela y México. Al experto en seguridad Fernando Carrión le llama la atención que Ecuador no haya sido incluido explícitamente en la estrategia de la Casa Blanca.
5: Porque es la estrategia nacional de los Estados Unidos. Y en esa perspectiva no está viendo que pueda cumplir un rol el Ecuador. Cuando el Ecuador este rato es uno de los países que hace la mayor cantidad de exportación por el Pacífico hacia México y luego hacia los Estados Unidos de cocaína.
4: El exdirector de inteligencia del ejército, Mario Pazmiño, tiene una lectura distinta y considera que existen acuerdos vigentes que permiten sostener la estrategia contra los cárteles de la droga y organizaciones criminales.
6: Lo que no existe al momento con México y tampoco con Colombia. Creo que va apuntado hacia allá, a tratar de ganar un espacio en estos países donde la posición norteamericana también ha tenido cientos de veces. No así en Ecuador, porque Ecuador es considerado un aliado estratégico que tiene los Estados Unidos en la región.
4: La Estrategia Nacional de Control de Drogas fue publicada el 4 de mayo, 8 días antes de la visita del presidente Daniel Noboa a Washington, en donde recibió apoyo y también cuestionamientos de congresistas a las operaciones militares conjuntas contra los cárteles. En lo que coinciden los expertos es que creen que algo está pasando en la relación bilateral que no permite ampliar la cooperación.
5: El presidente del Ecuador ha ido 18 veces a los Estados Unidos, pero no ha ido una sola vez como una visita de Estado. Y una siguiente cosa es que el Ecuador, que los Estados Unidos no tienen un embajador en el Ecuador. Entonces aquí me parece que aquí hay algunos problemas que no están resueltos.
6: No es que entregan dinero, recursos, tecnología, si no hay resultados. Y acá en el caso ecuatoriano tenemos algunos problemas y deficiencias.
4: La nueva política contra las drogas de Estados Unidos incluye sanciones financieras a las organizaciones criminales y el despliegue del Departamento de Guerra a la región.
2: Horas con 50 minutos. Continuamos con más noticias, más información acá en Visión. Ministro del Interior descarta problemas de tuberculosis en cárcel del Encuentro y dice que Jorge Glass y Aquiles Álvarez no corren peligro. Así, el ministro John Schreiber aseguró que no cabe un traslado de Jorge Glass porque está bien cuidado. El gobierno califica como políticas las versiones que hablan de una crisis de tuberculosis en la cárcel del Encuentro. El ministro del Interior Interior John Reinberg se refirió a la situación de la cárcel del Encuentro en Santa Elena, en donde falleció un privado de la libertad por tuberculosis el viernes pasado. El ministro dio su versión sobre la muerte del preso. Aseguró que el fallecido dio negativo para la enfermedad en varias ocasiones, pero que en el último test que se le hizo fue diagnosticado con la enfermedad. Pese a esa muerte, el ministro Reinberg descartó que en la cárcel del Encuentro exista un problema de tuberculosis y aseguró que hay una parte política interesada en posicionar esa versión, por lo que hizo un llamado a que paren con ese relato. Primicias conoció que el reo se encontraba en una celda de esta cárcel que compartía con 13 privados de la libertad con la misma enfermedad y que reciben atención médica por parte de las autoridades carcelarias. Tanto el ex vicepresidente Jorge Glass como el alcalde de Guayaquil, Aquiles Álvarez, que es investigado en los casos Triple A y Goleada, guardan prisión en la cárcel del Encuentro. El ministro Reinberg dio a entender que los dos actores políticos no estarían en riesgo de ser contagiados. Aún así, en la siguiente nota, se ha dado a conocer por parte de la defensa de Aquiles Álvarez que denunció ya un deterioro en la salud de Aquiles Álvarez en la cárcel.
7: Al juez del caso Goleada que fije nuevamente la fecha para la audiencia de vinculación de 5 personas y 9 empresas del entorno del alcalde de Guayaquil, Aquiles Álvarez. La semana pasada no se instaló la diligencia y ahora Fabiola Santana nos tiene los últimos detalles de cómo avanza este caso.
8: Aún no hay fecha para que se instale la audiencia de vinculación de la esposa y la madre del alcalde de Guayaquil, Aquiles Álvarez, otras 3 personas y 9 empresas en el caso Goleada. Este sábado, el fiscal Denis Villavicencio pidió nuevamente al juez Jairo García que convoque la audiencia, tras haberse cumplido las 24 horas que dispuso para que remita a la Superintendencia de Compañías información sobre la representación legal de las personas jurídicas de las cuales Fiscalía solicitó su vinculación. Esa institución no ha respondido, sin embargo, el fiscal insistió. La madrugada de jueves, la audiencia de vinculación no se instaló porque antes de que el fiscal solicite la diligencia, renunciaron los representantes legales de 2 empresas. Hasta tanto, quienes serán procesados registran los arraigos que se presentarán ante la posibilidad de que el fiscal solicite prisión preventiva. La esposa de Álvarez, Fiorella Icaza, expuso, entre otras cosas, información de sus hijos menores de edad. Erika Vélez Orellana, información de su hijo de 10 meses y la condición de salud de su esposo. Mientras se espera esa audiencia, el equipo legal de Aquiles Álvarez expuso fotos del alcalde y alertaron de su preocupante estado físico, drástica pérdida de peso y quebranto de salud. Álvarez está detenido desde el 10 de febrero y desde el 8 de marzo permanece en la cárcel del Encuentro bajo responsabilidad del Estado ecuatoriano.
2: Horas con 54 minutos. ¿Acaso Alex sabe en Ecuador la trama de Flock Cox y los jueces que anularon el caso hoy están presos? La empresa Folklogox, vinculada a Alex Saab, fue investigada por la fiscalía para poder realizar exportaciones ficticias a Venezuela con el sistema Sucre. Miguel Ángel Oro tuvo una relación con la firma. Los jueces que anularon el proceso penal en Ecuador hoy están presos. Alex Saab, quien acaba de ser deportado desde Venezuela hasta Estados Unidos, no solo es conocido como el testaferro de Nicolás Maduro, ahora preso en Nueva York. En Ecuador, su nombre sonó con mucha fuerza hace más de 10 años, cuando una de las empresas a la que estaba vinculado Folklogox fue investigada en la fiscalía por lavado de activos, utilizando el sistema Sucre. Los vínculos de Alex Saab en Ecuador son complejos, incluyendo a políticos, empresarios e incluso a un dirigente deportivo. En el 2021, la Comisión de Fiscalización de la Asamblea, en ese entonces presidida por el asambleísta Fernando Villavicencio, investigó sus relaciones en el país. La empresa Fondo Global de Construcciones se construyó en Guayaquil el 17 de octubre del 2012. Corría el régimen de Rafael Correa. Los accionistas principales de la firma eran Álvaro Pulido Vargas y Luis Sánchez Llanes. Pulido Vargas era conocido como un empresario colombiano Moreno, socio de Alex Saab y personaje clave en los procesos que la justicia de Estados Unidos lleva a cabo en su contra. Y sobre este caso, sobre las acciones y sobre los emprendimientos que se han llevado a cabo, incluso el gobierno de Venezuela ha informado ya se es la extradición de Alex Saab a Estados Unidos para que sea juzgado.
9: Alex Saab fue deportado desde Venezuela a Estados Unidos, pero ¿quién es él? Es un fuerte aliado del chavismo, considerado el testaferro de Nicolás Maduro. Esta no es la primera detención de Saab. Fue arrestado en el año 2020 y extraditado en 2021 a Estados Unidos por lavado de dinero. Pero en 2023, bajo el gobierno de Joe Biden, fue liberado como parte de un intercambio de prisioneros entre Washington y Caracas. Los tentáculos del testaferro de Maduro llegaron a Ecuador con la empresa Foglocons, la misma que fue investigada por realizar exportaciones ficticias con el sistema Sucre a Venezuela y que movieron millones de dólares. En febrero pasado, Saab fue detenido en una operación secreta en Caracas y ayer llegó a Miami bajo custodia de agentes federales estadounidenses, incluidos funcionarios de la DEA.
10: Alex Saab aterrizó en el aeropuerto de Opa-locka en Florida este sábado 16 de mayo a las 9:15 de la noche y fue escoltado por agentes de la DEA tras ser deportado desde Venezuela. En un comunicado, el Servicio Migratorio Venezolano señaló que esta medida se ejecutó en cumplimiento de las disposiciones normativas de la legislación migratoria venezolana e indicó que Saab, a quien identifican como ciudadano colombiano, fue deportado por estar presuntamente involucrado en delitos en los Estados Unidos de América. El país norteamericano lo acusa de haber lavado 350 millones de dólares mediante el sistema de control cambiario en Venezuela. Saab, de 54 años, es hijo de un empresario libanés radicado en Barranquilla, Colombia. Fue aliado de Nicolás Maduro y uno de sus principales operadores económicos. Estuvo vinculado al negocio de construcción de viviendas en Venezuela. Luego lideró el sistema de distribución de alimentos creado para centralizar la importación y distribución para la población venezolana. Ambas gestiones fueron cuestionadas por corrupción. Saab fue detenido por primera vez en 2020 en Cabo Verde y extraditado a Estados Unidos. En ese entonces viajaba con un pasaporte diplomático venezolano. Permaneció en prisión hasta diciembre de 2023, cuando fue indultado por el presidente Joe Biden y regresó a Venezuela para ser ministro de Industrias y Producción. Saab fue recibido como un héroe, pero tras la captura de Maduro, la presidenta interina Delcy Rodríguez lo removió del gabinete y un mes después fue detenido en una operación con Estados Unidos.
11: La deportación a Estados Unidos del colombiano Alex Saab, ex hombre fuerte de Nicolás Maduro en Venezuela, genera inquietudes en Ecuador también. Se desconoce si se investigarán los delitos cometidos a través de operaciones irregulares con el abuso del Sistema Único de Compensación Regional, Sucre, entre 2010 y 2013.
12: Alex Saab, nombre e imagen de un ex político venezolano cercano a Nicolás Maduro. No es desconocido para la clase política y financiera del Ecuador, y es que este personaje consta en extensas investigaciones periodísticas por el uso y abuso que le dio al Sistema Único de Compensaciones Regionales Sucre, creado por los gobiernos de Hugo Chávez y Rafael Correa, supuestamente para impulsar el comercio entre los países de América Latina y para reducir la dependencia del dólar. Alex Saab y sus socios crearon la empresa Foglocons, un espejo de lo que tenía en Colombia y Venezuela. A través de ella, realizaba exportaciones de material de construcción para el plan Gran Misión Vivienda Venezuela de Hugo Chávez.
13: Casas prefabricadas o piezas de casas prefabricadas, se supone, salían del Ecuador a Venezuela, pero también se exportaban, entre comillas, se exportó pimienta, se exportó prótesis dentales, se exportó en centenares de millones de dólares, en decenas de millones, fieltro. Es decir, todo lo imaginable que quieras. Y esas exportaciones eran ficticias.
12: En realidad, solo cobraba los millonarios contratos que el gobierno venezolano le firmaba. Por las exportaciones ficticias hechas entre 2012 y 2013, se estima que la empresa de Saab recibió 160 millones de dólares pagados con la reserva de libre disponibilidad del Banco Central del Ecuador.
13: Y el Banco Central de Venezuela transfería ya en el sistema Sucre, ¿no es cierto?, al Banco Central del Ecuador. Y el Banco Central del Ecuador devolvía en dólares ¿sí? Entonces era una licuadora, un lavado de activos brutal.
12: El gobierno de entonces y sus autoridades guardaron silencio. El caso pasó por fiscalía, se investigó un presunto lavado de activos, llegó a los tribunales, pero la justicia en el 2016 terminó absolviendo a todos los involucrados y devolviendo 57 millones de dólares que habían sido retenidos.
14: Era un sistema para defraudar, sacar el dinero de Venezuela.
12: Fernando Villavicencio, cuando fue presidente de la Comisión de Fiscalización, fue más allá. Habló incluso del financiamiento de la campaña electoral del correísmo en 2013 con fondos presuntamente adquiridos de esta manera, no solo por la empresa de SAP, sino por otras.
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0: 7:05. Avanzamos con información. Invitados acá en nuestros estudios en Visión en la 106.1 FM. En el día de hoy queremos agradecer la gentileza del ingeniero Patricio Maldonado, actual alcalde del Cantón Nabón y expresidente de la Asociación de Municipalidades Ecuatorianas, quien ha sido, por cierto, ya mencionado como una de las figuras políticas que podrían participar en la contienda de la Prefectura de la Azuay en las elecciones seccionales de este 2026. Pero antes de ir con todo eso, queremos saludarlo, agradecerlo por su gentileza. Bienvenido, ingeniero, qué gusto es tenerlo acá en los estudios.
1: Gracias, querida Guadalupe. Para mí siempre es un honor y siempre debo reconocer y agradecer la posibilidad de que nos aperturen este espacio para poder conversar con la ciudadanía, conversar con la gente que siempre está expectante y pendiente de lo que hacemos sus autoridades. Agradecerle también a Alfredo que siempre está muy, muy pendiente.
0: Más bien a usted, ingeniero, que es un gusto tener, poder conversar sobre varias actividades. Empecemos por su accionar adentro de la alcaldía de Nabón. Pues obviamente, ¿cómo se encuentra la alcaldía en la actualidad, los avances en obras? Tomando en cuenta que ya muy poco también queda, ¿no? Para ir haciendo quizás una rendición de cuentas de todo el trabajo que se ha venido empeñando.
1: Bueno, en nuestro caso puntual estamos atravesando el séptimo año, o más bien dicho, prácticamente hemos cumplido los primeros o los 7 años, en mi caso soy un alcalde reelecto. No hemos tenido fácil, pero tampoco nos hemos limitado a sentarnos a cumplir el papel de quejumbroso, sino más bien creo que ha sido razón para motivarnos y buscar siempre respuestas y soluciones a los diferentes problemas que se han presentado. En mi caso puntual hemos tenido que atravesar crisis complejas como la pandemia, que fue creo que un mal momento para quienes tuvimos que vivir esta situación. Ojalá que no se volviera a repetir nunca. Creo que esa también fue una oportunidad para demostrar de que estábamos hechos y de que definitivamente sentimos el servicio, ¿no? Luego de eso, en Nabón, lastimosamente en el sector urbano tuvimos que vivir un macro deslizamiento, pero tampoco bajamos los brazos a pesar de la magnitud. 140 hectáreas, 130 viviendas afectadas, toda la infraestructura de esa área donde era el espacio de expansión urbana. En su momento hicimos gestiones porque había un gobierno nacional que se permitía dar respuesta y en medida de nuestras posibilidades logramos gestionar parcialmente, porque luego se vino ya la muerte cruzada y de ahí acá han cambiado las cosas. Así es que luego de eso hemos tenido que lidiar también desde la Asociación de Municipalidades Ecuatorianas, que gentilmente los 221 y yo pues 222 alcaldes y alcaldesas elegimos o decidieron que pudiera estar al frente para representarles a todos. Y desde ese espacio siempre estuvimos levantando la voz, reclamando la desatención por parte del gobierno nacional. Siempre estuvimos exigiendo que se considere que los gobiernos locales somos quizá más importantes o igual de relevantes que un gobierno nacional, porque no, definitivamente no existe autoridad que conozca más a detalle las realidades territoriales.
0: Y ese ha sido el gran desafío, ¿no? Por eso ahí me permito interrumpirte, ha sido el gran desafío precisamente esto, el lidiar quizás con atención del gobierno central. ¿Cuánto se logró lidiar con ello y qué es lo que faltó o qué es lo que quedó también pendiente?
1: Bueno, definitivamente al gobierno nacional no le gustó que reclamemos lo justo, que levantemos la voz, que pidamos que se atienda, que logren entender también cuáles son las realidades que tenemos en cada uno de los municipios, porque la gran mayoría de municipios, del 85% de municipios del país, somos municipios pequeños y no tenemos la posibilidad de ser generadores de nuestros propios recursos, no porque no queramos, no porque no haya la visión, no hay la condición para que esto ocurra, y obviamente esto genera dependencia prácticamente total del gobierno nacional. Y con todas estas cosas de por medio, nunca ha faltado la atención a nuestra gente, en el caso particular de Nabón, que ya un poco centrándome en lo que me había preguntado, hemos podido llegar. Nabón es un cantón pequeño, territorialmente hablando es enorme, bueno, 17.000 habitantes, por eso decía pequeño, y muy disperso, 79 comunidades, todas dispersas, esto dificulta el emplazamiento de obras, pero a estas alturas, habiendo atravesado los 7 años, prácticamente todas las comunidades, hay unas pocas, muy pocas, que todavía no hemos logrado atender.

0: con obras, pero prácticamente todas han sido atendidas. Entonces, cuando nosotros llegamos a la administración municipal, lo que decidimos es sentarnos con el equipo de directores, planificar, entender la realidad territorial, mirar las brechas gigantes que se tenía en Navón entre la urbanidad y la ruralidad, que se sigue teniendo, porque no es que hemos logrado solucionar todo. Hemos dado un gran paso, hemos hecho mucho, pero también hay otro tanto por hacer, y así es que esto nos ha permitido tener la confianza de la gente. Y por supuesto, querida Guadalupe y queridos conciudadanos, es natural o normal que cuando una persona aspira a tener un cargo, aspira a ganar unas elecciones para alguna dignidad, de por sí ya tenga detractores, tenga opositores y demás, y mucho más cuando uno ya logra llegar a un espacio, ¿no? Y en este sentido también ha habido un grupo pequeño, diría yo, de detractores que nunca han estado de acuerdo, porque si se hace, le critican; si no se hace, de la misma forma. En todo caso, creo que si ponemos un balance, es muy, muy superior el nivel de aceptación y de conciencia de la gente. Así es que Navón ha cambiado mucho. Navón hoy está ya en el radar de la gente, no solamente en el Azuay, en el Ecuador y fuera del país también. Nunca antes en la historia de Navón ha habido alguien quien le represente de esta forma, y no lo digo con ego, con vanidad, sino lo digo con mucha sencillez. Pero lo que hemos intentado es demostrarles a nuestros chicos, a las nuevas generaciones, que lo que uno se propone se puede, y que el límite definitivamente es el que uno tiene
1: en su mente. Y ese punto, Ivano, ¿cómo poder administrar un cantón? ¿Cómo poder administrar incluso una asociación con esas críticas, esos retractores, pero sobre todo con falta de presupuesto, con presupuestos muy limitados?
0: Bueno, siempre llevamos el concepto claro, ¿no? Quien te critica definitivamente es quien está haciendo menos de lo que tú logras o has logrado hacer. Eso es evidente. Luego, para nosotros ha sido un reto, pero justamente creo que de eso estamos hechos, y somos de las personas que nos gustan los retos. Mucha gente decía, ¿cómo un alcalde, nunca antes un alcalde de una ciudad o de un cantón tan pequeño, ha estado al frente de una asociación tan importante y relevante a nivel país? Sin embargo, el espacio no nos quedó grande, tuvimos que pelear con todas esas realidades, y creo que también realizamos una administración, primero con total y absoluta transparencia y honestidad, luego con total compromiso. Recorrimos el país de cabo a rabo, visitamos a nuestros colegas alcaldes y alcaldesas de las diferentes tiendas políticas. No nos ha interesado la ideología ni el color que le patrocina o con el que se identifica políticamente, sino nos dedicamos a trabajar, a servir, y creo que eso nos ha dado un espacio de confianza, ¿no? Pero también, por supuesto, hubo dificultades, también se podía percibir detractores, aunque digamos es otro escenario, ¿no? Cuando uno está en la alcaldía, en una representando a una localidad, hay siempre grupos de personas que posiblemente no están de acuerdo con usted, pero cuando usted dirige una asociación de alcaldes y alcaldesas, pues es diferente, ¿no? El público es un poco distante, digamos, de lo que se pudiera criticar o de lo que se pudiera pues apoyar. Y en este sentido, creo que nosotros tenemos una experiencia que nos ha permitido entender a cabalidad qué es el costo público, cómo se debe administrar, qué es lo que se puede hacer, cuáles son los caminos a seguir para buscar ser eficiente y ágil y sobre todo objetivo en del direccionamiento de los recursos, querida Guada.
1: Y entrando ya en el ámbito político, su nombre ha empezado, ingeniero, a sonar en distintos espacios públicos y ciudadanos, generando expectativas sobre una posible candidatura provincial. ¿Se ha llegado a tomar ya una decisión? ¿Todavía está en análisis quizás de ser el precandidato para la prefectura de la SOAE?
0: Bueno, debo contarle y contarles a quienes nos están escuchando y mirando, ya esto veníamos analizando y conversando desde hace algunos meses. Lógicamente, la decisión está está en firme, se ha concretado ya nuestra precandidatura, y hablamos de una precandidatura porque todavía no estamos inscritos. Hemos logrado sentarnos con algunos movimientos políticos, con algunos partidos políticos, y sí, han tenido la gentileza, y vuelvo a insistir en el término, la deferencia de invitarnos a que revisemos la posibilidad de participar con alguno de ellos, entendiendo que hoy hay algunas reformas o cambios del Código de la Democracia y que las alianzas ya no podrán ser tan abiertas como eran hasta las elecciones anteriores. Sin embargo, estamos revisando ahí algunos detalles, finiquitando algunos aspectos, y sobre todo estamos contentos y tranquilos. Contentos por haber sido tomados en cuenta. Algo bueno habrán visto, lógicamente somos humanos, tenemos muchos errores también, pero claro, hay que distinguir cuando son errores involuntarios y cuando son errores de mala fe. En nuestro caso, creo que a lo largo de estos 7 años en el servicio público hemos demostrado nuestra vocación por servir, nuestro deseo de hacer bien las cosas, y creo que eso ha dado espacio, nos ha permitido dar un primer paso para que seamos considerados.
1: ¿De qué partido político correría? O incluso usted hablaba de que podría irse ya construyendo una posible alianza, ¿no? Aunque dentro de las modificaciones sí, que se están dando.
0: Todavía no hemos firmado nada, sin embargo, hay un partido político que nos cobijó en el año 2019 en nuestra primera candidatura para la alcaldía de Navón. El propio partido nos cobijó también en el año 2023 para nuestra reelección, y ahora tenemos conversaciones avanzadas con este mismo partido, pero también hemos conversado con otros 3 partidos y en estos días se ha sumado uno más, así es que son varios partidos políticos, pero no quiero generar falsa expectativa. Creo que mi responsabilidad es, una vez que esté firmado, sí, lograr hacerlo público. Y bueno, creo que faltarán apenas unos días, unas semanas para poder firmar, finiquitar y hacer público cuál va a ser nuestro partido, qué movimiento político nos va a acoger, entendiéndose lógicamente de que nosotros somos independientes, no hemos tenido afiliación política, y lo dije hace unos días, no nos identificamos o no somos del ala correísta, tampoco somos del ala novoísta, así es que somos una tercera fuerza que nace con una voluntad de cambiar las cosas en nuestra provincia, porque creemos que no se están haciendo las cosas como se deberían hacer o como necesita nuestra provincia.
1: Ahora, dentro de estas posibles alianzas, ¿se ha definido ya, estaría por definirse también quién sería su binomio, quién correría con usted?
0: Bueno, justamente eso es un aspecto, posiblemente uno de los aspectos relevantes que se está tratando. Siempre que hay una alianza hay, propuestas y contrapartes, así es que están conversando, estamos definiendo, todavía no tenemos el nombre de la persona que nos va a acompañar, pero en principio lo que estamos buscando es una persona, en medida de lo posible, que cumpla, digamos, un perfil joven, que cumpla un perfil donde conozca el coso público, y sobre todo que en su cotidianidad transversalice el afán de poder servir y hacer las cosas como, vuelvo a insistir, el Azuay se merece y necesita.
1: Y mire que en los últimos tiempos no nos ha ido tan bien con las candidatas o con las viceprefectas, por hablarlo ya de una manera coherente. Siempre ha habido, ¿no? Llegan con una alianza estratégica, pero sin embargo, al momento de que asumen ya el poder, pues vemos un distanciamiento muy grande entre estos 12 candidatos. Por sí solo trabaja la viceprefecta, por sí solo trabaja el prefecto. Podríamos decir, ¿va a haber ya cambios?
0: Bueno, en principio yo pienso que depende mucho de la inteligencia emocional que podamos tener cada uno de nosotros, del equilibrio con el que podamos manejarnos. Y en nuestro caso puntual, hemos intentado siempre que dentro de nuestro comportamiento haya un equilibrio, haya el entendimiento de cuáles son los espacios, hay el entendimiento de que definitivamente se tiene que caminar juntos, se tiene que caminar en equipo, se debe trabajar, pero lógicamente esto también es de doble vía, ¿no? O sea, esto me imagino que funciona como un matrimonio, tiene que haber un esfuerzo de parte y parte, y esto permitiría que las cosas se encaminen. Creo que nosotros estamos pendientes de que se pueda elegir una persona proba, una persona que ayude a levantar a la provincia, que lo que menos le preocupe es estar pendiente de a qué hora cae el prefecto para poder asumir un rol, sino más bien que haya un trabajo en equipo y que este trabajo en equipo nos permita atender dos frentes al mismo tiempo, dos frentes desde el área de la autoridad, porque luego en la provincia hay muchísimo por hacer y creo que eso es lo que nos ha motivado también para poder estar hoy como precandidatos y muy próximo ya habiendo inscrito nuestra candidatura.
1: Ingeniero, como quizás le da una ventaja el haber estado frente a la posición de la Asociación de Municipalidades del Ecuador, conocer cuáles son las necesidades de cada uno de los cantones, cuáles son el accionar que debe primar, sobre todo desde la prefectura. Con aquello, o con ese precedente, ¿qué es lo que le ha hecho falta a la prefectura actualmente? ¿Y qué es lo que le queda también debiendo a los municipios?
0: Bueno, yo le decía hace un momento, querida Wada, el haber estado al frente de la Asociación de Municipalidades Ecuatorianas, del haber presidido a todos los alcaldes y alcaldesas del país, nos ha permitido tener una lectura país, nos ha permitido entender la realidad de nuestra provincia, que debo decirlo, hay una realidad muy, muy similar, aunque cada cantón tiene su

0: país rapidísimo. Creo que en este mismo espacio alguna vez hablamos de un dato. En las anteriores administraciones de la Asociación de Municipalidades, cuando más habían hecho, habían entregado 60 convenios, en otros términos, para que todos nos puedan entender, recursos de carácter no reembolsable para la elaboración de estudios y que esto a futuro permita el emplazamiento de obra. Y nosotros, los 2 años y medio, 2 años, algo más que estuvimos, pues entregamos 173 convenios, es decir, de los 222, y creo que si hubiésemos estado todo este tiempo que nos faltó, hubiésemos logrado entregarle, si no a todos, prácticamente a todos. Eso es un dato no menor, un dato que a nosotros nos ha llenado el corazón, la verdad, de poder caminar por la costa, la sierra, la Amazonía, por las Islas Galápagos también, y poder ir transformando vidas, aunque en muchos casos no se perciba cuál es la importancia de este trabajo. Otro dato importante, cuando llegamos a la Asociación de Municipalidades, solo 8 municipios de los 222 del país estaban dentro del radar de la cooperación internacional. Ahora, quiero entender que en este tiempo habrán seguido con el trabajo correcto que hicimos, pero para cuando nosotros salimos habían más de 80 municipios que estaban ya siendo parte del radar de la cooperación internacional, que eran parte de algunas organizaciones que albergan a municipios locales, y que eso definitivamente da espacio y brinda la posibilidad de conseguir recursos extra presupuestarios que tanta falta le hacen a nuestro país y que tanta falta sobre todo le hacen a los gobiernos locales. Así es que el haber estado en la AME nos ha permitido servirle al país y puntualmente a la SUAY. Y sin haber hecho mucha bulla, hemos entregado nosotros recursos de carácter no reembolsable a cada uno de los alcaldes y alcaldesas para que puedan elaborar estudios en función de sus prioridades y necesidades urgentes, y esos estudios se puedan transformar en obra. Y a nosotros nos complace, por ejemplo, saber que en el Cantón Pucará se direccionó los estudios para un hospital, el hospital que entiendo se está empezando a construir o se empezará a construir en muy poco. En el Cantón Oña, por ejemplo, el Plan Maestro de Agua Potable. En el Cantón Girón, por ejemplo, la repotenciación de las calles céntricas a nivel de adoquín, de asfalto. En el Cantón Paute, creo que uno de los puentes de mayor importancia en Gualaceo, pues fue también financiado con los recursos de la Asociación de Municipalidades Ecuatorianas. Y así podría ir enumerando varios temas que han transformado la provincia. Es decir, cuando tuvimos la posibilidad de servirle a nuestra provincia, no escatimamos ningún esfuerzo y lo hicimos con total cariño, con total compromiso. Y ojo, que esto no lo hemos hecho con ninguna proyección, porque no faltará por ahí alguien que diga: bueno, se ha dedicado a servir a la SUAY porque seguramente ya tenía alguna proyección. No, lo que nos ha motivado, vuelvo a insistir, es mirar la lentitud o hasta cierta forma, manera, el conformismo que las autoridades actuales han tenido para con la provincia, y el haber también vivido en carne propia la desatención, porque si tengo que hablar de mi cantón, parecería que en el Azuay no existe prefecto.
1: Y aquello, vamos, no, al peso quizás que se tenga, hay muchos ciudadanos que dicen: necesitamos gente nueva, necesitamos que vengan proyecciones nuevas porque estamos cansados de la vieja política. En este sentido, ¿qué decir? ¿Con qué pesa más? ¿Es la experiencia realmente de quien ya sabe de política, que ya sabe de administración, o la improvisación de gente nueva?
0: Oh, definitivamente, querida Guadalupe y queridos conciudadanos, es como en cualquier trabajo, no solamente en lo público, sino en lo privado. Cuando uno empieza en el trabajo, pues siempre hay dificultades hasta conocer, pero luego, cuando ya hay la experiencia, cuando ya hay el conocimiento, cuando uno puede desenvolverse, las cosas siempre tienen, digamos, mayor y mejor respuesta de forma mucho más ágil. Lo propio ocurre en el sector público. Yo recuerdo rápidamente, en el año 2019 no tenía conocimiento del... Nunca había estado en el sector público, nunca había estado en el espacio político, ni mucho menos, pero la gente me había motivado porque creían que podría ser un servidor, y eso me obligó a que tengamos que aprender mientras ejercíamos el cargo de la alcaldía. Así es que no lo tuvimos fácil. Al menos los 2 primeros años fueron años muy complejos, y además con todo ese tema de pandemia, pero cuando uno quiere siempre se puede. Así es que en mi caso, creo tener un perfil donde soy un candidato relativamente joven, ya no tan jovencito como quisiera, pero relativamente joven, que tiene ya 7 años de experiencia en el sector público, que sabe cómo manejar

0: Los recursos.
1: ¿Y qué camino seguir y trazar?
0: Y que no necesariamente tendremos que llegar a improvisar, sino que el camino está allanado y trazado para a la institución que nos corresponda llegar a hacer las cosas de forma ágil. Además, entendemos que conocemos la provincia, sabemos cuáles son las necesidades emergentes,
1: hacia dónde se tiene que priorizar. Y yo diría que ya se cometieron errores dentro de esos 7 años, y errores que pueden ya pues irse puliendo en el camino para irlos modificando y obviamente corrigiendo, y obviamente llegar a tener una postura clara. Pero en ese sentido también hay quienes sostienen que muchas candidaturas empiezan a moverse más por cálculos o políticos que por proyectos reales en favor de la provincia. ¿Qué responder a quizás a quienes se dicen que las aspiraciones son más políticas a que técnicas?
0: Bueno, no, en nuestro caso no es una aspiración política. Vuelvo a insistir, querida Guadalupe, queridos conciudadanos, no tenemos una afiliación política como para tener un partido que esté detrás de nosotros exigiéndonos hacer una figura para poder levantar el nombre de un partido político. Es todo lo contrario, sin esta afiliación lo que hemos tenido más bien es quienes nos puedan patrocinar, a quienes agradecemos siempre, creo que siempre reconocemos y tratamos de ser agradecidos de nuestra vida. Lo que realmente a nosotros nos motiva es el mirar que sí se pueden hacer las cosas de manera diferente, pero que no hay respuesta, que sin duda el hecho de no estar rodeado de la gente adecuada, eso hace que las cosas no tengan la respuesta que la gente necesita. El hecho de darle mayor importancia a divagaciones dentro de la ejecución presupuestaria también hoy nos deja clara cómo está la provincia. Y ojo, querida Guadalupe, yo creo que sí es importante, ayer escuchaba unas declaraciones del señor Perfecto, porque algún colega de ustedes le decía que el alcalde de Navón reclamaba la desatención en Navón, y claro, el señor Perfecto enseguida se ponía en un escenario de víctima diciendo que seguramente es porque ya estamos en un, que ya estoy de precandidato y que como estoy de precandidato intento desgastarle para poder brillar por encima de él. Creo que durante estos 7 años ha sido más que claro y evidente que no necesitamos opacar la luz de nadie para poder tener nuestro propio brillo. Y nuestro propio brillo hemos intentado construirlo con decencia, con trabajo, con honestidad, con gestión. Así es que a mí me admira mucho que, por ejemplo, a estas alturas el señor prefecto se sienta aludido cuando lo único que he hecho es decirle la verdad. Y no es ahora. Querida Guadalupe, no he desaprovechado ningún espacio en la Cámara Provincial para reclamarle la desatención en Navón. Que sí, que tenemos que demostrar con las gestiones, por supuesto que hay que demostrar con el trabajo y con las gestiones. Rapidísimo, en Navón, yo gestioné el asfalto para la cabecera parroquial de Cochapata, yo gestioné el asfalto para la cabecera parroquial de Las Nieves, yo gestioné el asfalto para la cabecera parroquial del Progreso, yo gestioné el asfalto para Xiña, yo gestioné el asfalto para Las Rañas, yo gestioné el asfalto para una vía importantísima en el aspecto productivo y turístico, Navón, Charqui, El Paso. Yo gestioné los proyectos de riego, los más relevantes de nuestro cantón, que han estado dormidos por más de 30 años. Hornillos 2, yo gestioné el proyecto León Monte, yo gestioné el proyecto Taro Casadel. Solo estoy citando algunos ejemplos. Y claro, yo aquí me voy nuevamente a permitir a preguntarle al prefecto qué ha hecho él en 3 años en Navón. Si estos proyectos que hoy se están ejecutando, a paso de tortuga, lentamente, y otros que además están parados porque lo único que han hecho es llegar y parar las obras. Un proyecto, no han logrado asfaltar 6.8 kilómetros en 3 años, querida Guada. Entonces, yo no es que ocupo el espacio para desprestigiar a nadie, pero tampoco me quedo callado porque, lógicamente, no hay atención por parte del gobierno provincial. Así es que la gran pregunta es si es que se pretende, o sea, como darle preocupación de que algún alcalde o alguna autoridad hable en su contra, como él dice, debería darle preocupación de pretender seguir estando al frente de la prefectura sin haber hecho nada, o habiendo hecho poco frente a la gran necesidad y frente a lo mucho que se puede hacer con la misma cantidad de recursos públicos. porque vuelvo a insistir, creo que ha dejado más que en evidencia la divagación en cuanto al aspecto de la ejecución de recursos presupuestarios. Ahora mismo solo es cuestión de entrar a la página web como él invita, no necesariamente a ver las obras, sino a ver la ejecución presupuestaria. Y que no lo diga yo, que cada uno de los ciudadanos de Azuayos entienda que ya estando prácticamente a las puertas del sexto mes, la ejecución presupuestaria es, por decirlo menos, deficiente. Entonces, esto no es hablar mal de la gente. Esto es de entender una realidad, conocer el presupuesto, saber hacia dónde se direcciona, conocer que la provincia tiene apenas 9 equipos camineros, o al menos tenía hasta hace poco, porque es tan hermético para poder pedir información. Creo que todos los azuayos escuchamos que han logrado cambiar la matriz vial por hasta hace 4 meses, un poco más, 6 meses, eran 247 kilómetros. Ahora, finalmente, creo que en todo este tiempo han logrado disminuir, porque ahora le escucho que son 241. Bueno, no se deciden. Pero he hecho un ejercicio tan sencillo como podría ser cualquier azuayo: entrar al portal de compras públicas y revisar si efectivamente están contratados 250 kilómetros en estos 3 años. Y mirar quién es el que está faltando a la verdad, quién es el que vende humo y quién es el que intenta brillar inventándose trabajos inexistentes. Y yo, obviamente, siempre voy a estar para poder levantar la voz, como lo he hecho con el gobierno nacional, como lo he hecho con cualquier autoridad, cualquier ministro, viceministro, subsecretario, coordinador zonal, prefecto o a cualquier otro colega. Siempre voy a levantar la voz cuando entienda que las cosas no están bien, porque acá tenemos un solo enemigo. Yo particularmente acá he identificado un solo enemigo y se llama tiempo. Y luego, el hecho de poder decir las cosas no me hace enemigo de nadie, pero debo aclarar que no nos dejamos envolver, que no nos dejamos nomás que digan cualquier cosa y piensen que nos están convenciendo, pero también queremos dejar sentado clarísimo de que nosotros sí sabemos de administración pública, sí sabemos cómo están las cosas de nuestra provincia y creemos además que podemos hacer las cosas de manera totalmente diferente. Es más, cuando lleguemos tenemos ya una propuesta para cuando lleguemos, una propuesta en firme, y entendemos que el gran problema, entre muchos otros, el gran problema o lo que tenemos que ponerle puntales, pero de carácter urgente, es el sostener la vialidad de nuestra provincia.
1: Y esperemos que con eso también poderlo tener nuevamente acá en los estudios, ingeniero, para hablar allá quizás de esas propuestas concretas a frente a estos temas prioritarios, como usted le ha dicho, la vialidad, la ruralidad, el empleo, el agua, la producción y muchas gestiones más que emergen dentro de la prefectura. Y hablarlo como lo hace usted, con esa frontalidad, pues obviamente que lo ha caracterizado. Ingeniero, quiero agradecerle por su gentileza, por su visita, e insisto, espero tenerlo acá de manera constante.
0: Ya. Muchas gracias, querida Wada. Siempre es un gusto. Yo les agradezco a ustedes por la posibilidad de llegar a nuestros ciudadanos cuencanos, azuayos, azuayas, decirles que estamos con este proyecto, que es un proyecto nuevo, pero no somos improvisados, conocemos la administración pública, es un proyecto sano, que lo único que tenemos son intenciones de demostrar que sí se pueden hacer las cosas diferentes, y bueno, aquí tenemos que caminar juntos, lo estamos construyendo esto desde las bases sociales, jóvenes, líderes de diferentes sectores estratégicos, el sector del transporte, el sector del turismo, bueno, hay cada día más sectores que se van sumando y nosotros estamos contentos por eso, que nos están ayudando a seguir caminando. Gracias a todos ustedes, que tengan un buen día, una buena jornada.
1: Nosotros nos quedamos muy agradecidos con el ingeniero Patricio Maldonado, alcalde del Cantón Nabón y precandidato a la prefectura de la Azuay para las seccionales del 2026. Hablando de este escenario político que empieza ya a configurarse acá en la provincia y que seguramente va a generar debates en torno a la propuesta, al liderazgo, pero sobre todo a esa visión de desarrollo territorial que tanto necesitamos. Nuevamente le quedamos muy reconocido con el ingeniero Patricio Maldonado. 7:34. Una nueva pausa y enseguida retornamos con más noticias, más información. Gracias por estar junto a nosotros acá en Visión en la 106.1 FM.

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7:40. Continuamos con más información. Así también les comentamos que el restaurante fue clausurado por grave presencia de plagas cerca del hospital regional acá en la ciudad de Cuenca. Un nuevo caso de presencia de plagas en un restaurante de Cuenca se hace público. La información se compartió desde la Agencia Nacional de Regulación, Control y Vigilancia Sanitaria, ARCSA, entidad que los días recientes ejecutó un operativo en 13 restaurantes ubicados cerca del hospital Vicente Corral Moscoso. Como resultado de la inspección, según el reporte que se emitió el día de ayer, el personal detectó que uno de ellos existía grave presencia de plagas, procediendo con su clausura. En este local todo aparentaba encontrarse en orden. Sin embargo, al mover uno de los equipos de refrigeración, se evidenció un nido con decenas de cucarachas. Esta situación, que representa un riesgo inminente para la salud ciudadana, pues estos insectos son transmitores de enfermedades al contaminar alimentos y utensilios de cocina con bacterias y desechos. La clausura se efectuó gracias a una alerta ciudadana en la que se advertía la posible presencia de plagas en los establecimientos inspeccionados. Luego de las verificaciones realizadas, únicamente uno de ellos se confirmó la denuncia. Desde ARCSA se recomienda a los propietarios de los negocios de alimentos a mantener las condiciones higiénicas sanitarias adecuadas. La entidad pública recordó que a los dueños de los restaurantes, cafeterías, picanterías y demás negocios de expendio de alimentos, que los controles se ejecutan aleatoriamente o atendiendo las denuncias presentadas por los ciudadanos. Sobre este hecho tenemos más detalles en la siguiente nota.

0: de las denuncias de Zarza Móvil ingresadas a la agencia, se atendieron tres de estas, en donde nos comentaban que existe una contaminación de plagas en establecimientos de elaboración de alimentos para el consumo inmediato, es decir, restaurantes, picanterías y todo este ramo de establecimientos. Este día, pues, acudimos. De los tres establecimientos visitados, uno tuvo problemas de una infestación de plagas, puntualmente cucarachas, por el tema de malos protocolos en el tema del control. Entonces se procedió como es debido con la clausura del mismo. Los otros dos establecimientos intervenidos, pues igual se hizo la misma inspección, el control exhaustivo que hace la agencia, moviendo artefactos, moviendo estantes, revisando las áreas donde se almacenan los productos, pues no hubo evidencias de plagas. En realidad, en lo que va este mes, tenemos dos clausuras en establecimientos de comida por el tema de plagas. En lo que va de mayo, en lo que va del año, tenemos unas seis clausuras. Todo esto en el contexto de que estamos con tema de denuncias ingresadas a la agencia por medio de todos los aplicativos y las líneas que ustedes ya conocen, el tema del Zarza Móvil y también el control posterior que se realiza semanalmente mediante planificación. En este control se abordan por semana más o menos unos 30 establecimientos según las necesidades institucionales que tenga la agencia. En razón de que el Zarza viene dando ya mejor dicho, la naturaleza del control de la agencia se ha desplegado ya años, entonces la gente va tomando conciencia. Quisiéramos que sea más aún el cuidado que tengan, sobre todo la responsabilidad de tener establecimientos de elaboración de productos, tener la precaución del control de plagas, de tener procesos de limpieza. Eso es muy importante. Siempre hacemos ese llamado, siempre que ustedes están aquí, hacemos el llamado para evitar estos problemas que desembocan en clausuras y obviamente multas. Una picantería es un restaurante que está en las afueras del Hospital Vicente Corral. No son clausuras definitivas. Ellos tienen que tomar, tienen que corregir todas las observaciones levantadas al momento.
1: Tienen un tiempo,
0: dependiendo de si es infraestructura. En el caso de plagas, tendrían que tener ya los contratos al día en el tema de control de plagas, registro, haber hecho la intervención del caso. Depende del grado de la infestación y del tipo de establecimiento. Eso también depende, ¿no? Se puede estar el establecimiento infestado de plagas, pero el tema de la conservación de los alimentos puede cumplir. Puede que no haya incidido directamente en el tema de alimentos. Depende de dónde se encuentren las plagas, ¿no? Claro que se ha visto establecimientos que ya, o sea, la comida está contaminada. Es más, esa ha sido la denuncia. Recibí una comida en mal estado. En este caso nos hablaban de, sí, de una intoxicación, me parece, pero no se pudo evidenciar productos en mal estado o mala conservación en sí de los alimentos. No, al momento del control no se evidencia eso. Puede haber sido antes, pudo haber sido la causa de la denuncia, pero al momento del control no. Lo que se evidenció es plagas en áreas de local.
2: Reportó para Radiovisión Alfredo Lazo.
3: Siete horas con 45 minutos. Hacemos una nueva pausa y enseguida retornamos para contarles que la Agencia Nacional de Tránsito informa a la ciudadanía sobre los inconvenientes técnicos registrados en lo que es la infraestructura tecnológica institucional, que lamentablemente aún persiste.
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2: Siete horas con 47 minutos. La Agencia Nacional de Tránsito informa a la ciudadanía que los inconvenientes técnicos registrados en la infraestructura tecnológica institucional persisten, por lo que no será posible restablecer la operatividad total de los servicios para la jornada del día de hoy. En esta situación, se mantienen limitaciones e intermitencias en servicios relacionados con emisión de licencias de conducir, sistema de turnos, aplicaciones web para certificados, procesos de matriculación vehicular vinculados con los GATS. No obstante, los trámites documentales y servicios que no requieran conexión directa con el SUIT serán atendidos con normalidad durante la jornada de este día martes, conforme a la capacidad operativa de cada dependencia. Lamentamos profundamente los inconvenientes ocasionados a la ciudadanía y reiteramos que todos los esfuerzos técnicos se encuentran concentrados en estabilizar la plataforma y poder garantizar un restablecimiento seguro de los servicios institucionales. Los turnos agendados para los días lunes y martes serán reagendados prioritariamente conforme al plan de contingencia que será informado oportunamente a través de los canales oficiales. Se solicita a la ciudadanía mantenerse atenta a los canales oficiales de la ANT, donde se comunicará de manera permanente cualquier actualización sobre el estado de los sistemas y la reanudación de los servicios. Es este informe, este comunicado oficial que se emite desde la Agencia Nacional de Tránsito. 7:48. Y cambiando de información, les contamos las declaraciones emitidas por Lorena Guillén, directora de la Fundación Municipal Turismo para Cuenca, quien señala que de aproximadamente 4.000 unidades habitacionales turísticas que operan en Cuenca bajo la plataforma como Airbnb, apenas 160 constan registradas en el municipio. Guillén asegura que para ejecutar controles y exigir la formalización de estas unidades, se necesita de una ordenanza, la propuesta que ya fue entregada al alcalde para su respectivo análisis.
3: Muy importante, recordando además que el Gobierno Nacional del Ecuador reconoció ya al alojamiento en unidad habitacional como un servicio turístico, digamos, apto para funcionar o ejecutar sus o dar, digamos, atención al turista en territorio ecuatoriano. Esta es una realidad mundial, el alojamiento en unidad habitacional o mal conocido como Airbnb, que es el nombre comercial, digamos, del servicio, es una realidad mundial y pues Cuenca, Ecuador, no se ha quedado atrás. Estamos ya viviendo un auge de este tipo de servicio en la ciudad de Cuenca. 2023 fue reconocido por la normativa nacional por el ente rector de la política pública de turismo, que es en su entonces el Ministerio de Turismo y actualmente Ministerio de Producción. Y bajo esa lógica, desde el 2024, que me encuentro en funciones en la Fundación Municipal Turismo para Cuenca, hemos venido trabajando de la mano con el sector turístico para generar una ordenanza, un cuerpo normativo que nos permita regular y trabajar en sinergia con el alojamiento en unidad habitacional. Hemos pasado ya el cuerpo normativo propuesto al señor alcalde, a la máxima autoridad cantonal, y pues evidentemente es parte de, digamos, de la proyección o, digamos, de la planificación legislativa, tratar ya en el seno del Consejo Cantonal esta normativa que evidentemente nos permita organizar, orientar, controlar, regularizar este tipo de servicio. Hemos estado trabajando, por ejemplo, con la Universidad de La Suay a través de uno de los grupos de investigación, Preitur, quienes nos han levantado información, nos han entregado data de las plataformas que generan o digamos que administran este tipo de servicio, y nos han mencionado que existen más de 2,000 establecimientos o unidades de alojamiento en unidad habitacional que están fusionando en plataformas. De esas hay que hacer una depuración porque muchas de estas publicaciones son repetidas o son del mismo gestor que tiene varios alojamientos en unidad habitacional. Pero más o menos esa es la cifra que se maneja y evidentemente en temporadas fijas o más bien dicho los picos turísticos se activan todas estas estas unidades en alojamiento en unidad habitacional y en las temporadas bajas dejan de estar activas. Digamos, es un tema de acuerdo a la afluencia de turistas en el destino Cuenca. Como le decía Freddy, manejan la cifra de los 4,000. Nosotros no tenemos registro, ojo, estoy mencionando una cifra que en virtud de un levantamiento estadístico y de información que hizo la Universidad de Cuenca, pues hemos manejado que es más o menos la cifra real de los registrados en las plataformas y que manejan o que dan el servicio de alojamiento en unidad habitacional. Pero sí me permito mencionar, Freddy, que nosotros desde la Municipalidad de Cuenca ya hemos trabajado, por ejemplo, con la Dirección Financiera para generar la posibilidad o digamos el registro de estas unidades habitacionales, porque es preciso mencionar que más allá de que esté o no esté el servicio registrado en una ordenanza de turismo, es obligatorio para ellos funcionar a través del pago del registro turístico en el Ministerio, en este caso de Producción, a través del Viceministerio de Turismo, y luego inmediatamente el pago de la licencia única anual de funcionamiento, que eso lo registramos o lo cobramos nosotros. Esa tasa se paga en la municipalidad y nosotros ya estamos con la sección para el cobro. Estamos registrados alrededor de 160 unidades habitacionales están registrados. Esto es una responsabilidad del prestador del servicio acceder a los permisos habilitantes para el funcionamiento y evidentemente hemos hecho también un alcance de oficios al SRI para que también a través de su gestión puedan hacer el seguimiento y el control respectivo a estas unidades.
0: Reportó para Radiovisión Alfredo Lazo.
2: Siete horas con 53 minutos. Un grupo de dirigentes barriales presentó una denuncia por usurpación de funciones en contra del directorio de la Federación de Barrios de Cuenca. El reclamo surge tras el llamado a comicios organizado por la administración en funciones. De acuerdo con las peticiones, la directiva carece de la certificación otorgada por el Ministerio de Infraestructura y Transporte, documento necesario para su acreditación. Bajo este argumento, el grupo señala que la reciente convocatoria electoral no tiene legitimidad legal. Joffre Castillo, representante barrial, actuó como vocero y detalló los fundamentos que sustentan la queja sobre este proceso electoral. Aquí sus declaraciones.
4: Nosotros hemos elevado nuestra denuncia al Ministerio de Infraestructura y Transporte, que es la entidad rectora de las organizaciones sociales sin fines de lucro. ¿Con qué objetivo? A que tome acción en el proceso de elecciones que está llevando la Federación de Barrios de Cuenca. Al respecto, el Ministerio de Infraestructura y Transporte nos ha dado respuesta mediante oficio MIT DDAZ 2026-000-313-OF del 5 de mayo de 2026, en el mismo que indica: por lo expuesto y con base a la información disponible, no se evidencia acto administrativo mediante el cual se certifique o se reconozca al señor Roberto Teodoro Mosquera Bravo como presidente de la Federación de Barrios de Cuenca. Esto, estimados compañeros, es muy grave porque la entidad rectora encargada de registrar y de dirigir a las organizaciones sociales sin fines de lucro es el Ministerio de Infraestructura y Transporte. Así es la unidad rectora que rige a la Federación de Barrios de Cuenca y nos ha dado respuesta que no existe directiva debidamente certificada o registrada en esta institución. Correcto, se están tomando el nombre de la Federación de Barrios de Cuenca de manera ilegítima. Si bien es cierto, formaron parte del comité ejecutivo que fue electo el 16 de diciembre del 2023, sus funciones terminaron el 16 de diciembre del 2025, razón por la cual ellos ya no son parte de la directiva del comité ejecutivo, pero no pudieron registrar porque no cumplieron el debido proceso. Todo está debidamente normado por un reglamento que está en el acuerdo ministerial número 2560 del Ministerio de Infraestructura y Transporte, en el cual le dan todos los procedimientos para poder registrar o realizar cualquier acto administrativo. Ellos no lo hicieron de manera correcta, por lo cual fue denegada la inscripción. El problema es que están engañando a todos los barrios de Cuenca. Lamentablemente están convocando a elecciones tomándose el nombre de presidente o de comité ejecutivo de la Federación de Barrios de Cuenca. Y según la certificación que nos entrega el MIT, en este momento no existe un comité ejecutivo o directiva de la Federación de Barrios de Cuenca debidamente registrada y acreditada. Esto es grave porque a la final, en el momento de querer registrar su nueva directiva, no lo van a poder hacer, porque no es el proceso de realizar una convocatoria sin ser presidente, sin ser comité ejecutivo de la Federación de Barrios de Cuenca. Ese es el riesgo que nosotros tenemos en este momento, pues que lamentablemente va a haber una nueva directiva que no va a poder registrarse, como ya pasó. No pudo registrarse el señor Roberto Mosquera, y es por eso que la Federación de Barrios de Cuenca en este momento se encuentra en acefalía. Lamentablemente los señores no presentan ningún documento que pueda acreditar que ellos son los representantes, han engañado al resto de dirigentes barriales de la Federación de Barrios de Cuenca, haciéndose pasar como comité ejecutivo, y lamentablemente estamos en una cefalía, y eso lo que produce es la fragmentación de esta tan noble institución. Bueno, nosotros lo que pedimos es que se cumpla el debido proceso. Hoy más que nunca necesitamos las organizaciones sociales que estén fuertes, debidamente organizadas, registradas, fortalecidas. ¿Qué pedimos nosotros? También que se preste atención de parte de las autoridades, por ejemplo, el señor alcalde, gobernación y otras entidades de control, que tienen que pedir algún certificado de acreditación a las personas que toman el nombre, por ejemplo, en este caso de la Federación de Barrios de Cuenca. No puede ser que una persona, sin ser debidamente acreditada, reconocida, certificada en la unidad rectora, se haga pasar como presidente de la Federación de Barrios. Claro, se podría tomar en la parte privada algún tema legal. Más sin embargo, nosotros ya hemos acudido a la entidad rectora, que es el MIT, y nos ha indicado que no existe en este momento ningún comité ejecutivo. Ya más que eso, queremos aclarar a todos los dirigentes barriales que este tipo de acciones son los que nos están debilitando como organización. Y ahora, aprovechando el espacio, hacemos un llamado a todos los dirigentes barriales que crean nuevamente en la Federación de Barrios, que no dejemos que este tipo de situaciones destruyan esta organización, ya que hoy más que nunca necesitamos los barrios de Cuenca estar unidos por la seguridad, por la defensa del agua, por la defensa de nuestros derechos, para poder como barrios poder alzar nuestra voz a las diferentes entidades de gobierno.
0: Reportó para Radiovisión Alfredo Lazo.

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0: horas con 13 minutos. Avanzamos con más noticias. El municipio de Cuenca, a través de la Comisión de Participación Ciudadana, informó sobre el proceso de construcción participativa de la ordenanza para la promoción, conformación, articulación y funcionamiento de los consejos barriales urbanos del cantón. Asimismo, se entregó al Consejo Cantonal el proyecto de ordenanza que regula el sistema de participación ciudadana del GAD municipal de Cuenca para su tratamiento en primer debate. La propuesta normativa responde a lo establecido en el artículo 304 del COTAF, que dispone que los gobiernos autónomos descentralizados deben conformar un sistema de participación ciudadana regulado mediante normativa propia. Las concejales Jenny Bermeo y Mónica Pesantes, así como el alcalde de Cuenca, Cristian Zamora, dieron más detalles al respecto.
1: Piden la ciudadanía, la de participación ciudadana y por supuesto de los consejos barriales quienes hacen el cantón Cuenca. En ese sentido, nosotros queremos comentarle que han sido bastantes meses de trabajo en la comisión, varios talleres de trabajo con varios sectores de la ciudad. Y el tema de la socialización, sobre todo la ordenanza de consejos barriales, va a tener que iniciar luego que se apruebe en segundo debate la ordenanza de participación ciudadana. Sin un sistema de participación ciudadana, sería ilógico que nosotros podamos iniciar una socialización de la ordenanza de consejos barriales. En este sentido, queremos comunicarles a todos ustedes e invitarles a que participen activamente primero en la ordenanza del sistema de participación ciudadana y luego, por supuesto, estaremos muy gustosos de poder recibir todas sus observaciones sobre la ordenanza que ha trabajado esta comisión, presidida por la concejal Mónica Pesantes, sobre los consejos barriales. Creo que es importante en este momento que está viviendo Cuenca, sobre todo como presidenta de la Comisión de Seguridad, que los barrios de Cuenca se organicen y se organicen de una mejor manera. Y qué mejor que se quede en un documento todos estos deberes y derechos que van a tener los consejos barriales para poder seguir construyendo Cuenca. Así que la invitación cordial para que luego de que sea aprobada en segundo debate la ordenanza de participación ciudadana, todos y cada uno de ustedes nos acompañen en los procesos de socialización de la ordenanza de consejos barriales.
2: Sí, el trabajo se ha dado desde el 14 de julio del 2025 y se resolvió trabajar en el proyecto de ordenanza conformándose en sesión ordinaria 18 sesiones de trabajo. Es necesario que la ciudadanía cuencana conozcan estos datos que hemos realizado para esta construcción de esta normativa. Hubo una rueda de prensa para difundir la construcción participativa el 23 de febrero del 2026, en donde se reconoció el trabajo de los miembros del Comité de Vigilancia y se informó el cronograma de la socialización de la ordenanza. Hubieron mesas de trabajo realizadas el 9 de marzo con la academia, con las autoridades de los GAD parroquiales, con las cámaras, gremios y colegios profesionales. El 10 de marzo de este año, la Sociedad Civil Parroquias Urbanas, y el 11 de marzo, 26, Sociedad Civil de las Parroquias Urbanas. Tuvimos el taller.
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0: 8:12. Continuamos con más información. Invitados acá en los estudios de Visión. Cada 19 de mayo se conmemora el Día Mundial del Médico Familiar, una fecha que busca reconocer el trabajo de los profesionales que acompañan a las familias a lo largo de su vida, brindando atención integral, preventiva y cercana a la comunidad. Para hablar sobre esta importante fecha, queremos agradecer la gentileza de la especialista Marisol Orellana, médico familiar del Centro de Salud Mariano Estrella, a quien queremos darle la más cordial bienvenida a nuestro medio de comunicación. Qué gusto tenerla acá, Marisol. Bienvenida, muy buenos días.
1: Muchísimas gracias por la oportunidad de muchas gracias Guadalupe por este espacio. Un saludo pues a todos los médicos de familia, colegas, compañeros que están en todo el país en este día tan especial en el cual nos comprometemos más al trabajo con las familias, al trabajo con nuestros pacientes.
0: Y vamos empezando por aquí, doctora. Hoy se recuerda el Día Mundial del Médico Familiar. ¿Qué representa esta fecha para quienes ejercen esta especialidad?
1: Bueno, es como le decía, un compromiso más grande, ¿no? Porque nuestra profesión, nuestra especialidad nos permite esta interacción más directa, integral, no solamente con la persona, no solamente con el dolor o un síntoma, sino con su entorno familiar, con su entorno comunitario. Y esto, a su vez, nos permite tener una relación más intensa, una relación más cercana y nos permite también dar mejores soluciones. Los médicos de familia resolvemos el 85% de lo más frecuente en cuanto a patologías y además trabajamos muchísimo en prevención, que es la parte más importante para tener una salud y ejercer el derecho a la salud.
0: Vamos con eso, esa función principal del médico familiar dentro del sistema de salud, ¿o cuál es exactamente? Usted hablaba de la materia de prevención, ¿en qué ámbito exactamente?
1: Nosotros trabajamos muchísimo con el asunto de ciclos vitales. Los seres humanos, pues, vamos cumpliendo ciclos, vamos cumpliendo metas, y parte de esto es el acompañamiento que realiza el médico de familia. Tenemos que la mayoría de morbilidad y mortalidad que está enfrentando nuestro país está en relación con enfermedades cardiovasculares, y absolutamente todas estas son prevenibles. Si nosotros trabajamos desde las bases, desde los niños, en alimentación saludable, en buenos hábitos de actividad física, ¿sí?, en prevención de consumo de tabaco, de alcohol, vamos a disminuir casi en un 50% la morbilidad y muerte por estas causas cardiovasculares. Y es ahí en donde los médicos de familia cumplimos este rol fundamental. Al ser los más cercanos, al ser la puerta de entrada

0: hasta el sistema de salud, pues nos permite trabajar en esto, y esto es a largo plazo. No es algo que podamos solucionar con una visita domiciliaria o con una consulta. Esto es un trabajo de todos los días y de mucho tiempo.
1: Hay personas que confunden al médico familiar con al médico general. ¿Cuál es la diferencia?
0: La diferencia básicamente está en las herramientas que nosotros utilizamos, en la capacidad resolutiva que nosotros tenemos. Al inicio les comentaba, resolvemos el 85% de lo más frecuente. La mayoría de personas que tienen enfermedades, como les comentaba, cardiovasculares o enfermedades infecciosas, enfermedades virales, van a poder ser resueltas por el médico de familia en el primer nivel de atención. De esta manera, no requieren turnos extensos o mucho tiempo de espera para los hospitales. Nosotros resolvemos lo más frecuente. Y esa parte de ahí, pues, ayuda a su vez al sistema de salud a que tenga sostenibilidad. No es lo mismo un tratamiento preventivo o un tamizaje de un cáncer del cuello uterino que lo realizamos los médicos familiares en el primer nivel, a una persona que ya desarrolla un cáncer y necesita un segundo nivel hospitalario. No es solamente la carga humana, es también la carga económica que representa para el Estado. Un tamizaje de cáncer, un Papa Nicolau, nos cuesta aproximadamente unos $5. Tratamiento para un paciente con cáncer sobrepasa los $5,000, los $10,000. Entonces, todas estas funciones que tiene el médico familiar son lo que le permite ser el sostén del sistema de salud.
1: Difícil trabajar dentro de este ámbito de la prevención, tomando en cuenta que esa es la cultura que nos falta como sociedad ecuatoriana. Cuando nos enfermamos, lo más rápido es automedicarnos, y ya cuando nos ponemos realmente graves, ahí es cuando acudimos al médico, donde quizás ya se hace difícil llevar a cabo este ámbito de prevención, sino ya tenemos que ir con tratamientos fuertes, quizá.
0: Claro que sí, es precisamente ahí en donde el rol del médico de familia, al estar cercano a la comunidad y al estar cercano a las familias, puede empezar a trabajar. Recordemos que muchas de estas enfermedades cardiovasculares dependen de nuestros buenos o malos hábitos. Entonces, si es que tengo un paciente con hipertensión arterial y este paciente a su vez es padre, este paciente es abuelo, ¿no es cierto? Es ahí en donde empezamos a trabajar para que esos hijos y esos nietos, a través de la prevención, no desarrollen una hipertensión, no desarrollen una diabetes. La cercanía que tiene el médico de familia con la comunidad, con las familias, a través de las visitas domiciliarias, nos permite, pues, trabajar en esta parte preventiva, que sí es dura, sobre todo en este mundo globalizado en el que todo queremos que sea inmediato, ¿no? Todo tiene que ser rápido, todo tiene que ser inmediato. Entonces, trabajar en la parte de prevención nos toma un poco más de tiempo y nos toma un poquito más de esfuerzo. Entonces, llegar a eso es bastante más complejo, pero no es imposible, creo que lo logramos con nuestro trabajo diario.
1: Usted justo hablaba de esta prevención, llegar hacia los domicilios, llegar hacia el hogar, precisamente me imagino con lo que le acababa de comentar, con esa cultura que tenemos de no acudir tempranamente al médico. ¿Se hace difícil? ¿Y cómo llegan ustedes a los domicilios? ¿O cómo llevan a cabo ese proceso?
0: Tenemos planificaciones. Cada unidad de salud tiene asignado un número de población y un territorio. Les pongo el ejemplo de Mariano Estrella, que es en el espacio en donde me estoy desarrollando ahora. Nosotros tenemos aproximadamente 16,000 habitantes asignados a los equipos de salud del Mariano Estrella. Lo que hacemos nosotros es planificaciones mensuales. Dividimos a las personas en subgrupos denominados EAIS, ¿sí? Y en estos EAIS, pues, trabajamos muchísimo con la parte de los líderes, con el Comité Local de Salud. A través de esto, primero hacemos un diagnóstico y vamos viendo qué situaciones puntuales afectan puntualmente a ese espacio, y a través de eso generamos conjuntamente con los líderes y con la comunidad estrategias. Tenemos familias vulnerables a las cuales realizamos visita domiciliaria y abordaje integral, y también trabajamos muchísimo con las escuelas, con los colegios. También trabajamos con fábricas o grupos de personas en donde tienen ciertos factores de riesgo, de determinantes de la salud que nos hacen establecer estrategias para poder trabajar. Entonces, las visitas son semanales, a veces son mensuales. También es una parte importantísima el seguimiento para las mujeres embarazadas y los niños menores de 2 años, en función de evitar la desnutrición infantil y evitar las muertes maternas. Entonces, todo este trabajo conjunto nos permite ingresar y nos permite tener un vínculo más cercano con la comunidad. La ventaja que tenemos hasta cierto punto los médicos de familia es que al estar tan cercanos con la comunidad, pues nos conocen. Cuando recorremos determinados EAIs, nos dicen, ah, es la doctorita, sí, es el doctor. Entonces, es el personal de salud. Entonces, esa cercanía con la comunidad nos permite que nos abran las puertas.
1: Doctora, este abrir de puertas quizás a muchas instituciones, como vemos, ustedes recorren realmente, llegan a donde deben estar, pero sin embargo habrán empresas, habrán colegios, universidades quizás que no cuenten quizás con ese apoyo o no lo conocían. ¿Cómo poder llegar a ustedes y solicitar que el personal, un médico familiar, también visiten sus empresas, estén junto a ellos dando estos hábitos saludables que no solamente podríamos tenerlo en casa, sino también dentro del ámbito laboral?
0: Cuando hablamos de la parte laboral ya de fábricas o de grupos de trabajo, el Ministerio de Salud Pública tiene programas como, por ejemplo, el Vive Saludable, tenemos los programas de Libres de Humo, tenemos campañas muchas veces de prevención de cáncer, sobre todo de cáncer de mama y cáncer cervicouterino. Entonces, la línea suele ser directa, es de ida y vuelta. Uh-huh. Si cualquiera de las empresas que están en la jurisdicción se acercan, generalmente el administrador técnico de la unidad operativa más cercana se puede coordinar y realizar acciones. Y nosotros también realizamos campañas, visitamos las empresas, visitamos los espacios de trabajo y ofertamos nuestros servicios. Sobre todo, estamos muy vinculados en la parte laboral con el asunto de libres de humo, programas libres de humo, y también con inmunizaciones, que es una parte fundamental del Ministerio de Salud para prevenir enfermedades, ¿no? Ahí es donde tenemos un poquito más de dificultad, porque se ha generado una cultura de rechazo o de miedo o de temor a las vacunas, a las inmunizaciones, ¿no? Y eso hace pues que seamos una población más vulnerable a enfermar, más vulnerable a que muchas de las enfermedades que hemos logrado exterminar en el Ecuador, como por ejemplo sarampión, estemos en alerta todo el tiempo de una posible nueva aparición de este tipo de enfermedades.
1: Usted hablaba de este rechazo a las vacunas. Quizás hay otros retos que han tenido que enfrentar como médicos familiares.
0: Pues sí, sí, muchas veces, sobre todo cuando somos nuevos en un territorio, no nos conocen y es un poco difícil por el asunto de seguridad, nos cierran la puerta o nos dicen no hay nadie, o solamente nos reciben las mascotas. Suele pasar ese tipo de cosas, pero también el trabajo continuo, ¿no es cierto? Por eso el rol del médico de familia garantiza la continuidad de la atención, porque lo más importante para un equipo de salud, no solamente para un médico de familia, es esta estabilidad en el territorio. Siempre que llegamos a un territorio nuevo, hasta darnos a conocer, es un poco más difícil el entrar. Mm-hmm. Pero una vez que ya establecemos esta relación con la comunidad, pues las cosas van fluyendo más fácil.
1: ¿Ha habido quizás desafíos o problemas también que hayan tenido que enfrentar en primer nivel en el centro de salud, sobre todo en el que trabaja usted, en el Mariano Estrella?
0: Sí, siempre existen desafíos, siempre existen desafíos. Actualmente estamos con precisamente con una campaña de vacunación que se llama Ponte al Día, en donde estamos reforzando la parte de la vacunación contra sarampión, rubiola y poliomielitis. Estas tres enfermedades en realidad están prácticamente exterminadas desde hace 10 años en el Ecuador. No hemos tenido casos, hemos tenido solamente casos importados, y por la migración que tenemos, pues muchas veces existen personas de países vecinos que ingresan y traen niños sin vacuna, nos ponen vulnerables. Entonces aquí es donde tenemos un poco de dificultad. Entramos y las pacientes o las mamás, los papás, los representantes de los niños no nos facilitan los carnets de vacuna o no están dispuestos a que sus hijos se inmunicen. Hay muchas veces desconocimiento de la población. es normal que si es que yo coloco una vacuna, el niño haga fiebre, porque es la respuesta inmunológica que hace, que genera el organismo enfrente de esa vacuna para poder protegerse. Pero para los papis, para las mamis, muchas veces es difícil. Dice, no, es que mi niño le pone con fiebre y está irritable y le hace daño y se enferma. ¿Sí? Entonces son esas cosas con las que uno tiene que muchas veces lidiar y lograr encontrar un medio para poder llegar a estos niños.
1: Doctora, ¿difícil ser médico familiar tomando en cuenta que ustedes tienen que tratar con niños, jóvenes, adolescentes, personas adultas, adultos o mayores? Es decir, conformar toda esta gama de la sociedad.
0: Más que difícil, creo que es complejo. ¿Sí? Y cuando uno hace las cosas con

0: tiene esa satisfacción, esa gratificación de el poder llegar y poder hacer un trabajo bien hecho.
1: Y diríamos, aquí me muestra mucho quizás este médico familiar la humanidad que tiene que tener para poder hacer este primer nivel, precisamente el primer trato con el niño, con el adolescente, con el adulto mayor, para que puedan seguir su tratamiento o hacer que tomen ese tratamiento. Esa parte esencial, esto quizás es mucho más allá de un profesional, ser humano.
0: Claro que sí. Porque esto es lo que nos permite tener empatía y nos permite vincularnos. Si es que somos médicos, así seamos médicos generales o médicos rurales, pero no tenemos empatía, no tenemos esa sensibilidad con el dolor de la otra persona, es muy difícil que podamos ejercer. Entonces esta parte es fundamental, la empatía sobre todo con el paciente. Los médicos de familia hasta cierto punto tenemos una ventaja en el sentido de que tenemos herramientas. Por ejemplo, nosotros manejamos cierto tipo de herramientas como las fichas familiares, los genogramas, los círculos de relaciones, los ecomapas. Todas estas son herramientas que nos permiten encontrar este medio, esta línea de comunicación con el paciente, y a su vez nos permiten solucionar los problemas. Creo que esto es un poco la ventaja que tiene el médico de familia, ¿no? Aparte de su sensibilidad, de su parte humana, pues son estas herramientas que la especialidad nos brinda y que nos permite ingresar de mejor manera con los pacientes.
1: Y aprovechando de ese accionar que tienen ustedes, de esos conocimientos, y en ese día tan importante, quizás recomendaciones para nuestros amigos oyentes en materia de prevención, de cómo cuidar a nuestra salud en casa.
0: Claro que sí. A ver, primero, no esperar estar enfermo para acudir al centro de salud. Sí, el centro de salud es un espacio en donde nosotros realizamos prevención. No necesito tener un dolor, una dolencia. Me puedo acercar al centro de salud y a través de eso puedo establecer todo el paquete de prevención que se debe realizar. En casa, cosas pequeñitas como, por ejemplo, el lavado de las manos, ¿no es cierto?, antes de comer, después de ir al baño. Son cosas muy pequeñas que nos ayudan a evitar la transmisión de enfermedades infecciosas. Evitar el consumo de sustancias o de alimentos procesados. Muchas veces, por el ritmo de vida que tenemos, ¿no es cierto?, es más fácil comprar una hamburguesa y enviarle a mi hijo una hamburguesa o un yogur lleno de procesados y de colorantes que a lo mejor cocinar un huevito, ¿no es cierto?, que tiene proteína y enviar al colegio, ¿sí? O muchas veces es más sencillo darle un dinero para que el niño o el adolescente, sobre todo, consuma. Otra cosa muy importante es la actividad física. Somos extremadamente sedentarios, entonces nos pegamos a una pantalla y nos pasamos horas de horas.
1: O ahora con los celulares o las tablets.
0: Exactamente. Este es un problema bastante frecuente y bastante fuerte, sobre todo con nuestros niños y nuestros adolescentes. El nivel de diabetes que tenemos actualmente se debe a esto, ¿no? Entonces, tengo diabetes más temprana, tengo adolescentes con diabetes, y es precisamente por la mala alimentación y las horas y horas pegados a las pantallas en las cuales no hacemos nada de actividad física.
1: Ahora, ¿cómo puede una familia aprovechar los servicios de atención que tiene el sistema de salud público? A veces decimos, no queremos acudir en materia de prevención porque tengo que esperar un buen rato, porque las filas son demasiado largas, el turno me toca para 2-3 horas y no puedo estar sentado con ese tiempo. ¿Cómo quizás avalar a todo ese tipo para que la familia pueda aprovechar y hacer uso de estos espacios que ustedes también promueven?
0: A ver, aquí tenemos, también puede ser un poquito de desconocimiento, ¿no? Tenemos algunas líneas a través de las cuales se puede acceder a turnos. Tenemos la línea del 171, ¿sí? La línea del 171 es una línea telefónica que funciona 24 horas, 7 días a la semana, en donde nos van a asignar una cita y nos van a asignar una cita al centro de salud más cercano. Muchas veces sucede que existe empatía con ciertos centros de salud y estamos muy lejos de ese centro de salud, entonces cuando llamamos al 171 nos envían al más cercano a nuestro domicilio, y eso suele generar un poquito de incomodidad en los usuarios. Sin embargo, pues de igual manera, les sugiero que tomen esa cita y ya con el profesional en la consulta le pueden manifestar que tienen empatía con este otro espacio para que les puedan

0: hacer una referencia o una interconsulta. También tenemos una línea de WhatsApp. Y hay otra cosa muy importante, esto todo lo que implica 171 es básicamente para prevención, porque son turnos que se pueden manejar con un agendamiento. Este agendamiento nos facilita y facilita al usuario a que se pueda programar. Sabe que tiene cita el 20 de mayo en el Mariano Estrella a las 10 de la mañana. Y hay que estar media hora antes, le tomará una hora y eso es todo. ¿No es cierto? Y hemos solventado la parte de la prevención. Ahora, si es que tengo mujeres embarazadas, si tengo niños menores de 2 años, personas adultas mayores, o tengo personas con discapacidad, es importante que se acerquen directamente a los centros de salud, al área de estadística, y en ese espacio pues se les va a asignar una cita inmediata, de ser posible, o a más tardar hasta el día siguiente. La cosa cambia cuando tenemos emergencias. Las emergencias son situaciones que ponen en riesgo la vida de una persona de manera inmediata. Entonces ahí pues nos pudiéramos dirigir a Mariano Estrella, a la emergencia del Mariano Estrella, o a la emergencia del Nicanor Merchán o del Carlos de Lizalde. Ahí tenemos espacios en donde se atienden emergencias 24/7, o si no, directamente al triaje del Vicente Corral Moscoso. Entonces, todas estas formas de acceder es importante que los hagan. Y lo más importante es que tengan la iniciativa de asistir, ¿sí? Los profesionales están preparados para recibir.
1: Y obviamente ya no hay pretexto para decir no quiero hacer la prevención. Hagámoslo. No evitemos, o más bien evitemos de que realmente nos sintamos mal, que ya no haya qué hacer con nuestra salud al último para acudir. Pues podemos considerar estos aspectos y obviamente en este Día Mundial del Médico Familiar que hemos podido conocer gracias a la doctora esta importancia de esta especialidad que acompaña a las personas en todas las etapas de vida, promoviendo no solo el tratamiento de enfermedades, sino principalmente la prevención y el bienestar integral. Doctora, felicidades por este día, felicidades por el trabajo que realizan, que realmente es de gran ayuda para la comunidad. Nuevamente nuestro reconocimiento para ustedes y desearle lo mejor, doctora. Doctora, muchísimas gracias.
0: Muchísimas gracias a ustedes, pues, y a todos los radioescuchas.
1: A usted, agradecer la gentileza de la doctora Marisol Orellana, especialista médico familiar del Centro de Salud Mariano Estrella, quien nos acompañó el día de hoy. Y obviamente todo nuestro reconocimiento y felicidades para todos los médicos familiares hoy en su día, y obviamente poder conocer de la ardua labor que realizan ellos, sobre todo en esta materia de prevención, a lo cual nos lleva a todos a tomar conciencia de cómo estamos llevando a cabo nuestra salud y el bienestar, sobre todo de nuestras familias. 8:29. Amigos oyentes, a ustedes también agradecerles por su gentil sintonía. Vienen ya los deportes, pero recuerde, al mediodía los esperamos con más información, más noticias acá en Visión, en la 106.1 FM.

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0: Amigos de Radiovisión 106.1, bienvenidos y bienvenidas a este programa especial. Hoy juega Deportivo Cuenca frente a Recoleta de Paraguay. Saludos a los hermanos paraguayos que están en Cuenca, a la delegación de Recoleta que entrenó en Azogues. Realizó su práctica de fútbol Recoleta. Hablaremos sobre el Cuenca, posible formación del Deportivo Cuenca, posible formación de Recoleta. Analizaremos el partido. Copa Libertadores de América, juegan los equipos ecuatorianos. Copa Sudamericana, tabla de posiciones, próxima fecha de la Serie A. Ganó el Orense con un golazo de Ángel Mena. Novedades del Mundial, entre otras noticias. Mi estimado señor Juan Diego Correjo, ¿cómo le va? Buenos días, cuéntenos cómo está ese pálpito para esta noche. Juegan los Rojos del Alma.
1: ¿Cómo le va, mi señor Pedro? Para Pablo, hoy nos acompaña también Fabián. Y bueno, usted dice un pálpito, ¿como periodista o como aficionado?
0: Puede hacerlo de las dos maneras.
1: Ya, bueno, yo de ambas tengo un pálpito de que hoy el Cuenca gana.
0: Hoy el Cuenca gana,
1: perfecto. Sí.
0: Tomo la palabra, señor Orellana. ¿Qué dice usted? ¿Cuál es su pálpito?
2: ¿Cómo le va, mi estimado Pedro? Buen día también con Fabián y con Juan Diego. Acá estamos nosotros. Hoy el Cuenca se juega una carta muy, muy, muy importante. Y vea, yo creo que hoy, este es el grupo de los empates. Me parece que esta noche no va a ser la excepción.
0: Vamos.
2: El Cuenca va con todo contra Santos.
0: ¿Usted cree que entonces
2: la última jornada? Yo digo que voy a empate.
0: Va el empate, para don Pablo. ¿Está
1: puede
0: bien?
1: Ser, no es descabellado.
0: Puede ser, porque este es el grupo de la muerte. Aunque ustedes dicen que no es de la muerte, es el grupo de la muerte.
1: No, él dice los empates, no de la muerte.
0: Este es el grupo de la muerte, pero...
2: Está todo parejito, eso sí.
0: Parejito, y cuando es parejito, grupo de la muerte.
2: Sí, yo no le doy la contra en ese aspecto.
0: Bueno, cuando es un grupo parejo, es el grupo de la muerte.
2: Sí.
0: Cuando alguien ha ganado 18 puntos, o claro, 6 partidos, 6 por 3, 18 puntos, y el resto ha llegado a 5 o a 2 puntos, no es grupo de la muerte, es el grupo de la muerte, que hasta la penúltima fecha todos llegan con posibilidades de clasificar. Señor Cornejo.
2: Vea, otro grupo por ahí que es peleadito es del grupo B: Cinciano 7, Puerto Cabello 6, Juventud 5, Atlético Mineiro 4.
0: Sí, ese grupo está muy peleado. Y de allí viene el grupo del Cuenca.
2: Y de ahí el grupo del Cuenca, San Lorenzo, Cuenca, Recoleta de Santos.
0: Vamos a invitarles a todos los amigos que nos escriban a qué número, por favor, mensaje, texto, qué análisis tiene el partido Cuenca frente a Recoleta.
2: 096-52-106-15.
0: 099-791-98, 099-791-98. Hoy juegan los Rojos del Alma. ¿Qué análisis tiene el partido, señor Cornejo? Vamos al GAN.
1: Bueno, sobre este partido, creo que Deportivo Cuenca llega incentivado. ¿Por qué llega incentivado? Porque, bueno, luego del empate que se dio con Recoleta en Paraguay, Cuenca ha cosechado solo buenos resultados. El triunfo ante Técnico Universitario, no se olviden que sin merecimiento, la verdad, pero se ganó. Luego le ganó al Guayaquil City. ¿A quién más le ganó? A la Libertad. Libertad le ganó recién 1-0. Son 3 triunfos, son 9 puntos de 9. Y justo llega este día martes el partido ante Recoleta. Y creo que llega en el mejor momento del Cuenca en el año en resultados. No hablo futbolísticamente ni nada por el estilo, hablo en resultados. Y eso obviamente hace de que la gente se sienta motivada, ¿no?, de cara a este choque. Lamentablemente, el tema de la venta de boletos no ha sido lo que se esperaba. A pesar de la reducción en el precio, ha sido tan básica la promoción que se ha hecho de parte del Departamento de Marketing del Cuenca que el resultado es que todavía existen boletos para todas las aposentadurías del Alejandro Serrano Aguilar.
0: Ahora, de la información que dispongo, porque vamos a hacer una visita in situ, ¿no es cierto, señor Pablo?
2: Sí, está bien.
0: De la información que dispongo.
1: Ayer estabas, en los anteriores partidos estaba cerrada ya la vía al estadio.
0: Sí, señor.
1: Pero ahora está abierta.
0: Ya, le cuento que...
2: No, sí está cerrado.
1: Pero no sé desde qué sector usted lo vio.
2: De acá, desde la zona de la... De la farmacia está aquí acá, atrás del Millennium,
1: ya,
2: esa parte.
1: Ya, en esa sí, pero del otro lado, a ver, dónde está más o menos, ¿qué, el Banco del Pacífico? esa avenida.
0: Esa zona, sí. Esa zona ahí se
1: está. O sea, yo no le vi ahí con el amarillo que estaba característico.
2: Del otro lado, del sector de donde la vez anterior se dijo que se iban a vender las boletas y todo lo demás del Parque de la Madre, no hay nada. O sea, no hay movimiento, no hay hinchas del Cuenca, está muerto.
1: Sí,
2: a
1: ver, pues se puede hacer una visita, ¿no es cierto?
2: Sí, claro.
0: De la información que disponemos es que hay un poco más de venta que contra San Lorenzo. ¿Qué pasa? Esa es la información que me dieron desde adentro de la gente que está vendiendo boletería. Que hay más demanda de boletos, no gran cantidad. Y yo les decía ayer, hay un argumento bien fuerte. Señores, lo que dice el señor Cornejo, está bien, yo respeto mucho.
1: ¿Pero por qué no informan entonces? ¿Por qué no le dicen a la gente, señores, hay todavía disponibilidad de pocos palcos? Hay disponibilidad de 300 tribunas, de 500 generales, de 600 preferencias.
0: No se acabó la
1: ¿Por qué
0: entrada?
1: No se informa?
0: No se acaba la entrada. Yo estoy en contacto permanente con la gente que maneja.
1: No, pero usted puede estar en contacto. La gente es la que quiere conocer qué es lo que está pasando.
2: Lo que sí información puedo pública.
0: Decir es que, lo que sí les voy a decir es que invitación de los jugadores que vayan al fútbol, lo han dado, lo han hecho. En redes sociales, lo han hecho. Y una cosa más fundamental que les dije ayer y les escribí. El Cuenca está invitando a su hinchada a raíz de buenos resultados en los dos últimos juegos en condición de visitante. Ganó a Libertad, ganó a Guayaquil City. Señor Cornejo, y díganme usted, por favor, en esta mañana, aquí. Aquí haciendo sonar yo la
1: mesa. Mira, va de usted a la mesa, ¿verdad?
2: Era que luego tanto trabajo nos costó el tema de los micrófonos.
0: Oiga, dígame en este momento, ¿qué campaña publicitaria supere cuando los resultados son negativos de un equipo? Dígame.
1: Pedro, en esta situación.
0: Dígame usted, pero, oiga, viene usted, boca.
1: Ya, le estoy respondiendo, pero no me deja hablar.
0: Vamos, va a coger ese argumento para sacar alguna cosa.
1: Dígame. Está bien que el Cuenca haya ganado 3 partidos. Que eso motiva, claro que motiva, pero yo creo que de cara a un partido de este tipo, el tema del departamento de marketing debería haber trabajado de una manera incluso más personalizada con la gente. No sé, yendo quizá al centro de la ciudad de Cuenca, días anteriores, que estén chicas, que estén promocionando el partido, que estén, no sé si hasta vendiendo boletos, no creo, es de venta, pero sí promocionando.
0: ¿Y porque cuesta plata?
1: Oiga, para lo que usted puede recaudar en taquilla son ahorros de cocinera. Pero hay gente que le está preguntando, ¿todavía hay boletos?
0: Sí, ¿hay boletos?
1: ¿Dónde están vendiendo boletos para el partido del Cuenca? Están tan poco informados que simplemente la gente. Hoy estaba escuchando justo cuando llegaba, estaban un X noticiero. Y justamente la gente, oiga, ¿sí estarán vendiendo? ¿Hay boletos físicos todavía para el Cuenca?
0: Claro.
1: Y decían, sí, sí hay. ¿En dónde puedo comprar? Entonces ahí daban algunos locales, ¿no? Pero la gente está confundida, la gente no sabe.
0: Ahora, anteriormente cuando juega el Cuenca de local, hay una promoción especial que hace el Cuenca con todas las radios de Cuenca. Es decir, da un anuncio invitando a la gente al estadio. Y con las emisoras da unas entradas.
1: ¿Sabe qué hubiese para resultado, Pedro?
0: Ahora, para el partido de ahora no hay esas entradas y no los.
1: No, por eso le hablo de promoción básica.
0: Promoción básica.
1: Pero ¿sabe qué hubiese sido bueno? Que salga el presidente de Deportivo Cuenca en una rueda de prensa.
0: Eso.
1: Si quiere, sin aceptar preguntas. Pero eso. Decirle. En esta rueda de prensa, ¿usted sabe cómo la gente del periodismo apoya al Cuenca? Yendo a una rueda de prensa, eso no es así que hay unos 20 periodistas que sacan en vivo todos. Entonces, decirle a la gente, señores, hay tal cantidad.

0: De entradas, apóyennos como nunca necesitamos, desde lo deportivo hasta lo económico, que ustedes vengan. Básico, o sea, le costaba invertir al presidente 20 minutos de su tiempo y...
1: Pero la información que dispongo es esa, que hay mayor demanda que contra San Lorenzo.
0: No se siente.
1: Y ayer se lo dije, y hoy lo vuelvo a ratificar, faltando algunas horas, que va a haber mejor asistencia que contra San Lorenzo.
2: La cuestión es la siguiente, ya, tratando de tomar un punto medio entre los dos. Si bien es cierto, la campaña del Cuenca invita a que hoy haya mejor presencia de público que los partidos anteriores, al menos que contra San Lorenzo, que la verdad es que fue un público normal. Si bien es cierto, invita a hacerlo. Por otro lado, sigo creyendo que las entradas todavía están un tantito caras, por un lado.
0: No, están de ley.
2: Por otro lado, sí es cierto, como que el partido ha pasado desapercibido durante el fin de semana, ha pasado desapercibido estos días. E incluso a estas horas todavía no hay, digamos, ese ambiente que hubo, por ejemplo, contra Santos. Contra Santos el partido ya se sentía desde la noche anterior, la llegada del equipo, todo el mundo estaba pendiente, la venta de camisetas, la gente se estaba emocionando y en fin, o sea, había esa sensación de partido internacional. Hoy no hay esa sensación de partido internacional, por un lado. Por otro lado, sabemos, claro, que siempre acá en la ciudad de Cuenca nos acostumbramos a llegar siempre a todo con las justitas, y cuando son eventos de esta de categoría, normalmente son una o dos horas antes, donde empieza a haber la aglomeración de gente, el resto del tiempo se transcurre normal, ¿no? Por otra parte. Y finalmente les digo una cosa, sí, en este tema de que no hubo quizás un ambiente futbolero y se tenía un fin de semana para hacerlo, sí, el Cuenca tal vez pudo haber incrementado un poquito más ese sentimiento, pudo haber provocado ese sentimiento, encender esa pasión, esa chispita, para aprovecharlo sábado, domingo, que normalmente son días de fútbol en la ciudad y que no hubo, pero hoy se podía haber hecho algo.
1: Bueno, se pudo hacer.
0: Okay, yo, a ver, le hago una pregunta. ¿Se están vendiendo boletos en las boleterías del estadio hoy?
1: No, no está ya. Ahora. No está.
0: ¿Se están vendiendo en otros lugares?
1: No se está vendiendo ahora porque no hay cómo ya venderlo.
0: No se puede, ya. Eso yo entiendo y estoy claro en esto. Ah. Ahora, mi inquietud es de los otros lugares que dijeron, Barbería de Ávila, en la Cámara de Comercio.
1: Exactamente.
0: ¿Ahí se están vendiendo?
1: Sí, señor.
0: ¿Estás seguro que hoy se están vendiendo?
1: Sí, señor, se están vendiendo.
0: Usted me dice.
1: Y le vamos a indicar exactamente.
2: ¿Desde qué horas? ¿Desde las 10 de la mañana? Como por otra vez.
1: Sí, señor,
2: anterior.
1: 10 de la mañana.
2: Claro.
1: Aquí está, entonces, la información del Deportivo Cuenca, queridos amigos, que da a conocer en dónde pueden vender, dónde pueden comprar. Las
0: entradas físicas.
1: Mire, general 15 dólares, preferencia 20, tribunal 40, palco 50. Disponibles, Cámara de Comercio, Cabo Sport Center, Cabo Sport, oficinas de UDAFE, UAS American School, Barbería de Ávila y Visual Print. Es decir, estamos hablando de 2, 4, 6 locales en Cuenca. 6 locales. Ahora.
2: Bueno, no dice la hora, ¿no?
1: Indicar, claro, viene Santos de Brasil, su equipo taquillero, Santos de Brasil. Es como venir Lionel Messi a Cuenca.
2: No tanto.
1: Escucha la comparación que lo voy a hacer. Es como venir Lionel Messi de a Cuenca y viene el, dígame, un jugador peruano X.
2: Solano.
1: Obviamente la expectativa va a ser tremenda cuando viene Messi. Si viene Solano va a ser mejor. Menor. Viene de Recoleta de Paraguay, con respeto que están. Amigos paraguayos están escuchando la radio, nos han confirmado. Con respecto a ustedes, están recién ganando su nombre en Paraguay.
0: Yo le hago una pregunta, Pedro, entonces, y yo vi a Pablo también. ¿Qué pasa si el primer partido no era contra Santos, hiciera con Recoleta?
2: La sensación era la misma.
0: Yo estoy con Pablo y le digo por qué. A los 8 años el Cuenca volvió a jugar un torneo internacional. Exactamente. La gente estaba ilusionadísima y hasta la prensa.
2: Claro.
0: No es cierto.
2: Claro.
0: Entonces, si llegaba Recoleta y así mismo lo hacía, no sé si vía terrestre o en vuelo charter, igual íbamos a estar ahí cubriendo porque era el primer partido.
2: Exacto.
0: Ahora, si ustedes me dicen, pero ¿por qué es que del primer partido a este tercero la gente no tiene el mismo entusiasmo por acudir al estadio? Yo al menos le tengo un razonamiento.
1: Ustedes...
0: Son 3 partidos donde las entradas son a precios, pero altísimos, por no decir astronómicos. La gente no tiene para gastarle en tres partidos con varios varios feriados de por medio.
2: Sí, claro.
0: O sea, no tiene para gastarle esa plata. Entonces ya llega al tercer partido, en este caso con Recoleta, que viene siendo el más importante, porque podría significar la clasificación, pero llega ya sin plata.
2: Significaba, el primer partido significaba mucho para la ciudad, con el tema del estadio, que todos sabemos cómo se vivió, cómo el hincha cuencano vivió el mes de febrero con el tema de las luces, que llegaban o no llegaban. Luego, finalmente, con el tema de la inspección de la Conmebol y todo lo demás. Otra cosa, el aeropuerto, si estaba o no estaba calificado, si es que podían o no hacer migración, si es que tenían que llegar primeramente desde a Guayaquil y luego Guayaquil llegar a Cuenca y todo lo demás, y que finalmente se dio y que el equipo pudo llegar directamente desde Brasil, o al menos eso dijeron, llegaron directamente desde Brasil hacia el aeropuerto de Cuenca y hicieron todos los controles, y que el aeropuerto de Cuenca estaba calificado también incluso para recibir vuelos internacionales, que es algo que no es común en nuestra ciudad y que se venía rumorando eso, esa parte. Y otra cosa, sí, es el primer partido, 8 años después, para muchos es casi una generación, digamos, porque alguien, digamos, que tenía 5 años en el 2018, ahora tiene 13 años y está con las posibilidades de ver por primera vez a su equipo jugar en un torneo internacional, o alguien que quizás estaba en los 12 años de ese tiempo y no pudo, por cuestiones de dinero y por cuestiones de desplazamiento a esa edad, moverse solo a los estadios de la ciudad, no pudo hacerlo. Hoy con 20 años ya puede, con su propio dinero, con su propia plata, comprar una entrada. Entonces es algo que se venía gestando, no tanto por el rival, porque le digo lo siguiente: aceptara el argumento que pone acá Pedro, si es que hubiese venido Neymar Jr. a Cuenca, si hubiese venido Gabriel Barbosa a Cuenca. Neymar más o menos se lo puede comparar a Messi, Gabriel Barbosa no. Santos no es un equipo,
1: pero Santos es de los grandes del mundo. Si es que no se reconoce, mire, eso, señores, no sabemos de historia.
2: Los grandes.
1: Campeón mundial. Sí, allí, sí, en ese equipo, jugó Peter, el más grande de todos los tiempos.
2: Sí, pero lo que usted me dice.
1: De nacimiento,
2: pasó
1: Pelé.
2: Hace 50 años, Peter. Pasó hace 50 años.
1: Igual.
2: Entonces, no es un equipo igual, que hoy viene con esa sed de grandeza.
0: Pero deje que argumente el compañero, pues. No le interrumpa.
2: Yo sé, Peter, que no se cambie. Yo sé que es un equipo grande, Santos. No estoy diciendo que es un equipo de la Serie B de Brasil. Mm. No. Lo que estoy diciendo es que la grandeza de Santos fue hace 50 años y esa efervescencia del triunfo y de todo lo demás que se maneje cuando un equipo es tan grande como Santos se ha esfumado en los últimos años, porque Santos en los últimos años no ha sido ni campeón del Brasileirão, no ha sido ni campeón de Copa Sudamericana, ni campeón de Copa Libertadores, ni de Recopa, ni ha estado en el Mundial de Clubes.
0: Pablo, Santos tuvo su momento.
2: Tuvo su momento ¿cómo? En la década de los 60s y como y el último gran momento quizás fue con Neymar en el 2002.
0: Claro, como Independiente de Avellaneda, ¿fue o no fue el rey de copas? Era constante ganador de Copa Libertadores de América. ¿Y qué momento tiene ahora Independiente?
2: No pinta.
0: Son los clubes tienen sus momentos y Santos tuvo el suyo.
2: Claro.
0: Pero el tema está en que creo yo que la gente llega desgastada económicamente a este tercer partido de la Copa Sudamericana.
2: Hubo un feriado largo por el primero de mayo, jueves y viernes, jueves, viernes, sábado y obviamente el domingo. Y hubo el Día de la Madre la semana anterior. Entonces todo el mundo.
0: Entonces el bolsillo no aguanta.
2: Claro.
0: O sea, digo de la mayoría.
2: Claro.
0: Porque ya tiene usted 3 partidos de local con precios altos. Ya no, ya llega usted ya con el bolsillo vacío para
2: el tercero. Y al menos de este partido, creo yo que era prudente al menos bajarle un poquito en algunas localidades, porque se necesitaba primeramente un estadio lleno, porque es un partido donde el Cuenca puede clasificar. Un estadio lleno y a lo mejor le reduzco un poquito en algunos dólares en algunas localidades, pero genero que vaya más gente al estadio, que esté un estadio casi que lleno o lleno por lo general.
1: Ah, sí.
2: Y pues se pueda dar esa presión, el Cuenca pueda sentirse esa localía y Cuenca pueda clasificar. O sea, sí, realmente.
1: Hace 15 años ganó una Copa Libertadores el Santos.
2: 15 años ganó.
1: Ganó, claro. En el 2011. Y ganó la Copa Sudamericana en el 2012.
2: Por eso lo decíamos, la efervescencia de ese Santos pasó hace mucho tiempo.
1: Ganó la Copa Conmebol en el 1998.
2: Sí.
1: Y ha ganado 2 copas
0: intercontinentales. Pero no nos enfrasquemos de lo de Santos. Ya conocemos, ya sabemos. Estamos analizando por qué la gente no ha comprado los boletos.
1: Les digo que ayer charlé con varios hinchas de la gente. Nosotros hemos conversamos, charlamos. Uh-huh. Don Pedro va al estadio, claro, escuchamos la radio, escúchenos, gracias. ¿Usted va? Sí, señor. ¿Usted va al estadio? Sí. Mañana, 9 de la noche, don Pedro, el partido, sí. He charlado con muchas hinchas y van al estadio. Yo conozco a la hinchada Azuaya.
0: O sea, ¿usted cree que hoy el estadio se llena?
1: No me diga lo que no estoy diciendo.
0: Pero entonces dígame un porcentaje, el 80%, el 70%.
1: Más o menos 8.500 a 9.000 personas. 8.500 a 9.000 personas. Eso va a haber. No, en la capacidad del estadio es para 14.000. Recuerden, no se puede vender todas
0: hay,
1: las.
0: Hay más de 5.000 abonados, ojo.
1: 6.000.
0: No, cerca no, 6.000. 5.000, 100 o 5.000.
1: Pero bueno. Ya, 5.000.
0: Ya mañana va a decir 7.000.
1: Yo le repito por lo que dijeron.
2: Ahora, Pite, pero 8.000 personas, ¿qué dice usted?
1: 8.500, más o menos hoy. Sí.
2: Pero es poco.
1: 8.500.
2: O sea, es
1: para
2: es
1: un
2: poco.
1: Partido de Cuenca frente a Recoleta.
2: Para un partido trascendental.
1: Con lo que están argumentando ustedes que se han gastado en feriados, que no hay.
2: Sí.
1: Por favor. Sí, entonces, no. ¿Qué mismo están diciendo ustedes?
2: No.
1: ¿Están defendiendo entonces?
2: Es que mire, es que usted nos está dando la razón a nosotros, no, señor Reynoso. No. Nos está dando la razón porque dice que van a haber hoy 8.500 personas.
1: 8.500 personas y eso es poco para ustedes.
2: Es poco por lo que se juega el Deportivo, claro, Cuenca.
0: Debería haber
2: hoy
0: estadio lleno.
2: Ahora, sí, por la parte económica, sí, realmente sí es una cantidad considerable. Ahí sí. Pero fíjese lo que usted acaba de decir.
1: ¿Cómo están ustedes?
2: 8.500 personas. Sí, claro.
1: Que se ha gastado la plata y ahora quieren que se llene el estadio. Bueno,
2: Desde ese punto de vista, sí, dónde, sí. Dónde,
1: pero estoy escuchando bien, es que tengo un oído derecho y un izquierdo.
2: Claro.
1: Y me están viendo.
2: Y el uno tiene que escuchar la razón y el otro la pasión, pues.
1: Perdóneme. Están argumentando tantas cosas y fuera de eso quiere que se viene el estadio.
0: No. Usted está diciendo.
1: Tenemos una.
0: Usted está diciendo de que van a haber 8.000 personas en el estadio. Lo que les decíamos, que este era un partido tan importante que no dude de que debería haber estadio lleno. Pero
1: usted,
0: estamos argumentando el por qué.
1: No.
0: Hoy por qué.
1: Que gracias a eso van a ir la gente al estadio.
0: Sí,
1: no, señor.
0: Sí, ve cómo inventa lo de las minifaldas. Eso, cómo inventa, ¿no? Pero la gente, como está viendo, está escuchando, ¿sabe?
2: Oiga, de lo que pasa, de lo que hay en su mente, habla solo la boca.
1: No.
2: Entonces,
1: yo les escucho decir que la situación económica, la prensa, y fuera de eso quieren que se.
0: Lo que estábamos hablando es que no ha habido una buena campaña marquetera como para poder hacer que el estadio se llene.
1: Señores,
0: y estábamos argumentando que obviamente lo económico se llene.
2: Si usted se conforma con 8.500 personas que van a estar hoy y dice que eso está muy bien, está todo perfecto, cuando el estadio tiene la capacidad de recibir casi que el doble, ya, eso es
1: 14.
0: Bueno, pero para este partido se hay una. A ver, exactamente tiene 14.785 personas puede albergar al estadio, pero de eso hay que reducirle un aforo por el tema que pide Conmebol.
2: Más o
0: por
2: menos seguridad. 6.000 personas que no.
0: No sé, yo creo que podrían ser unas 12.000. 12.000 personas.
1: Señores, nos hemos llevado 20 minutos de este tema y les digo que esperemos esta noche, señor Cornejo, se va a estar, va a mirar y créame, va a pasar como pasó hace algunos días. La gente no está llegando, no llega y resulta que sobre la hora llegó la gente.
0: ¿Pero de qué partido habla?
2: Eso fírmelo.
1: Otra vez. Por eso que conozco tanto a la afición Azuaya y ellos no me van a dar la espalda. Y ahora diga que soy populista. Ellos no me van a dar la espalda y van a ir masivamente al estadio. Vamos, hincha del Cuenca. Tienen que ir al estadio. Tienen que ir. Vamos a ir a la pausa, señoras y señores. Señor Cornejo, nos vamos a practicar fútbol.
0: En la escuela.
2: Para concejal usted, ¿no?
0: Sí.
2: Concejal, alcalde. ¿Va?
1: No. Estoy en la parte política y hasta ahí no pasa.
0: Como dice un amigo, no debería haberse dedicado a la panadería, porque mueve masas.
2: Sí.
0: Vamos, mueve masas. 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Se entrenan en las mañanas y en las tardes y cuenta con diferentes canchas en diferentes sectores de la ciudad para brindarle una mayor comodidad.
1: 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Va a haber música, danza, tradiciones. todo esto para recabar fondos, para arreglar todo lo que es las casitas donde están los más de 300 animales allí en el zoorrefugio Yurakalpa, queridos amigos. 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en la Jura Fest 2021 de junio, señor.
2: Claro que sí, oiga.
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1: ¿Qué jugador del Cuenca no va hoy, señor Cornejo?
0: Postel.
1: No, por sanción.
0: Por las tres amarillas, dice usted.
1: ¿Quién?
0: Oiga,
1: vamos
0: estoy
1: a la pausa.
0: Ya, bueno, luego le respondo. ¿Ya?
1: Por favor, investigue qué jugador no va. Vamos a la pausa, volvemos.
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11: Avanzamos, señoras y señores. 9 de la mañana con 10 minutos. ¿Cuál es su pronóstico para el partido Deportivo Cuenca frente al Santos? Escríbanos 099-791-98. También pueden hacerlo al número de la radio, al número de Radio Visión, queridos amigos. Atención, al número de Radio Visión. Puede escribirnos también a este número, amigos, amigos queridos, amigos de la radio. Atención, al 099-521-0615, 099-521-0615. Señor Cornejo.
12: ¿No era otro su número?
11: No, este es el número de la radio.
12: Ah, ya, de la radio, claro.
11: 521-0615.
12: Usted tiene audio.
11: 099-791-98. Vamos con los oyentes. Hola, hola, buenos días.
13: Atención. ¿Cómo les va, amigos? Buenos días. Les saludo, Paul Lujano. Bueno, hoy al Cuenca le toca un partido demasiado duro, tomando en cuenta que Recoleta viene a querer ganar y meterle presión al partido final para ver si ellos clasifican a la siguiente fase. Porque el que gane el día de hoy entre Deportivo Cuenca y Recoleta tiene ya el 50% del pase a la siguiente fase de la Copa Sudamericana. Fue claro su técnico y dijo que respete el juego del Deportivo Cuenca, pero ellos también vinieron a hacer su propio juego. Y según el entrenamiento que puso el día de ayer el técnico paraguayo, se ve que él va a salir a jugar con el todo o nada. Él pone desde el principio, desde el 11 inicial, él coge y pone toda la carne al asador. Así que suerte al Deportivo Cuenca, pero hoy lo va a tener un partido súper, súper difícil el Deportivo Cuenca. Va a ser inclusive un partido un poco más difícil del que tuvo con San Lorenzo. San Lorenzo vino a ratos a replegarse, mientras que Recoleta no se va a replegar. Recoleta va a coger y va a salir desde el minuto cero con todo. Va a darle con todo el Recoleta.
11: Gracias a don Paul Lojano.
12: Que y tiene mucha razón, Pedro, sí, ¿no? Lo que dice.
11: Como su análisis.
12: Hoy va a ser un partido donde los dos equipos se jueguen la posibilidad de clasificación, quizá no al primer lugar, quizá al segundo, donde habrá un playoff con un tercero de un grupo de la Copa Libertadores de América que va a generar dinero, que va a generar expectativa. Y sí, lo que dice el hincha, sí. Por eso es que me hubiese encantado un estadio lleno, le digo. Para que obviamente el Cuenca y sus jugadores se sientan tan motivados para ir con todo al frente. Pero bueno, si están 7,000, 8,000 personas, está bien que todas ellas vayan y alienten al equipo en este difícil encuentro, porque resulta que Recoleta aquí al inicio, cuando salió el sorteo, decíamos, esta es la Cenicienta, ¿o no?
11: Sí.
12: Este es el equipo a ganar en Paraguay y en Cuenca. Esto se decía, pero resulta que no. Que para el Santos, que para el San Lorenzo, que para el mismo Cuenca, fue un hueso duro de roer de local y de visitante. Y ahora no creo que sea la excepción.
11: Vamos con el siguiente oyente, que es lo que nos dice. Hola, hola, hola, hola, buenos días. Vamos, siguiente oyente, queridos amigos. Nos llega también la información desde la interna del Cuenca. Más allá de la cancha, el fútbol también une culturas, instituciones y grandes personas. Compartieron una cena con fraternidad entre la directiva del Cuenca y Recoleta, fortaleciendo los lazos de amistad y respeto entre ambos clubes previo al encuentro internacional. Bienvenidos a Cuenca, dice la gente del Deportivo Cuenca. Hubo merienda ayer, así como existió en Paraguay.
12: Claro, en Paraguay sí tuvieron la cena de confraternidad y el Cuenca pues fue recíproco el día de ayer en horas de la noche. Vamos con el audio.
11: Hola, hola, buenos días.
0: Hola, hola, saludos don Pedrito y a toda la gente del borde del campo. Definitivamente Deportivo Cuenca es un equipo grande. Hay gente que ahora, como ven, que está en las dos competencias, próximamente en la tercera competencia, que es la Copa Ecuador. Deportivo Cuenca sigue vivo en la Sudamericana, en el campeonato local está muy bien. Los jugadores están casi al día, están pagados los premios. La dirigencia se ha manejado en forma, digamos, de una forma, muy buena forma. Director técnico, estupendo. Los jugadores van alcanzando su máximo nivel. En pocas palabras, por esa parte no hay cómo decir nada del Deportivo Cuenca. Entonces ahora veo que se trata de buscarle la quinta pata al gato, acudiendo a este tema de los precios de los partidos, de las hinchadas. Señores, el Deportivo Cuenca tiene hinchada grande y querendona. Lamentablemente los cuencanos dejamos todo para el último momento, pero yo estoy igual con usted, don Pedrito. Hoy va a llegar siquiera unos 10,000 hinchas al estadio Alejandro Serrano Aguilar. Y hay gente que realmente no le gusta verle bien al Deportivo Cuenca, pero hay que ir contra todo. Ojalá que hoy gane para que esta gente... Porque si el Deportivo Cuenca está mal, lo critican. Y si está bien, también. Así es que vamos, Deportivo Cuenca, hoy se puede ganar. Saludos.
11: Gracias a don Jorge Novillo. Queridos, la hinchada del Cuenca está ahí, señor Cornejo. Está ahí. El problema es cuando no se tiene hinchada. Pero como el equipo hace bien los deberes en la cancha y en el campeonato nacional, eso invita a la gente al estadio. Eso. Javier Carpio, muy buenos días, don Pedro. Hoy el Cuenquita gana 2-1. Recoleta, éxito en la transmisión. Freddy Peralta, buenos días, Pedrito. Gana el Cuenca 2-0. La expectativa es gana el Cuenca hoy. Y también preguntamos cuál es su pronóstico del partido Cuenca frente a Recoleta. Gana el Cuenca el 70%, empate el 10%, Recoleta el 10%.
12: Hola. Sí, ¿podemos analizar escenarios con la tabla de posiciones?
11: Claro que sí. Primero, ¿qué jugador no va a ir hoy por suspensión, señor Cornejo?
12: No, yo la verdad le decía a Pedro en interno, no le tengo claro. Yo pensé que era Postel, usted dice que es Bolsen.
11: Bolsen.
12: Ya, entonces, claro. Sí, no me acordaba bien, pero Bolsen, ya ahí está.
11: Bolsen, y le tengo el posible 11 titular también.
12: A ver.
11: Vamos. El posible 11 titular que hemos obtenido. Facundo Ferrero en la portería.
12: Indudable.
11: Facundo Ferrero. Ariel Mosquera por derecha.
12: Ya está recuperado también Andrés López, ¿no?
11: Sí, está en la nómina. Es una alternativa también, claro. Ariel Mosquera. El señor Postel. Santiago Postel. Eddie Guevara y Enrique. En el medio campo. Edison Vega. Macari. Alía y la duda, ¿quién iría? ¿Melvin Díaz o Brian García?
12: Yo creo que iría Melvin Díaz. Usted como local tiene que obviamente proponer un poco más de...
11: David González va de titular.
12: Debería.
11: Y va la Tuquito Ordóñez también. Y la duda, si va Rivero o Klimowicz.
12: ¿A quién lo pondría usted?
11: Por referencia, por goles y todo, Klimowicz. Él en el arco contrario. Pero le he visto que el fútbol, esto es como el técnico Luis Enrique del Paris Saint-Germain. Dice, mi delantero tiene que hacer goles, pero me tiene que también ayudar a defender. Es decir, el juego aéreo, por experiencia y más, es Rivero el que ayuda. Pero como la premisa del Cuenca es ganar hoy, si gana hoy el Cuenca sigue con vida, empata, yo le veo casi adiós.
12: A ver, si el Cuenca fuera hoy visitante, me la jugara con Climo.
11: Ya.
12: El Cuenca va a jugar de local con Rivero, porque Rivero ya tiene que estar dentro del área, pero tienen que proveerle de pelota para que el hombre pueda ser mejor aprovechado dentro del área.
11: Yo creo que va a ir con la mente y todo Rivero, pero quisiera que Klimovic vaya de titular por el presente de Klimovic, porque está bien Klimovic.
12: No, y la gente seguramente, si el Cuenca está empatando y no se dan, le aseguro que va a presionar a Célico para que lo ponga ya en algún momento del partido a Klimo.
11: Sí, la verdad que es aquello. Seguimos con más mensajes. Buenos días, amigos. Para ganar y clasificar no necesita hinchada, todo está en los jugadores. Se tiene que superar su rival y clasificar, y verán cómo la hinchada se alegra, y para los próximos partidos se estarán llenando el estadio. Lindo día, Washington Saeteros. Gracias a don Washington, nos escribe a Radio Visión. Queridos amigos, seguimos recibiendo sus mensajes. 099-521-0615. ¿Qué dice don Washington?
12: Estamos con Pablo también.
11: Ah, estamos con Pablo. Qué gusto enorme saludarle, don Pablito Orellana. ¿Dónde se encuentra Pablo? Hola, buenos días.
14: ¿Cómo le va, compañeros? Buenos días. Ahí tenemos buena recepción de audio, ¿verdad?
11: Sí, señor.
14: Bueno, ahora activamos también la parte de la señal. Bueno, nos encontramos acá en la parte de afuera de la Cámara de Comercio de Cuenca. Estamos en la calle Federico Mavalo. Allá está ya la parte de seguridad del estadio Alejandro Serrano Aguilar. Como ustedes pueden ver, en lo que decíamos en la cabina, es un clima bastante calmado de momento. Sabemos que son las 9:20 de la mañana, que las entradas se van a comercializar a partir de las 10 de la mañana. Pero de todas maneras, insisto, mi opinión personal es, no es un ambiente todavía de partido internacional. Pero, como ustedes escucharon en el debate anterior, para el señor Reynoso es normal, ¿no? Está perfecto esto. Pero en todo caso, pues miren ustedes, no hay mucha gente, no hemos divisado en todo el perímetro del Parque de la Madre, no hemos divisado a gente que se identifique con los colores del Deportivo Cuenca, así que vamos a a dar un ratito la vuelta de la manzana para ver si es que podemos hablar con algunas personas, si encontramos algún hinchas o algo, ¿no? Que nos dé entender que es un ambiente de Sudamericana, compañeros.
12: Pablo, usted que está por el sector del Parque de la Madre, decían que allá iba a ubicarse también la gente de la comida, porque no pueden estar en el anillo del estadio. ¿Es verdad? ¿Ahí hay gente ya que está vendiendo alimentos?
14: A ver, nos encontramos acá en la zona más o menos del monumento a Jefferson Pérez, ¿no?
12: Ajá, por ahí
14: decían. No hemos visto en la parte... que venimos acá de la Cámara Peña Industria Frontal, no hemos visto a nadie con puestos de comida. No sé si es que eso se va a incrementar quizás ya a partir del mediodía. Entiendo yo que ya es horas de,

0: El ambiente es netamente tranquilo, normal, ¿no? Como suele ser una mañana cualquiera en la ciudad de Cuenca, es decir, gente que hace ejercicios por el anillo atlético, que sale a pasear también con los niños, y hemos recibido más también, seguramente estarán acá también los niños de las instituciones educativas que a veces les dan permiso para que vengan acá al receso o la hora de deportes, pero no, todavía la parte de las ventas, de los vendedores de comida, los vendedores de camisetas, no se ha dado, no se ha gestionado de momento acá en el sector del Parque de la Mar.
1: De pronto, Pablo, podemos averiguar en qué zona están, podría ser, ¿no?
0: Vamos a darnos la vueltita por todo el perímetro, a ver si es que a lo mejor se están ubicando en otro lado.
2: ¿Usted va
0: rumbo a la
2: Cámara de Comercio? No, está ahí.
1: Ya está, ya salió usted. Ahí está el edificio.
0: Ya salí de ahí, sí.
1: Ah, ya salió. ¿No hay gente todavía haciendo fila o hay gente?
0: No hay gente haciendo fila.
1: No hay gente.
0: Porque pues se abren las puertas de las 10 de la mañana, son 9:20. Entonces entendemos que debería haber, si es que hay alta demanda de entradas, debería haber ya gente de momento ahí que esté afuera. La vez anterior contra San Lorenzo encontramos un par de hinchas que más o menos a esta hora ya estaban un poquito haciendo la fila y todo lo demás, pero de momento en esa zona no hemos encontrado. Tal vez en varios momentos, no se sabe cómo son la ciudad de Cuenca.
1: Sí, señor, vamos a darle tiempo entonces a usted mientras avanza. Señor Cornejo, ¿a usted le gusta un poco este tema de las apuestas y todo? Infórmenos qué es lo que dice y denos estos detalles, porque el Cuenca es favorito también las casas de apuestas, por favor.
2: A ver.
1: Es un material importante que nos hace llegar, por favor.
2: Sí, dice, las plataformas de juego presentan ligeras variaciones en sus retribuciones según cada opción. Victoria de Deportivo Cuenca cotiza en 1.62 en varias plataformas y alcanza los 1.75 en servidores, o sea, es en otra casa de apuestas, ¿no? O sea, por cada dólar a usted le dan 62 centavos.
1: Perfecto.
2: Se apuesta a ver, $100 gana 62.
1: Ajá.
2: Ya.
1: $62.
2: Eso es lo que dice. Empate se sitúa de forma muy estable en un rango de 3.40 a 3.50 en la mayoría de las operadoras.
1: Correcto.
2: Es decir, usted apuesta $10 al empate, se gana $35. O sea, ya incluida su apuesta, ¿no?
1: ¿Puede apostar a Victoria empate?
2: También hay como, claro. Acá me dice Victoria de Recoleta, al ser el resultado menos probable para las estadísticas, es el que mejor paga, oscilando entre 3.95 y 4.33. Es decir, si usted le va a que gana Recoleta, podría ganar, si apuesta $10, 43.
1: Ajá.
2: 43. Sí, o sea, es amplio favorito Deportivo Cuenca en las casas de apuestas, Pedro.
1: Perfecto. Allí entonces, queridos amigos, los detalles de las apuestas. Entonces está ganando las apuestas la gente del Deportivo Cuenca. Carlos Domínguez dice: hoy ganamos 4-0. Facilito.
2: Ah, ya.
1: Analicemos el partido, don Pablo. Don Juan Diego, ¿qué tiene que pasar hoy para que el Cuenca gane el partido? Porque usted quería que demos a conocer también cómo va la tabla y todo, pero analizamos el partido.
2: Yo le decía en varios escenarios, ¿no? No sé si Pablo quiere hablar porque parece que le escucho ahí un ruido. Me avisa Pablo.
0: Sí, yo lo escucho.
2: Ya, perfecto. No, está clarita su señal.
0: Perfecto.
2: Le decía yo que nos pongamos en varios escenarios, Pedro. Con el triunfo del Cuenca se pone inobjetablemente en una posición de clasificación, por lo menos a los playoffs, muy buena, tomando en cuenta de que mañana juega San Lorenzo con Santos y ahí también tendría que darse su resultado favorable al Cuenca, ¿no?
1: Ya, el Cuenca ganando suma 8 puntos.
2: Claro, pero ¿qué pasa si gana Santos mañana?
1: Si gana Santos, tiene 3 puntos menos 1, hace 6.
2: Ya. Y el Cuenca tendría 8 si gana, ¿no es cierto?
1: Claro, San Lorenzo se quedaría con 6.
2: Con 6, pero bueno, el tema está ahí que ahí se le complica todo al Cuenca.
1: Pero tendría que ir a empatar el Cuenca.
2: A ver.
1: Contra Santos y clasificaría.
2: Claro, pero bueno, ya vamos a un tema donde Santos va a ser local y,
1: claro,
2: y ganando accede por lo
1: pero
2: menos a los playoffs.
1: La clasificación se tornaría.
2: O sea, el Cuenca, claro, el partido hoy tiene que ganar primero, o sea, inobjetablemente. Y habría que poner una velita al San Lorenzo. Mañana juegan a las 5 de la tarde. Que San Lorenzo empate o le gane al Santos. Ese es el resultado que le favorece al Cuenca. Yo diría que el empate es lo mejor que le puede pasar.

0: al equipo rojo, porque le dejaría al San Lorenzo con 7, le dejaría con 4 al Santos, ya no le podría alcanzar al Cuenca, que tendría 8. Sí, adelante, Pablo.
1: Bueno, estamos acá a las fuerzas del estadio, vamos a ver si hablamos también con una persona. Buenos días, por favor, estamos de vivo para Radio Pisón Odido, con su nombre primeramente.
2: No, es Pedro Pato.
1: Bueno, don Pedro, hoy el partido Deportivo Cuenca Recoleta, hincha del fútbol, ¿usted cómo ve ese acontecimiento para la ciudad?
2: No, está muy bueno, o sea, más atracción, y ahora que estamos gozando del turismo, pues, habría más afición.
1: ¿Va a venir usted al estadio esta noche?
2: Sí.
1: Okay, okay. ¿A qué localidad va?
2: Ya sabe, a la gente
1: general. Muy bien, perfecto. Sí. ¿Cuánto queda el partido el día de hoy?
2: Bueno, 2-0.
1: ¿Gana quién? ¿Cuenca, Recoleta, quién gana?
2: Cuenca.
1: Gana el Cuenca. Cuenca, perfecto. ¿Cuál es de quién?
2: Bueno, eso vamos a dejar de incógnita.
1: Está bien, perfecto. A ver, usted venía acá de la parte interna. Obviamente nosotros no nos podemos acercar de este niño de seguridad, pero ¿cómo está el movimiento por allá?
2: Está bueno. La gente está circulando bien.
1: Ya.
2: Está correcto eso.
1: No hay ninguna novedad.
2: No, está perfecto.
1: Todo listo para esta noche, entonces.
2: Todo listo para esta
1: noche. Aproveche y envíe saludos a la persona que usted desea.
2: Pues, bueno, mando saludos a Estados Unidos, a todos los residentes ecuatorianos en Estados Unidos. Bueno, y por qué también a España o alrededor de todo el mundo.
1: Muy bien, muchas gracias, don Pedro, te vemos mañana.
2: Pase bien,
1: gracias. Muy bien, muchas gracias. Bueno, compañeros, como ustedes pueden ver, nos ubicamos en esta zona, hay presencia de gente que está entrando, saliendo de los comercios, algunos de ellos, la gran mayoría de ellos creo que todavía no abren, pero hay gente pues que es residente de esta zona y que tiene que hacer algunos trámites también en las entidades bancarias de la zona, que va entrando y va saliendo de esta zona, pero pues ustedes lo ven, el ambiente todavía son tempranas horas de la mañana, así es que todavía esto no está lleno de gente, pero Hay algunas personas que ya se van preparando para el partido de esta noche, compañeros.
3: Perfecto. Usted de aquí, entiendo, avanza por la parte externa. Claro, no hay que ingresar al perímetro, parte externa, hasta el Hotel Valgus, ¿no es cierto? Para ver qué pasa allá. Porque ahí está.
1: Sí, ahora nos vamos para allá.
3: ¿Cómo?
1: Ahora nos vamos para allá, Peter. Nos vamos a dar la vuelta aquí, para allá. Y vamos a ver cómo está el ambiente del otro lado de la zona.
3: Aquí está don Juan Diego, puede irle indicando qué es lo que pasa. Está avanzando, ¿por qué avenida es?
4: La avenida del estadio es esa, ¿no? Claro, está en el...
1: Sí, señor.
4: En el anillo periférico, ¿no?
3: La Iván Peralta.
1: Sí, señor.
4: ¿Cómo
3: la
4: Iván
3: José
4: Peralta?
3: La José Peralta.
4: Sí, sí.
3: La avenida José Peralta.
4: Hable serio.
3: Saludos a don Iván Peralta, que está escuchando la radio.
4: Usted habla del cantante, ¿no?
3: Claro, don José Peralta.
4: Es fan.
3: Sí, don José Peralta.
1: Acá estamos en la entrada de General Norte, ¿no? Acá estamos. Este es el ingreso para hinchas visitantes.
4: Oiga,
1: equipo de hinchas visitantes.
4: Pablo,
1: ¿y vamos a ver si es que Recoleta viene con presencia de hinchas, compañeros?
4: Claro, le decía Pablo, cubrimos, ¿se acuerda el partido con Santos? Estuvimos ahí en el estadio y antes de las 9 de la mañana ya había muchísimo policía y gente de seguridad contratada por Deportivo Cuenca. ¿Nota lo mismo ahora o no?
1: No. Miren, ahí nada más podemos ver a algunos también integrantes del Deportivo Cuenca que van pasando por allá.
3: ¿Integrantes
1: la delegación de también qué? De Cuenca.
3: ¿Jugadores o qué?
1: No, el doctor Cristian Andrade.
3: Ah, saludamos. No hay cómo charlar tampoco.
1: ¿Cómo están? Ahí está. No se puede. No se puede charlar. No se puede. Entonces, van también llegando a esa parte. No hay cordón policial, lo que preguntaba Juan Diego. No hemos visto por acá personas de la Policía Nacional o de seguridad privada, tampoco no hemos visto por acá, al menos de la zona que hemos recorrido, desde la radio, pasando por el Parque de la Madre y por el tema también de la Cámara de Comercio, no hemos visto mayor presencia policial. Ahora pasa una, mire, ahí está. Usted lo pedía, ahí está. Seguramente también que están planificando todo. La cuestión es esa, estimado Juan Diego. El partido contra Santos genera mucha más expectativa, lo dijimos también en el bloque anterior, generó mucha más expectativa, entonces sentido que también el tema de la seguridad también y el protocolo de seguridad se activó un poco antes de lo esperado. Hoy este partido quizás no ha sido tanto las expectativas, por lo que el protocolo de seguridad pues también va tomando su tiempo, ¿no?
3: Sí, señor. Allí entonces el tema, queridos amigos, cómo está el estadio, cómo están las toda la protección. Mire, no puede tener ingreso, ya se maneja, es decir, todo se ha cumplido, señor Cornejo.
0: Bueno, es que así debería ser, si no hay multa.
3: Ahí está.
0: Si no hay multas, sí, claro. Sí, sí. Buen trabajo, mi estimado Pablo, porque le ha dado a la gente una panorámica de lo que está pasando alrededor del estadio, donde el movimiento es casi nulo.
3: Bastante poco. Pero ya llegará la gente a la hora del partido. Anteriormente, sabía ser, recuerden, el eliminatorio es en Quito, ¿no? Cuando jugaba Ecuador.
0: Ay, no, ese era.
3: Era 48 horas antes. Y tenía que hacer la gente fila para ingresar al estadio.
0: Pero ¿sabe qué era?
3: Pues hasta que llegaron ya las entradas numeradas. Y ahora ya en el estadio de cualesquiera de los estadios, ya sea el estadio de la Casa Blanca, ya no es tanto la aglomeración como era hace años.
0: Claro, pero en las eliminatorias, cuando usted hablaba en el Olímpico Atahualpa, era bonito porque usted a la entrada, todos tenían que ingresar por una sola entrada. Uh-huh. Y ahí usted podía charlar, conversar, entrevistar, y era una nube de periodistas, ¿se acuerda? Y aparte había que llevar otra mochila para los regalos que daban los auspiciantes, pues, ¿o no se acuerda?
3: Sí, claro.
0: Sí, no, eran otras épocas, ¿no?
3: Bien, vamos a ir a la pausa, queridos amigos. Mi estimado Juan Diego, vamos a practicar fútbol ¿en dónde?
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3: 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Yo me llamo Jesse Uribe, queridos amigos. Pausa, volvemos enseguida.
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0: Avanzamos, señoras y señores, 9 de la mañana con 41 minutos, 9 de la mañana con 41 minutos. ¿Cuál debe ser la estrategia? No ha respondido todavía el señor Cornejo del Cuenca para ganar a este duro y difícil récord.
1: Presionar desde el primer minuto para intentar conseguir gol. ¿Se ha dado cuenta usted que en los primeros 15 minutos es donde los equipos locales regularmente presionan más para conseguir el gol? Pero luego ya les va tomando el equipo contrario también la manera de juego y eso va como que va pasando. Y espero que el Cuenca, que tengo la seguridad, va a presionar desde el primer instante, logre conseguir el primer gol en el primer tramo. Ahí será fundamental para ir construyendo una victoria.
0: Hay que hacerle correr al equipo paraguayo para que sienta la altura, los 1490 metros sobre el nivel del mar del estadio Alejandro Cerro.
1: Bueno, son más de 2000.
0: Ah, no, pero yo dije mil, no, 2.490 metros. Porque en el Parque Calderón, que está más alto, está 2.530. El estadio es 1.490. Hay que entonces hacer correr al rival, hacer que sienta la altura. Hay que jugar por las bandas. Mosquera tiene que atacar mucho. Enrique tiene que...
1: Yo estoy de acuerdo en que Mosquera vaya en sustitución de López. Porque López viene todavía de una lesión... Y Mosquera es un muchacho que es muy veloz, muy pimentoso. Creo que puede ser una buena vía de salida por la derecha.
0: Ya Postel no va a estar con su compañero Ezaga, quien los dos han ido levantando su nivel en honor a la verdad en los últimos tres partidos. Y en los juegos de Copa Sudamericana han respondido. Respondieron ellos contra Santos. Respondieron contra Recoleta allá en Paraguay. Y ahora vamos a ver. Va a llevar a Compostel. Enrique por izquierda, por derecha Mosquera, Ferrero, Vega, el señor Macari, relojito Macari, buena campaña, buen trabajo de Macari, igual que Vega, David González, que viene a marcar un golazo, figura en Loja, junto con Melvin Díaz o Brian García, yo tengo ahí la duda. La Tuquita Ordóñez, fijo la Tuquita, y el señor Rivero o Klimovic. Juan Diego dice Rivero, yo creería que Rivero porque va a ayudar a defender, pero por el sentimiento y todo, por el momento Klimovic pasa bien. Vamos pero, a estar
1: Pablo, sí.
2: Oiga, Pablo. A ver, nos encontramos acá en esa zona, hemos dado la vuelta ya. Esta es la parte del Supermaxi. Ahí está el ingreso de seguridad, ahí están también las vallas. Y pues las personas que van entrando y que van saliendo, ¿no? Vimos a gente del Deportivo Cuenca, integrantes del Deportivo Cuenca que estaban ahí en la zona. No me parece que eran jugadores, sino me parece que eran alguien de la parte de la coordinación. No sé si era don Jorge Verdugo que estaba por ahí. Obviamente, pues no podemos hacer esas fotografías ni esas imágenes en video, en audio. Se sabe que no se puede tener el...
0: Claro, pero ahora ya se fue todo.
2: Ese acceso, nada más tuvimos nosotros visitar a alguna gente del Deportivo. Claro, exactamente. Oiga, pero pues, y nos vamos caminando para acá hasta la zona también de la Cámara de Comercio, que Pedro nos decía a ver si es que llegó alguien. Hablamos un ratito con Incha, estábamos en la pausa comercial, y pues nos decía que también estaba en las mismas, ¿no? También que no había visto gran presencia de público. No se podía ver a los hinchas como quizás fuera otra magnitud. Decía, acuérdese que el fin de semana viene Liga de Quito, y Liga de Quito es otro equipo que lleva muchísima hinchada, que lleva muchísima gente. Hay mucha gente en la ciudad de Cuenca que es hincha de Liga de Quito, y pues que se va a ahorrar si siquiera al menos un par de dolaritos para ver si es que llega finalmente al partido de ese día sábado con el Deportivo Cuenca, por un lado. Y por otro lado decía, me hacía caer también en cuenta un detalle, que el negocio para el Cuenca, lo que resultaba mejor para el Deportivo Cuenca, haber vendido todo en la parte de los abonos para todos los partidos, y de esa manera pues podía el Deportivo Cuenca haber tenido un poquito más de rédito económico, porque ahora lo que el Cuenca pretendía hacer era vender todo el estadio y dejar quizás dos que tres entradas sueltas para la venta de ese día, y ponerles un poquito un precio mayor que el de los abonados, para que obviamente los abonados tengan esa promoción, pero al no darse eso, les toca bajar un poquito el costo de las entradas. Y este hincha nos comentaba y nos decía, oiga, el abonado que supuestamente compró las entradas para tener un descuento, casi casi que no va a tener mucho descuento porque las entradas sueltas están a un precio bastante parecido, ¿no?
0: Claro, pero bueno, supera igual, recuerde. Por ejemplo, para que tomamos como ejemplo, el partido contra Santos costó 30 la entrada suelta. Contra San Lorenzo, 25, 55. Y ahora cuesta 15, 70. Claro. El abono se vendió en 60. Es decir, sí han tenido ventaja la gente abono.
2: Claro, Entonces, no hay ninguna desventaja. Quizás no era lo que algunos la gente esperaba. Pero estamos hablando...
0: Oiga,
2: mire, esta es la zona que le decía yo a Juan Diego que ya estaba cuadrada con dos anillos, ¿no? Acá estamos viendo esta, y al fondo están las vallas de seguridad, ¿no? Esta es la zona de las notarías, donde están también algunos negocios importantes. Hay que tomar en cuenta también, compañeros, que ustedes saben que la actividad en la ciudad de Cuenca aparece a partir de las 9:30 de la mañana, 10 de la mañana. Nuestra ciudad no es una ciudad que se acostumbre a abrir los negocios o el comercio o la vida en la ciudad que empiece temprano, siempre es a partir de esas horas, entonces entendemos también de por qué está la situación un poquito así a estas horas de la mañana. Sería muy oportuno ver cómo está la situación al mediodía. Seguramente que ya va a haber mucha más gente también que aproveche el receso del almuerzo de sus trabajos para acercarse a los puntos autorizados y comprar las entradas o para darse también una vuelta para ver cómo está la situación acá en el estadio.
0: Don Sebastián Torres, excelente trabajo, don Pablito. Excelente trabajo. Don Sebas Torres dice Sebas Torres, vamos con fe en el Grupo Deportivo Cuenca, vamos con fe, pero no confiados, buenos sentimientos hay, dice don Sebastián Torres. También Pablo Yales desde España, en la casa de apuestas también somos favoritos, son algunos de los mensajes. Don Carlos Domínguez, gana el Cuenca. Michael Pinta, hay que ganar, son los mensajes que nos llega mi estimado Juan Diego. Bien, la formación posible del equipo de Recoleta: Ferreira en la portería, en la defensa Echeguren,
1: Ferreira, Ferrero, es el arquero,
0: Echeguren, Marota, Monzón y Ríos, mediocampo Báez, Franco, Espínola y Noguera, arriba Wilk y Vidal.
1: Lo mejor que tiene Recoleta va para el partido de hoy contra Cuenca, sin duda.
0: Sí, señor.
1: Desde el inicio va con lo mejor el técnico.
0: Ahí está, entonces. Vamos de inmediato con la Copa Libertadores, señor Cornejo, porque habrá Copa Sudamericana. Hay Copa Sudamericana también. Atención hoy: Torque frente a Deportivo Riesta, Audaz Italiano frente a Barraca Central. A las 7:30, Sao Paulo Millonarios. América frente a Tigre a las 9 de la noche. Cuenca Recoleta hoy a las 9 de la noche, mañana 5 de la tarde.
1: Oiga, pero hoy juega también Independiente del Valle, ¿o me equivoco?
0: Pero eso es en Copa Libertadores. Yo decía de Copa Sudamericana. Solo Copa Sudamericana. Olimpia Vasco da Gama, 5 de la tarde. Boston River O'Higgins a las 5 de la tarde. Santos San Lorenzo, mañana 5 de la tarde. Hora de Ecuador, Santos San Lorenzo en Brasil. Independiente Petrolero frente a Botafogo a las 7 de la noche, Gremio Palestino 7 de la noche, River Plate Bragantino 7:30, Atlético Mineiro Cienciano 5 de la tarde el jueves, Puerto Cabello Juventud el jueves 5 de la tarde, Racing Caracas 7 de la noche, Blooming Carabobo 7:30 de la noche y Macará Atlético, Alianza Atlético el jueves en Ambato 9 de la noche. Macará Alianza Atlético.
1: ¿Cuándo? ¿Mañana o el jueves?
0: El jueves. Jueves, 9 de la noche en Ambato.
1: Atlético Sullana de Perú.
0: Sí, señor. Vamos ahora con la Copa Libertadores, que es importante. Copa Libertadores de América. Atención con los choques, señor Cornejo. La Copa Libertadores. Coquimbo Unido Tolima hoy 5 de la tarde. Fluminense Bolívar a las 5 de la tarde. En The Stronger está triunfando el técnico ecuatoriano, ¿eh? El ex técnico Sixtor Bisuete.
1: De la selección.
0: De sí. La selección. 5 victorias al hilo. Rosario Central, Universidad Central, 5 de la tarde. Santa Fe Platense a las 7 de la noche. Always Ready, Mirasol, hoy a las 7 de la noche. El partido no va a ser
1: en Asunción.
0: Va a ser en Asunción.
1: Por las huelgas y problemas que hay en Perú. En Bolivia.
0: Le quieren sacar al presidente de Bolivia. Uh-huh. Apenas 6 meses. Yo no entiendo. ¿Cómo eligieron al presidente y en 6 meses le quieren votar? Claro que ha subido la gasolina, ha subido algunas cosas, pero en 6 meses le quieren votar. Boca Junior Cruzeiro.
1: ¿A qué hora?
0: 7:30 p.m. Uh-huh. Hoy. Independiente del Valle de Libertad, hoy 9:00 p.m.
1: Sí, va a la hora similar, lamentablemente, con el partido del Cuenca.
0: Nacional Universitario, 5:00 p.m, pero vamos a tener los goles, ¿ah? Del Independiente del Valle de Libertad. Palmeiras Cerro, a las mañana 7:30 p.m. Liga de Quito, Lanús, mañana 7:30 p.m.
1: Partidazo este, ¿ah? Si no gana la Liga de Quito a Lanús, la va a tener muy difícil.
0: Flamengo Estudiantes, mañana 7:30 p.m. Junior Sporting Cristal, mañana 9:00 p.m. Igual mañana, Cusco frente al Medellín. El jueves, Deportivo La Guaira, Independiente de Rivadavia, 5:00 p.m. Peñarol Corinthians, 7:30 p.m. Universidad Católica Barcelona, el jueves, 7:30 p.m. El jueves, 7:30 p.m, Universidad Católica en Santiago frente al Barcelona. Esos son los partidos de mañana, la jornada 5, queridos amigos. Pero hoy juega el Independiente del Valle.
1: Sí, señor. Hoy Independiente tiene una dura tarea, ¿no? Tiene que ganar su compromiso a Libertades, ¿no?
0: ¿Qué es el peor del grupo?
1: Sí, yo creo, confío en un triunfo de Independiente Valle. Además, aparte que ha venido jugando bien, mire lo que está haciendo en el fútbol ecuatoriano. La Copa Libertadores solamente tuvo el tropiezo contra Central de Venezuela. De ahí, pues, ha obtenido muy buenos resultados. Y hoy tiene la oportunidad también de, prácticamente, si gana ese partido, de acercarse mucho ya a una clasificación como segundo, porque parece que Rosario Central podría ganar el grupo, pero no se olviden que Independiente en el último partido tiene que jugar contra Rosario en la capital de la República.
0: Sí, señor. Allí entonces, queridos amigos, el equipo del Independiente los van a salir... interesante entonces lo que va a pasar el día de hoy. Favorito el equipo del Independiente del Valle. Don Pablito Orellana, cuéntenos qué pasa en la parte externa.
2: A ver, mi estimado Peter, estamos ya prácticamente saliendo de esta zona, pero pues hay ahora se va activando un poquito la presencia de público en la gente, lo que decía, miren. 9:30, 10:00 a.m. empieza a ver. A ver, ahí les escuchaba, compañero.
0: Sí, decía que, épale, ahí están los hinchas. ¿Cuántos? ¿Más que contra San Lorenzo o igual?
2: No, mucho menos, Peter.
0: Bueno.
2: Pero la zona va siendo un poquito más poblada, a lo que me referí, que no con hinchas de Deportivo Cuenca, sino más poblada porque ya empieza a haber un poco más de actividad, los comercios empiezan también a abrir, y eso hace que la gente por acá también empiece también ya a tener un poco más de vida la zona y el sector. Por eso les decía hace rato, hay que ver cómo está esto al mediodía. De momento, ahorita la gente empieza a asomarse también por acá, a utilizar también los servicios bancarios y todo lo demás, ¿no? Pero pues seguramente que el mediodía ya va a haber otro ambiente, otra cara en la ciudad de Cuenca. Así es que ahora nos vamos a dirigir a ver si es que en la zona de la Cámara de Comercio ya hay presencia de hinchas de público, les estaremos informando.
0: Sí, señor. Sí. Muy buen pie, don Pablo Orellana. Se puede ganar toda la vuelta del estadio.
1: Sí, pero joven también, pues.
0: Claro, la juventud. Usted ya no hace eso.
1: No, ¿por qué no?
0: Allá. Cumbayá frente a Liga
2: Deportiva. A Pedro hay que darle la mano.
0: ¿Cómo?
2: A Pedro hay que darle la mano. Llevarle de la mano a
1: Pedrito. Sí, claro, del brazo, diga.
0: Serie B. Cumbayá 1, Liga de Puerto Viejo 1. Bien, la Capira en condición de visitante. Vargas Torres 1, Atlético JBG 1. Vinotinto 3, Cuenca Junior 0, 22 de julio 0, Independiente Junior 1, el Gualaceo en casa empató 1-1 contra San Antonio.
1: Y empató en tiempo, el Gualaceo empató en tiempo ya de...
0: Ya cuando se acababa.
1: Sí, cuando se acababa el partido. Oiga, ¿habrá hoy Copa Ecuador?
0: El 9 de octubre frente a Nacional, la próxima jornada Liga de Puerto Viejo, Nacional Liga de Puerto Viejo, 9 de octubre Cuenca Junior, 22 de julio San Antonio, Gualaceo Vargas Torres... Cumbayá, Independiente Junior, allí los partidos entonces. Ah,
1: le preguntaba si va a haber Copa Ecuador.
0: Sí, sí, pero termino diciéndole, mañana 7:00 p.m, Cuenca Junior, 22 de julio, mañana. Independiente Junior, 9 de octubre, el jueves, 3:30 p.m. Atlético JBG, frente a Gualaceo, el viernes, a las 4:30 p.m. Vargas Torres, Cumbayá, el viernes, 7:00 p.m. Y Liga Puerto Viejo, Vinotinto, 11:45. Allí. Salir los partidos entonces de la Serie B ¿Quieres saber cómo está la Serie B en la tabla de posiciones?
1: Sí, vale la pena.
0: Luego 22, Independiente 19, Vinotinto 16, Atlético JBG 16, Cuenca Junior 13.
1: ¿Qué puesto?
0: Puesto quinto. Sexto, San Antonio 12, Vargas Torres 6, 10, Cumbayá 10, Liga de Puerto Viejo 9, Gualaceo 8, ya es décimo Gualaceo. Atrás, 22 de julio, 3.0 Nacional. Le saca el Gualaceo 5 puntos al penúltimo y le saca 8 al último.
1: Eso está bueno.
0: Pero recuerde que Gualaceo entró con menos 6, dígame.
2: No, y recuerde también de que en la Serie B los 6 primeros participan en una liguilla por el ascenso, los 6 últimos participan por una liguilla para no descender. Entonces, Gualaceo tendría que estar en el quinto puesto para haber salvado la categoría. O sea que, digamos que estando en la décima casilla, igual está en esa zona que pelearía el descenso en la parte final del año. Ojo con ese dato.
0: A ver, partidos de la Copa Ecuador, señor Correo, que me pide usted.
1: Hoy.
0: Le tengo mañana.
1: ¿No juega hoy la Liga de Puerto Viejo?
0: Liga de Puerto Viejo, Libertad, está por definirse, me informan. Liga de Puerto Viejo, Libertad. Mañana, 3:30 p.m, Daquilé Melec. San Antonio Aucas, el jueves 21. 9 de octubre, Manta, el viernes 22 a las 3:00 p.m. El 27 de junio a las 3:30, Vinotinto Orense. Nacional Universidad Católica, el jueves 28 a las 18:00. Juventud Italiana Técnico Universitario, el viernes 29 a las 3:30 p.m. Huaquillas, el equipo de Edison Preciado, juega contra Leones del Norte el viernes 29 a las 6:30 p.m. 29 de mayo. La Unión Deportiva Cuenca, el martes 2 de junio, 3:30 p.m. La Unión Deportiva Cuenca.
1: Hay que estar en ese partido, ¿no?
0: Sí, Copa Ecuador. Gualaceo Muchugruna, el 3 de junio. Gualaceo, en Gualaceo frente a Muchugruna, 3:30 p.m, 3 de junio. Cuenca Junior Macará, juega Cuenca Junior en la Copa Ecuador, el 4 de junio, 6:30 p.m, en el Estadio Alejandro Serrano Reglá.
1: Hoy sería, ¿cuándo juega Cuenca Junior? Mañana me dijo, ¿no? La Serie B. Muy interesante. Ya que den la cara a los directivos de Cuenca Junior y le expliquen a la gente si hubo o no esta situación que se está rumorando tanto de que jugadores apostaron, que hoy respondan ante esta inquietud los directivos de el Cuenca Junior.
0: Atención, le tengo con números la alineación del equipo de Recoleta.
1: Muy bien.
0: Nelson Ferreira 12, Facundo Echeguren 2, Nicolás Morata con el 5, Luis Cardoso con el 3, Dairo Mosquera 25, Wilfrido Báez con 17, Alexander Franco 38, Ronald Domínguez 7, Pedro Ríos 18, Junior Noguera 10 y Alan Will con el 29. Allí entonces el equipo de el Recoleta me piden la nómina del Cuenca convocados para esta noche, señor Cornejo, a ver si alcanzamos.
1: No creo que haya tiempo, son las 10.
0: Sí, rápidamente le damos, queridos amigos, atención, aquí está entonces la nómina de el equipo cuencano para los convocados. A ver, señor Cornejo, vamos con la nómina.
1: A ver, la nómina de convocados: Facundo Ferrero, Etan Minda, Ariel Mosquera, Santiago Postel, Mateo Piedra, Eddie Guevara, Andrés López, Carlos Arboleda, Yeltsin Enrique, Edison Vega, Jeremy Chacón, Jeremy Mejía, Brian García, Stanley Morocho, Mateo Macari, David González, Martín Sigüenza, Nicolás Leguizamón, Germán Rivero, Melvin Díaz, Matías Klimovic y Jorge Ordóñez.
0: Es decir, bajas en el Cuenca, estamos hablando de Bolsen,
1: de Mancinelli,
0: Lucas Mancinelli y Román Ibarra.
1: Exacto.
0: Tres jugadores.
1: Oiga, la despedida, ¿algo más, Pablo?
0: Don Pablito, parte externa. Abrimos el micrófono, no,
1: ya Pablo. Ya está comiendo.
2: Ah, perdón, ahí está, nos vamos, compañeros. Creo que estamos sobre el tiempo, sobre la hora, a las 10 de la mañana. Empieza la atención en las boleterías de acá en la Cámara de Comercio y también en el resto de puntos donde el Deportivo Cuenca ha indicado que se venderán las entradas. Seguramente que al mediodía y conforme vayan pasando las horas, el partido y el ambiente en la ciudad irá a cambiar.
0: Ya están vendiendo, mi estimado Pablo.
2: 10 de la mañana, Peter. Queda un minuto.
0: Ya, ¿y hay gente o no hay gente?
3: Todavía no, no hay público, no hay gente todavía.
0: No hay gente para comprar. Señoras y señores, nos vemos. Vamos. 13:30 más. Gracias, Pablo. Buen trabajo, ¿eh?
3: Chau, chau.
0: Chau, chau. 13:30 más información y a las 19:00 la Copa Sudamericana.
1: Sí, señor, ahí sintonícenos. Estaremos desde las 19:00, ¿no?
0: 19:00
1: hasta las 12:00 p.m.
0: Hasta
1: como
0: que
1: la vez
0: se acabe,
1: anterior.
0: Hasta sí. Que se acabe.
1: La vez anterior fue la pasada fiesta. A las 12.
0: Sí, y hoy vamos todos de rojo al estadio. Inviten a la vecina, al vecino, al amigo, a la novia, a todos al estadio, todos de rojo al estadio. Amigos, buenos días.

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0: 12 horas con un minuto. Sean todos bienvenidos al noticiero Visión Segunda Emisión, martes 19 de mayo del 2026. Estos son los titulares para esta jornada de día martes.
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0: Defensa de Aquiles Álvarez denuncia deterioro físico del alcalde de Guayaquil. Uno de los abogados de Álvarez habla de restricciones al ejercicio de la defensa, mientras la fiscalía insiste en la vinculación de más personas. Cuenta de Instagram, la esposa de Aquiles Álvarez, Fiorella Icaza, manifestó mediante un post: 52 días sin escuchar la voz de mi esposo. Aquiles Álvarez, 52 días viviendo con miedo. Tendremos la información. En una entrevista con Teleamazonas, el abogado de Aquiles Álvarez ha ido de forma continua a verlo y yo no he escuchado comentarios anteriores sobre su deterioro, manifestó el ministro del Interior, John Reinberg.

El toque de queda dejó 717 detenidos y estos son parte de grupos delictivos. Sobre esto, el ministro del Interior manifestó que en el toque de queda se detuvo objetivos de alto valor, gente vinculada a sicariato, extorsión, secuestro, asaltos en carreteras y afectaron a los lobos, choneros, lagartos, tiguerones y mafia 18, manifestó John Reinberg. También manifestó que de los resultados tuvieron 5.023 personas detenidas, pero fueron los que rompieron el toque de queda. Con objetivos propios del gobierno detuvieron a 717 personas.

El analista económico Alberto Acosta Burneo manifestó que el argumento de la inseguridad fue político para que sea aceptable la medida de subir el 15% al IVA. La realidad es que para unas cuentas fiscales que estaban en soletas, manifestó el analista.

La Secretaría Nacional de Gestión de Riesgos declaró alerta amarilla preventiva ante una posible evolución del fenómeno del Niño en zonas vulnerables del país. La medida aplica en 17 provincias, 143 cantones y 491 parroquias y contempla la activación del COE cantonal y provincial, así como acciones de prevención y monitoreo ante posibles inundaciones y deslizamientos.

insiste en pedido de extraditar desde Argentina a sujeto investigado por violar a su hija. La ANT suspende trámites de licencias y matriculación en Ecuador.

niño ecuatoriano falleció en un accidente en los Estados Unidos. En el ámbito local, el Hospital Vicente Corral Moscoso recibió un nuevo lote de medicinas. En Cuenca se agendan 210 turnos diarios. ANT sigue sin rehabilitar su servicio.

buses turísticos de dos pisos que circulan en Cuenca operan sin una reglamentación definida, según reconoció Román Carabajo, presidente de la Comisión de Turismo del Consejo Cantonal. El edil señaló que actualmente no existe claridad sobre aspectos como paradas autorizadas, mecanismos de captación de pasajeros, rutas, dimensiones, las unidades o tarifas. La vicealcaldesa de Cuenca, Marisol Peñalosa, defendió su trabajo dentro del Consejo Cantonal y aseguró que durante el 2025 ha impulsado más de 50 procesos de fiscalización relacionados con hospitales, mercados municipales y el denominado caso del carro blindado. Berenice Cubides, coordinadora de movilidad, informa que el municipio de Cuenca ejecuta la construcción de un cruce vehicular en la intersección de las avenidas de las Américas y la calle Carlos Arizaga. Según detalló, los trabajos en el sitio tienen un plazo de ejecución de 45 días.

El concejal de Cuenca, Federico Guzmán, asegura que no se retractará pese a notificación de Acción Social Municipal. Guzmán señala que no ha sido notificado legalmente y defiende su labor de fiscalización.

0: 2:09, defensa de Aquiles Álvarez denuncia deterioro físico del alcalde de Guayaquil. Así es como uno de los abogados de Álvarez habla de restricciones al ejercicio de la defensa, mientras la fiscalía insiste en la vinculación de más personas. Aquiles Álvarez permanece privado de la libertad en medio de un preocupante deterioro físico que hoy genera alarma jurídica y humanitaria, señaló en un comunicado David Norero, uno de los abogados del alcalde de Guayaquil. Junto al comunicado publicó imágenes obtenidas desde la cárcel del Encuentro en Santa Elena, en donde está recluido con 2 órdenes de prisión preventiva. Allí, añade, se evidencia una drástica pérdida de peso y un visible quebranto en el estado de salud del alcalde. El documento agrega que la situación se agrava ante denuncias sobre un presunto brote de tuberculosis dentro del centro penitenciario. Reporta además restricciones para mantener contacto con él y formalizar documentación necesaria sobre su defensa técnica. A las denuncias públicas de la defensa se sumó Fiorella Icaza, quien a través de un video aseguró que su esposo ha perdido más de 50 libras. Y también dijo que solo le permite hablar por videollamada una vez por semana.
1: Hay 52 días desde la única y última vez que pude visitar a mi esposo Aquiles Álvarez. Son 52 días de silencio, 52 días sin una explicación clara de por qué no se me permite visitarlo, sin poder tener la tranquilidad de saber realmente cómo él está. Se me han cerrado todos los canales de acceso, he enviado correos en reiteradas ocasiones y nadie me responde, nadie da una razón, nadie explica absolutamente nada. Yo me pregunto, ¿acaso una persona con prisión preventiva no tiene el derecho al contacto y al acompañamiento de su familia? ¿Es esto justo? Lo único que permiten es una llamada por Zoom de 1 hora a la semana. 1 hora para intentar sostener emocionalmente una familia entera mientras vivimos con una angustia constante. Porque mientras todo esto ocurre, en esa misma cárcel ya existen denuncias sobre tuberculosis, aislamiento y condiciones que nadie quiere transparentar. ¿De verdad te esperan que una esposa no tenga miedo? Aquiles ha perdido más de 50 libras y como familia sentimos que esto ya dejó de ser solamente un proceso judicial. Se siente realmente como un castigo que busca aislar, quebrar emocionalmente y deshumanizar. Nadie debería vivir con el terror diario de preguntarse si la próxima persona o la próxima noticia será la persona que tú amas. Si algo llega a pasarle a Aquiles, que nadie después diga que no lo advirtieron. Que nadie intente esconderse detrás del silencio, porque hay silencios que también matan. Han pasado 52 días.

Tras la fallida instalación de la audiencia en la que se busca vincular a 5 personas y a 9 empresas al caso Goleada, la Fiscalía insiste en que se defina fecha y hora para la misma. Un oficio dirigido el 16 de mayo, el fiscal Denis Villavicencio solicitó al juez Jairo García se convoque de manera urgente la dirigencia. Entre las personas naturales que Fiscalía quiere procesar figuran Fiorelli Casa y Yaconda María Enríquez, esposa y madre de Aquiles Álvarez, respectivamente. Asimismo, nuevas empresas relacionadas con la causa. El magistrado aún no define nueva fecha para la audiencia.

0: Esto en una entrevista con Teleamazonas. El ministro del Interior, John Reinberg, manifestó que el abogado de Aquiles Álvarez ha sido o ha ido de forma continua a verlo y no ha escuchado comentarios anteriores sobre su deterioro. Él tiene ciertos privilegios y tiene comunicación con su familia durante todas las semanas, manifestó.
1: El abogado de él ha ido de forma continua a verlo y yo no he escuchado comentarios anteriores sobre esto. No sé si usted lo haya escuchado. Hoy nace a partir del problema que tuvimos de una persona que falleció, que ya lo conoce la ciudadanía, y ahí es cuando comienzan a agarrar esta bandera para tratar de atacar la cárcel de encuentro, pero con el único propósito de la persona que se encuentra detenida hoy, que es Aquiles Álvarez. Yo lo dije de un principio. Es una cárcel de máxima seguridad, no hay economatos, no hay ingreso de comidas, no hay nada, pero hay un lugar, pero obviamente se da las 3 comidas diarias a todas las personas que están en la cárcel del encuentro. Y también lo dije y se sigue cumpliendo que él tiene ciertos privilegios, por decirlo de esta forma, porque él cumple horas de patio, comunicaciones con su familia. Si ha tenido esta comunicación con su familia durante todas las semanas que él se ha encontrado y ha tenido estas comunicaciones, ¿por qué antes no ha sido mencionado esto? No, recordemos cuando sacamos las imágenes de el otro PPL, Jorge Glass.
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minutos y en el marco de la distribución de medicamentos y dispositivos médicos que realiza el Ministerio de Salud Pública, el Hospital Vicente Corral Moscoso recibió un nuevo abastecimiento de medicamentos y dispositivos médicos como parte del proceso de compra centralizada que se ejecuta a nivel nacional. Durante la presente semana, Casa de Salud recibió 36 ítems adicionales. Dentro de los productos constan equipos de venoclisis, llaves de las tres vías, guantes de látex, Riva Roxaban, sólido oral, dixoxiclina sólido oral, cloruro de sodio, entre otros.

0: investigación realizada por el Ministerio de Salud Pública en la semana del 11 al 15 de mayo, el Vicente Corral Moscoso recibió 3 entregas de estas compras centralizadas, entre las cuales incluyen medicamentos vía oral, medicamentos venosos y dispositivos médicos. Llegaron medicamentos como el gluconato de calcio, el cloruro de sodio, en medicamentos orales e inyectables como el levetiracetam, el ácido valproico que es para las convulsiones, la fluticasona, viperideno, gluconato de calcio, también han llegado el ácido valproico. Los medicamentos llegan directamente a las bodegas del Hospital Vicente Corral Moscoso y son ingresados a los sistemas de control y de ahí son distribuidos a las bodegas del hospital y posteriormente a la farmacia para ser entregados a los pacientes. Efectivamente.
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6:36 y los buses turísticos de dos pisos que circulan en Cuenca operan sin una reglamentación definida, según reconoció Román Carabajo, presidente de la Comisión de Turismo del Consejo Cantonal. El edil señaló que actualmente no existe claridad sobre aspectos como paradas autorizadas, mecanismos de captación de pasajeros, rutas, dimensiones de las unidades o tarifas. De esta situación, Carabajo informó que se trabaja en una ordenanza para regular el funcionamiento del transporte turístico panorámico en la ciudad.

0: son dos operadores en Cuenca las que tienen los buses turísticos. Los buses, no hay un número específico que están aquí, sino que ellos funcionan además en varias ciudades del país, estas dos operadoras. Entonces, si son fiestas de Cuenca, trasladan varias unidades acá. Si son fiestas de Quito, trasladan unidades para allá. O si son fiestas de Loja o en donde ellos tengan sus operaciones. Ellos, la una operadora que es Pachuca Tours, eso es evidentemente, y todos los mundos hemos vivido ahí, y otra operadora que es Opera Suay. No, me equivoco, ya corrijo el nombre, ya me acuerdo. Pero estas dos operadoras, de hecho, inclusive trabajan en conjunto en algunos casos porque utilizan los mismos espacios del Parque Calderón o se mueven, digamos, en ese aspecto. Yo estoy como presidente de la Comisión de Desarrollo Económico y Turismo y de hecho hemos hecho una evaluación respecto a la normativa en turismo, de ahí que nosotros trabajamos, la ciudadanía conoce, en varios medios de comunicación hemos comentado, trabajamos durante el 2024 y 2025 en la propuesta de ordenanza de turismo para actualizar desde hace 18 años, no se había hecho una actualización, ha cambiado la normativa nacional y todo por el estilo, y está incluido un capítulo específico para el tema del transporte turístico panorámico. El tema de la movilidad, por ejemplo, es de MOB, ¿sí? La ANT les da permiso, pero en el tema de transporte turístico panorámico tienen que tener una ordenanza, que no hay, prácticamente, por supuesto. De hecho, no había, por eso es que en la nueva propuesta de ordenanza habíamos incluido, y la ordenanza deriva en disposiciones, por ejemplo, al EMOB que haga la fijación de las paradas y de las rutas por donde deben ir. No tienen ruta, ellos han creado su propia ruta en donde pueden ir caminando. Es decir, han llegado a acuerdos con EMOB, porque tampoco es que pueden ir por toda la Gran Colombia, ya habíamos visto que ha habido hasta accidentes. Por ejemplo, lo que nosotros planteamos es que haya una parada, y se los digo desde ahora, la parada que nosotros pretendemos es que sea en el Otorongo, por ejemplo, esa es una de las opciones.
1: Pero siguen parando...
0: siguen parando en el Parque Calderón, así es. Están pagando, de hecho, un valor a la EMOB por el uso, pero en la ordenanza se plantea por metros cuadrados el tema del aparcamiento. Y la idea es que se vayan generando circuitos, además buscando la posibilidad que en Cuenca estén en otros lados. Por ejemplo, en las Herrerías, en la Rafael María Arizaga, en la avenida J. Abelardo J. Andrade, es decir, en otras plazas como San Sebastián. No, es una autorización que se establece con Lemo temporal hasta que exista la normativa. Por eso es que una vez que se exista la normativa, se establecerá, digamos, una señalética específica en los lugares donde sean designados y además designado la ruta. Porque la ruta que se plantea ya no es solamente en el centro de la ciudad y hacia Turi, sino también hacia las parroquias rurales. Entonces hay que llegar a un acuerdo con las parroquias rurales para establecer las nuevas rutas de los transportes panorámicos. Porque la idea no es concentrar solamente en lo que ellos quieran, es concentrar en lo que la ciudad necesita. Lamentablemente no tienen, digamos, están este rato en las autoridades han planteado que es un tema turístico, seguramente de difusión del uso de las personas, pero no tienen ninguna corona y por lo tanto hay que, por ese sentido es que nosotros empezamos a trabajar la ordenanza, por eso, porque nadie debe tener corona, por eso nosotros empezamos a trabajar el tema de la ordenanza. Lo hicimos con ellos mismos, de hecho, con ellos mismos nos hemos reunido, con ellos mismos planteamos nuevas propuestas. Una propuesta, por ejemplo, es que debe haber circuitos en los que si un ciudadano paga y quiere quedarse en la siguiente parada e ir a pasearse 2 horas y después viene y se sube en el siguiente bus, que lo haga. Y de nuevo puede ya llegar a Turi, pasear ahí 2 horas y después subirse en el siguiente bus. Es decir, que haya un circuito total de los buses y que no haya indiferencia de una u otra operadora. Hay el tema de las paradas, los nuevos circuitos, la promoción artesanal en diferentes especies. Sí hay, y justamente por eso, Freddy, porque nadie debe tener corona, debe regirse en una norma y además en beneficio de la ciudad y de los ciudadanos, no en beneficio del bolsillo propio de solo algunos.
1: ¿En qué fase está la ordenanza?
0: Nosotros habíamos presentado ya, el señor alcalde a través de sindicatura nos presentaron algunos informes jurídicos, los cuales hemos incorporado. Dado de que en los últimos meses ha habido cambios en la normativa nacional, por ejemplo, había un capítulo respecto al tema de la guianza, el Ministerio de Turismo acaba de quitar, como un acuerdo ministerial, el tema de la guianza turística. Entonces, nosotros no podríamos normar algo que no está establecido en la ordenanza. Por otro lado, por ejemplo, tenemos que buscar la articulación en temas de transporte turístico panorámico, porque esta ordenanza no va a regular el tema de transporte turístico como lo tienen, por ejemplo, en la Rivillo Crespo, ese tipo de cosas. Entonces, este es solo para transporte turístico panorámico.

0: 2:42, cambiamos de tema y la vicealcaldesa de Cuenca, Marisol Peñalosa, defendió su trabajo dentro del Consejo Cantonal y aseguró que durante el 2025 ha impulsado más de 50 procesos de fiscalización relacionados con hospitales, mercados municipales y el denominado caso del carro blindado.
1: Yo he hecho más de 50 procesos de fiscalización, pero siempre de manera respetuosa, sin hacer un show político, y en tema de legislación, no solo Marisol Peñalosa, sino con el Consejo Cantonal, más de 30 proyectos de ordenanza. Algunas están ya en el registro oficial, otros están en primer debate y otras están para debatirse. Nosotros hemos estado trabajando en varios proyectos importantes y no solo me he sentado, como dice el COTAD, en fiscalizar y legislar, también hemos hecho gestiones importantísimas para nuestro Cantón Cuenca. Uno de ellos se ha hecho con las ONGs internacionales, se ha gestionado invernaderos de manera gratuita para nuestro Cantón, se ha gestionado estudios importantes con fondos internacionales para el Parque del Migrante, se ha hecho varios proyectos, aparte de lo que es mi competencia, se ha hecho varios proyectos importantes. 50. Bueno, le puedo una del tema de los hospitales, del tema del carro blindado, también se ha hecho el tema de los presupuestos participativos en las parroquias rurales, por eso hubo reformas de los mismos presupuestos, porque no podían justificar, hubo el incremento de los presupuestos y a la vez el incremento también dentro de sus artículos está relacionado el tema de planes, programas y proyectos para los gobiernos parroquiales. Otro también el tema de los mercados del Cantón Cuenca, y en los mercados tenemos un montón de procesos de fiscalización porque nos ha llegado denuncias, incluso que el municipio hemos sido demandadas como presidenta de la Comisión de Servicios Públicos y Concesión de Puestos, sido hasta demandada por el tema de fiscalizar en los mercados. Es que hay una denuncia de venta de un puesto y una empresa empieza un proceso de fiscalización. No es un tema de confusión, mi estimado Freddy. Si me llega a mí una denuncia, y así he hecho la mayoría de mis procesos de fiscalización, llega una denuncia y en base a esa denuncia empiezo mi proceso de fiscalización pidiendo la información necesaria al ente competente, y luego la información que me dan depende de la información que me dan, mandamos a los entes de control. Ha venido denuncias del tema de demoliciones, ha venido denuncias del tema de las parroquias rurales, del tema de mercados, la denuncia del carro blindado fue una denuncia. Por medio de eso se empiezan los procesos de fiscalización. La semana anterior recién hubo el tema del juicio. Y ahora estamos esperando, hubo algunas declaraciones, se invitó a algunas personas responsables y algunas personas que sean testigos, entonces vamos a esperar los resultados que nos den. Ha habido algunos procesos y siempre nos están notificando a nuestros correos. Por el carro blindado era el tema del chofer que tenía o no tenía los documentos, era o no era experto, también sobre el tema del valor del carro blindado, era correcto o no era correcto, se mandó una lista de requerimientos en el cual el ente competente está ya revisando los mismos, sin embargo a nosotros aquí en el municipio de Cuenca nos dieron toda la información y mediante esa información se siguen los debidos procesos. En este caso yo creo que la ciudadanía es la que debe calificar la gestión de cada uno de los ediles del Cantón Cuenca, porque nuestro rol es fiscalizar, legislar, y si podemos hacer más acciones por el Cantón Cuenca, lo haríamos. Yo de mi parte tengo mi conciencia tranquila, he trabajado 24/7, hemos estado en diferentes acciones, incluso operativos interinstitucionales de los mercados a la madrugada, trabajando en conjunto, en coordinación con el ente competente. El Consejo Cantonal, porque de mi parte, bueno, les voy a ir nombrando las ordenanzas que han sido mías, porque esa es muy importante una, y que ya está en el registro oficial, la ordenanza de salas de apoyo a la lactancia materna. Esa ordenanza fue mía, sin embargo, invité a las mujeres ediles a que se sumen. Por eso les decía, nosotros hemos presentado como consejo, porque uno invita a las concejales, más de 30 ordenanzas. Pero la que yo he presentado es salas de apoyo a la lactancia materna, que está en el registro oficial. La otra es la ordenanza de espacios dignos de comercialización agroecológica, que esa también está en el registro oficial. Y por medio de esa ordenanza hemos podido ayudar a los invernaderos, estamos con Colmenafes, estamos con varios proyectos importantes de agroecología y espacios dignos de comercialización. El tema de la ordenanza, que incluso no es de ahora, sino de la administración anterior, hemos venido trabajando, el tema de los presupuestos participativos. ¿Y quién presentó? 5 concejales del sector rural. La ordenanza de mercados, que es la más socializada de todos los mercados, 2025, diciembre del 2025, pero ya fue presentada. Por eso mismo les digo, son ordenanzas que yo vengo liderando. Sin embargo, la administración anterior no tuvo voluntad de presentar la ordenanza, de debatir. En esta ya se presentó para el debate. Los comerciantes pidieron la última socialización, que es hace un año. Y les he dicho a ustedes, los amigos de los medios de comunicación, se devolvió a la comisión porque ellos pidieron los comerciantes. Ahora nuevamente se envió diciembre del 2025 esta ordenanza. Estamos esperando que se pueda debatir porque es importante esta ordenanza. Que hay varios comerciantes que necesitan de urgencia esta ordenanza, pero pues 4 o 5 comerciantes que quieren seguir arrendando, quieren seguir vendiendo, quieren seguir haciendo de lo suyo, son los que se oponen. Y tenemos pruebas y documentos. Sin embargo, nosotros seguiremos trabajando porque hay comerciantes buenos, líderes buenos, que quieren ya una nueva ordenanza. Hay una de 1991. ¿Qué pasó con los otros ediles? ¿Por qué antes, en administraciones anteriores, no presentaron? Porque no hubo esa voluntad y no hubo ese trabajo articulado. Yo he estado como presidenta de la comisión y he presentado y ahí está mi trabajo.

0: 38 minutos y Berenice Cubides, coordinadora de movilidad, informa que el municipio de Cuenca ejecuta la construcción de un cruce vehicular en la intersección de la Avenida de las Américas y la calle Carlos Arizaga. Según detalló, los trabajos en el sitio tienen un plazo de ejecución de 45 días. Además, resaltó la importancia de esta obra, ya que según los registros de la entidad, por esta intersección circula un promedio de 2.000 vehículos por hora. Asimismo, la funcionaria anticipó que se planifican modificaciones viales complementarias en el tramo sur de la Avenida de las Américas.
1: Efectivamente, en la Carlos Arizaga Vega y Avenida de las Américas estamos desde la municipalidad con presencia desde Obras Públicas de MOVEP, Tranvía de Cuenca y la Dirección de Gestión de Movilidad, quien me permito representar en este momento, haciendo trabajos que van a permitir la incorporación por medio de giro izquierdo desde la Avenida Carlos Arizaga Vega hacia la Avenida de las Américas con sentido hacia el redondel de la Remigio Crespo, lo que busca generar un tema complementario más algunas obras y gestiones que se han hecho, mejorar las condiciones de flujo y conectividad de toda la zona del Arenal, Puertas del Sol y la Avenida de las Américas propiamente. Estas obras ya iniciaron, como ustedes pueden haber visto en redes sociales de Obras Públicas Municipales hace algunos días. Alrededor de un mes terminarán las obras físicas y también las tecnológicas que se requieren en cuanto al tema semafórico y demás gestiones de señal. Menos en un mes y medio, sí. Dependemos también de condiciones climáticas. Como ustedes saben, en Cuenca también depende de cómo vamos avanzando. Más que el TPDA, podemos hacer un símil con el flujo horario que tiene la Carlos Arizaga Vega en un día de alto flujo vehicular, como es un día miércoles y un día sábado. Por ella actualmente circulan más de 2.000 vehículos hora, los cuales actualmente no tienen la posibilidad de hacer el giro izquierdo hacia la Avenida de las Américas y todos esos vehículos tienen que incorporarse a intersecciones altamente conflictivas como es el redondel de la Primera de Mayo, que todos conocemos, que es el que nos permite realizar giros izquierdos y conectividad en la zona. Es decir, estos vehículos, más los que se induzcan a partir de la obra física ya concluida, van a poder tener esta posibilidad. No va a cambiar en nada la lógica ni los tiempos de operatividad y servicio del sistema tranviario, es un semáforo adicional y se ha hecho toda la coordinación del caso con el tranvía y, como les cuento, con el MOVEP también, para que justamente no se generen interferencias ni demoras en el sistema. La Avenida de las Américas ha sido sujeto de un análisis importante por parte de la Dirección de Movilidad, justamente por el alto congestionamiento que se presenta en esto. Los cruces que han sido eliminados una vez se ha puesto en servicio y en marcha el sistema del tranvía, por supuesto, atienden una mejor fluidez para el sistema. Sin embargo, hoy por hoy, por supuesto, ya el tranvía ha convivido mucho más con los usuarios y estamos haciendo algunos cambios. Entre esos, este es el primero que se ha hecho. También en el redondel de la Avenida de las Américas y Primero de Mayo se hicieron algunos cambios geométricos, si ustedes recuerdan, hace algunos meses ya. Y así iremos informando poco a poco también los cambios que se han venido y se vendrán gestionando. ¿Por qué aquí? Porque evidentemente para toda la ciudadanía, en la Avenida de las Américas, sector Feria Libre, es un punto de alta concentración y de necesidad de movimientos. Poco a poco vamos evaluando con la tecnicidad del caso cuáles son los siguientes cambios a generarse. Los pasos peatonales, sí, ahí tenemos incluso una parada inteligente colocada hace algún tiempo por la MOVP que tiene una demanda altísima de usuarios. Se ha hecho las coordinaciones para que la parada de bus justamente quede funcional, los pasos peatonales sean seguros. Ustedes conocen que ahí en la Avenida de las Américas, de hecho, se ha hecho un vallado hace algún tiempo, se han concentrado con semáforos los cruces peatonales de manera segura. Es decir, eso está garantizado. Pierdan cuidado porque la parada se mantiene y los cruces peatonales permiten la conectividad de una acera a otra, de la Avenida de las Américas a la central de transferencia, que también aprovecho para comentarles que ha sido objeto de esta administración su reactivación. Ahí está interoperando ya el tema del sistema urbano con el sistema rural, más el tranvía que se encuentra al frente. Es decir, el sector ha sufrido varios cambios muy en positivo.
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6:54 y la empresa de movilidad de MOV desplegará un amplio operativo en las intersecciones y accesos principales a la autopista para dirigir el flujo vehicular y evitar el bloqueo de vehículos por la inauguración del Mall del Alto previsto para este jueves 21 de mayo del presente año. Para el efecto, cerca de 80 agentes de tránsito por turno estarán en estos controles. Así lo manifestó Pablo Carballo, director de gestión de movilidad.

0: amplio operativo vial realizará el municipio a través de movilidad para garantizar el tránsito vehicular debido a la inauguración oficial del Mall del Alto, evento previsto para este jueves 21 de mayo. Para la inauguración se prevé la visita del primer mandatario. Este centro comercial está ubicado en la autopista Cuenca-Azogues, sector Subida de Turi. Sobre este tema conversamos con Pablo Carballo, director de gestión de movilidad del Cabildo Cuencano.
1: Sí, realmente sobre el tema del Mall del Alto es una preocupación que se ha mantenido, digamos así, por parte de las dependencias municipales. Sabemos que habrá alta afluencia vehicular, sobre todo coincide con feriado durante el fin de semana. Entonces, ahí lo que se tiene previsto es la presencia de agentes civiles de tránsito, de tal manera que podamos generar un poco del despeje de las vías. Se mantendrán mediante conos la segregación de los carriles de acceso y salida del centro comercial para evitar sobre todo quienes salgan del centro comercial que utilicen el redondel para, digamos, retornar hacia la 12 de octubre. Únicamente podrán desviarse o continuar su viaje, digamos, hacia Azogues para poder hacer retorno en el redondel de Gapal. Entonces, de igual manera, pedirle a la gente paciencia en el sector. Evidentemente existirá alta afluencia de vehículos, sin embargo estaremos con la presencia de agentes civiles de tránsito para tratar de mantener el orden y el control en las inmediaciones.
0: A la inauguración del Mall del Alto se tiene previsto la presencia del primer mandatario.
1: Tenemos conocimiento de esto también como una hipótesis, no tenemos nada concreto respecto a la visita del señor presidente. Sin embargo, él normalmente llega con una contingencia en cuanto a control de tráfico. Normalmente existe un cierre completo de las vías que utiliza para su llegada. Estamos pendientes de ese tema y en el caso de que así se requiera, está previsto que el desvío se haga a través de la vía a la cárcel, Cerece Turi, y que el descenso se haga por la vía a Turi como tal. Eso porque el cierre estaría previsto que se haga en el sentido de circulación Cuenca-Azogues. Sin embargo, no tenemos nada claro al respecto. Se está trabajando en el plan de contingencia y en caso de que así se requiera, simplemente continuar con las direcciones que se pueda dar por parte de los agentes civiles de tránsito.
2: ¿Cuántos agentes se prevé estarán en estos operativos?
1: Normalmente se tienen alrededor de 80 agentes por turno. No se puede despejar a la ciudad. Sin embargo, en el horario de alta afluencia que entendemos que será en la tarde, como no existen los planteles educativos, eso genera un colchón, digamos así, de agentes, un contingente más alto para este sector.
3: ¿Conocen si el paso peatonal que hizo el sector privado estará ya funcional para estos días?
1: Sí, el paso peatonal ya está habilitado. Únicamente recordar que permite el cruce peatonal de toda la autopista. No tiene una conectividad, digámoslo así, hacia el centro comercial del Mall del Río. Únicamente desde la vereda, digámoslo así, de la autopista. Pero es importante mencionar que justamente se encuentran ahí las paradas de transporte público que permitirían el acceso y este cruce peatonal de una manera segura.
4: Para Radiovisión 106.1, reportó Felicia Guerrero.
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15: 3:03 y el concejal de Cuenca, Federico Guzmán, asegura que no se retractará pese a la notificación de Acción Social Municipal. Guzmán señala que no ha sido notificado legalmente y defiende su labor de fiscalización. No estamos diciendo que hubo algo pactado, sino que los términos de referencia fueron mal hechos con un posible direccionamiento. Así lo afirmó el edil. Además, sostuvo que continuará revisando procesos dentro del municipio.
16: We'll be right back.
9: que Acción Social me notifica pidiendo que las 48 horas corren para que me retracte sobre la adquisición de este vehículo, de que supuestamente nosotros estábamos haciendo graves daños a la institución y más aún a Acción Social Municipal y por ende a nuestro pueblo, a los más humildes, a los que están en las zonas más periféricas, tanto a nivel de la ciudad como a nivel de las parroquias rurales. He hecho algunas declaraciones en medios de comunicación indicando de que nosotros no hemos incurrido en ningún tipo de injurias, de calumnias, porque los datos estaban aquí están una de las proformas, no cumple con los pesos y medidas que para la construcción de esta plataforma del vehículo. Los términos de referencia están al decir que van que va directamente ubicado en el tablero, lo tenemos en esta empresa que nos da, con todos los estándares, lo que nuestros referencias nos ubicaron. Lo que más bien estoy esperando es saber en qué va a terminar este asunto, ¿no? Entonces, el informe que yo he presentado es un informe jurídico y es un informe motivado, así como también con el apoyo de técnicos de mucha relevancia a nivel del cantón. Entonces, mal podríamos nosotros retractar y desconocer el aporte de los ciudadanos. Hay una comisión formada por tres miembros, pero ¿quiénes son los que legitiman y que dan paso para el proceso de contratación pública pueda subirse? Es el Byron Fares y el Luca Payanca. Sabe que a nosotros siempre nos ha interesado que alguien nos motive, y nos motivan de un mal lado para seguir tomando con mayor fuerza este campo de la fiscalización. En este rato estoy revisando un proceso de fiscalización a etapa del mismo municipio. Ya hemos mandado algunos procesos como de este señor El Casa, del deportista, que es de relevancia para la ciudad de Cuenca. Está ya en manos de la Contraloría, está revisado. Sobre la Contraloría no se ha respondido, que van a echar a revisar. Entonces, nuestro proceso, nuestras competencias es la de fiscalizar y la de legislar. En este caso estamos dando mayor interés fiscalizando, porque ni siquiera las ordenanzas que se hicieron se cumplieron. Solamente me dieron el plazo, pero no en ningún momento me han notificado ya legalmente. Y tampoco lo tienen las herramientas necesarias, porque nuestro campo es legislar y fiscalizar. No estamos diciendo que se han robado, no estamos diciendo que ha habido ya algo pactado, en ningún momento lo hemos dicho eso. Tan solo que los términos de referencia que se construyeron fueron mal hechos, con una posible direccionamiento. ¿Quieren ustedes? Vayamos revisando aquí a quién compete. ¿Y qué datos están aquí dentro de esta proforma y qué datos consisten dentro de los términos de referencia? Y es peor, y es más indignante, compas, al decir que para hacer el equipamiento de la sala, tanto de odontología como de medicina, no tiene que ir un personal capacitado. Personal no aplica. Cualquier albañil, cualquier carpintero, cualquier persona puede hacer las instalaciones eléctricas, las instalaciones de ventilación, las instalaciones de la carrocería, incluso las gradas. ¿Están de acuerdo ustedes? Debe estar ahí un ingeniero mecánico, debe estar al menos un tecnólogo médico, debería estar quizás un electricista para que puedan hacer las distribuciones de las instalaciones de forma correcta. Eso no aplica, dice. Entonces, para nosotros, eso es humillante, compas. Cualquier persona que ha cursado las universidades de la ciudad de Cuenca o del país deberían estar preocupados al menos de ese tema.
11: Es decir, consejero, con esta acción que...
9: Mire, mi querido amigo, 30 años resistí contra la actividad extractivista minera. pagué con prisión en la época del Correato. Y no me han acallado, no me han colmado. He defendido el agua de mis comunidades, así como también de la ciudad de Cuenca. Mucho peor en este espacio donde yo estoy defendiendo los intereses de los cuencanos, amigo. Yo he venido a defender los intereses de los cuencanos, a hacer mi trabajo social. No, si es que no hubiera estado lo suficientemente capacitado y preparado, en otro espacio me hubiera quedado.

6:09 y el prefecto de la SUAI, Juan Cristóbal Lloret, rechazó los cuestionamientos realizados por el alcalde de Nabón, Patricio Maldonado, sobre su gestión vial. Lloret defendió las obras ejecutadas y atribuyó las críticas del alcalde a motivaciones políticas al anunciar su precandidatura a la prefectura de la SUAI.

0: El prefecto Suayo, Juan Cristóbal Lloret, y potencial precandidato a la reelección, sale al paso a las declaraciones del alcalde de Nabón y precandidato a la prefectura, expresando que las mismas obedecen a su aspiración política.
1: Seguramente el alcalde ya tiene una aspiración política, y seguramente en los próximos días, las próximas semanas, saldrán los mismos actores políticos que hace unos meses nos aplaudían y reconocían el trabajo. Ahí hay declaraciones públicas de todos y ahora saldrán a decir que nada vale. Entendemos que hay una pretensión política, es legítimo, pero no se puede pretender llegar a un espacio local atropellando a los otros, sino rescatando más bien su gestión, siendo mejores, no tratando de denostar la gestión de los otros. En todo caso, el detalle de todas las obras está en la página web para que todos los ciudadanos puedan revisar cada uno de los detalles en donde se encuentran esos 241 kilómetros de vías. Revísenlo ustedes. Revisen dónde están las intervenciones en los cerca de 200 sistemas de riego que yo siempre estoy rescatando y destacando. Entonces, son espacios transparentes de rendición de cuentas. Y adicional a eso, nosotros hemos logrado forjar una prefectura total y absolutamente transparente y honesta. Total y absolutamente transparente y honesta. Cada centavo público de los azuayos y de los erarios locales y nacionales ha sido investido con total y absoluta transparencia, conforme lo que establece primero la ética pública, mi formación personal en principios y valores, y por supuesto el ordenamiento jurídico de este país. Gracias.
0: Lloret también se refiere a sus 3 años de gestión.
1: Efectivamente, cumplimos 3 años y yo creo que la provincia de Azuay se nota un antes y un después. Hemos hecho mucho sin decir que hemos hecho todo, porque seguramente no se puede transformar la realidad de una provincia en tan solo 3 años. Yo quiero destacar sobre todo las iniciativas de cambio de la matriz vial. Nosotros recibimos una prefectura con 364 kilómetros de asfalto de toda la provincia de Azuay, en el caso de las vías que son de competencia de la prefectura, y en tan solo 3 años hemos hecho 241 kilómetros de asfalto. Es decir, casi lo mismo que recibimos de los últimos 50 años atrás. Quiero también rescatar y resaltar nuestros programas sociales, Caravanas por la Vida, que trabajan en el cuidado del ser humano desde el vientre hasta siempre, que incorporan escuelas deportivas para recuperar los tejidos sociales, cerca de 100 escuelas deportivas atendiendo a más de 5.000 niños, y Comunidades por la Vida, que atiende también a cerca de 5.000 personas, niños, niñas, adolescentes, adultos mayores, personas con discapacidad. Hemos logrado intervenir en casi la mitad de los sistemas de riego que existen en la provincia de Azuay. Hemos logrado más de 250 intervenciones de los 400 sistemas de riego que tenemos en la provincia, y creo que hemos trabajado también en una política transversal en temas de sostenibilidad. Para nosotros es fundamental, sobre todo, recuperar las zonas de recarga hídrica, trabajar en la defensa del agua, que puede que algunos actores políticos les moleste, pero esa es nuestra línea de trabajo. Estamos próximos a cumplir un compromiso de campaña. En los próximos meses vamos a sembrar el árbol 1 millón, y hemos generado la red de viveros públicos más grande del país. Tenemos cerca de 30 viveros en la provincia de Azuay en diferentes pisos climáticos. Cuando yo llegué a la prefectura se sembraban 30.000 árboles por año.
2: Para Radio Visión 106.1 reportó Felicia Guerrero.
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0: 13:16 y Juan Darquea, analista político, analiza la situación del país. Manifiesta que la misma es crítica y el gobierno, dice Darquea, debe apuntar a mejorar las condiciones de vida de los ecuatorianos, dotándoles de seguridad, trabajo y salud.

0: Para el analista político Juan Darquea, la situación del país es crítica en todo ámbito, especialmente en el laboral. En este contexto, dice Darquea, el gobierno debe apuntar a mejorar las condiciones de los ecuatorianos en trabajo, salud y seguridad.
1: La situación del país amerita una serie de análisis en vista del alejamiento que sostiene el gobierno nacional con respecto a las verdaderas necesidades sociales de la colectividad. Es algo que nos llama la atención. Les puedo poner un ejemplo. Se habló de que hay 123.000 nuevas plazas de trabajo en Cuenca. Sin embargo, como datos curiosos, la municipalidad convoca a buscar personal para uno de los hospitales que se han generado. Son 87 plazas de trabajo y se presentan 11.000 carpetas. Lo que quiere decir que seguimos agotados en hechos basados en espectáculos y escándalos políticos de parte del gobierno nacional, pero no aterrizamos en las verdaderas necesidades y requerimientos. Las cifras que les doy son realmente alarmantes en términos de que uno de los puntos más importantes que rescatan la dignidad humana es el valor del trabajo, la proyección de las familias en base a ese trabajo, y es justamente lo que está ausente en el país, en el Azuay, en Cuenca.

0: Es público y conocemos en todo el país la crisis de salud, la crisis de empleo que ya señalé, la seguridad social que cada vez se viene a menos y la seguridad de los ciudadanos. Valor fundamental o prioridad máxima del Estado ecuatoriano es garantizar por la seguridad y la vida de los ciudadanos que habitamos en el Ecuador. Sin embargo, tenemos más de 20 estados de excepción, como 10 o 11 toques de queda en determinadas provincias y cantones del país, y sentimos los ciudadanos que caminamos por nuestras urbes la inseguridad que tenemos. Consecuentemente, hay que tener un poco más de formalidad y estar más cerca de las necesidades sociales. Eso es lo que nos está faltando. Ese es uno de los puntos fundamentales que no comprendemos como gobierno. Progen y la compañía Austral son los responsables de esta crisis energética que se dio a través de la compra de estos generadores que no sirvieron para sus objetivos y que a sabiendas de ello se hizo una erogación económica muy fuerte para su adquisición. Y sin embargo, la Fiscalía General del Estado dirige las investigaciones contra funcionarios de tercer orden, cuando es muy claro quienes estuvieron hecho cargo fueron en ese entonces el ministro Félix Wong, el ministro Roberto Luque y la ministra Inés Manzano, a quienes ni siquiera se los llama para que den una declaración. Omite la Fiscalía General del Estado lo fundamental. Funcionarios de segunda no pueden, de segundo nivel, no pueden tomar decisiones que nacen de las directrices de los respectivos ministros y que estos a su vez obedecen o responden a decisiones del gobierno a través de su presidente. Entonces estamos viendo con preocupación lo que está sucediendo en el país.
1: Para Radio Visión 106.1, reportó Felicia Guerrero.
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con 21 minutos y ante el incremento de siniestros de tránsito que han cobrado varias vidas, el concejal Iván Abril presentó un proyecto de ordenanza de carácter preventivo y educativo que espera ser aprobado. Esta normativa busca proteger a los grupos prioritarios e incentivar mayor respeto a las leyes de tránsito.

0: Con el propósito de prevenir los accidentes de tránsito, el concejal Iván Abril entregó al Consejo Cantonal un proyecto de ordenanza basado en ejes fundamentales como la infraestructura vial segura, la educación vial, la atención a personas víctimas de siniestros, entre otros. Esta normativa es de carácter preventivo y educativo, acotó Abril.
1: Es un proyecto de ordenanza que pretende reducir los siniestros de tránsito en virtud de que en el caso de Cuenca han fallecido 34 personas del año pasado. En el 2025 y 388 personas han sido lesionadas. Entonces, la idea es reducir los siniestros de tránsito, entendiendo diferentes ejes de la movilidad segura, en el sentido de, por ejemplo, la gestión de tránsito y el transporte, el tema de la infraestructura vial segura y los lineamientos que para ello se necesitan, el tema de el cambio de comportamiento de los ciudadanos en torno a la seguridad vial. Es un tema cultural, eso tenemos que entender. El otro tema fundamental es la atención a las personas que son víctimas de los siniestros, ¿no es cierto? Entonces es necesario atenderles de manera integral y eso implica una respuesta interinstitucional de las instituciones. Y otros elementos importantes que debemos mencionarles es que esta ordenanza pone énfasis, no excluye el resto de ciudadanos, pero pone énfasis en los grupos de atención prioritaria que están en la Constitución: niños, niñas y adolescentes, personas con discapacidad, personas adultas mayores, a las mujeres embarazadas, a las personas más vulnerables del sistema, ¿no es cierto? Pero también dentro de ello implica a las personas, contempla a las personas más vulnerables de la vía, ¿no? Por ejemplo, los peatones, los ciclistas, los usuarios del transporte público, los usuarios de la micromovilidad, que es lo que está de moda en este momento, ¿no es cierto? Los usuarios de la micromovilidad y también a los conductores novatos, ¿no es cierto? Ese es un tema. Hemos adaptado este proyecto de ordenanza a la institucionalidad local, ¿no es cierto? A la coordinación de movilidad, a la dirección de gestión de movilidad que tiene el municipio, a la EMOV, que son instituciones propias del GAD de Cuenca, en base a las competencias que tiene el gobierno local en este sentido.
2: Si nos permite, por favor. Para que lo ratifiquen nada más. Esto que usted menciona, ¿está en qué nivel? ¿Nivel de proyecto? ¿Ya está aprobado? ¿Está ya discutido en algún nivel? Por favor.
1: Es un proyecto de ordenanza presentado al señor alcalde. Tienen que elaborar, hemos solicitado que se haga el informe jurídico por parte de la sindicatura municipal para que pase a primer debate, ¿no? Ese es el proyecto de ordenanza. Sí. El resto de elementos importantes en el proyecto de ordenanza son el plan, por ejemplo, el plan de seguridad vial, que plantea un horizonte de 5 años, con objetivos, con metas, con indicadores. Ese es el otro proyecto, el elemento que está importante aquí contemplado en el proyecto de ordenanza. El otro elemento importante es el plan de gestión de velocidades, para pacificar los lugares específicos en donde existen ciudadanos con mayor vulnerabilidad. Por ejemplo, los hospitales, las clínicas, los centros de salud, los centros educativos, etcétera, ¿no? Entonces, ese es otro elemento importante. Dentro de la educación vial, el tema de controlar los factores de riesgo, eso es fundamental. Por ejemplo, el exceso de velocidad, el tema de el consumo de alcohol y otras sustancias en los ciudadanos que a veces manejan con el consumo de este tipo de sustancias. El otro elemento importante es el tema de el uso del cinturón de seguridad. No siempre es cinturón de seguridad en todo el vehículo, a veces es en la parte de adelante, y eso se observa en los taxis, por ejemplo. Esa es una crítica constructiva que yo hago. En los taxis que yo he usado, en la parte de atrás, muchos taxis no tienen funcionando el cinturón de seguridad. Y el otro tema importante de los factores de riesgo es el tema de el uso de los dispositivos electrónicos, por ejemplo, los teléfonos celulares. Eso es algo fundamental que hay que controlar, que eso causa.
3: Para Radio Visión 106.1, reportó Felicia Guerrero.
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5:34. Sean todos bienvenidos. Línea de Cuatro arranca a través de la señal de la Internacional Visión 106.1 FM. Hoy juega el Cuenca, hoy juega el equipo rojo y busca su clasificación a, bueno, a quedar cerca de su clasificación a la siguiente ronda de la Copa Sudamericana. Para eso tiene que ganar, esperar resultados, ir a pelear en Brasil. Pero lo importante es ganar. Hoy tiene que ganar el equipo rojo. Hoy tiene que sacar los 3 puntos contra Recoleta, que ayer entrenó en Azogues, ya está en el país desde el domingo a la noche. Está listo Recoleta. Hoy previa desde las 7:00 p.m. Desde las 7:00 p.m. estará el señor Pedro Reynoso, el señor Juan Diego Cornejo, Pedro Antonio Sá y Fabián Mendieta. Ese es el equipo que estará para llevarles todas las emociones de este partido desde las 7:00 p.m. ¿Hay una previa antes en otras radios? No, no hay. Así que 2 horas antes ustedes se pueden engancharse a la señal de la Internacional Visión y escuchar todas las novedades, todo lo que nos trae el partido entre Deportivo Cuenca y Recoleta. Luego de esto tenemos que hablar en el segmento mundialista de IBKCS. El tipo dijo que él va a esperar hasta el último día para evitar cambios, pero ya dejó un par de nombres que ya están en el mundial. También dejó otros nombres que dicen está dentro de la lista de 55 que yo no tengo. ¿Usted tiene? No tiene, ¿no es cierto? Nadie tiene la lista esa de 55. ¿Por qué tanto hermetismo? No entiendo, la verdad, lo que hace BKC, ese problema de él. Portugal ya tiene su lista de convocados. Bicho Lovers, está el bicho. Brasil ya tiene su lista de convocados. Neymar Lovers, está Ney. Todo lo escuchas a través de la Internacional Visión. Empezó la quali de Roland Garros y se quedó afuera Álvaro Guillén Mesa, nuestro tenista número uno. Se quedó afuera en primera ronda, bueno, en la parte de la quali, se quedó afuera contra Colton Smith, un gran jugador de cemento, no de arcilla. Y el mejor jugador que tenemos, que vive, come, respira, sube, baja arcilla todo el tiempo, como Álvaro Guillén Mesa, fue derrotado en primera ronda, así que no contaremos con él en Roland Garros. Y también hoy jugó Andrés Andrade, también jugó el otro ecuatoriano el día de hoy, y fue derrotado también por Jan Choinski, otro gringo, bueno, este es británico, pero que vive del cemento. Y los, bueno, por lo menos Andrade se lo puede defender porque el tipo no es arcillero, el tipo es también de cemento, así que se enfrentaron dos tipos de cemento y Andrade hoy se quedó afuera. Así que, listo, si tenemos una mínima esperanza en Roland Garros de tener algún ecuatoriano, por lo menos en la primera ronda, no la tenemos. Se fue en la primera parte de la quali, así que no podemos hacer más. Hincapié ayer dejó ver la línea ecuatorial, dejó ver esto a sus fans, y su equipo ganó 1-0, así que el City tendrá que ganar hoy también. Todo esto tenemos que conversar hasta las 14:30 conjuntamente, bueno, junto al señor Francisco Granado. Bienvenidos, esto es

0: Muy, pero muy buenas tardes a todos. Bienvenidos a Línea de 4. Hoy en modo Línea de 2 en la Internacional Visión 106.1 FM. Hoy en modo medio tiempo Cuenca, medio tiempo Mundial, porque hay bastantes temas para hablar del Mundial, sobre la maravilla de la selección brasileña al hacer todo un espectáculo para decir que Neymar sí va. Bueno,
1: ya cuando trajeron público sabíamos que Neymar sí iba, ¿no?
0: Sí, ya era obvio. Ya, cuando Carleto Ancelotti dijo, se viene lo bonito, ahora sí viene lo bonito, ya. Sí. Pero bueno, no, primero vamos a estar en modo sudamericana, porque hoy el Cuenca tiene la posibilidad de estar ahí, de dar un paso enorme, gigantesco, espectacular, para ya encaminarse a un posible repechaje o directamente ya pasar a octavos en esta Copa Sudamericana. Pero la realidad es que el Cuenca pinta como muy favorito en el tema de las apuestas. Veía hace poco rato y 1.60 para el Cuenca, 6.33 para Recoleta.
1: Sí, señor.
0: Es decir, cada vez más amplia la ventaja, algo sabrá el casino que nosotros
1: le
0: no.
1: Le digo una cosa.
0: Es típico.
1: La cuota del gana o empate del Cuenca sigue subiendo. Para mí es un 0-0 clavadísimo.
0: ¿Sí? Para mí el Cuenca hoy lo gana. Para mí el Cuenca hoy lo gana porque viene en un gran momento. Los jugadores están con confianza, más no confiados. Y creo que hoy el Cuenca tiene la oportunidad de decirle a la gente, ven que cuando entrenamos sí podemos. Se dan cuenta que cuando no dedicamos nuestro tiempo al bus o al avión, en cada caso respectivo, sí podemos jugar mejorcito. Y hoy el Cuenca, acá voy a decir algo que puede escucharse mal, pero ya lo voy a aclarar. Con la salida de Mancinelli, ha sido victoria tras victoria tras victoria. Ahora, no con esto quiero decir que Mancinelli no debe ser titular, ojo. Pero el Cuenca ha encontrado ese dinamismo en la parte ofensiva que le ha otorgado ciertos jugadores cuando no está Mancinelli. Para mí Mancinelli siempre, ¿eh? Para mí Mancinelli en todos los partidos es un jugador que te da algo diferente siempre. Pero ya está y queda claro que cuando Mancinelli no está, puede ofrecerle diferentes salidas, puede ofrecerle diferentes cosas al equipo de Célico. Entonces hoy ya con algunas ideas el Cuenca intentará hacer daño. Ahora, hay diferentes esquemas. Le cuento que había gol del City,
1: pero
0: es anulado por un offside. Acá le voy a decir enseguida si hay o no hay offside. Uy.
1: Ahora mismo juega el City buscando no
0: tiene
1: perder
0: que ganar.
1: El rastro, ¿no?
0: Sí. Tiene que ganar obligatoriamente.
1: Si hoy día no gana, el Arsenal es campeón.
0: Si hoy no gana, es decir, si empato pierde, el Arsenal, con todo y línea ecuatorial, es campeón. Oiga, chistoso usted, ¿ah? ¿Eh? No, oiga, no le había salido un chiste así hace rato.
1: Sí lo mostró,
0: ¿eh? Sí.
1: Sí lo mostró.
0: Incluso publica en redes sociales todo eso y los amigos, los compañeros le empezaron a molestar de que falta una foto. Dios mío. Pero bueno, retomando el tema del Cuenca. ¿Qué debe hacer hoy el Cuenca? Porque está claro que tiene que salir a imponer condiciones. Eso creo que es innegable. Creo que eso es algo que hoy simplemente no se negocia. Pero tienes que salir con doble 9, armas el rombo en la mitad. Con la buena actuación de González, debería entrar como titular. Melvin Díaz puede darte soluciones. La Tuquita, indiscutible, creo yo. Leguizamón, Klimovic o Rivero. ¿Cuáles dos o cuál será el 9 que utiliza? Porque de ahí creo que en defensa las cosas están bastante claras. O sea, creo que por la acumulación de 3 tarjetas amarillas de Bolsen, la dupla va a ser Guevara Postel. No creo que se anime a ponerlo a piedra. Ojo.
1: No
0: creo. Y además está sin ritmo y todo, recién recuperado. Yo creo que hoy la dupla es Guevara Postel.
1: López Erique. Estamos bien ahí, ¿no?
0: Guevara, Postel.
1: O sea, Guevara, Postel, me refiero a la dupla. Okay. López, lateral derecho.
0: Ahí tengo otra duda, pero. Porque el Pollo viene sin ritmo.
1: Pero... Oh,
0: acá y si bien. Quieres ida y vuelta, creo que Arboleda te puede dar más.
1: No, pero Arboleda jugó por la izquierda.
0: Perdón.
1: Dios, qué malos somos con los nombres.
0: A ver, es Arboleda y...
1: Bueno, el 2.
0: Mosquera.
1: Mosquera, el 2.
0: Sí, sí, sí. Ariel Mosquera. Mosquera es. Uh-huh.
1: Mediocampo, Vega Macari.
0: Indiscutible.
1: González Sánchez. Yo le digo,
0: pero con lo bien que ha estado Brian García, ¿no será por ahí? Entiendo
1: yo
0: que...
1: Yo a Vega hoy... no lo saco. Si quieres sacarla a Macari, no hay problema.
0: No, yo digo 4-3-3.
1: 4-3-3. ¿Cómo?
0: Los cuatro de atrás del fondo, ya dijimos.
1: Sí sé cómo, pero me refiero a qué jugadores.
0: Macari, Vega, Brian García.
1: Ok.
0: Por izquierda estaría el señor González, por derecha la Tuquita y adelante el 9 para que usted se emocione, Rivero.
1: Tiene que ser Rivero. ¿Tiene que usted pensaba en otro?
0: No, para mí Rivero, Rivero de titular y en el segundo tiempo Klimovic. Bueno, 65 por ahí, 70 Klimovic. En caso de que todavía no encuentre el gol.
1: A ver, los dos extremos serían, dijo, Melvin.
0: No. Tuquita por derecha ahí. Y por izquierda David González.
1: No. Le voy a decir por qué.
0: No, yo pregunto, no es mi alineación ideal, ojo.
1: No, pero igual le voy a decir por qué. O sea, ya lo probaron a González como 10, como enganche, como libre, como...
0: Por todo lado.
1: Sí. O sea, pero ya, me refiero a... Ya en Loja fue libre el tipo. O sea, tuvo libertad creativa, que se llama, ¿no? A los diseñadores. Le dieron libertad creativa a González. El tipo tiene que tomar el balón y hacer jugar a su delantero y a sus extremos. Él es el único que puede hacer lo que quiera en la cancha.
0: Con la ausencia de Mancinelli.
1: Claramente. Pero ahora me preocupa no tener un extremo por derecho o por izquierda. Porque la Tuquita puede jugar por cualquier lado.
0: Romario no está todavía.
1: Por eso digo, ¿a quién pongo ahí?
0: Melvin Díaz.
1: Melvin Díaz por un lado, Tuquita por el otro.
0: O sea, usted va con un 4-2.
1: 4-2-3-1.
0: Ok.
1: Le pongo enganche a González, apunta a Rivero y juego con dos extremos. ¿Quiénes? No sé. Ahora.
0: Ahí entraría Melvin Díaz a consideración.
1: Melvin Díaz.
0: Ok.
1: Después se me agarra una guardioleada o...
0: Jeremy, ¿por ahí?
1: No. Le pondría, por ejemplo, Arboleda de extremo izquierdo. Juega con Mateo y Piedra de lateral izquierdo.
0: Pero no sé si Piedra llega...
1: No lo hago. Le doy una idea, pero no lo hago.
0: El Pollo López y el señor... Piedra llegan con falta de ritmo. Eso es evidente. Y yo no sé si hoy Célico para un partido que yo me imagino va a ser muy físico, porque uno sabe que cuando llega gente de otro país a jugar en la altura de Cuenca, por más que no sea la propia de Quito, igual se te complica. Entonces hoy el Cuenca tiene que moverlo. ¿Y de qué manera? Con laterales rápidos, moviendo bien el balón, con bastante salida y que les cueste. Que el segundo tiempo sea... El mismísimo infierno para los jugadores de Recoleta. Así debe plantear el equipo. Contra San Lorenzo, si había 5 minutos más, le prometo que el Cuenca hacía el gol. Le prometo. El problema es que, claro, dependes también del físico de tus jugadores y por eso digo, para mí hoy el Pollo López y Piedra no sé si están para.
1: Oiga, y si se juega con... Bueno, ya me dice que no, pero... Y es decir, si juega con López del derecho y Ariel Mosquera de ofensivo, de tiro,
0: ¿y
1: con opción?
0: ¿Tuquita? ¿No?
1: Tuquita la mando a la izquierda.
0: Y enganche.
1: Porque a mí me gustaría, ¿qué me hubiera gustado a mí? La verdad, que juegue con línea de 3, pero no tiene con quién. A menos que juegue Mateo Piedra. Entonces, ¿qué hago con mi línea de 3?
0: No, hoy no hay para línea
1: de 3. Por eso, ¿qué hago con mi línea de 3 en esta posible opción? Lo que se me ocurre. Juego con dos carrileros. Mosquera López o Mosquera, perdón, Arboleda López o Mosquera López. Juego con mis dos mediocampistas de corte, Vega Macari. Juego con mi enganche y juego con mis dos puntas.
0: Me agrada.
1: Sería 3, 4-1-2. 3 y 4.
0: Sí, está bien.
1: Y 1, 8 y 2, 10. Bien, está. 3-4-1-2 jugaría. Esa es una alineación que a mí me parece preciosa para hoy, pero no se tiene el tercer central porque no está Piedra. Vea, porque no está Negro Bolsa.
0: Ahora, una no, alineación sí. que se hablaba también con doble 9.
1: Ajá.
0: Leguizamón.
1: Rivero. Pero ¿y cómo juega el resto del campo?
0: Los cuatro de atrás ya se sabe. En el medio.
1: 4-2.
0: En el medio, González. Macari Vega de plena contención.
1: Macari Vega.
0: Tuquita por derecha, David González por izquierda y los dos en punta.
1: A mí no me gusta que González juegue en, tirado a un costado, porque siento que no rinde.
0: Yo creo que él como creador, como enganche, es la mejor versión que vamos a poder encontrar de David González.
1: Y es la que vimos en Loja.
0: El mejor partido de
1: David
0: González.
1: El único día que vimos libre a González.
0: El mejor partido literalmente de
1: y bailó. ¿Y qué hay que hacer ahora? Bailar a los paraguayos que por primera vez en su historia y su vida están saliendo, o sea, están saliendo a la altura en un partido internacional. Así que van a tener que jugar y estar a la altura.
0: Solo hay un jugador, ¿no? De Recoleta que conoce la altura, que estaba en Delfín, ya le voy a decir el nombre.
1: Sí, y hay uno que estaba en el Cuenca, Domínguez me parece.
0: Ok. Pero de ahí nadie más.
1: Hace tiempo. Y este otro jugador que viene a estar en Delfín. Ayala, me parece que es el apellido.
0: Por eso le digo, hoy el Cuenca tiene que jugar a marearlo. El Cuenca tiene que jugar con profundidad.
1: Tiene que proponer.
0: Buscar las espaldas, proponer y sobre todo mostrar lo que es un equipo escélico que tiene el balón y que los demás corran atrás del balón. Punto. Si no haces el Cuenca, le das una ventaja extra al equipo. Porque si no aprovechas la altura, que es lo mejor que tiene hoy el ser local, gracias a eso se invirtió $1,000,000 para que puedas jugar acá, ahí sí que va a doler. Y hoy, si no te llevas la victoria, dejas comprometido la clasificación. Así de fácil. Hoy la victoria es más que necesaria. Y a mí me da cosas que el estadio no se llene también, le soy sincero.
1: No creo que se llene.
0: Para mí, más de 11,000 es complicado. Más de 12,000 es complicado. Creo que al borde de las 10,000 va a ser. Más o menos. Máximo. Porque 5,000 ya tienes asegurado por abonos. Unas 5,000 más, yo creo que sí hay. Y un poquito más. Las 11, póngale. Pero, claro, no ayuda para nada que sea martes, que sea...
1: Miren,
0: 9 de la
1: esto
0: noche.
1: Es lo que estaba buscando. Esto es lo que yo creo que hoy le va a decir Célico a sus jugadores, que es lo que le dijo a su equipo en la pausa de rehidratación contra Santos.
2: ¿Qué hace el medio campo?
3: Pelota a todo el mundo a moverse, va a estar estático. A jugar más rápido, está como, escuchá, a jugar más rápido. Control pase, cambio de lado, háganlo correr a ellos, que la altura se mueve. La estamos teniendo muy poco, si la tenemos un poco más se muere, carajo. Con personalidad ya la dividida. No controlé la espalda, viste lo que pasó de quién. Pero vamos, con personalidad.
1: Clarísimo, ¿no?
0: A ver, alguien clarísimo. Se pierde. Por más duro que suene y todo, uno tiene que entender que es términos futbolísticos.
1: Y menos mal no dijo ninguna mala palabra, ¿no?
0: Pero en la altura se mueren, muchachos. Bueno, hay que tener el balón y jugar.
1: Tengan el balón, cambian de lado a lado, háganlos correr. Los van a matar a los paraguayos hoy.
0: ¿Y cómo le fue? Ganó contra Santos.
1: Estuvo cerca contra San Lorenzo.
0: Estuvo cerquita contra San Lorenzo.
1: Uh-huh.
0: Y hoy te toca, se supone, en teoría, contra el más débil del grupo. Entonces, hoy es.
1: Es que después encuentras el, ¿cómo es que dicen los jóvenes de este tiempo? El aura que tiene Recoleta de jugar con 10 suplentes, 2 titulares contra el campeón de Paraguay en casa de Olimpia y ganar, perderlo al último minuto, de empatar contra San Lorenzo, de sacarle un punto a Santos con 10 suplentes. Y tú dices, híjole. O sea, es un equipo serio, pero quiero ver a ese equipo jugar a la altura, pues.
0: Esa es la cuestión. Eso es lo que a mí más me llama la atención.
1: Porque aquí...
0: Que puedan estar...

0: altura.
1: Aquí estamos hablando también, y es algo que criticábamos anoche al Cuenca, o criticaba yo anoche al Cuenca, y era que, como dirían los gringos, cuando el Cuenca es underdog, ha sacado su partido. Cuando el Cuenca es no favorito, ha sacado su partido. Contra Santos, contra San Lorenzo, el empate igual es bueno, porque si hubiera ganado, no decíamos, no, es que el Cuenca era mejor que San Lorenzo. No,
2: no.
1: En la previa. Hoy es favorito el Cuenca. Y a mí me preocupa porque cada vez que el Cuenca ha sido favorito, el Cuenca no saca los puntos.
2: Yo creo que hoy va a ser diferente. Yo creo que hoy el Cuenca llega en un momento diferente, porque en los otros partidos contra Santos, si bien venías de haberle ganado a Barcelona y todo eso, las sensaciones no eran tan buenas del todo. En cambio, hoy al fin tienes sensaciones buenas. Hoy en serio pudiste entrenar. El once inicial tiene rodaje, que eso le faltaba hace rato al Cuenca, porque era un partido titulares, otro suplentes, titulares, suplentes, y alternándose así. Pero hoy la situación es diferente, y yo creo que hoy los jugadores entienden eso. Sobre todo se dan cuenta de que la situación cambió, de que hoy puede salir a buscar el partido, y que por más que la situación sea, no voy a decir negativa, pero sí, perdón, positiva, pero sí ha mejorado muchísimo. Entonces hoy el aura del que usted hablaba cambia y yo creo que está mejor que nunca.
1: Hoy día el Cuenca debería ganarlo. Tiene un pronóstico, yo tengo el mío, todo el mundo ya sabe, todo el mundo me dice que soy hater del Cuenca, que no lo quiero. Puede ser. 0-0 para mí.
2: Para mí es el 2-1.
1: 2-1. No me complique las bajas.
2: 2-1 o 2-0.
1: 2-0.
2: 2-0.
1: ¿Sabe cuántos goles ha hecho el Cuenca en esta Sudamericana?
2: Uno. No, dos.
1: Uno.
2: Uno, el de Mancinelli.
1: El de Mancinelli. Entonces,
2: no vaya a ser que hoy se destape.
1: No vaya a ser que se destape, o no vaya a ser,
2: bueno,
1: que no
2: marque. Bueno, cuatro si contamos la fase previa, o solo fase
1: bueno,
2: de grupos.
1: No, solo fase de grupos.
2: Ok.
1: Tiene uno y fue un gol que para mí no debió haber sido, pero fue. Entonces,
2: ¿cómo no debió haber sido?
1: No debió haber sido, ese gol fue de otro partido, totalmente. Gol es gol,
2: eso es otra cosa.
1: Sí, yo sé que gol es gol y que cómo se gana a punto, yo sé todo eso de ahí, pero esa jugada fue la más rara que he visto en mi vida en vivo en un estadio, después del golazo de Andrés Ríos en el 2013 contra el Quito, pues. Entonces, de las cosas más surrealistas que he visto también, a René Higuita hacer el escorpión en el Serrano Aguilar, por ejemplo.
2: Correcto. Entonces, cierto, no. Claro, me había olvidado de eso.
1: Entonces te encuentras esas cosas raras y es ver el gol olímpico o el gol de Ventarrón Quiñones. Eso no lo vi contra el Espoli, pero por lo menos fui consciente ya, aunque no lo vi en vivo, pero son cosas raras que te encuentras, el golazo de Mancinelli. Entonces, creo que de ahí el Cuenca no tendría goles todavía, le cuesta muchísimo. Por eso para mí es un 0-0 si el Cuenca no logra hacer su trabajo. ¿Me explico?
2: Pero yo sí le veo. Yo honestamente le digo, le veo al Cuenca hoy desatado arriba. Sin complicaciones, sin ningún tipo de miedo. Hoy siento que el Cuenca, a ver, presión tiene, sería ilógico decir que no. Pero hoy siento que el Cuenca tranquilamente va a poder solventarse arriba. Viene bien, David González al fin tuvo un partido que lo destapó, que le quitó de las críticas. Y también eso libera al jugador, porque es difícil llegar sin gol, sin haber demostrado. Y otra cosa es que en el último partido incluso hiciste callar a los demás porque supuestamente ya mejoraste. Entonces, yo le soy sincero, señor Maxi, para mí, cuando llegas destapado, cuando hiciste un gol, las cosas de alguna forma cambian, créame. Porque llegar sin haber anotado te genera dudas. Mientras que hoy, David González está bien, porque la Tuquita sabe que está en su mejor momento. Porque por más que no se dé lo de Rivero y lo de Leguizamón, saben que tienen muy buenos papeles en cada uno de los partidos. Entonces, yo creo que hoy adelante estás bien. Y además un Macari que viene en alza. Un Macari que venía sin ritmo y que hoy ya está a su nivel. Un Vega que de por sí ha sido de lo mejor de la temporada de Deportivo Cuenca. Entonces hoy el nivel ha aumentado, porque si hablamos de los otros partidos, el Cuenca venía sin gustar. Hoy el Cuenca gusta, hoy el Cuenca tiene la hinchada a su favor, la crítica a su favor, y el Cuenca yo creo que hoy por algo es favorito y por algo se plantea esta victoria. Para mí se va a dar, ¿eh? Le soy sincero, para mí hoy el Cuenca lo gana. De ahí, claro, tienes al frente un rival complicado como lo es Recoleta, que sin tener a nadie llamativo, sin tener a alguien que te mueva los papeles, alguien que tengas que ponerle doble marca, ha logrado hacer puntos y está por encima de Santos.
1: Recoleta viene a hacer lo suyo, ¿no?
2: Recoleta, y así lo dijo su presidente.
1: ¿Sí?
2: Yo vengo a hacer lo mío por el simple hecho de que nosotros estamos clarísimos de que este grupo se va a definir en la última fecha. ¿Qué significa? Que hoy el Cuenca no gana. Así de fácil.
1: El martes, miércoles anterior hablaron acá en el programa La Noche y decía, yo estoy contento igual con el trabajo que han hecho. Si no se consigue un punto más, estamos más que satisfechos, pero ese no es el objetivo. Nosotros, todos nos dieron por muertos.
2: Sí.
1: Al Cuenca y a nosotros, decía él, todos decían que Santos, que San Lorenzo, y al final del día, pase lo que pase, se ha hecho el trabajo de pelearles a esos dos grandes.
2: Más o menos se define entre ellos la pelea. Entre Santos y San Lorenzo.
1: Exacto, y ya no es que ellos bailaron, ganaron y tienen 6 puntos cada uno.
2: Y no fue, en ningún momento fue así, más bien lo de Deportivo Cuenca sorprendió en la primera fecha, poniéndose primero del grupo y ganándole a Santos. Y San Lorenzo, que tuvo complicaciones en ambos partidos con Recoleta, si bien le gana al Cuenca, Recoleta ha hecho una campaña, yo creo que espléndida, porque para hacer primera actuación en el mundo de la sudamericana, cumplió y las expectativas incluso las superó, más no el objetivo del que hablaba el presidente, que estoy de acuerdo. Ahora, cuando ya tienes tan cerca el fin de los grupos y sigues teniendo vida, que hoy hasta Santos tenga vida es raro, ¿no? O al menos no nos tenía acostumbrados a que esto pase en el mundo de la sudamericana. Por lo general, a dos fechas ya puedes tener medio claro quién pasa, quién no, pero si vamos a ser sinceros, también hay que sacarse el sombrero y aplaudir a Recoleta, que ha hecho muy buena fase de grupos, por más que, bien lo decía el señor Maxi, lo daban por muerto, que se
1: a ellos
2: suponía,
1: y a Cuenca, ¿no? A los
2: claro,
1: dos.
2: Claro, sí, sí, por eso digo, hoy cuando faltan dos fechas, 180 minutos y se define. Y todavía tener oportunidades. Está más que claro que algo hiciste bien. Porque están segundo y tercero en el grupo donde ya todo estaba supuestamente denominado.
1: Y bueno, sí, me pongo a pensar. Y el Cuenca por lo menos ya le ganó a Boca, ya le ganó a Estudiantes, ya ha jugado copas antes. O sea, me refiero a que a darlo por muerto era Recoleta, que debutaba, que no tenías idea quién era, que venía de la segunda división del fútbol paraguayo, y lo daban todos por muerto, y miren aquí hoy pudiendo llevarse la clasificación o la pelea por la clasificación. Entonces,
2: ya no está lejos, en lo más mínimo.
1: Si ganan hoy, tendrán que ir a hacer el partido de su vida con San Lorenzo.
2: Recoleta. Sí.
1: Para clasificar. Entonces, hoy va a haber un buen show, hoy va a haber un buen partido de fútbol, invitar a la gente. Hay entradas todavía.
2: Vaya. Hoy el Cuenca se juega la clasificación y salvar el año en lo económico, créame. Créame cuando le digo.
1: De 10 de la mañana a 5 de la tarde, me parece, ¿no?
2: Se están en la Cámara de Comercio, entradas. Tengo entendido que en CAO, Cámara de Comercio y algún otro lugar, ya les voy a decir.
1: Ahora dicen, bueno, el comunicado que se le oye en la mañana, no hay 27 entradas físicas disponibles únicamente en la Cámara de Comercio de Cuenca.
2: Ok.
1: Únicamente ahí, Federico Malo frente al Parque de la Madre.
2: A ver, Milenio facilito. Plaza, lado, ¿no? De la estatua de Jefferson Pérez en diagonal.
1: No es... No, estoy confundido con...
2: No, usted se iba a decir en la Cámara de
1: Industria. Sí, he confundido.
2: No, la Cámara de Comercio, sí, yo les digo, es del edificio, del monumento de Jefferson Pérez en el Parque de la Madre.
1: Al lado.
2: Ahí, abajito.
1: Las entradas, 15 la general, 20 la preferencia, 40 la tribuna, 50 el palco. Hoy pusieron buenos precios, hoy pusieron el precio de abonado, creo.
2: Más o menos, sí.
1: Vaya al fútbol, vaya, es a las 9 de la noche, disfrute, llenen la general, porque todo el mundo quiere ir general, $15 lo voy y lo veo.
2: Es lo último.
1: 20 a la casa.
2: Es lo último en Cuenca de la Sudamericana.
1: A menos que con el apoyo hoy del hincha.
2: No, de aquí de que se puede abrir mucho más, pero lo último seguro. porque de ahí nada está dicho, créanme.
1: Póngase que... meterse a segundos y que le toque en el repechaje un Cuenca Liga, un Cuenca Barcelona, por ahí buscando.
2: Y por ahí se te facilitan las cosas, o te cae un mal parqueado que nadie veía.
1: Un Cuenca contra un equipo de Perú, no sé, contra un boliviano.
2: Hoy Copa tenemos, mañana no sabemos.
1: ¿Y cuándo que volverá, no?
2: Sí, esa es la cuestión.
1: Por lo menos en este año pinta que el Cuenca tendrá Copa el otro año también. Hasta ahora. Pero estamos recién en mayo, pues. Entonces, vaya la gente, vaya, disfrute el fútbol, vaya con su familia si tiene chance, o vaya solo, vaya con sus panas. Hagan lo que tengan que hacer. Pero eso sí, escúchalo por la Internacional Visión, 7 de la noche.
2: Por última, le puedo firmar hoy que mañana Neymar no juega. Le puedo firmar.
1: No juega.
2: Me cuentan por ahí, vi un rumor de que está sentido. Y ya habiendo...
1: ¿Está resentido?
2: A ver, está resentido con algunas personas que no querían que vaya al Mundial. Pero está sentido de una de sus piernas. Y estando aquí a 3 semanas, 4 semanas del Mundial, créanme cuando les digo que Neymar no va a arriesgar ni una uña. Y acá no se va a cortar las uñas Neymar hasta que llegue el Mundial. Y si es que se lesiona en el Mundial, llorará y sufrirá lo que tenga que sufrir. Pero no va.
1: ¿Vio lo que dijo Lamín cuando le preguntaron si va a patear el penal de los presidentes?
2: No, sí, claro, de la Kings League.
1: Y dijo, yo no toco un balón hasta que...
2: E incluso se pierde la primera fecha contra Cabo Verde.
1: Posiblemente el segundo. Entonces digo, yo aquí no toco un balón hasta que los doctores digan que ya puedo tocar.
2: Hoy estás en modo... En algodones, para que no te pase absolutamente nada.
1: Mundial.
2: Y yo le digo, mañana quiero arrancar el programa con la canción del ciclón, porque mañana todo es fuerza para San Lorenzo. Que viene de haberse eliminado injustamente, le soy sincero, por más que sea de River, injustamente contra River, y le quiere dar una alegría a su hinchada. Por eso le aseguro que mañana... Santos no va a tener a su máxima figura y que por el otro lado el ciclón quiere ya directamente encaminar su primer puesto y definirlo con Recoleta sin tanta necesidad.
1: Yo sé que es algo que se ha hablado mil veces y que todas las radios hubieron hablado ya, pero a ver, hincha cuencano, vaya al estadio. Si hoy gana el Cuenca...
2: Hoy gana el Cuenca y mañana vengo con la camiseta del ciclón.
1: Gana el Cuenca.
2: No tengo,
1: y el Cuenca hace 8. ¿Y San Lorenzo no pierde con Santos?
2: Pues que mañana no va a perder. No sé cómo estará la cuota de San Lorenzo contra Santos.
1: Pero le digo, si San Lorenzo empata, que es lo mínimo que busca el Cuenca, San Lorenzo hace 7, el Cuenca hace 8, y Santos se queda con 4. O sea, Santos se queda eliminado.
2: Sí. Igual que hoy puede Boca, por ejemplo, estar eliminado.
1: ¿Hoy eliminarse?
2: Hoy, es que esa es la cuestión y es lo grave de la Copa. Que todo pintaba hermoso para Boca, incluso para ser el primero en el grupo. Y total, todo cambió. Y cuando Santos todavía tiene todo a su alcance para clasificar, porque hoy Santos, jugando en Brasil, tiene que ganarle a San Lorenzo y luego le gana al Cuenca, o sea, duelos directos. Entonces, Santos tiene todo para clasificarse en sus pies.
1: Sí.
2: Pero...
1: Pero, a ver, Santos, lo peor que le pasó... O lo mejor, depende que piensen de Neymar con ellos, es que Santos se ha convocado. Mañana 5 de la tarde, cuota 1.75 para Santos, cuota 3.50 el empate, cuota 5 para San Lorenzo. Gana o empata 1.75 para San Lorenzo. Mañana San Lorenzo no, tampoco le conviene perder, porque quiere definir esto lo más temprano. Tiene razón usted cuando nos dijo a inicios de la semana anterior, lo mejor que le pasó al Cuenca fue la eliminación de San Lorenzo.
2: Está encaminadísimo San Lorenzo.
1: El Cuenca tiene que ganar hoy. A ver, si empata...
2: Pensar en mañana, del Cuenca tiene que ganar hoy.
1: Claro, porque el Cuenca haría 6, Recoleta
2: haría... Si empata, le da tanta vida a Santos que es casi salvarlo.
1: Exacto, pero si gana, el Cuenca puede ir a jugar con Anguissaca Piedra allá en Brasil, pues.
2: Sí.
1: Porque está clasificado.
2: Sin ningún problema.
1: Y Santos está eliminado.
2: Y bienvenidos el repechaje. A ver, yo entiendo que vas a intentar
1: que sea.
2: Pero si es que tengo que jugar el repechaje, incluso es más dinero
1: más
2: para
1: plata,
2: el bolsillo.
1: ¿Por qué? Porque si juegas octavos, No,
2: salta ese partido. Bien,
1: claro, pues si juegas octavos, no quiero ser malo, pero lo más probable es que quede afuera, pues. A menos que le vaya excelentemente bien y que empiece a ser ese equipo de revelación. Pero lo más probable es que se quede, tóquense el corazón, el Cuenca se quede en octavos. Uh-huh. Si te quedas en octavos, vas a tener el mismo partido que el repechaje. Entonces da igual, da igual, da igual. Hoy para el Cuenca es importantísimo la victoria y recién estoy con el insight.
2: Hay gol del Bournemouth. ¡Pum!
1: ¿En serio?
2: Sí. Arsenal está siendo campeón de la Premier League, sabía. Señoras y señores.
1: Me salí de eso en el parlay y dije, no quiero saber del City. Me parecen rarísimas las cuotas. Hoy encontré al City en 1.68 a ganar cuando está obligado a ganar. Me da miedo. No lo suframos. Vamos a la pausa. Mire la hora que es. Vamos a la pausa.
2: Vamos, vamos.
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1: 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No es Gustavo.
0: No es Gustavo, pero me salió horrible. 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

0: bien, estamos de regreso y hay gol del Bournemouth. Hay gol del Bournemouth. No le creo, 1-0. Es que en la pausa fue y tenía que avisarle a toda la...
1: No, pero ya lo dijo antes de la pausa.
0: No.
1: Sí.
0: Sí, el gol de Bournemouth.
1: Claro.
0: Ah, ok.
1: No, no me haga así. Pensé que estaba 2-0 ya.
0: Bueno, entonces le actualizo. Le se anula. Van a la pausa.
1: ¿Se acabó el primer tiempo?
0: Se acabó 1-0 el primer tiempo.
1: Ok, no, está bien.
0: Y lo está pero ganando. Hincapié... ¿Estás seguro o no? Yo hubiese dicho que estaría
1: haciendo... No, ya lo dijo, porque yo le dije incluso que
0: pero fue fuera del micrófono.
1: La cuota me fregó, que, no, okay. que no lo metí, alguna cosa por el estilo. O sea, la cuota.
0: Está bien, está bien.
1: Por si acaso.
0: No olviden. Pero sí. bueno.
1: Pero bueno, 1-0 el primer tiempo.
0: Nos metemos en modo mundial.

0: Le voy a poner las cosas sobre la mesa, así, rapidito. Ah. El mejor jugador del año del Chelsea, con goles, asistencias, o cracky, o irrelevante,
1: y sí,
0: se llama João Pedro.
1: Sí, señor.
0: Por otro lado, está peleando el descenso, no sabe si es que clasificará a su equipo en el grupo de Recoleta y Cuenca.
1: Sí, es verdad, ¿no?
0: Hablo de Neymar. Y está peleando el descenso allá en Brasil.
1: Casi ni juegan.
0: Lo llevan por nombre, eso es evidente. Ahora, ¿usted lo hubiese llevado? Porque si algo sabemos de Carleto Ancelotti es que es un gran gestor de grupo, más no un técnico increíble con libros escritos y técnicas y cosas novedosas. Algo sabemos de Carleto Ancelotti es que es el gestor de grupos,
1: sí,
0: más importante del mundo. Por algo logró convivir con Cristiano Ronaldo, con Vini, con tantos, y encima ganar lo que ganó. Pero era justo para João Pedro quedarse fuera.
1: No. Y eso le iba a decir. Escuchemos el momento exacto en el que convocan a Ney con quórum el día de ayer con Ancelotti diciendo quiénes van a formar parte.
2: Gustavo Lima. ¿Quién gustó jugar para Brasil y vamos a
1: ser? Y cuando quiera, ¿no? No quiere, pero ahora sí. A ver, ahora sí debería querer, digo.
3: Lucas Paquetá, Flamengo. Atacantes. Hendrik León. Gabriel Martinelli, Arsenal. Igor Thiago, Brentford. Luis Enrique, Zenit. Mateus Cunha, Manchester United. Neymar Junior, Santos. Rafinha, Barcelona.
1: Oiga, eso a mí me parece como las risas puestas del Chavo. Esas risas grabadas de fondo. Estos aplausos son...
0: Pero lo grave es que no era grabado ni lo más mínimo.
1: Sí, pero digo, ¿qué? ¿Me explico?
0: O sea, no, pero, si vamos al video real...
1: Ah, ok, esto es un edit.
0: Son más o menos 30 segundos de... Okay,
1: pero el encargado de las redes, el encargado de hacer esto, pues qué mal lo hizo, ¿eh?
0: Sí, porque era el momento.
1: Sí, pues,
0: ¿cuánta plata habrán invertido para hacer lo de ayer? No vaya y le corte la euforia que se vivió ayer cuando se dio el nombre de Neymar, que se dice que ya sabía, e incluso ya salieron rumores por ahí de que supuestamente se habló con Neymar el día viernes, domingo, tal vez puede ser. Y que le dijeron, a ver, verás Neymar, esto el día viernes si no estoy mal. Carleto Ancelotti alzó el teléfono y dijo, verás, vas a tener un rol secundario, los minutos te los vas a tener que ganar y vas a ser el líder más no el capitán del equipo. Todo eso aceptó
1: Ney
0: y... ahí lo que quedó. Pero
1: yo
0: ya
1: no estoy
0: digo,
1: de acuerdo por su
0: injusticia,
1: por su presente, ¿no? Estamos claros en eso. Pero ¿quién más que Ney tenía que estar en el Mundial?
0: Ney debió haber descendido el año anterior.
1: Sí, o sea, por merecimiento no tiene que estar en el Mundial, estamos claros. Pero, ¿cómo es esto en el tenis? Las wild cards.
0: Exacto.
1: Ya, lo mismo. Había que darle chance de que juegue su último mundial, de que juegue con Brasil, la gente lo pedía, la prensa lo pedía, ¿y sabe quién más lo pedía? Las marcas lo pedían.
0: Sí, por ahí entiendo. Entonces, ¿y sabe qué le digo? Traerlo. Siempre va a ayudar tener una figura de esa calidad en tu equipo. Pero yo no sé si había otros jugadores que se merecían más que João Pedro.
1: Por ejemplo, todos los que están en Brasil merecían más que estar... O sea, están por sobre Neymar. Todos merecían estar en el Mundial, menos Neymar. Si había que sacar a uno, yo lo hubiera sacado a Hendrik. Yo.
0: Por ahí. ¿Pero quién vende más, João Pedro o Hendrik?
1: Hendrik. Es que ese es el problema, porque, a ver, ¿qué hubiese hecho Brasil si no se lesionaba a Rodrigo? ¿Cambiaban las cosas?
0: Sí, cambiaba.
1: Digo, ¿por qué? Porque hay aquí un jugador que yo no lo había visto.
0: Pero yo me quedo con un análisis que hizo hoy Sebas Dekker.
1: Ajá.
0: Que dice, ¿qué pasaba si es que Neymar, si es que el primer partido de Brasil empataba contra Marruecos, digámoslo así. No sé si ese es el primer partido, pero...
1: Sí, contra Marruecos.
0: ¿Qué pasaba si es que perdía? La prensa se hubiese dado cuenta cómo iba a caerle por no haberle llevado a Neymar. Ahora, como ya lo tiene a Neymar, ahora Ancelotti dice, ah, perfecto, ustedes lo querían, ahí está. No va a tener minutos, pero ahí está, ustedes me pidieron. Entonces yo creo que desactivó un misil que se le venía encima donde no lo llevaba.
1: Sí, pero
0: justo o no, ya luego lo hablaremos.
1: A mí me llama la atención la convocatoria. Y yo sigo la Premier porque es de las pocas ligas que apuesto. Yo no conozco a... No ubico, capaz el resto. Si yo, usted ubica a Ryan, del Bournemouth.
0: Sí.
1: Yo no ubico. Entonces, digo como que hay jugadores que creo que pudiste bajarlos. Luis Enrique, el Zenit, que venía de Flamengo, pero creo que hay jugadores que puedes bajarlos para ubicar a Neymar y no dejar fuera a João Pedro, por ejemplo.
0: Ahí también estamos de acuerdo.
1: Entonces, porque, por ejemplo, hoy João Pedro hizo un comunicado. Puso un tweet, si no recuerdo mal, en el cual él dice que le desea lo mejor a la selección. A la selección, porque de verdad no le queda de otra a este jugador. Él dice como que le vaya bien al equipo, he trabajado todo el año, pero si no me han considerado, no puedo hacer mucho, decía, ¿no? Ronaldinho, sobre esto, también, o sea, a ver, por ejemplo, acá quiero que escuchen esto de aquí porque es un poquito complicado y cruel. Es el momento en el que la familia de João Pedro se da cuenta de que no...
0: ¿Tiene ahí el video?
1: Sí, no lo colocaron. Ahí, el momento en el que a João Pedro...
0: Me imagino que cortaron el video cuando se venían las palabras que empezaban con P.
1: Sí.
0: No, ni siquiera quiero imaginarme lo que ha de haber sido luego de los 42 segundos, sí, lo que hubiese sido eso, porque en el video se ve cómo levantan la mano, cómo se enojan y cómo golpean la mesa, pero de ahí iba a venir fuerte.
1: Ancelotti, hijo de tu madreciña, algo por el estilo.
0: Sí, por ahí va.
1: Oiga, esto es lo que dijo el João Pedro. Intenté dar lo mejor de mí en todo momento, desafortunadamente no fue posible cumplir este sueño de representar a mi equipo a una Copa del Mundo. Me mantengo tranquilo y enfocado como siempre trato de estar. Las alegrías y frustraciones son parte del fútbol. De ahora en adelante deseo suerte a todos los que están allí y seré solo otro hincha animando para que traigan el sexto título a casa. Otro que no fue convocado fue Richarlison. De un presente normalito en el Tottenham.
0: Bueno, estaba peleando el descenso, sí, en el Tottenham.
1: Sí, pero formó parte del proceso, ¿no?
0: Sí. No, sea, a mí lo de Ancelotti me parece...
1: Después viene Ancelotti y dice, mira, yo llevo a los que tengo que llevar, no como otros que respetan el proceso. Supuestamente.
0: Yo,
1: ¿no?,
0: le digo, si es que vamos a hablar de Cáceres, le vamos a tener que dedicar todo el día porque es, sí, una barbaridad lo, sí, que hizo. A ver, para anticiparlo, habló como no sé cuánto tiempo. Estuvo conversando y conversando, lo de Becasese. Y
1: pero a resulta... ver, un resumen, Omar Carabelli y Jordi Caicedo están en la lista de los 55 jugadores, dijo.
4: Nosotros la lista la vamos a dar más o menos el día 24. Están dentro de la lista de 55. Es importante saber que todo lo que ha ido aconteciendo, ¿no? Yo ya he estado también aún dando campana en el proceso, o sea que nosotros en ese sentido siempre hemos sido muy transparentes, ¿no? No se trata de ocultar sinceramente nada, ¿no? porque no creo que haya ningún tipo de ventaja en eso. Siempre hemos sido muy de contar cuántas veces ustedes han venido a visitarnos también en off, o sea, hemos aquí lo mismo. Y la verdad es que...
1: Listo. Jordi Caicedo, Omar Carabalí están dentro de la lista previa de 55 jugadores. ¿Dónde está esa lista? En la FIFA. Nosotros no la podemos ver. Los jugadores que ya están con la Tri, que van, no sé si como especie de sparring, Fricio Caicedo, Malcolm Da Costa, Fricio Caicedo de Liga de Quito en los 20, Malcolm Da Costa, van a viajar a los Estados Unidos mañana junto al cuerpo técnico de Sebastián Becasese.
5: Van a salir cuando viajemos mañana. Nosotros estamos trabajando con Poroso, con Fricio Caicedo y con Malcolm Da Costa. Y ya el día 21 también se va a sumar otro grupo importante, sobre todo aquellos que ya fueron terminando su competencia. El día 25, que es el día que está en cierta responsabilidad los clubes de serlo, se va a sumar la mayoría, y a excepción de estos 10 jugadores que mencioné,

0: Sebastián. Don Sebastián Becasese, que vuelvo y le repito, no se tiene una lista, no se sabe nada. Si la FIFA y los clubes llegan a un acuerdo, los jugadores que tienen que disputar torneos internacionales pueden ser liberados antes para unirse a la selección nacional. Sebastián Becasese quiere que los jugadores viajen con tiempo y no lleguen con las justas para el amistoso del 30 de mayo con Arabia. Claramente a ese 30 de mayo, por obvias razones, no va a jugar ni Pacho ni Hincapié, porque ese mismo día juegan la final de la Champions.
1: Ahora, ¿por qué hacerse el especial y no querer esperar hasta el último minuto?
0: Eso es lo que le voy a decir ahorita. Ha escuchado el típico, que yo siempre le digo a la señorita Rojas, yo tengo dos trabajos con ella. Hacerla, desenojar cuando está molesta y molestarla cuando está tranquila.
1: Perfecto.
0: Becasese es lo mismo. A Becasese le encanta verle enojar a la gente. El tipo mete drama total, innecesario. Ya, ahorita supiésemos ya los 55 de la lista como para conversarlo.
1: A ver, hay dos candidatos que son Brasil y Portugal que ya dieron su, incluso tres, porque Francia dio hace rato ya su lista. ¿Qué saca Becasese? ¿Qué pretende con todas estas cosas? Si ya se sabe bastantísimo. Es que son solo pequeños detalles los que hay que afinar, que él ya los tendrá. ¿Usted cree que él en serio va a cambiar su decisión al último día porque metió un gol Jordi Caicedo en el último minuto en un partido
0: es
1: amistoso
0: que
1: de Huracán?
0: Que para no quedar como puerco por si alguien se le lesiona. Eso dice. O sea, no dice como puerco, pero dice como que para no quedar mal porque alguien se te puede lesionar.
1: Pero eso de ahí es venderle humo a la gente. Así de fácil.
0: Es un drama total.
1: A mí
0: total.
1: Me parece, a ver, si es que algún rédito tuvieras, yo entiendo que los entrenadores no den la alineación un día antes del partido, porque ahí saca rédito el equipo contrario. Pero hoy, ¿usted cree que Curazao, basado en la lista que dio hoy Becasese, va a cambiar y va a meter a alguien más en el Mundial?
0: No. Por eso le digo, es como que...
1: Como usted suele decir, de equipo chico... Es eso, de equipo chico.
0: Sí, pero aparece Francia y te dice, aquí están mis jugadores. Aparece Portugal y aquí están mis jugadores. Aquí están, tómalos, aquí está mi lista 55.
1: Francia, Portugal, Brasil.
0: Aquí está mi lista 55, 4, 5, 6 días antes. Después aquí está mi lista de convocados oficial, punto. Dinamarca, Escocia, que hoy presentó de una forma espectacular. Bosnia, que fue el primer equipo en presentarlo. O sea, se le cayó Leo Campana. Se le va a caer a alguien más. La maldición del álbum Panini ya se acabó. La maldición del álbum Panini dice que hay un jugador que sale en el álbum que siempre se lesiona de Ecuador. Esta vez fue Campana. Va a haber otro.
1: Ya está.
0: Ya está, se acabó la maldición. Llámalo
1: a
0: tus jugadores.
1: Creen maldiciones.
0: Llama a tus jugadores y ya. O sea, ¿para qué tanto drama? Yo no estoy de acuerdo con todo esto que ocurre, pero... ¿Y qué le vamos a hacer? Pero sí llegó a ser molestita la situación. Hemos encontrado una linda familia. Esta construcción se hace entre todos, dijo Becasese. Tenemos que vivir en el presente con el objetivo claro y también con nuestra identidad, dijo Becasese. Teníamos claro que para el partido del día 30, el 25 íbamos a tener, a excepción de los que juegan la final de la Champions, a todos. Luego llegó un comunicado de que los clubes no están en obligación de ceder a sus jugadores de Copa Libertadores y Sudamericana. Nosotros entre esos tenemos 10 jugadores en esta lista. Si los 26 no van a poder estar, hay que ir sumando jóvenes para este grupo de selección a futuro. No voy a llamar de los 55 porque luego si no están a los 4 días se van a tener que regresar. Eso para ir respondiendo a lo que se decía de por qué tantos jóvenes. Deseamos de todo corazón que los jugadores lleguen sanos, lleguen bien en plenitud y si tienen una molestia, ojalá que las podamos resolver nosotros. Estamos en cada detalle para tratar de tener organizado lo que nosotros consideramos importante. Es las cosas que ha dicho Sebastián Becasese hoy en esta rueda de prensa que dio, que simplemente fue para nada, ¿no?
1: Literalmente para nada, ¿no? Inservible.
0: Dijo absolutamente nada de Becasese, lo cual llama la atención. ¿Le puedo contar una denuncia para irnos?
1: Diga usted.
0: Dicen que no es buena idea comprar álbum de cromos ahorita.
1: ¿Por?
0: Porque están saliendo en la caja de cromos, álbum le dije, perdón, caja de cromos. Dicen que están saliendo jugadores de República Checa, Bosnia, todos los del repechaje. porque las

0: los de Panini están haciendo cajas con los nuevos y están mandando. Y ya hay varias denuncias en este momento. Hay varias denuncias de personas que dicen como que saco mis 100 sobres, 104 sobres de la caja, y de repente casi todos tienen jugadores de Bosnia y República Checa. Yo hace poco compré el álbum y un sobre, o sea, un sobre. Porque no quería que en la cuenta de banco, no me gustan los números impares. Entonces dije, ok, deme un sobre para que el número llegue a par. Compré el sobre y me salieron jugadores de República Checa, Bosnia, Turquía, de todo este tema de la denuncia.
1: Raro.
0: ¿Qué se recomienda? Compre 20 sobres en una sede Panini del centro, otra en un mall, otra en otro mall, si tanto quiere comprarse la caja, y llegue así hasta los 104.
1: Pero Dios dicen mío.
0: Que, por favor, tengan cuidado, que está pasando esto con,
1: que el, se
0: álbum,
1: calmen.
0: Con el álbum Panini. Así que, a ver qué pasa. Del álbum Panini, el 100% de los jugadores de Portugal están, 18 de 18. De Escocia, 18 de 18. Del Congo, de Curazao, de Austria, de Bosnia, están al 100%. De Corea ya hay uno que no está. De Bélgica hay uno que no está. De Croacia, dos que no están. De Cabo Verde, dos que no están. De Haití, dos que no están. De Costa de Marfil, tres no están. De Francia no están tres. De Suecia no están tres. De Japón no están cuatro. De Brasil no están cinco. Y de Túnez, ojo, Túnez no tiene a 7 jugadores. Qué mal le atinaron los de Panini. Qué mal le atinaron los de Panini.
1: Pero es típico por ahí.
0: A este tema. Así que a ver qué pasa. Lo cierto es que no vayan a comprar los sobres, o sea, en caja me refiero, en caja. De ahí algo que me llamó la atención es que tú ves a niños queriendo cambiar sobres y ves a todos viejotes ahí cambiando con los niños.
1: Nada que ver como era antes.
0: Nada que ver, pero precioso. Nos tenemos que ir, señor Granada, muchísimas gracias.
1: Nos vamos,
0: abrazo para todos. A la noche, 7 de la noche, se viene el fútbol por la Internacional Vision, chao.
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0: Hola, hola, hola, hola, mis amados ruteros y ruteras. Qué gusto saludarlos nuevamente desde cabinas de Radio Visión. Este martes 19 de mayo, ya se acaba el mes, amigos. Pasa volando el tiempo. Pero lo más chévere es que aquí compartimos la mejor música en nuestra casa, Radio Visión Cuenca 106.1 FM. Saludándolos desde aquí, desde la trinchera del rock. Desde nuestra ruta del rock hasta las 4 de la tarde. Donde quiera que te encuentres, si estás en la oficina, si estás por ahí manejando, descansando, almorzando, y que siempre pues tengas esa oportunidad de acompañarnos mutuamente. Aquí nos acompañamos mutuamente, ustedes pidiendo su canción, por ahí saludando, poniendo una dedicatoria, pidiendo rock ecuatoriano, y nosotros aquí complaciéndolos a todos hasta las 4 de la tarde. Ya puedes pedir tu canción en nuestro WhatsApp de Visión 099-521615 o también en nuestras redes sociales como Ruta del Rock, que aquí pues siempre vamos a consentir esos pedidos. Hoy es martes de rock viejito, martes de baladitas, martes de blues, así que por ahí, si esto es lo tuyo, pide que aquí te complacemos. Menos charla, más música. Les saluda Gabu Ginás, bienvenidos nuevamente a su Ruta del Rock, a toda máquina.
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Y con este buen ritmo de Santana, qué bien. 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

Y continuamos aquí en nuestra ruta del rock. Ay, martesitos de baladas, qué lindo. A mí me encantan las baladas, no sé a ustedes, esas baladitas que nos dan un poquito de pausa también. A veces estamos muy a full, muy así como muy ajetreados, y creo que a veces escuchar y esa música y bajar un poquito las revoluciones pega full, ¿sí o no? Pega full. 15 horas con 46 minutos. Y si te gusta la pizza tanto como la música, ay, por favor, amigo, amiga, no pienses más. 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Y hablando de cosas ricas, un cafecito también pega full, un martes de baladitas de Ruta del Rock, ¿sí o no? O un heladito también, está haciendo un poco de calor. 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

0: queridos y amados ruteros y ruteras. Muchísimas gracias por habernos acompañado esta tarde de martes aquí en nuestra ruta del rock de baladitas. Qué rico. Yo ya estoy aquí, ya terminé mi cafecito. Voy a seguir trabajando, pero ¿saben qué? Voy a seguir en la señal de Radiovisión, por supuesto. ¿Para qué más? Pasas la tarde maravillosa. No te olvides de seguirnos en nuestras redes sociales como Radiovisión Cuenca y como Ruta del Rock, que siempre estamos ahí contigo. Un abrazo, un beso para todos y todas, que sigan teniendo una maravillosa tarde, y pues mañana estamos aquí nuevamente 14:30 con nuestra Ruta del Rock.
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6: Son las 17 horas con 30 minutos. Muy buenas tardes, señoras y señores. Bienvenidos a la tercera emisión del Informativo Visión a través de los 106.1 FM. Saludos cordiales también para quienes nos escuchan y nos ven a través de la página web y en nuestras redes sociales. Les saluda Luis Vascones Coronel, acompañándoles lunes a viernes de 5:30 a 6:30 de la tarde con lo más importante de la información local, nacional e internacional. La siguiente información que

0: detallaremos en los próximos 60 minutos, tiene referencia en Diario El Universo, Diario Expreso, Diario El Telégrafo, el portal Primicia CC, Diario El Mercurio de Cuenca, Ecuador Inmediato y la producción de Radiovisión. Revisamos a continuación los titulares de esta jornada informativa.
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0: Mucha atención, el gobierno nacional declara alerta amarilla ante posible evolución del fenómeno de El Niño. La valoración del trabajo del presidente Daniel Noboa suma 45.9% entre buena y muy buena en una investigación nacional de la encuestadora Comunicaliza, mientras que la encuestadora CSC señala que el presidente Daniel Noboa marca un 31% de agrado, 23% de confianza y solamente el 26% de calificación positiva a su gestión. Guido Perugachi, presidente de la FENOSIN, aseguró que la organización impulsa un proceso de revocatoria de mandato contra el presidente de la República, Daniel Noboa, y denunció persecución política contra dirigentes sociales e indígenas. Asesor del ministro Luque habría recomendado acelerar acuerdo con contratista en el caso Progen. Mañana 20 de mayo se prevé reinstalar la audiencia en el caso Progen, rebautizado por la fiscalía como el caso Apagón. Y el periodista Anderson Boscán difundió un video de los miembros de la comisión que verificó equipos de Progen en el año 2024. En las imágenes, los participantes aparecen con temor mientras aseguran que los equipos no sirven y uno de ellos advierte: si es que nos llega a pasar algo, no es que lo que nosotros recomendamos. La defensa de Aquiles Álvarez denuncia restricciones en prisión y solicitará caución en el caso Grillete. La minería se consolida como el tercer rubro de exportación de Ecuador, con 1.381 millones de dólares en el primer trimestre de 2026. En el ámbito local, mucha atención, la empresa de movilidad de MOVEP desplegará un amplio operativo en las intersecciones y accesos principales de la autopista Cuenca-Sogues para dirigir el flujo vehicular y evitar el bloqueo por la inauguración del Mall del Alto, prevista para este jueves 21 de mayo. La vicealcaldesa de Cuenca, Marisol Peñalosa, defendió su trabajo dentro del Consejo Cantonal y aseguró que durante el 2025 ha impulsado más de 50 procesos de fiscalización relacionados con hospitales, mercados municipales y el denominado caso carro blindado. El concejal de Cuenca, Federico Guzmán, aseguró que no se retractará de su denuncia pese a notificación de Acción Social Municipal. Guzmán señala que no ha sido notificado legalmente y defiende su labor de fiscalización. El municipio de Cuenca ejecuta la construcción de un cruce vehicular en la intersección de la Avenida de las Américas y la calle Carlos Arizaga. El prefecto de la SUAY, Juan Cristóbal Lloret, rechazó los cuestionamientos realizados por el alcalde Dan de Nabón y precandidato a la prefectura, Patricio Maldonado, sobre su gestión vial. En Cuenca se agendan 210 turnos diarios. La Agencia Nacional de Tránsito sigue sin rehabilitar su servicio. Los buses turísticos de dos pisos que circulan en Cuenca operan sin una reglamentación definida, según reconoció Román Carabajo, presidente de la Comisión de Turismo del Consejo Cantonal. Ante el incremento de siniestros de tránsito que han cobrado varias vidas, el concejal Iván Abril presentó un proyecto de ordenanza de carácter preventivo y educativo que espera sea aprobado. En el ámbito internacional, mucha tensión, fuerte choques en protestas contra el presidente de Bolivia, Rodrigo Paz. En Bolivia se intensifican las protestas en La Paz por la situación económica y la escasez de combustible.
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1: Son las 17:37, 5:37 aquí el desarrollo informativo. Mucha atención. El gobierno de Ecuador declara alerta amarilla ante posible evolución del fenómeno de El Niño. Esta medida constituye una acción preventiva y de preparación anticipada y no representa la declaratoria oficial del fenómeno de El Niño, informó la Secretaría de Riesgos. Luego de que los científicos actualizaron las probabilidades de que el fenómeno del Niño se presente en los próximos meses, el gobierno de Ecuador declaró el nivel de alerta amarilla en zonas con mayor susceptibilidad a posibles impactos asociados a este evento meteorológico. La declaratoria la hizo la Secretaría Nacional de Gestión de Riesgos este 18 de mayo de 2026. A través de esta resolución se dispone a los gobiernos autónomos descentralizados a activar los COE cantonales y provinciales. La medida se adopta con base en análisis técnicos y científicos nacionales e internacionales, así como en las proyecciones del Comité Nacional ERFEN, indica riesgo es en este comunicado. La declaratoria de alerta amarilla está activa para 17 de 24 provincias, 143 cantones y 491 parroquias. Son territorios ubicados predominantemente hasta los 1.500 metros sobre el nivel del mar, en donde históricamente se han registrado afectaciones por el fenómeno de El Niño. 7 cantones en la provincia de La Suay son los más susceptibles al evento El Niño, según informe de la Secretaría Nacional de Gestión de Riesgos de este martes 19 de mayo de 2026. La lista de cantones se hizo pública tras declarar el nivel de alerta amarilla con la que se busca prevenir precautelar frente a los daños que pueden provocar el evento natural. En los 7 cantones de La Suay existen 12 puntos más susceptibles al fenómeno, según la Secretaría, y estas son Camilo, Ponce, Enríquez. En el cantón Cuenca, las parroquias Chaucha y Molleturo, Girón y la parroquia La Asunción, cantón Nabón, parroquia El Progreso, en el cantón Oña, parroquia Susudel, en el cantón Pucará, las parroquias Pucará y San Rafael de Charuc, y en el cantón Santa Isabel y sus parroquias Abdón Calderón y el Carmen de Pijilí, se da a conocer. Las 17:40, 5:40. Y avanzamos con más noticias, mucha atención. La valoración del trabajo del presidente de la República, Daniel Noboa, suma 45.9% entre buena y muy buena en la investigación nacional de la encuestadora Comunicaliza. 4.354 entrevistas entre el 12 y el 16 de mayo. Mientras que la encuestadora CSS señala que el presidente de la República, Daniel Noboa, marca un 31% de agrado y 23% de confianza y solamente 26% de calificación positiva a su gestión. Esta encuesta tiene una muestra de 820 personas en Quito y Guayaquil y fue realizada entre el 16 y 17 de mayo de este año, se informa. Y Guido Pera o Perugachi, presidente de la FENOSIN, aseguró que la organización impulsa un proceso de revocatoria de mandato contra el presidente de la República, Daniel Noboa, y denunció supuesta persecución política contra dirigentes sociales e indígenas. Escuchemos.
2: La misma persecución política que en este momento nosotros como la FENOSIN hemos sido perseguidos y hemos sido vulnerados todos nuestros derechos en autodeterminación frente al registro del nombramiento. Hay que ser directos. La ministra de Pueblos, Juli Angulo, me parece que sufre de analfabetismo y además de eso, no creo que haya estudiado bien en España, no sé cómo fue concejal, por lo cual no conoce los derechos de autodeterminación, los derechos colectivos, le falta mucho que conocer por Ecuador, debe renunciar inmediatamente. En segundo, en este momento la FENOSIN y varios dirigentes están siendo perseguidos por el gobierno, porque el gobierno tiene miedo a la FENOSIN. La FENOSIN no le tiene miedo al gobierno, Guido Perugachi no le tiene miedo al gobierno porque viene con una resolución organizativa nacional en el cual se ha dicho vamos por la revocatoria de mandato. Por esa razón nosotros vamos a seguir y lo que aquí se define en autodeterminación se respeta lo que las organizaciones sociales han tomado ya su decisión en un magno congreso, tanto en la Ecuarunari, tanto en la FENOSIN. Además de esto, tenemos que también denunciar al gobierno y manifestar al país. En los próximos días vamos a presentar ya un documento oficial solicitando los formularios para la revocatoria de mandato, en vista que el gobierno, a través de Diana Tamayín, ni siquiera ha sido capaz de entregarnos lo que ya hemos solicitado en primera instancia, por lo cual nosotros vamos a plantear ya una acción jurídica para que se nos entregue los formularios para la revocatoria de mandato. Y además de esto, quiero también mencionar al país, creo que el gobierno no entiende lo que hablamos. Hablamos en quichua, no entiende. Hablamos en español, no entiende. Hoy quiero decirles, vamos por vos, Noboa. Let's go for you, Noboa. All we for is oligarca, is the working on the FMI, we Noboa. Gracias.
1: 17:44, ahí las declaraciones de Guido Perugachi, presidente de la FENOSIN, asegurando que la organización impulsa un proceso de revocatoria de mandato en contra del presidente de la República, Daniel Noboa. Atención, asesor del ministro Luque habría recomendado acelerar acuerdo con contratista en el caso Progen, se da a conocer. Mañana 20 de mayo se prevé reinstalar la audiencia en el caso Progen, rebautizado por la Fiscalía General del Estado como el caso Apagón. Un detalle clave que trascendió desde las primeras sesiones de la audiencia de formulación de cargos es que el fiscal Leonardo Alarcón basó buena parte de la exposición de los elementos de convicción en el viaje de funcionarios de SELEC a las instalaciones de Progen en los Estados Unidos. Pero en la audiencia se omitió un dato clave. La invitación de Progen fue enviada a Peter Dreher en 2024, asesor del ministro Roberto Luque. Tal invitación fue remitida por Carla Saúd de la firma Astrobrixa, intermediaria de Progen en Ecuador. Luego delegó a Fabián Calero para la visita, tras la cual Dreher habría recomendado acelerar la contratación para contar con los equipos antes del estiaje. Y en este tema, atención, el periodista Anderson Boscán difundió un video de los miembros de la comisión que verificó equipos de Progen, esto en el año 2024. Según el comunicador, el material no consta en el expediente del caso. En las imágenes, los participantes aparecen con temor mientras aseguran que los equipos no sirven y uno de ellos advierte: si es que nos llega a pasar algo, no es lo que nosotros recomendamos. Los equipos deben ser nuevos. Las personas que aparecen en el video están siendo procesadas en este caso.
3: El 9 de septiembre del 2024. Queremos dejar constancia a toda la ciudadanía, a nuestras familias, sobre lo que está ocurriendo sobre estos procesos de contratación en Salitral. Mi nombre es Nelson Castro, el compañero. Compañero
4: Celso Sánchez.
3: Celso Sánchez
4: y Paul Flores.
3: ¿Sí? Lo que queremos es, como les menciono, dejar constancia.
5: Quien está hablando es Castro, a la izquierda, el que inicia grabando el video.
3: Hicimos hoy la revisión de estos motores acá en Houston. Revisamos en dos partes. Uno era en Apolo Electric, y la otra era en las instalaciones de
4: General Electric.
3: Por ningún motivo se debe dejar que este tipo de compras pase. nosotros como verificadoras enviadas por CELEC mismo.
6: Aquí fue la otra.
5: Están grabando, son, ojo, quiero que todos sigamos la historia, ¿no? Son los funcionarios a los que el Estado ecuatoriano les dice, por favor, muchachos, vayan a revisar. Están muertos de miedo. Ya van a entender ustedes por qué están muertos de miedo, de verdad, no solo por perder el trabajo. Aquí hay amenazas y aquí hay mafia. Están muertos de miedo porque han ido a revisar y lo que han visto es imposible de comprar. Dicen ellos, por ningún motivo se debe aceptar esa compra. Están grabando este video para dejar constancia de aquello.
3: Por verificadoras, Boston, creo que, ¿no? Enviadas por CELEC mismo, hemos constatado, verificado, tomado fotografías. Lastimosamente las fotografías nos quitaron. Pero queremos dejar constancia que estos equipos nos sirven.
7: Bueno, yo concuerdo con mis compañeros, lo que hemos revisado, y por honor al tiempo de este video y que no sea largo, a los que nos puedan ver, es que nos llega a pasar algo. No es lo que nosotros alguna vez recomendamos, nos pusieron de comisión técnica en lo que recomendamos.
3: Así es.
7: Que sean nuevos. Y no es así. La revisión, vimos unas cosas con totalmente viejas, y la verdad que esto nos está causando un poco de temor acá, que estamos en Estados Unidos, tres personas, con el gerente de la unidad y todo, y ellos nos dan miedo por nuestras vidas, nuestra integridad. Así que esto vamos a enviar a otra persona en el Ecuador que tenga ahorita este video, por cualquier cosa, por cualquier motivo. Y
3: Para constancia
7: de donde estamos.
3: Estamos en el hotel. En Houston, Thompson.
7: Desde el hotel Thompson, estamos en Houston, Texas.
3: Estamos con seguridad de parte de ellos.
7: Bueno, 6:00 p.m. del día de hoy. Vamos a tener una reunión y de esto dependerá.
3: ¿Qué suceda con nosotros?
7: ¿Qué suceda o qué pase más adelante? Y esperamos que todo salga bien por nuestra integridad y nuestras familias.
3: ¿Sí?
7: Nos despedimos.
3: Gracias.
1: 17:50, 5:50. El video de los miembros de la comisión que verificó los equipos de Progen en el 2024, que ha sido difundido el día de hoy por el periodista Anderson Boscán. En las imágenes aseguran los miembros de esta comisión que los equipos no sirven, y uno de ellos advierte, si es que nos llega a pasar algo, no es lo que nosotros

0: nosotros recomendamos. 17:50. Y cambiamos de tema, mucha atención. La defensa de Aquiles Álvarez denuncia restricciones en prisión y solicitará caución en el caso Grillete. La defensa del alcalde de Guayaquil, Aquiles Álvarez, aseguró que solicitará una caución dentro del denominado caso Grillete. La audiencia está prevista para este miércoles 20 de mayo. En este proceso, la magistrada deberá fijar el monto de la fianza. La diligencia se desarrollará a las 15 horas en San Borondón. Asimismo, la defensa indicó que el 30 y 31 de mayo se reanudará la audiencia de juzgamiento del caso Triple A. En esta causa también es procesado el alcalde guayaquileño. El abogado Ramiro García aseguró que el alcalde de Guayaquil ha perdido 26 kilos durante su permanencia en la cárcel de El Encuentro. Además, señaló que han tenido que insistir para que le permitan tener una Biblia, acceso a agua y salir una hora al día a recibir sol. El jurista calificó al centro carcelario como un campo de concentración.
1: Y aquí volvemos nuevamente. ¿Qué es lo que pasa? Que por las condiciones de privación de libertad que existen en la cárcel del Encuentro, esto que está pasando ya fractura a la salud física del señor alcalde de Guayaquil. Una persona física y psicológicamente muy fuerte, pero que hoy por hoy, por ejemplo, solo como datos objetivos, 26 kilos menos. ¿Tiene idea de lo que es eso? Son 60, casi 60 libras. Y dice que tiene privilegio. Tuvimos que protestar para que le permitan recuperar su Biblia. Le quitaron la Biblia y hemos tenido que insistir para que nos permitan entregarle 2-3 libros cada tanto. Hemos tenido que insistir para que nos permitan entregarle agua. Agua. Y nos hablan de privilegios. Agua. Hemos tenido que insistir en varias ocasiones para que le permitan salir a una hora de sol y patio al día. Esas son las condiciones en las que se encuentra el alcalde de Guayaquil. Y ojo, que no es porque adentro, digamos, que la gente que controla y cuida sea especialmente cruel, ni mucho menos, no. Es la estructura misma de la cárcel en donde se encuentra. Es una cárcel que, más que cárcel, es un campo de concentración, donde la finalidad no es ni rehabilitar, ni resocializar, ni reeducar a nadie. Es simplemente el encierro por el encierro.
0: 17:54, las declaraciones de Ramiro García, abogado de Aquiles Álvarez. Y atención, el abogado de Aquiles Álvarez ha ido de forma continua a verlo y no ha escuchado comentarios anteriores sobre su deterioro. Él tiene ciertos privilegios, tiene comunicación con su familia durante todas las semanas, dijo John Reinberg, ministro del Interior. Escuchemos.
2: El abogado de él ha ido de forma continua a verlo y yo no he escuchado comentarios anteriores sobre esto. No sé si usted lo haya escuchado. Hoy nace a partir del problema que tuvimos de una persona que falleció, que ya lo conoce la ciudadanía, y ahí es cuando comienzan a agarrar esta bandera para tratar de atacar la cárcel de Encuentro, pero con el único propósito de la persona que se encuentra detenida hoy, que es Aquiles Álvarez. Yo lo dije de un principio. Es una cárcel de máxima seguridad, no hay economatos, no hay ingreso de comidas, no hay nada, pero hay un lugar, pero obviamente se da las 3 comidas diarias a todas las personas que están en la cárcel del Encuentro. Y también lo dije y se sigue cumpliendo, que él tiene ciertos privilegios, por decirlo de esta forma, porque él cumple horas de patio, comunicaciones con su familia. Si ha tenido esta comunicación con su familia durante todas las semanas que él se ha encontrado y ha tenido estas comunicaciones, ¿por qué antes no ha sido mencionado esto? Recordemos cuando sacamos las imágenes de el otro PPL, Jorge Lass.
0: 3:55, ahí las declaraciones del ministro John Reinberg indicando que el abogado de Aquiles Álvarez ha ido de forma continua a verlo y yo no he escuchado comentarios anteriores sobre su deterioro, ha manifestado. Él tiene ciertos privilegios, tiene comunicación con su familia durante todas las semanas. 17:56. Más noticias, mucha atención. La minería se consolida como el tercer rubro de exportación de Ecuador, con 1,381 millones de dólares en el primer trimestre de 2026, se da a conocer. Envíos de productos mineros solo son superados por exportaciones de camarón y petroleras. Minas Fruta del Norte y Mirador aportan el 75% de las exportaciones. La industria minera pisa fuerte en la economía ecuatoriana, convirtiéndose en una de las principales fuentes de ingresos del país. Las exportaciones de productos mineros durante el primer trimestre de 2026 alcanzaron los 1,381.4 millones de dólares, lo que representó un crecimiento del 65.3% frente a los 835 millones de dólares reportados en igual periodo de 2025, según los más recientes datos publicados por el Banco Central del Ecuador. 17:57. Y en el ámbito local, mucha atención amigos, la empresa de movilidad MOVEP desplegará un amplio operativo en las intersecciones de accesos principales a la autopista Cuenca-Sogues para dirigir el flujo vehicular y evitar el bloqueo por la inauguración del Mall del Alto prevista para este jueves 21 de mayo. Para el efecto, cerca de 80 agentes de tránsito por turno estarán en estos controles, manifestó Pablo Carballo, director de gestión de movilidad. A esta inauguración está prevista la llegada del presidente de la República, Daniel Noboa.
3: Alto es una preocupación que se ha mantenido, digamos así, por parte de las dependencias municipales. Sabemos que habrá alta afluencia vehicular, sobre todo coincide con feriado durante el fin de semana. Entonces, ahí lo que se tiene previsto es la presencia de agentes civiles de tránsito, de tal manera que podamos generar un poco del despeje de las vías. Se mantendrán mediante conos la segregación de los carriles de acceso y salida del centro comercial para evitar sobre todo quienes salgan del centro comercial que utilicen el redondel para, digamos, retornar hacia la 12 de octubre. Únicamente podrán desviarse o continuar su viaje, digamos, hacia Azogues para poder hacer retorno en el redondel de Gapar. Entonces, de igual manera, pedirle a la gente paciencia en el sector. Evidentemente existirá alta afluencia de vehículos, sin embargo, estaremos con la presencia de agentes civiles de tránsito para tratar de mantener el orden y el control en las inmediaciones. Tenemos conocimiento de esto también como una hipótesis, no tenemos nada concreto respecto a la visita del señor presidente, sin embargo, él normalmente llega con una contingencia en cuanto a control de tráfico, normalmente existe un cierre completo de las vías que utiliza para su llegada, estamos pendientes de ese tema y en el caso de que así se requiera, está previsto que el desvío se haga a través de la vía a la cárcel, Cerece Turi, y que el descenso se haga por la vía a Turi como tal. Eso porque el cierre estaría previsto que se haga en el sentido de circulación Cuenca-Azogues. Sin embargo, no tenemos nada claro al respecto, se está trabajando en el plan de contingencia y en caso de que así se requiera, simplemente continuar con las direcciones que se pueda dar por parte de los agentes civiles de tránsito. Normalmente se tienen alrededor de 80 agentes por turno. No se puede despejar a la ciudad, sin embargo en el horario de alta afluencia que entendemos que será en la tarde, como no existen los planteles educativos, eso genera un colchón, digamos así, de agentes, un contingente más alto para este sector. Sí, el paso peatonal ya está habilitado, únicamente recordar que permite el cruce peatonal de toda la autopista, no tiene una conectividad, digámoslo así, hacia el centro comercial del Mall del Río, únicamente desde la vereda, digámoslo así, de la autopista, pero es importante mencionar que justamente se encuentran ahí las paradas de transporte público que permitirían el acceso y este cruce peatonal de una manera segura.
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3: Señoras, con 5 minutos, 6:05, avanzamos con más noticias en el ámbito local. Mucha atención, amigos, a esta información. Debido al partido entre Deportivo Cuenca versus Recoleta, se mantiene un contingente de agentes de tránsito en los alrededores del estadio Alejandro Serrano Aguilar, con el objetivo de brindar seguridad a los asistentes y garantizar una movilidad ordenada en el sector. Se recomienda a los conductores respetar los cierres viales temporales, atender las indicaciones de los agentes de tránsito y tomar vías alternas para evitar congestión vehicular. A 18:06. Y la vicealcaldesa de Cuenca, Marisol Peñalosa, defendió su trabajo dentro del Consejo Cantonal y aseguró que durante el 2025 ha impulsado más de 50 procesos de fiscalización relacionados con hospitales, mercados municipales y el denominado caso del carro blindado.
4: En el 2025 yo he hecho más de 50 procesos de fiscalización, pero siempre de manera respetuosa, sin hacer un show político, y en tema de legislación, no solo Marisol Peñalosa, sino con el Consejo Cantonal, más de 30 proyectos de ordenanza. Algunas están ya en el registro oficial, otros están en primer debate y otras están para debatirse. Nosotros hemos estado trabajando en varios proyectos importantes y no solo me he centrado, como dice el COTAD, en fiscalizar y legislar. También hemos hecho gestiones importantísimas para nuestro Cantón Cuenca. Uno de ellos se ha hecho con las ONGs internacionales, se ha gestionado invernaderos de manera gratuita para nuestro cantón, se ha gestionado estudios importantes con fondos internacionales para el Parque del Migrante, se ha hecho varios proyectos aparte de lo que es mi competencia, se ha hecho varios proyectos importantes. 50. Bueno, le puedo una del tema de los hospitales, el tema del carro blindado, también se ha hecho el tema de los presupuestos participativos en las parroquias rurales, por eso hubo reformas de los mismos presupuestos, porque no podían justificar, hubo el incremento de los presupuestos, y a la vez el incremento también dentro de sus artículos está relacionado el tema de planes, programas y proyectos para los gobiernos parroquiales. Otro también el tema de los mercados del Cantón Cuenca, y en los mercados tenemos un montón de procesos de fiscalización, porque nos ha llegado denuncias, incluso que el municipio hemos sido demandadas como presidenta de la Comisión de Servicios Públicos y Concesión, después he sido hasta demandada por el tema de fiscalizar en los mercados. Que hay una denuncia de venta de un puesto y una empresa empieza un proceso de fiscalización. No es un tema de confusión, mi estimado Freddy. Si me llega a mí una denuncia, y así he hecho la mayoría de mis procesos de fiscalización, llega una denuncia y en base a esa denuncia empiezo mi proceso de fiscalización pidiendo la información necesaria al ente competente, y luego la información que me dan, depende de la información que me dan, mandamos a los entes de control. Ha venido denuncias del tema de demoliciones, ha venido denuncias del tema de las parroquias rurales, del tema de mercados, la denuncia del carro blindado, fue una denuncia. Por medio de eso se empiezan los procesos de fiscalización. La semana anterior recién hubo el tema del juicio. Y ahora estamos esperando, hubo algunas declaraciones, se invitó a algunas personas responsables y algunas personas que sean testigos, entonces vamos a esperar los resultados que nos den. Ha habido algunos procesos y siempre nos están notificando a nuestros correos. Por el carro blindado era el tema del chofer que tenía o no tenía los documentos, era o no era experto, también sobre el tema del valor del carro blindado, era correcto o no era correcto, entonces se mandó una lista de requerimientos en el cual el ente competente está ya revisando los mismos, sin embargo a nosotros aquí en el municipio de Cuenca nos dieron toda la información y mediante esa información se siguen los debidos procesos. Sí, en este caso yo creo que la ciudadanía es la que debe calificar la gestión de cada uno de los ediles del Cantón Cuenca, porque nuestro rol es fiscalizar, legislar, y si podemos hacer más acciones por el Cantón Cuenca, lo haríamos. Yo de mi parte tengo mi conciencia tranquila, he trabajado 24/7, hemos estado en diferentes acciones, incluso operativos interinstitucionales de los mercados a la madrugada, trabajando en conjunto, en coordinación con el ente competente. El Consejo Cantonal, porque hemos hecho... O sea, de mi parte, bueno, les voy a ir nombrando las ordenanzas que han sido mías, porque esa es muy importante una, y que ya está en el registro oficial, la ordenanza de salas de apoyo a la lactancia materna. Esa ordenanza fue mía, sin embargo, invité a las mujeres ediles a que se sume. Por eso le decía, nosotros hemos presentado como consejo, porque uno invita a las concejales, más de 30 ordenanzas. Pero la que yo he presentado es salas de apoyo a la lactancia materna, que está en el registro oficial. La otra es la ordenanza de espacios dignos de comercialización agroecológica, que esa también está en el registro oficial. Y por medio de esa ordenanza hemos podido ayudar a los invernaderos, estamos con Colmenafes, estamos con varios proyectos importantes de agroecología y espacios dignos de comercialización. El tema de la ordenanza, que incluso no es de ahora, sino de la administración anterior, hemos venido trabajando, el tema de los presupuestos participativos. ¿Y quién presentó? 5 concejales del sector rural. La ordenanza de mercados, que es la más socializada de todos los mercados, 2025, diciembre del 2025, pero ya pero fue presentada. Por eso mismo les digo, son ordenanzas que yo vengo liderando. Sin embargo, la administración anterior no tuvo voluntad de presentar la ordenanza, de debatir. En esta ya se presentó para el debate. Los comerciantes pidieron la última socialización, que es hace un año. Y les he dicho a ustedes, los amigos de los medios de comunicación, se devolvió a la comisión porque ellos pidieron los comerciantes. Ahora nuevamente se envió diciembre del 2025 esta ordenanza. Estamos esperando que se pueda debatir porque es importante esta ordenanza. Que hay varios comerciantes que necesitan de urgencia esta ordenanza, pero por 4 o 5 comerciantes que quieren seguir arrendando, quieren seguir vendiendo, quieren seguir haciendo de lo suyo, son los que se oponen. Y tenemos pruebas y documentos. Sin embargo, nosotros seguiremos trabajando porque hay comerciantes buenos, líderes buenos, que quieren ya una nueva ordenanza. Hay una de 1991. ¿Qué pasó con los otros ediles? ¿Por qué antes, en administraciones anteriores, no presentaron? Porque no hubo esa voluntad y no hubo ese trabajo articulado. Yo he estado como presidenta de la comisión y he presentado, y ahí está mi trabajo.
3: 18:12, 6:12. El concejal de Cuenca, Federico Guzmán, ratificó su denuncia sobre un presunto direccionamiento en el proceso de adquisición de una unidad móvil médica valorada en $178,000 para Acción Social Municipal. El edil sostiene que las especificaciones técnicas del concurso podrían favorecer a determinados proveedores.
5: Que Acción Social me notifica pidiendo que las 48 horas corren para que me retracte sobre la adquisición de este vehículo, de que supuestamente nosotros estábamos haciendo graves daños a la institución y más aún a Acción Social Municipal y por ende a nuestro pueblo, a los más humildes, a los que están en las zonas más periféricas, tanto a nivel de la ciudad como a nivel de las parroquias rurales. He hecho algunas declaraciones en medios de comunicación indicando de que nosotros no hemos incurrido en ningún tipo de injurias, de calumnias, porque los datos estaban aquí. Aquí están una de las proformas. No cumple con los pesos y medidas que para la construcción de esta plataforma del vehículo. Los términos de referencia están al decir que van que va directamente ubicado en el tablero, lo tenemos en esta empresa que nos da, con todos los estándares, lo que los términos de referencia nos ubicaron. Lo que más bien estoy esperando es saber en qué va a terminar este asunto, ¿no? Entonces, el informe que yo he presentado es un informe jurídico y es un informe motivado, así como también con el apoyo de técnicos de mucha relevancia a nivel del cantón. Entonces, mal podríamos nosotros retractar y desconocer el aporte de los ciudadanos. hay una comisión, formada por tres miembros, pero ¿quiénes son los que legitiman y que dan paso para el proceso de contratación pública pueda subirse? Es el Bayron Fares y el Luca Payanca. Sabe que a nosotros siempre nos ha interesado que alguien nos motive, y nos motivan de un mal lado para seguir tomando con mayor fuerza este campo de la fiscalización. En este rato estoy revisando un proceso de fiscalización

0: etapa el mismo municipio. Ya hemos mandado algunos procesos como de este señor en casa del deportista, que es de relevancia para la ciudad de Cuenca. Está ya en manos de la Contraloría, está revisado, sobre la Contraloría nos ha respondido que van a echar a revisar. Entonces, pero no sé si nuestro proceso, nuestras competencias es la de fiscalizar y la de legislar. En este caso estamos dando mayor interés fiscalizando, porque ni siquiera las ordenanzas que se hicieron se cumplieron. También me dieron el trabajo.
1: Las 18 horas con 16 minutos, 6 de la tarde con 16 minutos. Avanzamos con más noticias en el ámbito local. Mucha atención, amigos. Por segundo día consecutivo, la Agencia Nacional de Tránsito no logra restablecer el sistema SUIT, antes AXIS 4.0, con el que genera las licencias a nivel nacional. En Cuenca diariamente se agendan unos 210 turnos, se da a conocer. Según el comunicado oficial, los inconvenientes técnicos registrados en la infraestructura tecnológica institucional de la ANT persisten, por lo que no será posible restablecer la operatividad total de los servicios este martes 9 de mayo de 2026. Se espera habilitar el servicio este miércoles 20 de mayo. No obstante, es un tema que lo comunicarán mediante sus canales oficiales, se informa. Dicha situación mantiene limitaciones e intermitencias en servicios relacionados con la emisión de licencias de conducir, el sistema de turnos, aplicativos web para certificados, procesos de matriculación vehicular vinculadas con los GATS. Eric Hidrobo, director de la Agencia Nacional de Tránsito en Cuenca, indicó que la falla tecnológica es a nivel nacional y no se conoce el tiempo que tome rehabilitar el sistema. Por ahora, no podemos emitir licencias ni sacar turnos. No obstante, los trámites documentales y servicios que no requieren conexión directa con el SUIT son atendidos con normalidad, acotó. Así también se informa que hace pocos meses atrás, en el mes de febrero, se anunció una inversión de 15 millones de dólares para reemplazar el sistema AXIS y brindar mayor seguridad y transparencia en estos trámites.
2: Matriz, en cuanto al tema del sistema, pero comentarle a la ciudadanía, más bien informarle que esté tranquila, que todos aquellos turnos que estuvieron pendientes el día de ayer y el día de hoy se los va a atender con prioridad, van a sacar ya el lineamiento de cómo se van a atender a estos usuarios, pero la disposición y la directriz es que las personas que han sufrido inconvenientes justamente en el tema de turnos van a tener prioridad en ello. Entonces esto más bien es una noticia para la ciudadanía, que esté tranquila, que van a ser su atención va a ser prioritaria para nosotros.
3: Ya, ¿se conoce qué es lo que sucedió? ¿Cuál es el fallo?
2: No tenemos una información precisa, entiendo que se están haciendo todos los levantamientos. Una vez pues que se tenga ya la información verificada, pues entiendo que a través de las páginas oficiales se va a dar a conocimiento de la ciudadanía. Eso también, invitar a la gente y a la ciudadanía que verifique toda esta información en redes y cuentas oficiales de la Agencia Nacional de Tránsito, no se deje convencer por cuentas troles o cuentas que no tienen la confiabilidad, siempre por fuentes oficiales, en este caso la página de la Agencia Nacional de Tránsito. Lo principal, que en donde tenemos más alto riesgo, es en cuanto al tema de que tenemos falla, es en el tema de licencias, en los turnos de licencias. Pero de ahí, lógicamente, desde luego, todo lo que tiene que ver con mesa de servicios, consultas, ingresos de documentaciones, ingreso de oficios, de escritos, se lo puede realizar con absoluta normalidad. Lo que sí también tenemos un tema de un poco de inconvenientes en las certificaciones, en el certificado único vehicular y eso, que igual hay que tener un poquito de paciencia hasta que se reactive todo el sistema, pero el resto de trámites con completa y absolutamente normalidad en la agencia.
3: Es decir, las personas que tienen otro tipo de trámites, menos renovación de las licencias, pueden venir.
2: Pueden acercarse con absoluta normalidad a la Agencia Nacional de Tránsito, que van a recibir un buen servicio. Completamente a nivel nacional, se nos ha dado a conocer que ya están solventando esto desde el día de ayer, desde el primer minuto en el que hubo fallas en el sistema, ya están tratando de solventarlo. Esperemos que en el transcurso del día ya se solucione y se solvente.
1: 6:20, 6:20. Y atención, ante el incremento de siniestros de tránsito que han cobrado varias vidas, el concejal Iván Abril presentó un proyecto de ordenanza de carácter preventivo y educativo que está a espera sea aprobado. Esta normativa busca proteger a los grupos prioritarios e incentivar mayor respeto a las leyes de tránsito.
4: Con el propósito de prevenir los accidentes de tránsito, el concejal Iván Abril entregó al Consejo Cantonal un proyecto de ordenanza basado en ejes fundamentales como la infraestructura vial segura, la educación vial, la atención a personas víctimas de siniestros, entre otros. Esta normativa es de carácter preventivo y educativo, acotó Abril.
5: Es un proyecto de ordenanza que pretende reducir los siniestros de tránsito en virtud de que en el caso de Cuenca han fallecido 34 personas del año pasado en el 2025 y 388 personas han sido lesionadas. Entonces, la idea es reducir los siniestros de tránsito entendiendo diferentes ejes de la movilidad segura en el sentido de, por ejemplo, la gestión de tránsito y el transporte, el tema de la infraestructura vial segura y los lineamientos que para ello se necesitan, el tema de el cambio de comportamiento de los ciudadanos en torno a la seguridad vial. Es un tema cultural, eso tenemos que entender. El otro tema fundamental es la atención a las personas que son víctimas de los siniestros, ¿no es cierto? Entonces es necesario atenderles de manera integral y eso implica una respuesta interinstitucional de las instituciones. Y otros elementos importantes que debemos mencionarles es que esta ordenanza pone énfasis, no excluye el resto de ciudadanos, pero pone énfasis en los grupos de atención prioritaria que están en la Constitución: niños, niñas y adolescentes, personas con discapacidad, personas adultas mayores, a las mujeres embarazadas, a las personas más vulnerables del sistema, ¿no es cierto? Pero también dentro de ello implica a las personas, contempla a las personas más vulnerables en la vía, ¿no? Por ejemplo, los peatones, los ciclistas, los usuarios del transporte público, los usuarios de la micromovilidad, que es lo que está de moda en este momento, ¿no es cierto? Los usuarios de la micromovilidad y también a los conductores novatos, ¿no es cierto? Ese es un tema. Hemos adaptado este proyecto de ordenanza a la institucionalidad local, ¿no es cierto? A la coordinación de movilidad, a la dirección de gestión de movilidad que tiene el municipio, a la EMOV, que son instituciones propias del GAD de Cuenca en base a las competencias que tiene el gobierno local en este sentido.
6: Si nos permite, por favor. Para que lo ratifiquen nada más. Esto que usted menciona, ¿está en qué nivel? ¿Nivel de proyecto? ¿Ya está aprobado? ¿Está ya discutido en algún nivel? Por favor.
5: Es un proyecto de ordenanza presentado al señor alcalde. Tienen que elaborar, hemos solicitado que se haga el informe jurídico por parte de la Sindicatura Municipal para que pase a primer debate, ¿no? Ese es el proyecto de ordenanza. Sí. El resto de elementos importantes en el proyecto de ordenanza son el plan, por ejemplo, el plan de seguridad vial, que plantea un horizonte de 5 años, con objetivos, con metas, con indicadores. Ese es el otro proyecto, el elemento que está importante aquí contemplado en el proyecto de ordenanza. El otro elemento importante es el plan de gestión de velocidades, para pacificar los lugares específicos en donde existen ciudadanos con mayor vulnerabilidad. Por ejemplo, los hospitales, las clínicas, los centros de salud, los centros educativos, etcétera, ¿no? Entonces, ese es otro elemento importante. Dentro de la educación vial, el tema de controlar los factores de riesgo, eso es fundamental. Por ejemplo, el exceso de velocidad, el tema de el consumo de alcohol y otras sustancias en los ciudadanos que a veces manejan con el consumo de este tipo de sustancias. El otro elemento importante es el tema de el uso del cinturón de seguridad. No siempre es cinturón de seguridad en todo el vehículo, a veces es en la parte de adelante, y eso se observa en los taxis, por ejemplo. Esa es una crítica constructiva que yo hago. En los taxis que yo he usado, en la parte de atrás, muchos taxis no tienen funcionando el cinturón de seguridad. Y el otro tema importante de los factores de riesgo es el tema de el uso de los dispositivos electrónicos, por ejemplo, los teléfonos celulares. Eso es algo fundamental que hay que controlar, que eso causa.
7: Para Radio Visión 106.1, reportó Felicia Guerrero.
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1: 6:25. Y atención, los buses turísticos de dos pisos que circulan en la ciudad de Cuenca operan sin una reglamentación definida, según reconoció Román Carabajo, presidente de la Comisión de Turismo del Consejo Cantonal. El edil señaló que actualmente no existe claridad sobre aspectos como paradas autorizadas, mecanismos de

0: regular el funcionamiento del transporte turístico panorámico en la ciudad de Cuenca.
1: Claro, claramente son, por ejemplo, son dos operadores en Cuenca las que tienen los buses turísticos. Los buses, no hay un número específico que están aquí, sino que ellos funcionan además en varias ciudades del país, estas dos operadoras. Entonces, si son fiestas de Cuenca, trasladan varias unidades acá. Si son fiestas de Quito, trasladan unidades para allá. O si son fiestas de Loja o en donde ellos tengan sus operaciones. Ellos, la una operadora que es Pachuca Tours, eso es evidentemente, en todos los mundos hemos vivido ahí. Y otra operadora que es Opera Suay. Me equivoco, ya corrijo el nombre, ya me acuerdo. Pero estas dos operadoras, de hecho, inclusive trabajan en conjunto en algunos casos porque utilizan los mismos espacios del Parque Calderón o se mueven, digamos, en ese aspecto. Yo estoy como presidente de la Comisión de Desarrollo Económico y Turismo y, de hecho, hemos hecho una evaluación respecto a la normativa en turismo. De ahí que nosotros trabajamos, la ciudadanía conoce, en varios medios de comunicación hemos comentado, trabajamos durante el 2024 y 2025 en la propuesta de ordenanza de turismo para actualizar desde hace 18 años, no se había hecho una actualización, ha cambiado la normativa nacional y todo por el estilo, y está incluido un capítulo específico para el tema del transporte turístico panorámico. El tema de la movilidad, por ejemplo, es de MOB, ¿sí? La ANT les da permiso, pero en el tema de transporte turístico panorámico tienen que tener una ordenanza, que no hay, prácticamente, por supuesto. De hecho, no había, por eso es que en la nueva propuesta de ordenanza habíamos incluido. Y la ordenanza deriva en disposiciones, por ejemplo, al EMOB que haga la fijación de las paradas y de las rutas por donde deben ir. No tienen ruta, ellos han creado su propia ruta en donde pueden ir caminando. Es decir, han llegado a acuerdos con el EMOB, porque tampoco es que pueden ir por toda la Gran Colombia. Ya habíamos visto que ha habido hasta accidentes. Por ejemplo, lo que nosotros planteamos es que haya una parada, y se los digo desde ahora, la parada que nosotros pretendemos es que sea en el Otorongo, por ejemplo, esa es una de las opciones.
2: Pero siguen parando...
1: siguen parando en Parque Calderón, así es. Están pagando, de hecho, un valor a la EMOB por el uso, pero en la ordenanza se plantea por metros cuadrados el tema del aparcamiento. Y la idea es que se vayan generando circuitos, además buscando la posibilidad que en Cuenca estén en otros lados. Por ejemplo, en las Herrerías, en la Rafael María Arizaga, en la avenida J. Andrade, es decir, en otras plazas como San Sebastián. No, es una autorización que se establece con la EMOB temporal hasta que exista la normativa. Por eso es que una vez que se exista la normativa, se establecerá, digamos, una señalética específica en los lugares donde sean designados y además designado la ruta. Porque la ruta que se plantea ya no es solamente en el centro de la ciudad y hacia Turi, sino también hacia las parroquias rurales. Entonces hay que llegar a un acuerdo con las parroquias rurales para establecer las nuevas rutas de los transportes panorámicos. Porque la idea no es concentrar solamente en lo que ellos quieran, es concentrar en lo que la ciudad necesita. Lamentablemente no tienen, digamos, están este rato las autoridades han planteado que es un tema turístico, seguramente de difusión del uso de las personas, pero no tienen ninguna corona y por lo tanto hay que, por ese sentido es que nosotros empezamos a trabajar los ordenanzas, por eso, porque nadie debe tener corona. Por eso nosotros empezamos a trabajar el tema de la ordenanza, lo hicimos con ellos mismos, de hecho, con ellos mismos nos hemos reunido, con ellos mismos planteamos nuevas propuestas. Una propuesta, por ejemplo, es que debe haber circuitos en los que si un ciudadano paga y quiere quedarse en la siguiente parada e ir a pasearse 2 horas y después viene y se sube en el siguiente bus, que lo haga. Y de nuevo puede ya llegar a Turi, pasear ahí 2 horas y después subirse en el siguiente bus. Es decir, que haya un circuito total de los buses y que no haya indiferencia de una u otra operadora. Hay el tema de las paradas, los nuevos circuitos, la promoción artesanal en diferentes especies. Sí hay. Y justamente por eso, Freddy, porque nadie debe tener corona. Debe regirse en una norma y además en beneficio de la ciudad y de los ciudadanos, no en beneficio del bolsillo propio de solo algunos.
2: ¿En qué pasa esta ordenanza?
1: Nosotros habíamos presentado ya, el señor alcalde a través de sindicatura nos presentaron algunos informes jurídicos, los cuales hemos incorporado, dado que en los últimos meses ha habido cambios en la normativa nacional. Por ejemplo, había un capítulo respecto al tema de la guianza, el Ministerio de Turismo acaba de quitar, como un acuerdo ministerial, el tema de la guianza turística. Entonces nosotros no podríamos normar algo que no está establecido en la ordenanza. Por otro lado, por ejemplo, tenemos que buscar la articulación en temas de transporte turístico panorámico, porque esta ordenanza no va a regular el tema de transporte.

0: turístico como lo tienen, por ejemplo, en la Remigio Crespo, ese tipo de cosas. Entonces, este es solo para transporte turístico panorámico.
1: Horas con 31 minutos, 6 de la tarde con 31 minutos. De esta manera, amigos, llegamos al final de la tercera emisión del Informativo Visión. Gracias por acompañarnos y los invitamos a sintonizarnos el día de mañana a partir de las 17 horas con 30 minutos. Gracias por su gentil atención.
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0: o las críticas de, en fin, Radio Visión, Radio Entre Tintos y Papeles y las redes sociales que manejamos están a las órdenes de ustedes. Hoy tengo la presencia de un amigo de aulas universitarias, incluso Juan Bustillos Ronquillo. Él fue concejal, concejal del Cantón Cuenca, consejero de la provincia de La Suay. Es un hombre que siempre utiliza la silla vacía cuando le ha dado la oportunidad para plantear asuntos inherentes a los intereses de la colectividad. Juan, ¿cómo ves la situación del Cantón Cuenca? ¿Es difícil? ¿Hay falencias? ¿Hay aciertos? Por favor, Juan, bienvenido, gracias.
1: Buenas tardes, Marco, y gracias por la invitación. Un saludo a todas las personas que nos ven, este importante medio de comunicación, y así es, nosotros los cuencanos creo que estamos atravesando, sin temor a equivocarnos, por una de las administraciones más conflictivas, diría yo, con menos acciones, con más actitudes que van en contra o van y que desdicen de la forma de ser de los cuencanos. Los cuencanos siempre somos personas respetuosas, a veces no compartimos los pensamientos, pero siempre existe el respeto, porque eso viene de la educación desde la familia. Nuestras familias, nuestros padres nos cautivaron eso del respeto a las opiniones ajenas y hacer respetar también la autoridad. Y eso yo no veo en esta administración. He tenido la suerte de estar en la vida política desde muy pronto, desde 17, 18 años, un poquito más, 22, recuerdo a las administraciones del alcalde Alejandro Serrano Aguilar, el doctor Leoncio Cordero.
0: Cordero Jaramillo, sí.
1: Jaramillo, después también vino el alcalde
0: Pedro Córdoba Álvarez,
1: después vino Javier Muñoz Chávez, uh-huh. Marcelo Cabrera, Fernando Cordero. Es decir, todas esas personalidades con las que hemos tenido discrepancias, con las que hemos tenido criterios diferentes sobre la forma de administrar la ciudad. Pero siempre ha habido el respeto. Las autoridades que yo he mencionado nunca han sabido respondernos a las críticas que se han hecho los ciudadanos con ofensas o descalificándoles a las mismas, sino más bien ha habido una comprensión y un entendimiento de que los ciudadanos, los cuencanos sobre todo, cuando criticamos a una autoridad lo hacemos porque vemos que algo está mal. Y si algo que está mal es en función de la experiencia, en función de conversar con los vecinos y tratar de colaborar de alguna manera para que la administración enrumbe sus acciones. ¿Y quién sale ganando? Si es que le va bien a la administración, ganamos todos los cuencanos. Esto, esa característica de ese diálogo, esa característica de aceptar las críticas, esa forma de las autoridades de saber llevar con la colectividad, el no estar todos los días dando opiniones, criticando. Si usted camina, le dice que está pasando. Si usted le pregunta que si es domingo, le dice que es lunes. Esa confrontación no hace bien a la ciudad. Esa confrontación lo que hace es ponernos en divergencia con la autoridad y trata de alguna manera justificar su falta de accionar dentro de la actividad a la que fue encomendado. Yo creo que eso es lo malo, sobre todo el no trato a las personas que no comparten su forma de ser, su forma de pensar, a las mujeres. O sea, no tiene por qué insultar a una mujer. La mujer es un ser muy especial. Por más equivocada que ella esté, usted y todos los cuencanos, sabemos valorar a la mujer, sabemos decirle que si está mal una cosa, pero en términos que no sean ofensivos. No necesita usted para qué calificar o adjetivizar a las expresiones de una u otra persona que lo haga. Insultar a las primeras autoridades, a los ministros. No se ha salvado a nadie. Nadie se ha salvado de las críticas de parte de esta administración. Eso es un tema que preocupa y que eso hace que la gente piense mal de la autoridad.
0: Bueno. El otro tema, Sí, va a aparecer al otro tema. Sí, sí, efectivamente, a lo mejor existen ciertos comportamientos, pues cargados de emotividad, cargados de resentimiento incluso, porque las redes sociales hacen de las suyas, incluso ponen situaciones a nombre de otras personas, de estas personas que están escondidos tras del anonimato, y en algún momento incluso lesionan la honradez, tocan a la familia del alcalde, tocan a la familia de los concejales, les ponen en situación difícil acusándoles de mal manejo de fondos, acusándoles de que están los parientes incrustados en la alcaldía, digamos, en el municipio. Yo creo, Juan, que tú has sido un político serio. Si tienes algún tipo de problema o algún tipo de duda, ¿por qué no recurres a la fiscalía y a los órdenes y al orden legal? Pero eso de bronquearse a través de las redes sociales me parece que no está bien, Juan.
1: Eso no, yo nunca lo he hecho a través de las redes sociales, nunca he criticado a la administración, siempre lo he hecho de frente, a través de los medios de comunicación, dando mis puntos de vista, mis nombres y apellidos, y muchas de las veces en la misma sala del Consejo Cantonal me he ido allá a expresar mis puntos de vista divergentes a lo que tiene la administración municipal.
0: Pero yo no hablo en particular de ti, Juan, sino de todo el conglomerado. Es una vorágine, va y viene. Qué bueno que los cuencanos nos asombramos realmente de los pronunciamientos, tanto de ida como de vuelta. Pero desgraciadamente la política ha llegado a esos niveles, Juan.
1: Ah, eso sí es rechazable de todo punto de vista, ¿no? De lado y lado. Se dicen cosas que son y que no son. O sea, eso hace más que nadie quiera ver las redes sociales. Porque yo entiendo que las redes sociales es una herramienta que nos permita conocer, comunicarnos, saber la ciencia cierta qué está pasando en este momento en otro lado del mundo. Pero cosas positivas, cosas que nos puedan ayudar a enfrentar los diferentes problemas que tiene la ciudad. Se nos avecina, dicen, según los expertos, un problema del niño o de la niña. Bueno, empecemos a trabajar, empecemos a ver cómo es, busquemos información, preparémonos, hagamos algo al respecto. De eso, así deben servir las redes sociales, pero no para que usted llegue a saber cosas que no tienen sentido y que no, a ese nivel no debemos llegar. No,
0: y son mentiras muchas de las cosas, Juan, invenciones, imputar delitos y todo eso, es una práctica ruin dentro de la política. Desgraciadamente, incluso a nivel mundial, se manejan estos parámetros, pero los cuencanos somos diferentes. Por eso es que me permití la primera pregunta. Sigamos con la segunda pregunta, Juan, que había.
1: El segundo elemento que no comparto mucho con esta administración es de que la Contraloría, que entiendo que es la organización o el órgano encargado de hacer las fiscalizaciones, hacer los seguimientos a todas las instituciones públicas del Estado, ellos hacen un proceso. Hacen un examen, primero el borrador, después de un examen, y van dando a la autoridad que está investigada todos los elementos para que ellos a su vez presenten sus elementos de descargo, sus pruebas de descargo, porque quienes hacen la evaluación son seres humanos, a lo mejor no tuvieron a mano un informe o no entendieron bien el informe, es decir, hay un proceso. Entiendo yo, ingeniero civil, usted abogado, usted con más experiencia, sabe cómo se realizan este tipo de investigaciones. Y al final de todo ese trámite, de todo ese periodo de la Contraloría, llegan a determinar responsabilidades penales. Es decir, eso, o las sanciones que ellos crean conveniente. Y el afectado tiene también el tiempo para presentar otra vez las pruebas de descargo hasta que emitan el informe final correspondiente. Pero eso, en términos generales, en números, llegamos creo que a 16 o 18 indicios de responsabilidad penal. O sea, hemos tenido administraciones que han tenido contratos grandes. Marco, recordemos Solén Bolén, que fue la encargada de hacer el alcantarillado de la ciudad de Cuenca en esa época, administración de Pedro Córdoba Álvarez. Y también había problemas constructivos, había el problema obvio: si se destruye toda la ciudad para hacer este tipo de obras, había el queja, había la incertidumbre. Pero nunca llegaron a establecer responsabilidades de esa naturaleza a los contratistas o a las autoridades. Entendamos también el tiempo de Fernando Cordero, algunas mejoras de tu barrio, obras de gran envergadura, como hizo los pasos de deprimidos, y eso no tuvo consecuencias. Hubo los exámenes de la Contraloría, determinó las acciones o las correcciones que tenían que hacer, pero llegar al otro no.
0: Juan, tal vez aquí una aclaración. Como ciudadano más que como periodista, como abogado más que periodista, sí podrán haber presunciones de responsabilidad en los análisis que desarrolla la Contraloría, pero son presunciones, quiero decir, son situaciones que se dicen, vea, señor, te ha fallado en esto, en este otro, en este otro, como tú dices, tiene tiempo la autoridad para debatir o para desvanecer esa situación, y después si es que persiste el error, en fin, habrá una glosa presuntiva, habrá una glosa profesional. Si no hay el desvanecimiento, viene el indicio penal. Pero hablar así de que ya existen los indicios penales, en fin, creo que para cualquier autoridad, Juan, es un riesgo en cuanto a la moralidad de cada uno.
1: Sí, obviamente que como usted como abogado conoce más cuáles son los trámites, pero la Contraloría le establece la respuesta de la autoridad no es la adecuada. La respuesta enseguida es de que es persecución política, de que argumentar que no tiene validez una acción de una entidad de control como la Contraloría. Cuando él era concejal, ¿a dónde iba a presentar las denuncias? En la Contraloría.
0: Correcto.
1: Y la Contraloría también hacía los exámenes y determinaba su responsabilidad. Uh-huh. Acogía o no acogía la denuncia presentada por él. Pero cuando acogía la denuncia, ahí sí era bueno la Contraloría.
0: Pero acogía al trámite, no en el resultado.
1: Y también había el seguimiento, ¿no? Entonces, ahí sí era bueno. Hoy no es buena la Contraloría porque le están a él investigando, o están, la palabra más adecuada, están haciendo un seguimiento a sus funciones. Usted recordará que cuando él hizo una denuncia, y ahí fue el motivo por el que él me bloqueó del Facebook, cuando hicieron los de la Facultad de Arquitectura una investigación sobre los permisos de construcción en muchas, y él presentó la denuncia en la Contraloría y fueron sancionados, despedidos algunos funcionarios del municipio de Cuenca, pero después fueron restituidos en el puesto, y eso nos costó a los cuencanos, porque no era una denuncia bien argumentada. Eso también son las cosas y los efectos que producen cuando usted no hace una buena acción de fiscalización. A lo que yo voy es que nosotros tenemos que no aceptar, sino que saber respetar a los órganos de control. Si la fiscalía, como autoridad, investiga, no, mi respuesta no tiene que ser que es persecución política, sino mi respuesta, entiendo yo, es presentar mis alegatos o mis fórmulas para descargar todo lo que se me está acusando. Entonces, lo que voy es que tenemos que respetar a la institucionalidad.
0: Ya,
1: porque si la autoridad no respeta la institucionalidad, ¿quién respeta la institucionalidad? ¿Cómo damos un ejemplo a los ciudadanos? ¿Cómo educamos a nuestros alumnos para decir, yo como autoridad tengo que respetar lo que me dice la otra autoridad que me hace un seguimiento? No le estoy diciendo que ya es malo o cometido algún ilícito.
0: Ahí está la diferencia, la presunción de inocencia. Pero
1: le está diciendo
0: de que político le lleva a hacer afirmaciones a priori, pues.
1: Pero él tiene que tener la capacidad y la suficiente interés como para explicar a la ciudadanía y no entrar en un enfrentamiento. Todo el que le critica le adjetivizan. El último caso es de un concejal que le hace unas observaciones sobre

0: personalmente, pero lo que lo último que muere es la esperanza. Pero nosotros acá tenemos ciertos problemas de nacido de cuenta. Yo me acuerdo que mi padre, mi señor abuelo, que también fue abogado ventajosamente, decía: palo porque bogas, palo porque no bogas. Si haces un puente, ¿por qué haces el puente? Si haces un parque, estás botando la plata. Si haces un hospital, te estás robando. Si compras la ambulancia, estás direccionando. O sea, ¿cómo así? Sin ninguna prueba se atreven las personas a señalar, por ejemplo, la cuenca Moyes Tour en su mantenimiento. Claro, le está dando a tal compañía, me refiero al ministerio, a tal compañía porque el hermano es socio, porque el primo es no sé qué, porque el sobrino es el que arrienda las maquinarias. Juan, o sea, ¿hasta dónde llegamos? ¿Hasta dónde esas falacias se convierten en verdades, Juan?
1: Hasta cuando las autoridades entiendan que tienen que saber los procesos y que tienen que apoderarse de los procesos, somos nosotros los ciudadanos. Cuando usted le explique con claridad este contrato A o B o Z, como usted quiera llamarle, de tal obra, vean ciudadanos, esto va a servir para esta cosa y así le vamos a dar el uso. Cuesta tantos millones, aquí están los papeles, revisen los que quieren revisar, hagamos cualquier nombre que usted le
0: Pero
1: ponga,
0: ese papel no es de la
1: Fiscalía.
0: fiscalía.
1: No, no, es parte del ciudadano. Nosotros tenemos que apoderar. No, no, a ver si es que está bien hecho el contrato, no, sino a ver, este parque que hicimos, por poner un ejemplo, no quiero criticarle, no le entienda como una crítica de administración, sino por poner un ejemplo más práctico. Tenemos el parque construido uno llama el parque del tren, otro la estación del tren, bueno, pero ese parque está allí ya. Ese parque hizo los estudios, está el otro alcalde, este alcalde construyó, muy bien. ¿Cuánto costó? Tantos millones costó. Aquí están los recibos, aquí están los precios unitarios. Revisen el que quiere revisar. A lo que voy yo es al uso. Ese parque, vamos a tener el mismo ejemplo de lo que pasa con el Parque de la Luz, en donde apenas a los pocos tiempos se destruye por falta de mantenimiento, por falta de dar un uso adecuado. A los parques no es solo construir, el problema más grave es cómo mantengo ese espacio en beneficio de los vecindarios y en beneficio de la gente. Allá debemos apuntar que la obra tenga una trascendencia no solo en ese momento, sino en lo posterior. Pero como no vendemos la imagen, no vendemos que la gente se apropie de ese proyecto, lo que hacemos es solo hacer la obra, inaugurar y nos vamos.
0: Bueno.
1: Y no olvidamos más. Entonces hay falta de trabajar para que la sociedad, usted y yo, nos apropiemos de los espacios. ¿Eso qué pasa en inseguridad? Porque nosotros ya nos encerramos en nuestras casas. Nosotros ya no queremos saber lo que pasa al otro lado, ni sabemos los nombres de nuestros vecinos, porque nos hemos hecho islas. Su casa creo que tiene 5 o 6 candados, tiene puerta eléctrica, tiene malla eléctrica, tiene un sinnúmero de seguridades, hasta cámaras. Pero no se trata de eso, sino que se trata de cómo yo logro hacer que la comunidad nos apropiemos de los espacios y demostremos a los delincuentes que estamos organizados. No estoy diciendo que enfrentemos a la delincuencia, pero sí demostremos apropiando los espacios, dando actividades que nos demuestren que la vecindad está unida, está organizada y que podemos superar esos pasos y muchos más.
0: Parece que la crítica es una de las herramientas que lo utilizan falazmente los políticos y también los ciudadanos para no cumplir con las disposiciones de carácter legal. Sí, por ejemplo, existe una construcción sin permisos municipales, pero como es de mi amigo, como es de mi compañero, como es de mi conocido, el abogado tiene cierto tipo de ascendencia o incidencia en el tema, no pasa nada. Pero nosotros los ciudadanos tenemos que colaborar. Cuando estás diciendo nos empoderemos, ¿vos crees que a alguien le va a interesar ir al Parque de la Luz a tomarse una cola o un helado, sabiéndose que es un lugar inhóspito, frío? Y yo no sé, pero también tenemos que ver el otro lado humano, pues, Juan.
1: Así es, nosotros tenemos que buscar qué hacer. No digo que vamos a hacer, sí. Tenemos que, como municipio, buscar cómo hago para que la gente se vaya allá en el frío a tomarse un helado, hacer alguna actividad cultural. ¿Qué pasa en los asuntos sin querer criticar, no? Ahora tenemos hasta pasos elevados para los pelucones y pasos elevados para los pobres. El próximo 22 se va a inaugurar un paso elevado que une un centro comercial con un hotel. Y a pocos metros tenemos los pasos elevados que son de los pobres. Llegamos a sus extremos en que hasta segregamos a la colectividad cuencana. ¿Y cómo así consiguieron pues ese permiso para que sean dueños del espacio aéreo? ¿Por qué? ¿Cuáles son las facilidades que van a dar a los ciudadanos que somos dueños de todo para poder utilizar esos bienes? Entonces esas acciones demuestran cierta dedicación, pero si usted hubiera construido sin un permiso o alguna construcción.